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0: Buenas noches, queridos amigos. Aquí comienza nuestro territorio. Bienvenidos a esta jungla musical. ¿Qué haces, Pablo?
1: Damián, buenas noches. Buenas noches, amigos, queridos oyentes. Buenas noches, Facu. Aquí comienza este viaje musical, una nueva aventura, capítulo 588 de Territory, desde los estudios de FM Fénix. Ponemos en marcha este programa.
0: Exactamente.
1: Así que, bueno, buena música, buenos comentarios, buena compañía.
0: Y buena onda.
1: Y buena onda, por supuesto.
0: Cortando la semana, este miércoles. Está transmitiendo a través de la www.fmfenix.com.ar para todo el mundo, a través de la 100.3 para todo lo que es zona norte de Gran Buenos Aires. Un gran saludo para toda la gente que nos escucha siempre por aire. Y también transmitiendo a través de FM Fénix 100.3, el canal alternativo en YouTube. Ahí nos van a poder ver y escuchar. Este programa va a estar dedicado a algunas ediciones que hemos recibido en Radio Music, y también vamos a estar charlando en algún momento con la gente de RAM, una de las bandas que tuvimos hace muy poquito también acá en Territory, inclusive también en Radio Music, porque nos visitaron desde Ecuador. Pero bueno, tenemos novedades de esta banda porque han hecho una gira, y bueno, vamos a hablar un poco de eso y de algunas cositas que se han generado después de la visita de la banda. Y también tenemos una charla con Juanma Desgarro, que es nuestro gran amigo, que está en este momento en Paraguay, y nos va a contar algunas novedades también de algunas ediciones que están disponibles ya en Paraguay y van a estar acá pronto en disposición acá para el público argentino. Así que tenemos un programa bastante
1: cargadito.
0: Sí, señor. Bueno, también después vamos a tener un par de acotaciones del recital que hubo anoche ahí en
1: terrible
0: de Tiger Ospantán, ¿no?
1: Sí, señor. Sí, señor.
0: Vamos a tener algo
1: en,
0: de eso.
1: En Club Bula.
0: En Club Bula, exactamente. Así que bueno, quédense. Les proponemos, es un resumen de todo lo que vamos a hacer esta noche. Y bueno, para los oyentes que siempre nos escuchan, siempre, viste que siempre pasan cosas, ¿no? Pero bueno, espero que esa es la ruta que vamos a seguir. Vamos a ver cómo.
1: Esa es la idea.
0: Esa es la idea. Vamos a ver cómo sale. Así que nada. Una de las bandas que llegaron a Radio Music, un tema, un disco que ya había salido en algún hace un tiempito atrás. Estamos hablando de la banda Zafira, esta banda que tengo acá. Si quieres poneme la cámara, así mostramos bien. Una banda de power metal.
1: Power metal,
0: totalmente. Son de la provincia de Buenos Aires. Una banda que, bueno, hoy a la tarde estuve escuchando material. Es el primer disco que tiene la banda.
1: Sí, ellos tiene unas colaboraciones interesantes.
0: Sí, tiene un par de colaboraciones. En este álbum, por ejemplo, está en uno de los temas Derek Sherinan, que entre otras cosas, por ejemplo, fue tecladista de Dream Theater. Y también en algún
1: Timo Tolkien, creo que está.
0: Timo Tolkien también está, guitarrista de por ejemplo de Stratovarius, ¿no?
1: Ex
0: Stratovarius. Sí. Pero bueno, y también millones de proyectos también que han hecho. Sí. Bueno, una banda que yo sinceramente no la tenía en la órbita, no la conocía. Recibimos este material que sale a través de Cuervo Record. Es el primer álbum de la banda, una banda relativa. Estuve viendo hoy algunas ediciones que ellos habían hecho anteriormente. Tienen dos demos, dos editados anterior al disco. Hay uno de los demos que tienen un tema que no corresponde al disco, pero es muy interesante porque el material que se puede escuchar en esos demos, la mayoría de los temas están acá, pero las versiones son totalmente distintas.
1: ¿Sabes qué? Me parece que ex miembros de esta banda formaban parte. ¿Ahora es la banda Daksha?
0: Sí, tal cual.
1: Creo que son ellos.
0: Sí,
1: algunos músicos de ahí, creo. No
0: sí,
1: estoy
0: tienen,
1: seguro.
0: Son, ahora vamos a buscar.
1: Ahora
0: vamos a chequear bien qué bandas han tocado. Una banda que tiene bastantes ex músicos de otras bandas. Así que bueno, ¿qué te parece si escuchamos el primer
1: gustes
0: tema? Elegí Abre tus alas,

0: Bueno, sonaba el tema Abre tus alas, el...
1: y toda la pomposidad del power metal.
0: Exactamente, bien, bien a pleno, ¿no? Zafira está, bueno, este es el tema que interpretan junto a Derek Sherinan. El disco se llama Bajo el Cielo Sur. Y bueno, recién estábamos hablando sobre los integrantes. Fernando Naco, que es guitarrista, él estuvo en Daxia y en Padielant. Después está Leandro Kirs, que estuvo también en Daxia, Manuel Cortés, que es tecladista, Manuel Cortés, bajista, que estuvo en Asinesia, y Gonzalo Magalotti en baterías, que estuvo con Beto Vázquez Infinity, Heroica y Zafiria. Y el cantante, en este caso, es Luis Lucchesi, que estuvo en Chaser X, que tengo material de esta banda.
1: Sí, me acuerdo.
0: Capítulo 10 sería, ¿no?
1: Que tiene
0: dos discos esta banda.
1: Sí, sí.
0: Por lo menos yo tengo dos discos.
1: Hay una tapa de ellos que tiene.
0: Con un cartel.
1: Sí, una que son como unos muñequitos Lego.
0: Exactamente, tal cual.
1: La tenía de ahí.
0: El Lado Oscuro y Four Evens. Esas son las bandas que estos músicos. Están o estuvieron antes de estar en Zafira. El vocalista es el más nuevo. Vos me decías que
1: en el EP de esta banda, en el 2016,
0: sí.
1: En este tema lo había grabado el cantante de Acero.
0: Claro, porque en realidad
1: Ignacio.
0: Exacto, el EP ese que está bueno, a mí me interesó bastante. Son todos estos temas de acá.
1: Claro,
0: pero son distintas versiones. Sí, distintas versiones que hay. O sea, suenan más crudas y de repente capaz. Bueno, a mí me llamó más la atención el EP
1: que el disco.
0: Que la terminación de este disco, porque este disco, más allá de que muchos que me conocen saben que el power metal a mí mucho no me.
1: Sí. Exceso de pomposidad, sí. Tal vez. Exceso de power metal.
0: Sí, no me llega, ¿viste? Y entonces el otro, es como, al ser más crudo, también es power metal, pero no tiene todos esos arreglos y todas esas. Claro. Esa pomposidad, como vos decís. Entonces es como que. Que bueno, me gustó más. Así que bueno, escuchemos el otro tema, si te
1: por
0: parece
1: favor,
0: bien, el
1: sí,
0: que interpretan
1: señor.
0: Junto a Timo Tolkien, se llama Andar mi camino.

0: Bueno, lo que sonaba el tema Andar mi camino por la banda Zafira, que esta banda de power metal de la ciudad de Buenos Aires, una banda, como decíamos hace un ratito, una banda teóricamente nueva, ¿no? de estos últimos años, que acaba de editar este primer disco llamado Bajo el cielo del sur, que está disponible ahí en Riot Music. Así que para todos los que les guste el power metal, bien pomposo, como decís vos, ahí lo tiene.
1: Hay que darle otra oportunidad.
0: Sí, hay que escucharlo con profundidad y bueno, nada. Pero bueno, hay mucha gente que es amante de este
1: no
0: estilo.
1: No está mal la propuesta.
0: No, para nada, para nada. Aparte, como decíamos fuera de micrófono, el disco, como nos tiene acostumbrado a las ediciones del Cuervo Record, ¿no? Ediciones muy lindas,
1: muy
0: hermosas.
1: Buena, muy linda edición.
0: De muy buena calidad, con las tapas. La tapa, la verdad, es muy buena. Es una muy buena tapa. Mirá, acá la voy a mostrar un ratito más. Y que llama la atención y que, bueno, que tiene que ver con el estilo, ¿no? El estilo de música que hace la banda. Así que bueno, estamos en comunicación, una comunicación internacional, la primera internacional que tenemos esta noche. Estamos con, ahí estoy mostrando la tapa, con Juanma, que está desde en Paraguay. A ver, ahora nos va a contar en qué lugar exactamente de Paraguay está. Hola, Juanma, ¿estás ahí?
2: Damián, Pablo, ¿cómo andamos? Tanto tiempo.
0: ¿Cómo andas? ¿Cómo andas? ¿Todo bien?
1: Juanma, ¿cómo estás? Qué lindo escucharte.
2: Pablo, querido. ¿Todo bien? ¿Todo tranquilo?
0: Todo sí, tranquilo.
2: Calor húmedo, frío, calor. A la mañana hace frío, a la tarde hace calor. A la tarde calor, frío. Medio raro.
0: Bueno, acá estuvo, hoy estuvo templadito. Estuvo bueno. Acá no sé cuántos grados hicieron, pero entre 18 y 20 grados. Medio nubladito, había un poco de sol.
1: Puede ser, sí.
0: No. Pero bueno, nada.
2: Y más o menos igual estamos, ¿eh?
0: Sí,
2: más
0: sí,
2: o menos
0: sí.
2: Igual estamos. La semana pasada hizo un frío de cagarse, por ejemplo.
0: Sí, mirá.
2: Bueno, ya te digo.
0: ¿En dónde estás? ¿En qué parte de Paraguay estás?
2: Nosotros estamos con Yero en San Antonio.
0: San Antonio.
2: Sería dentro del departamento central de Asunción, ¿verdad?
0: Sí. ¿Qué sería?
2: Es una parte más. Te explico de alguna forma. Es como una parte boscosa, vamos a decirle.
0: Mirá,
2: mucha
0: lindo.
2: Vegetación.
0: Perfecto. Bueno,
2: cuando vos te vas para la zona céntrica y eso, es más ciudad, ¿viste?
0: Claro.
2: Construcciones antiguas.
0: ¿Sería algo así como el Gran Asunción? ¿Está cerca o no? ¿Cuántos kilómetros de Asunción están?
2: No, ponerle que colectivo está, dependiendo del tráfico, una hora.
0: Ah, está ahí cerquita de Asunción.
2: Ah, está sí, bien, sí, claro, bien. Claro. Pero bien, bueno, estamos en una parte del departamento central,
0: claro.
2: que hay más vegetación, ¿viste?
0: Bueno, buenísimo. Así que bueno, esta comunicación tiene que ver con algunas actividades que estuvieron haciendo ahí por Paraguay y que tienen que ver con algunas ediciones. Contanos un poco este material nuevo, bueno, nuevo no, porque es un material histórico prácticamente el que han sacado de Alerta Roja, ¿no?
2: Exactamente. Sí, lo de Alerta Roja, por ejemplo, se viene gestando desde el año pasado. Me puse en contacto con los contactos oficiales que están en Facebook, ¿viste?
0: Sí.
2: La página de Alerta Roja. Después hay un perfil de Daniel García, bueno, el fundador.
0: Ajá.
2: De Alerta Roja. Y bueno, yo estoy comunicándome con Agustín, que es el último guitarrista que hubo en Alerta Roja. Y bueno, yo les ofrecí el año pasado, fue ahora un año por ahí, y claro, directamente en comunicación con él, él hablaba con Daniel García, que era el bajista y vocalista, bueno, en esta producción que largamos por acá. Y bueno, por suerte me dieron el ok, así que empezamos a trabajar con eso desde el año pasado. Ya te digo, nosotros nos manejamos con ediciones artesanales hechas a mano desde el 2019, que venimos trabajando así, ¿no?
0: Sí. Conocemos de acá porque, bueno, nosotros tenemos ahí en Radio Music varias de las ediciones de distintas producciones que han hecho.
2: Sí, ya con el tiempo, viste, ya se fueron saliendo ya, viste, y ya se quedaron se quedaron en el estante, vamos a decirlo.
0: Exactamente.
2: Así que, no, y bueno, lo de Alerta Roja me fue muy loco, ¿viste? Porque, si bien no recuerdo muy bien el contexto, cómo conocí Alerta Roja, investigando, ¿no? Más vale. Pero me pareció muy loco que ellos mismos, siendo una banda, una mítica banda de punk histórica de Argentina, porque estamos hablando de la prácticamente de la primera banda que editó un material punk.
0: Exactamente.
2: De la dictadura militar.
0: Exactamente.
2: Antes que Los Violadores.
0: Antes que Los Violadores.
2: Y antes, que,
0: antes que Invasión 88.
2: Claro. Antes.
0: Claro.
2: Y me pareció muy loco también porque ellos mismos subían todos sus discos, todas las grabaciones que hay disponibles.
0: Ajá.
2: Para descargar gratis.
0: Claro. Tal cual.
2: Entonces bueno, de ahí más o menos, viste, me fui. Tipo, bueno, me animé a hablar con ellos y bueno, por suerte ya se dio todo, ya se concretó hace poquito, la semana pasada. Hice una tirada de 30 copias, con un diseño en cartón armado a mano, una cajita con una tapa. Y bueno, incluye una lámina de doble faz, papel ilustración. Impreso a ambos lados. Y bueno, y después tiene, bueno, el estuche del cassette tiene un sticker arriba que es Alerta Roja en vivo en cemento.
0: Ajá.
2: Y estamos hablando de su etapa, ya de su última etapa,
0: la etapa más post-punk, diría yo,
2: la más oscura. Sí,
0: la más oscura.
2: Sí, sí,
0: la más post-punk. Sí. La más Joy Division.
2: Exactamente, Siuxi Antebal.
0: Exactamente.
2: Bauhaus.
0: Claro, Bauhaus, claro.
2: Bueno, ya presentaban con los temas del Yate Interior, que salió, el disco que salió después de Derrumbando la Casa Rosada, ¿verdad?
0: Claro, tal cual. Sí. Sí, que ya ahí cambia la formación, ¿no? Inclusive, ¿no? No es la formación
2: sí,
0: que había sacado
2: la formación,
0: el primer demo.
2: No es la, claro, no es la formación clásica, vamos a decirle.
0: Claro,
2: acá ya
0: cual.
2: Canta, no está Mongo, canta Daniel García,
0: sí,
2: el bajo y la voz, y el guitarrista no es Pablo Strangler, sino Sergio Ucci. Y bueno, ya habían incorporado un saxofonista, el baterista era el mismo, Fernán, si no me equivoco.
0: Uh-huh.
2: Y bueno, había un saxofonista. Chiflo, que después tocó en La Renga, tengo entendido.
0: Sí.
2: Hoy en día no sé qué serán sus actividades,
0: sí,
2: esa era la formación de, bueno, de ese cassette que lanzamos hace poquito.
0: Bueno, y el material que tiene es lo que comentabas recién, es una grabación en vivo, Cemento, año 1987.
2: 87.
0: 1987. Buenísimo.
2: Sí.
0: Bueno, ¿qué te parece si escuchamos un tema de esta grabación? Y bueno, ahí más vamos a ver cómo es el sonido. Bueno, este es el sonido original de la época. Seguramente habrá sido grabado. ¿Tenés idea cómo fue grabado o algo así esto?
2: Es de consola la grabación.
0: Ah, mirá qué bueno. Genial. Bueno,
2: vamos
0: a escuchar el tema y después vamos a seguir charlando un poquito más, Juanma. Así que quédate ahí en línea.
2: Sí.

0: Bueno, ahí estábamos escuchando este tema que pertenece a esta grabación que estábamos hablando con Juanma en vivo, La Alerta Roja en vivo en Cemento año 1987 con una calidad de sonido
1: espectacular. Qué bien que suena, Juanma, esto. La verdad que es un material único, buenísimo.
2: Es histórico, sí, la verdad que es histórico. Muchos de esos temas, igual, no el set completo, son 13 canciones en total.
1: Ah, justo estaba pensando, te iba a preguntar cuántos temas tenía este material.
2: Sí, 13 canciones tiene.
1: Pero no es el set de justo esa noche completo. ¿O sí?
2: Sí.
0: Ajá. Claro, el set completo son 13 canciones.
2: Exactamente.
0: Claro.
2: No, lo que iba a comentar, hace un par de años, si no me equivoco, 2013, no sé si ustedes recordarán que Pinhead Records sacó un compilado de La Alerta Roja en CD Pro.
0: Exactamente,
2: que
0: sí.
2: Tengo entendido que habrá sido una de las primeras reediciones de Alerta Roja.
0: Bueno, el CD este que vos decís, que hoy en día está agotado, ese traía las dos producciones, Derrumbando la Casa Rosada, que era ese primer cassette que ellos habían...
2: El primer disco.
0: Claro, que habían grabado un cassette y lo repartían en los shows. Y ahí quedó en el olvido, ¿no? En el olvido, pero... O sea, en el recuerdo de mucha gente que de repente después... Se fue esa cinta como que se fue perdiendo, ¿no? Con el paso del tiempo. Y también tiene el mismo CD, tiene la segunda producción, que es esta formación que corresponde a esta época. O sea, tiene las dos...
2: Chat interior.
0: Claro, las dos grabaciones... oficiales, vendríamos a decir. Y después hay una edición también de un disco que salió editado en Estados Unidos por un sello de California, que también es como
2: Armada Producciones, creo que era.
0: Exactamente, que es como una recopilación de este material, tiene temas de ambas producciones. Y también existe un simple que se editó bajo un sello mexicano que no recuerdo ahora el nombre,
2: sí,
0: pero
2: bueno, creo que lo vi en tu disquera.
0: Sí, yo tengo varias copias ahí en el local de tanto del simple como del vinilo, y bueno, lo que quedó como agotado es el CD de Pinhead. La verdad que ese CD es una joyita, así que bueno, bien.
2: Lo que iba a decir que ese vivo en Cemento, sí, bueno, que largamos ahora, que bueno, ya estaba subido en YouTube, hay, si no me equivoco, 3-4 temas por ahí de ese en vivo en Cemento que están en el CD de Pinhead Records.
0: Ah, mirá. Sí,
2: sí. No el set completo, sí, pero claro, sí, hay claro, 3-4 claro. Canciones por ahí.
0: Tal cual. Así que bueno, entonces sería la primera vez que está completo el set en formato físico en esta edición.
2: Tengo entendido que sí.
0: Bueno, buenísimo. Espectacular. Y bueno, más allá de esta edición, que estamos... después vamos a contar, antes de despedirlo, cómo lo puedes conseguir acá en Argentina y cómo seguro que ya está disponible allá en Paraguay, ya está disponible. Pero acá en Argentina va a tardar un tiempito, pero ya vamos a contar cómo lo pueden conseguir. Aparte de esta edición de Alerta Roja, que está... acá la estamos esperando con bastante ansiedad. Está también la edición de un nuevo fanzine que sacaron.
2: Exactamente, sí. Sería mi primer cine en solitario, vamos
0: sí,
2: a decirle.
0: Sí.
2: Es algo más personal, ¿viste? Se llama Intención Negativa Fanzine.
0: Exacto.
2: Bueno, la idea viene en los años 2023, por ahí, principio de 2023. Que ya venía escribiendo. Es tipo un fanzine de reflexiones negativas, pesimistas, todo relacionado al entorno, el entorno social, político, todo lo que le causa a la gente

0: Claro. Y aparte, bueno, incluí, al fin y al cabo, como puse también en la editorial, ahí no hay intención de dar ningún mensaje ni nada por el estilo. Pero bueno, el hecho de que todos esos textos estén volcados en ese fanzine representa también, desde mi perspectiva, una lucha que es no bajar la cabeza. No sé si me explico, es no bajar la cabeza y seguir adelante, ¿verdad?, con lo que realmente a una persona le mueve el espíritu, vamos a decirle, ¿verdad?, lo que le hace feliz.
1: Claro, o sea, de repente usás el fanzine como una terapia, contando los males que te sentís vos, pero con un, o sea, vos me decís que es pesimista, pero con un final optimista también.
0: Y vamos, no sé si es el optimismo.
1: Bueno, pero en realidad vos me comentás que lo usás como un desahogo con todas las situaciones malas que te suceden y todo esto. Pero al final me terminás diciendo de que tenés una visión como para seguir luchándola. O sea, por un lado tenés hay algo bueno en todo esto.
0: No, sí, más vale, es como mismo también yo aprendí del punk, hacer de la mierda algo bonito.
1: Claro, tal cual, sí, entiendo. Sí, bueno, está bien. Más o menos. Perfecto.
2: Pero Juanma, ¿y esto lo haces, escribís desde un punto de vista, desde lo musical también, desde tu perspectiva como músico, o simplemente de lo cotidiano de cada día de tu vida personal? Sin entrar en una visión más musical, no sé si me explico.
0: Sí. Los textos, voy a hablar antes que nada de los textos personales. Esos son puntos de vista míos. Ya te digo, tiene que ver tanto con el ritmo de vida del sistema mismo, sistema explotador, capitalista, ¿verdad? Y va mucho en torno a eso, los ataques de ansiedad mismo provocados por, de repente, el ritmo de vida cansador. Lo musical está aparte en el fanzine. Porque ahora sí voy a contar, yo elegí tres bandas de carácter combativas, que al fin y al cabo las tres bandas son de punk, y bueno, las elegí justamente para este fanzine, ya que, como decíamos con Damián, al fin y al cabo se trata de una lucha. Entonces, bueno, se me pasó se me ocurrió la idea de, bueno, de incluir estas tres bandas, que son Anomalía, creo que ya lo pasaron alguna vez por
1: Sí, Play sí, Music. Porque me lo mandó Estramonio Records.
0: Iván,
1: exactamente.
0: Sí, Iván de Estramonio Records. Bueno, elegí a Anomalía, Murciélagos, que es una banda de horror punk de acá de Paraguay también. Que bueno, que fundada por Freddy, de la escena del punk de acá, que habría sido también vocalista de una mítica banda de hardcore punk de acá de Paraguay, 200 Muertos.
1: Sí, 200 Muertos, sí, tal cual.
0: Bueno, tiene su banda, historia, que es Murciélago. Sí. Y bueno, y después por último, una banda de Argentina, que es Estallido Social.
1: Sí.
0: Pan combativo de González Catán.
1: Que ustedes habían sacado un split con Incidamos, ¿puede ser?
0: Coincidamos, exactamente. Sí. Hace 2020, 2021.
1: Exacto.
0: Así que bueno, son gente, viste, que, por ejemplo, Estallido Social, que tiene muchísimas actividades. Una olla popular que la tienen desde el año 2020 hasta hoy en día.
1: Mira.
0: Tiene programa de radio, organizan recitales a beneficio de los laburantes, de los trabajadores, uh-huh, de los despedidos. Entonces están en... Por eso elegí estas tres bandas. Tipo, es como que de alguna, a su forma, pero están al fin y al cabo en esa lucha social.

0: vamos a decirle. Cada quien desde su perspectiva y desde su alcance, vamos
1: desde a decirle, su realidad, ¿verdad? También, ¿no?
0: Claro, exactamente.
1: Te propongo que escuchemos a dos de estas bandas. Después, cuando terminamos de escucharlas, me contás a ver quiénes eran. Y bueno, ya seguimos charlando un ratito más, antes de ir a la tanda.
0: Sí, perfecto.

0: Bueno, lo que estaba sonando en primer lugar era Estallido Social y recién sonaba Murciélagos. Juanma, ¿estás ahí?
1: Sí, sí, sí.
0: Bueno, ¿estamos? Contame, las bandas estas que figuran en el fanzine, ¿vos les haces reportajes a cada una de las bandas?
1: Sí, sí, sí. Serán 10, 11, 12 preguntas por ahí, a cada banda por ahí, lo que le dice. Luego ustedes, bueno, sacando la información, bueno, sobre sus discos, sus actividades, proyectos, que son aparte de las bandas mencionadas. Y bueno, información así que me fueron brindando. Bueno, y todo después, bueno, todos sus contactos, donde se puede entrar a ver información sobre ello y bueno, y escuchar sus discos, ¿verdad?
0: Exactamente. Además, el fanzine viene acompañado de un cassette también, ¿no?
1: Sí, eso es algo, vamos a decirle, medio, algo así medio casual. Vine con un cassette de un proyecto que yo tuve, que duró 3 días. Lo grabé antes de un mes antes de venir a Paraguay con Jeru. Sin respuestas se llama.
0: Ajá.
1: Bueno, Sin Respuesta es un tema de Alerta Roja, justamente, de su segundo disco, El Llanto Interior.
0: Ah, mirá qué bueno.
1: Sí, y bueno, y fue un experimento, vamos a decirle, porque teníamos la interfaz de audio de un amigo mío, de Cachi, lo voy a nombrar, Cachi, el que fue bajista y vocal de Destino Ciego, y bueno, en ese momento nos prestó los equipo de grabación y bueno, yo justo estaba escuchando unos simples de bandas como Slaughter and the Dogs, Buzzcocks, The Damned, y bueno, de alguna u otra forma es como que el asunto cobró inspiración y bueno, compuse dos temas y bueno, y las letras prácticamente en un día, que hablan, bueno, sobre los ataques de ansiedad, bueno, que veníamos hablando
0: sí
1: hace un ratito. Y bueno, es una grabación que grabé, son dos temas, no pasan los 4 minutos en total, la duración de total. Es un simple, de 2 canciones.
0: Claro.
1: No dura más de 4 minutos.
0: Bueno, buenísimo.
1: Y eso, porque... bueno, se quedó.
0: Se quedó cinco años
1: por ahí.
0: Claro, un proyecto que quedó, bueno, que se armó, que tuvo su desarrollo, pero que ve la luz por primera vez acá. Esto lo grabaron acá en Argentina, cuando antes de irse, ¿no? ¿Me estabas diciendo?
1: Sí.
0: Buenísimo.
1: Es mi proyecto en solitario.
0: Claro.
1: Ese.
0: Buenísimo.
1: Yo solo, y ellos después, bueno, obviamente mezcló y masterizó Yeru.
0: Claro, claro. Bueno, buenísimo, Juanma. Este material ya se consigue, ya está disponible en Paraguay, ¿no? Con una distribución que ustedes se encargan allá de hacer toda la distribución en la región, ahí en Paraguay. Y bueno, y acá en Argentina, sí. Contanos cómo querés que la gente acceda a este material.
1: Bueno, para acá en Paraguay ya está disponible. Cada producción de Alerta, tanto de Alerta Roja como el cine, son de 30 copias cada uno. Lo vamos a presentar este sábado, que se arma una feria mensual que se llama Vinilo Cultural, que está en el puerto de Asunción, recomendable para pasar el día. Y en Argentina se consigue, bueno, mediante la disquería Reggae Music, acá con quien estamos hablando ahora.
0: Sí, sí.
1: Se consigue mediante, bueno, reserva, pagando el precio total de cada producción, y se entrega, la entrega sería en septiembre, para ser más exactos, domingo 13 de septiembre.
0: Exacto.
1: A partir de las 12 del mediodía,
0: en el Parque Centenario. Ahí vamos a estar. Bueno, y después también quiero aclarar que para toda la gente que compre este material, el cassette de Alerta Roja va a tener un costo de 20.000 pesos, y el fanzine que viene acompañado con el simple de tu proyecto va a tener un costo de 10.000 pesos, ¿verdad?
1: Exactamente,
0: bueno,
1: sí.
0: Este material lo van a poder abonar de manera como una preventa, que va a ser entregada,
1: claro,
0: De manera formalmente va a ser entregada por vos personalmente en el Parque Centenario. ¿Cuándo me dijiste? ¿Es el domingo 13?
1: Perdón, domingo 13 de septiembre. De septiembre. A partir de las 12 del mediodía.
0: Exactamente. Bueno, y también otro punto de entrega que va a ser a partir de ese día en adelante va a ser en el local en Ragged Music. Y también va a tener la posibilidad de cualquier persona de lo que es el territorio de la República Argentina, que el que lo quiera comprar se puede enviar por correo a cualquier parte del país a través después de esta fecha, ¿no? Así que
1: exactamente.
0: Toda la gente que quiera tener este material lo va a poder conseguir también en Argentina, así como lo consiguen hoy en Paraguay. Bueno, vamos a tener que esperar algunos meses porque es el momento donde vos vas a poder venir para acá, nos vamos a reencontrar. Claro. Recién estábamos hablando de que la última vez que pasaste por Argentina fue el año pasado, justo hace un año.
1: Así mismo.
0: Y bueno, dentro de unos meses vamos a reencontrarnos otra vez y vamos a tener que hacer las entregas de todo este material que se vaya distribuyendo acá también en Argentina. Así que...
2: Así. Juanma, yo te quería agregar una pregunta más. ¿Tenés pensado hacerlo mensual, el fanzine, trimestral o cómo tenés planeado eso o no lo tenés planeado eso todavía?
1: En realidad es un proceso, como yo considero, es un proceso más orgánico. Porque vos fijate que el fanzine lo vengo craneando de 2023.
0: Claro.
1: Y a 2026, 3 años por ahí, lo que. Claro. Digamos, demoró entre comillas, ¿no? El proceso natural. Proceso natural, así sin.
2: Sin tiempo.
1: Sin apuro, sin estar con la presión de, tengo que sacar una vez al mes o todo trimestral, como vos decís.
0: Es algo que se hace de manera sentimental en el momento que uno tiene ganas.
1: Exactamente, así mismo es. Yo considero que. Para mí, ¿verdad? Para mi forma de plasmar este tipo de cosas es así, tipo de manera orgánica, sin sobreestimular, vamos a decirle, ¿verdad?
0: Exacto.
1: Tipo, que salga naturalmente.
0: Buenísimo, Juanma. Así que bueno, te agradezco por esta breve charla. Seguramente cuando vengas en septiembre vamos a tener un poco más de tiempo y quizás tendremos la posibilidad de traerte acá al estudio como para que nos cuentes un montón de cosas que estás haciendo allá en Paraguay. Y generalmente seguro vas a venir con más música para intercambio, como hacemos todos los años cuando venís. Y bueno, nada, vamos a poder seguir charlando un poco más de lo que más nos gusta, que es la música. Así que bueno,
1: sí, seguro.
0: Te agradezco por este momento. Antes de despedirnos, vamos a mandarle un saludo a tu señora esposa, acá de parte nuestra.
2: Así es, un gran abrazo, un cariño grande a Yerú.
0: Y bueno,
1: sí,
0: nada,
1: perfecto.
0: Todo, no solamente este material que estamos presentando esta noche acá en Territory Radio, en Radio Music, tenemos material tanto de todos los proyectos que ustedes estuvieron haciendo en estas últimas décadas prácticamente, así que todo ese material está disponible ahí en Radio Music. Vamos a
2: una última pregunta, Juanma, es más personal.
1: Sí.
2: ¿Hay material nuevo de Incidamus?
1: Hay un proceso, sí, dos materiales. Vos fíjate que tan cuelgue de repente. Hay un álbum, estoy preparando un álbum de 7 canciones.
2: Bien, buena noticia.
1: Nuevas, buena noticia. Canciones nuevas. Y después un simple aparte. Con un, digamos, mantiene la esencia, pero bueno, es otra línea. Un simple de 2 canciones, que se te puedo adelantar. Es un tema nuevo, exclusivo. Y después tiene una regrabación de una canción llamada Túnel Negro, que bueno, que se incluyó en el primer disco, el primer disco de Repudio en Vida, 2015.
2: Sí.
1: Se hizo una reversión otra vez para en esta ocasión. Ese es el simple. Después, bueno, tengo el álbum, que está, bueno, que vuelvo a reiterar, tiene 7 canciones inéditas, totalmente nuevas. Pero bueno, entre motivos de que, bueno, que tengo, junto con Yero tenemos nuestra banda acá, que es Metal Negro. Uh-huh. Que, bueno, cabe aclarar que esas dos producciones que tú, las que estuvimos hablando ahora, bueno, son que salieron recientemente, pero hay otra, hay una producción que salió primero, que es la nueva producción de que se llama Nigromancia. Son cuatro canciones nuevas, una línea así bien black metal de los 90, tipo Ulver, Master Hammer, Darktron, que incluye también una grabación en vivo del año 2000, del año pasado, 2025, en junio, justo hace un año también, justamente, un concierto que habíamos tocado con Wisdom, que bueno, Wisdom es una mítica banda de black metal de acá de Paraguay. Tocamos con ellos y tocamos con Perversum, que es una banda que fundada por el ex guitarrista de la banda Diabólica, que también es la banda de la época. Y bueno, y ese día plasmamos el concierto, si puedo, por canales, y bueno, lo largamos también en este nuevo material, que lo presentamos el 18 de abril pasado en nuestro único concierto por el momento. Así que lo que va del año son tres producciones lo que vamos sacando.
0: Buenísimo, espectacular.
2: Buena noticia, muy buena noticia. Buenísimo.
0: Seguramente algo de eso va a llegar en septiembre para acá, por acá, por Argentina. Así que bueno.
1: Yo creo que sí.
0: Bueno, Juanma, igualmente por lo menos traernos uno para nosotros.
1: No, que seguro.
0: Así que bueno, Juanma, te agradezco, saludos. Y bueno, nos vamos a despedir con los dos temas que quedan pendientes, que recordaron los nombres de las bandas, Juanma, que quedaron pendientes.
1: Y lo que queda pendiente es, bueno, Anomalía.
0: Anomalía.
1: Un tema del Orwell Lo Sabía, que es del álbum Desfragmentado, sí, del año 2024, si no me equivoco. Uh-huh. Y bueno, después un tema que salió recién ahora, porque uno de los temas de Sin Respuesta ya había salido en un compilado de acá de Paraguay, un compilado de punk.
0: Sí.
1: Y bueno, el que vas por pasar ahora es un tema que jamás no está ni subido ni en internet ni nada. Buenísimo. Así que acá va a sonar prácticamente por primera vez.
0: Exclusivo. Buenísimo. Quédate en línea, que bueno, nos despedimos acá al aire y bueno, quédate en línea, que ahora te quería decir un par de cositas.
1: Sí, gracias. Sin problema.
0: Gracias por esta comunicación.
2: Un gran abrazo.
1: Gracias a Juan. Ustedes. Gran abrazo para los dos, Pablo, Damián. Saludo grande.
2: Nos veremos pronto.
1: En septiembre.
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6: Bueno, arrancamos esta segunda hora. Estamos transitando el programa número 588 de Territorio Radio, transmitiendo a través de la FM Fénix para todo el mundo. Estuvimos hablando recién con Juanma desde Paraguay, en las cercanías de Asunción. Estuvimos hablando sobre la edición de este cassette histórico de Alerta Roja, Cemento 1987, con una calidad de sonido muy buena. Y también estuvimos charlando un poco sobre la edición
7: los nuevos proyectos.
6: De los nuevos proyectos, en este caso un fanzine que ya se editó y que, bueno, está la posibilidad de que toda la gente que lo quiera acá en Argentina se comunique a través del WhatsApp o las líneas en Ragged Music, y ahí te van a dar toda la información para comprarlo en distribución en toda la República Argentina. Así que bueno, nada, seguimos con el programa. Antes quiero agradecer y saludar a toda la gente que está mandando WhatsApp, a la gente del grupo de Cuero Negro que están ahí mandando mensajes desde Perú, a Daniel que está también escuchando el programa, a Claudio que también mandó mensaje, a Adrián Altamirano. ¿Quién más? A Ricardo Macei también, que están ahí en el chat, a Bruno. Que bueno, hay que mandó muy buenas bandas, refiriéndose a las bandas de punk que bueno, tanto le gustan a Bruno. Y también ahí lo tenemos a Daniela Brucese también en el chat. Así que grande. Un gran saludo para todos, un agradecimiento. Y bueno, también tengan en cuenta que estamos siempre con las retransmisiones. No se olviden de que salimos a través de todos los días de la semana en distintas radios.
7: Sí. FM Ser Metal, Metal Argentum Radio,
6: Templaria
7: Rock y Templaria Radio Rock.
6: Exactamente. Así que bueno, un gran saludo y un agradecimiento para todas esas personas que siempre están ahí. Bueno, hace un par de... Poneme la camarita esta, por favor. Hace un par de semanas atrás tuvimos la suerte de tener acá en Buenos Aires a la banda Ram, una banda de Ecuador que nos vino a visitar. Yo les comentaba en ese momento que conocía a la banda por algunos intercambios que había hecho. Claro. En algún momento tenía alguno de los discos de la banda y bueno, tuvimos la suerte de tenerlos acá en Buenos Aires. Estuvieron tocando por distintos lugares.
7: Sí, hasta incluso visitaron Rugged Music también.
6: Visitaron Rugged Music, en donde pasamos la nota acá. Está la nota subida al Instagram de Territorio Radio. Y a través de todo este movimiento que hemos hecho,
7: se llega a esta edición.
6: Se llega a esta edición, que es un simple que tengo acá en la mano, que tiene dos canciones grabadas en vivo en estos conciertos de Argentina. Esto es un CD de 3 pulgadas, tipo tarjeta.
7: Claro, un mini CD.
6: Un mini CD, como pueden ver ahí en la cámara. Este material, que es una perlita que salió espectacular, con dos canciones grabadas en vivo en Argentina, en esta gira 2026. O sea, la grabación es de 2026 y la edición es de 2026. Que corresponde a The Ragged Records.
7: De ahí, nomás, recién
6: salió. Ahora, recién salió todo el horno. Salió ayer. Ayer salieron los flares y todo ese tipo de cosas. Así que bueno, vamos a. ¿Qué les parece si vamos a escuchar un tema de acá? Y después nos ponemos en contacto con la gente de RAM ahí en Ecuador y nos van a contar algo de lo que estuvieron haciendo acá por Argentina. Sus fechorías. Más allá de los que nos contaron en algún momento.

0: Bueno, ahí estábamos escuchando Ram con una de las grabaciones que salieron editadas en este simple, en este 3 pulgadas en CD. Estamos en comunicación con los chicos ahí de Ram. ¿Salimos al aire? ¿Estás ahí? ¿Me escuchás?
1: Hola, sí, aquí estamos.
0: Buenísimo.
1: Un abrazo a toda la audiencia.
2: ¿Qué tal? Buenas noches, bienvenidos a Territory nuevamente. Hola.
0: Hola, hola, hola. ¿Están ahí?
3: Hola, ¿qué tal? Aquí
0: está. Ahí está, ahí se escucha.
3: Toda la gente por allá.
0: Están ahí, veo que escucho que están los dos ahí, ¿no? Estaban en pleno ensayo, ¿puede ser?
1: Sí, sí, algo así, preparando cosas buenas de Ram.
0: Bien, buenísimo. Bueno, la vez pasada tuvimos la oportunidad de estar ahí en Riot Music, charlamos, nuestra audiencia ya los viene conociendo porque hemos pasado la nota, también tenemos la nota ahí colgada en el Instagram de Territory Radio, pero ahora, bueno, terminaron la gira. Contanos un poco cómo fue esa gira acá por Argentina.
1: Bueno, un abrazo a toda la audiencia de Riot y en general el programa. Y bueno, la gira fue una mini gira argentina. Hicimos 4 fechas en Buenos Aires y alrededores y la pasamos súper bien. Fruto de esas fechas, grabamos Putleg.
0: Sí, tal cual.
1: Vamos a escuchar un par de canciones, sí.
0: Buenísimo. ¿Estas canciones en cuál de las fechas fueron grabadas?
1: Bueno, la una fue grabada. Me parece que en concierto con Retro Satán.
0: Sí.
1: Y la otra fue grabada en Club B.
0: En Club B. También se presentaron en el City Bar, ¿no? Si no me equivoco. Y en la sala.
1: Sí, estuvimos en City Bar.
0: En la sala de.
2: El Casa Saavedra.
0: De Casa Saavedra.
2: En el Cusco. En Salas Cusco.
1: En realidad lo de la. En Casa Saavedra fue una fiesta de despedida.
0: Ajá.
1: Para nosotros, ¿no? Pero lo que sí tocamos fue una sala que se llamaba Sala Giró, me parece, en Merlo.
0: Ah, en Merlo. Entonces, en sala Ciro.
1: Sí.
0: Sí, recuerdo.
1: Eso.
0: Tal cual. Así que bueno, y bueno, contanos un poco cómo se desarrolla esta edición, este putlet que tengo acá en la mano, este disquito de 3 pulgadas. ¿Cómo se desarrolló este material?
1: Bueno, la música la grabamos, ¿no? Con nuestros miembros argentinos allá. Aprovechamos para enviarles un saludo a Milf Hunter, que es nuestro guitarrista Julio. Le encantan las Milfs.
0: Sí.
1: Tenemos también, también Drunk Samurai, quien es nuestro baterista japonés, borracho y japonés, ¿no? Como ya digo.
0: Ajá.
1: Y de ahí Dark and Pervert, creo que era el otro, que le encantan las negras, algo así dijo, por eso era el nombre de él, ¿no? En fin, estuvimos ahí todos echando birras en Puerto Madero, un bar, y nada, pues se acercó una mina ahí con tremenda
3: retaguardia
1: y se mereció esa foto, entonces
0: claro.
1: Tomamos la foto y decidimos sí y volverle portada a nuestra,
0: salió portada del disco que, tal cual
3: bueno, es inspiración de hecho.
0: Buenísimo.
3: Puerto Madero es un lugar que inspira mucho,
0: exactamente, tal cual. Así que bueno, entonces tuvieron la posibilidad de girar por acá, de conocer gente y de tocar sobre todo, ¿no? Tocar y cómo los recibió la gente de Argentina.
3: De hecho, fue muy bueno el recibimiento. La primera vez que fuimos, que fue hace bastante tiempo, ya más de 12 años, la gente nos trató como que fuéramos una banda propia de allá, así con todo el cariño y con toda la atención, por lo cual siempre llevamos un grato recuerdo de parte de los argentinos. E igualmente, al momento que nos hemos ido presentando en diferentes lugares, nos trataron muy bien. Tomamos mucha cerveza, de hecho, sí, saben tomar bastante allá. Y mucha gente antiguos que nos habían visto hace muchos años anduvieron por ahí, para los cuales si están escuchando por ahí la radio, les mandamos un saludo y fue muy grato volverles a ver.
0: Buenísimo. ¿Cuándo había sido la primera vez que habían venido ustedes acá?
1: Eso fue en el año 2014, me parece que en agosto de 2014.
0: 2014 en agosto, hace unos un tiempo atrás. Perfecto. Bueno, ¿y ahora qué están haciendo? Sé que están ensayando, que están en el ensayo, hoy estaban en pleno ensayo, pero ¿qué contame un poco, hacemos un resumen del futuro de la banda, de RAM. ¿Qué proyectos tienen?
1: Bueno, claro, RAM sigue ensayando, sigue creando música. Próximamente estaremos haciendo más giras fuera del país. Estamos por confirmar algunas fechas y cosas así. Y bueno, hoy más que todo nos reunimos a echar una birra y un poco ensayar viejos temas. Es la primera vez que estamos ensayando desde que volvimos
0: de Argentina. Entonces, exacto.
1: Así es. Buenísimo. Ajá, justamente coincidió, digamos, con la entrevista de hoy.
0: Buenísimo, chicos. Así que bueno, gracias por esta breve comunicación. Seguramente en algún momento vamos a estar comunicándonos de vuelta. Si tienen ya alguna actividad para difundir, saben que desde Territory Radio, Radio Music, vamos a estar atentos a ver sobre sus actividades. Recordamos que tenemos casi toda la discografía completa disponible ahí en Radio Music. Ahora tenemos la posibilidad de tener este putlet editado. Seguramente pronto lo tendrán allá también en Ecuador. Cuando llegue el material, después lo van a poder disfrutar. Y nada, así que bueno, les agradezco por este ratito que estuvimos charlando y difundiendo este material nuevo de la banda.
1: Claro. Bueno, agradecemos muchísimo a Ragged Music por la oportunidad de editar este bootleg. Invitamos a todos los fans de Ragged Music en general y de Ramses que hay a que consigan esta pieza de colección. Es una edición exclusiva para la Argentina. Reúne justamente grabaciones hechas en Argentina en este año. Y nada, pues estaremos pendientes de volver lo más pronto que se pueda. Y nuevamente un abrazo a todos y que viva la milanesa.
0: Espectacular, chicos.
3: Igualmente, de mi parte, fue un placer haber podido tocar en su país. Siempre ha sido un recibimiento grato. Y en cuanto tengamos algo listo, ustedes serán los primeros en saber y podrán disfrutar de lo nuevo de la banda.
0: Buenísimo. Les mando un gran abrazo desde acá. Y nos despedimos con el lado B de este simple.
1: Gracias, hermanos. Un abrazo.

0: Bueno, estábamos escuchando Ram en esta producción que acaba de salir ayer, justamente. El primer tema que salía al aire se llama Rock Till the End of the World, y este que escuchamos recién, From Beyond. From Beyond. Y son dos temas que pertenecen a este single 3 pulgadas, editado por
1: la Radio Record Music. Suena bien, aparte,
0: sí,
1: buen sonido.
0: Sí, buen sonido. Y bueno, es una edición, como decíamos recién, como decían los chicos de RAN, desde Ecuador, especial para la Argentina. Así que bueno, nada.
1: ¿Se consigue solo acá?
0: Se consigue ahora, por ahora acá, y seguramente vamos a mandar algunas copias allá a Ecuador en algún momento. Así que bueno, nada, material como para tener en cuenta, material de colección.
1: Sí, sí, sí, una pieza de colección.
0: Y bueno, bueno, anoche justamente no pudimos viajar a Perú para ver a la banda con, claro, con Hiena, que tocaba, ¿no?
1: No sé si va. Día 5.
0: Ah, el día 5. O sea, ahora se van para allá.
1: Sí.
0: Estamos hablando de
1: Un día de descanso, y viajaban a Lima para tocar en la Residencia Club.
0: Exacto, ahí en donde se hace el cuero negro.
1: Así es.
0: Pero bueno, tuviste
1: la suerte de verlos acá. Estamos hablando de Tiger on Pantan. Se había anunciado la fecha en Uniclub. Dos días antes creo que se cambió a Club Bula. Y la verdad que fue un lugar bastante acertado, el cambio de fecha, el cambio de lugar. Con un lugar casi repleto, yo calculo que unas casi 200 personas tranquilamente. El show se extendió un poquito porque la banda, bueno, había anunciado medio sobre la marcha que estaba con algunos problemas de vuelos en Paraguay y venía medio retrasado. Así que la banda estaba anunciada para tocar acá 21:15, creo, y recién a esa hora estaba subiendo la segunda banda soporte.
0: Claro.
1: Así que bueno, tuvimos la suerte de poder apreciar a las dos bandas soportes, que fue Bardoma en primer lugar, y en segundo lugar Batial, que también fue, creo que más allá de todo, fue muy bien, muy buena la selección de bandas para la apertura del show. Y hicieron un setlist bastante extenso, más allá porque debían estirar la noche para que lleguen los Tiger. Y bueno, nada, estuvo bueno, buena convocatoria de gente, buen sonido. Y bueno, por fin llegaron los Tiger y dieron cátedra, por supuesto, ¿no? Esta banda longeva ya, con una vasta discografía encima, banda en el estilo de la New Wave of British. Y la verdad que fue un show muy, muy lindo. Mucha gente conocida, casi todos, te podría decir, estaban casi todos los conocidos. Y se disfrutó mucho de lo que fue este show en Bula. Y bueno, como te decía, creo que hubo una muy buena elección de banda soporte. Y bueno, les traje algo para compartir con ustedes de la banda Bardoma. Así que tenemos algo en vivo para compartir con ustedes.
0: Bueno, material que se grabó anoche. ¿En dónde era, me dijiste?
1: En Club Bula.
0: En Club Bula. Bueno, vamos a escuchar el primer tema, después seguimos charlando un ratito y seguimos con otro. A ver cómo suena.

0: Bueno, de esta manera sonaba el tema Zona Letal de su último disco. En la Zona Letal.
1: En la Zona Letal, sí.
0: El disco que se editó
1: bajo el sello de Metalcolic Records.
0: Mira, acá no lo tengo.
1: Se editó ahora. Creo que este mes o el mes pasado.
0: Año 2026.
1: Se editó hace poquito. Estaban casi presentando los temas del disco. La verdad que muy buena performance. La banda Bardoma, la verdad que me gustó mucho. Creí que no llegábamos para verlos, pero bueno, tuvimos la suerte ya que se retrasó
0: el concierto.
1: Pudimos ver, aprovechar y disfrutar de las dos bandas. De las bandas soporte, Bardoma y Batial.
0: Exacto. Bardoma, que es una banda de acá de Buenos Aires, es el segundo disco. El primero se llama Bardoma, como la banda. Y los te nombro los músicos: Edu Tobio en guitarra, Sabrina Grosito, que también estuvo en Ácida, la banda Ácida, en las voces. Facundo Álvaro, que es el baterista, que fue músico de Tuxteno y Criptofonia también. Y en el bajo, el señor Matías Lopresti, músico que estuvo en Toxic God, mira, una banda de acá de Zona Norte, Destructiva y Muerte Violenta. O sea, músico que ya viene con una trayectoria.
1: Todos músicos ya con historia.
0: Importante, exactamente. Así que bueno. ¿Y qué ibas a decir,
1: Pablo? Otro tema más de Bardoma, pero en este caso un tema de su primer álbum, que se llama Tu Lugar.
0: Buenísimo, vamos con eso.

0: Bueno, el tema que sonaba en vivo era Tu Lugar, del álbum Bardoma, de la banda homónima que estábamos escuchando anoche.
1: Terrible lo que sonó. Sí, terrible lo que sonó esta banda.
0: Sí, en vivo. Hay que tener en cuenta que bueno, estas grabaciones que estamos pasando son de aire. Y que bueno, nada, es parte de lo que pasó anoche en. ¿En dónde era?
1: Sí, en Bula, Club Bula. Sí, la verdad que, como decía, fue un gran acierto también, más allá de seguramente por problemas de la producción de elegir de cambiar de lugar, y creo que fue un acierto. La verdad que se sonó muy bien, muy buena convocatoria, el lugar, muy buena predisposición, más allá de que se extendió el horario a poquito más de las 12 de la noche. Y bueno, la verdad que dejaron terminar el set de Tiger casi completo. Creo que no faltó nada de todos los temas que venían haciendo en la gira. Y se repasó gran parte de la discografía y no faltaron los clásicos y los temas de los últimos discos, que la verdad que sonaron terrible. Así que, si querés, compartimos también algo de cómo sonaba Tiger o Spantán anoche en la ciudad de Buenos Aires.
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0: Bueno, así sonaba parte de lo que fue el show anoche de Tyler Pantang, una banda del Reino Unido, ¿no? Que viene también de la New Wave of Heavy Metal.
1: Sí, sí, la verdad que, bueno, hablábamos con gente amiga, conocidos ahí, que digo, qué lástima que estas bandas no han venido antes, ¿no? Hubiese sido tal vez distinto el destino de estas bandas en Sudamérica.
0: Sí, sí, tal cual. Bandas que, bueno, que quedaron.
1: Casi una segunda,
0: tercera línea, ¿no? Bueno, hay que tener en cuenta que son bandas que están activas al día de hoy. Esta es una banda que es de finales de los 70.
1: Sigue grabando unos discos.
0: El último disco salió en el año 2023. No. Se llama Bloodlines.
1: Claro, es en vivo ese. No, a ver.
0: No, Bloodlines sí. Es en estudio. Y el en vivo que vos decís se llama Live Blood.
1: Es
0: del año 24. Que es de. Y después, bueno, y últimamente.
1: Con esta formación, con esta misma
0: Con esta última formación. Lo último que se editó fue un single, Electric Fights.
1: Adelanto del próximo disco.
0: Y Rod Candy, que se había editado también en el 24.
1: Bueno, o sea, también fueron temas que sonaron. Y nada, la verdad que fue una verdadera fiesta. ¿Tenemos tiempo de escuchar uno más?
0: Sí, sí, tenemos tiempo para escuchar.
1: Facu, cuando quieras.
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0: Bueno, ahí estaba sonando. ¿Qué tema era, Pablo?
1: Keeping Me Alive.
0: Buenísimo. Y de esta manera ya llegamos al final
1: del disco Ambush.
0: Exactamente. Un disco ya. Estaba viendo acá el 1980 fue el primer disco que sacan Will Camp, Gato Salvaje. Y bueno, nada. Se nos termina el programa.
1: Así es. Así es. Que un bueno. Miércoles más ha pasado. Y bueno, nada, nos estamos escuchando y viendo las retransmisiones. Y ya hasta el próximo miércoles.
0: Exactamente, así que bueno, nos despedimos con el otro tema que quedó pendiente, Facu. Y nos estaremos viendo, como decís vos, la semana próxima, Dios mediante. Nos reencontramos en el local, como todos los días, ahí en Rugged Music. Así que saludos a todos y vayan a descansar.
1: Así después es, de este tema. Y vamos el espíritu mundialista.
0: Vamos todavía.

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2: Mati, te traje el libro favorito de mi infancia.
3: ¿De qué es?
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14 grados la temperatura mínima el sábado, 18 la máxima, y el sábado ya arrancan las lluvias aisladas a partir de la tarde-noche, lluvias que continúan durante todo el domingo, 13 la mínima, 16 la máxima, el lunes ya no llovería, pero sigue el cielo nublado, 10 la mínima, 15 la máxima.

0: Arrancábamos la mañana haciendo ruido, como siempre. Y
1: es para despertarlos.
0: Claro, y con un tema de los Doors, por supuesto, Mujer de los Ángeles. Estoy ahí acomodando todo y creo que vamos a arrancar todo bien, o por lo menos lo intentaremos, ¿no?
1: Por supuesto. Y si no, bueno, no importa, pasaremos música, pero todo bien, vamos a arrancar entonces.
0: Uno de los temas que está obviamente sobre la mesa, puesto ya presto para la discusión, es 2027, ¿no? 2027 sabés que es un año impar.
1: ¿Eso trae mala suerte?
0: No, pero trae elecciones.
1: ¿Ah? ¿Hay elecciones en los años impares?
0: Sí, por lo menos.
1: Mira,
0: desde el 83 en adelante, sí. Antes, la verdad, no lo tengo claro, pero bueno, antes tampoco creo que...
1: Por eso nos va como nos va, por hacerlo en número impar.
0: No, no creo que sea por eso, pero quién sabe. Bueno, y entonces ya empieza la discusión, ya empiezan los posicionamientos y ya se empieza a discernir, cómo se están orejeando las cartas, por decirlo de alguna manera. Y desde la Casa Rosada asumen que su gran rival para la eventual reelección de Javier Milei no sería Kicillof.
1: Tiene un dato que no tenemos.
0: Claro, sino alguien que podría venir por el lado de la derecha. Cuando dicen del lado de la derecha es porque, bueno, dicen que Kicillof tiene un techo.
1: Ah, lo menosprecian.
0: Por supuesto. Al fin y al cabo es un enano comunista, ¿no?
1: Obvio.
0: Pero tienen más preocupación por lo que se puede armar por otro lado, y en ese sentido empiezan a mirar los movimientos de Mauricio Macri, y algunos también empiezan a mirar con desconfianza los movimientos de Patricia Bullrich. Ya lo comentábamos esto, ¿no? Esa compulsión por diferenciarse en temas que el gobierno no puede ni siquiera intentar defenderse, como el caso de la candidata jueza Micheli, que la quieren voltear solamente porque es pariente de alguien que no les gusta, o ni hablar de Adorni, ¿no? Donde Patricia Bullrich va, presenta la declaración jurada y dicen, ¿y ustedes no la, que ustedes no la tienen hecha? No nos acordamos, pero ya hace un mes, más o menos, el presidente salió a decir que no, que ya la tenía lista Adorni, claro, que le iba a presentar, y todavía no pasó nada.
1: Pero tiene que presentar también la declaración en ARCA. Porque tiene que presentar dos declaraciones.
0: Claro, pero la del ARCA es privada. La otra,
1: igual tampoco la presentó, no, y esa vencía ahora.
0: Bueno, pero la otra es pública, que es la que importa. Pero bueno, no nos vamos a meter en ese tema, sino en la otra discusión, sino, bueno, en esto de cómo se van perfilando. Y uno que también empieza a vislumbrar el mismo problema es el amigo Jorge Macri en la ciudad de Buenos Aires. Jorge Macri,
1: que está cada vez más malo.
0: Claro, y ahí es donde vamos a ir, ¿no? La ciudad de Buenos Aires dice, bueno, ¿cuál va a ser mi rival? ¿Quién me puede desplazar de la eventual reelección? El peronismo, el peronismo.
1: Si nunca estuvo.
0: Acá en la ciudad de Buenos Aires, dice Jorge Macri, bueno, nunca va a superar el 25, el 26%. Ahora, ¿qué pasa si se me viene uno y me raspa por un lado y me raspa por el otro? ¿Qué pasa si se presenta, como dicen, Larreta y me raspa un poco por allí? ¿Y qué
1: pero
0: pasa?
1: Larreta tiene todavía algo para...
0: Mirá, las últimas elecciones sacó un 8%. Ahora, si vos pensás en ese 8% que sacó Larreta, es la diferencia que le faltaba a los Penato para salir primera y quedó tercera. Es decir, el PRO, el que defendía la marca amarilla en la ciudad de Buenos Aires, quedó tercero en la elección por debajo del peronismo. Y el que le sacó los votos y festejó como loco fue justamente Larreta. Entonces, la preocupación no es tanto que Larreta gane. La preocupación es que se quede con un porcentaje. Entonces, Jorge Macri empieza a correr desde atrás. ¿Y qué pasa si hay un candidato libertario fuerte? Está bien, Adorni ahora... Tiene una nube negra sobre su cabeza. Pero puede haber otro. Así que, quién sabe. Y entonces, en esa discusión, lo que piensa Jorge Macri es lo mismo que el gobierno. Mi problema viene por la derecha. Entonces, ¿qué es lo que está tratando de hacer? Es justamente lo que decías. Mimetizarse con el discurso de la derecha, que es un discurso que encuentra en lo... en lo crudo, en lo manodurístico, ¿no? En lo violento, en los discursos altisonantes, el brillo, ¿no? Y también en los actos altisonantes, que antes eran inimaginables en un gobierno del PRO. Un gobierno del PRO que siempre hablaba de integrar, de bla, bla, bla. No te imaginabas a la policía echando indigentes de las plazas, ni persiguiendo trapitos. Bueno, en un nuevo acto de ese estilo, de marcar la línea, y decir, bueno, nosotros somos diferentes, pero pareciéndose cada vez más a La Libertad Avanza, es que Jorge Macri tiró una frase que casi podría ser calcada de Orbán o de Donald Trump, ¿no? Orbán es el presidente de... ex presidente de Hungría, no creo que es todavía presidente, perdió las elecciones y ahora va a asumir la oposición, que se caracterizaron por poner muros en contra de la inmigración. Orbán lo hizo para evitar la entrada de personas, más que nada de los países que lo rodean, que son, bueno, la ex Yugoslavia, etcétera, etcétera. Y Donald Trump quería hacer un muro con... la intención de frenar la inmigración que venía del sur, más que nada de la frontera con México. ¿Qué quiere hacer nuestro Jorge Macri? Bueno, quiere hacer, y esto es la parte divertida, un muro para frenar la gente que viene de la General Paz.
1: Es sí, decir, no, totalmente. Es más, los va a contratar a nosotros para hacer el muro.
0: Ah, bueno, obvio. Si del otro lado de la General Paz reina el caos y el desorden, nosotros vamos a hacer un muro contra la barbarie y el desgobierno del gobernador Kicillof, dijo Jorge Macri. Vamos a defender nuestro estilo de vida, el cumplimiento del orden, del respeto a la vida, de las libertades individuales y las diferencias.
1: Pero es con la bonaerense.
0: Ley y es con orden. Macri. Sí, claro, eso es lo gracioso del tema. Es gracioso a varios niveles. Es gracioso porque él...
1: Hasta, porque él dice no sos vos.
0: Hasta hace 2 meses fue intendente, 2 meses no, pero 2 años, sí, 2 años. De una... ciudad que está del otro lado de la General Paz, como Vicente López. Y desde Vicente López hizo una política claramente diferente a lo que está pregonando. Digo, hace un par de meses salió una resolución del gobierno de la ciudad diciendo no, los hospitales de la ciudad de Buenos Aires son para los porteños, ¿no? Porque nosotros pagamos los impuestos y esto... No lo dijo, pero está metida ahí. No, estos negros de mierda que vienen a usar los hospitales.
1: Pero nosotros no pagamos los impuestos de los hospitales de la ciudad de Buenos Aires, porque son nacionales algunos.
0: Bueno, es complicado eso. Hay una definición que tiene que ver con que la ciudad de Buenos Aires originalmente era un distrito federal y los hospitales fueron construidos en ese sentido. Claro, después se les cedió a los capitalinos el uso y el pago también de los hospitales. De algunos hospitales, porque otros tienen otro, por ejemplo, el Hospital de Clínicas lo paga el Estado Nacional a través de la Universidad de Buenos Aires. Pero los otros hospitales, bueno, sí, muchos los bancan los vecinos de la ciudad. Pero fueron construidos con plata del Estado Nacional. ¿Por qué? Porque era la capital federal y se pensaba en ese sentido, un hospital nacional que funcionara pensando, digamos, en ser un gran polo que atrajera gente de otros lugares. ¿Por qué? Porque esta es la capital y acá es el centro del universo. Ese era el concepto, tal vez discutible, ¿no? Después se trató de compensar construyendo grandes hospitales en otros lugares, pero bueno, ese desbalanceo quedó siempre. Pero bueno, más allá de eso, esta discusión de acá solamente van... vienen los porteños, contrasta muchísimo con lo que hacía el ex intendente de Vicente López. Tal vez lo conozca, se llamaba Jorge Macri.
1: Mira.
0: Jorge Macri, por ejemplo, en 2020 se vanagloriaba de tener de haber modernizado la maternidad Santa Rosa, maternidad histórica del partido de Vicente López, y su director decía, por ejemplo, cuando se inauguraba esta reforma, hablamos de Sergio Balbiano, nuestra maternidad sigue siendo una de las instituciones de salud más prestigiosas de la zona norte. Durante 2018 nacieron en la institución más de 2.500 bebés y para 2020 pensamos que nacerán cerca de 3.000. No solo del partido Vicente López, sino también de los partidos vecinos. ¿Por qué? Porque Vicente López siempre tuvo una política que se diferenciaba, por ejemplo, de San Isidro, de aceptar y promover...
1: Tuvo,
0: después cambió, pero estamos hablando de 2020. Hablamos de 2020. Tuvo una política de aceptar a los vecinos de otros partidos que querían tener una atención de salud. Esto venía de la época del Caponés García y se mantuvo durante mucho tiempo por varias razones. ¿Cuál era una de esas razones? Era que Jorge Macri ambicionaba ser gobernador de la provincia de Buenos Aires y utilizaba los recursos de Vicente López para seducir a los vecinos cercanos, diciéndoles, en otras, sin necesariamente ponerlo en palabras, pero sí en hechos, miren, si ustedes alguna vez me ponen de gobernador, miren la salud que yo les voy a ofrecer en su distrito. En cambio, mientras ustedes siguen eligiendo los Kichilov, etcétera, etcétera, etcétera, lo que pasa es otra cosa. Lo que pasa es que tienen hospitales de mierda que se tienen que venir hasta acá para que puedan nacer sus hijos. Ese era el discurso más o menos que había armado Jorge Macri en ese momento. Vos decís, después cambió. Claro, cambió. ¿Qué cambió? Que Jorge Macri dijo, no, ya no me interesa la provincia de Buenos Aires. Vio una oportunidad muy tirada de los pelos. Fue una decisión muy discutida, incluso judicialmente tuvo que hacer malabares el PRO para que Jorge Macri pudiera ser candidato. ¿Por qué? Porque Jorge Macri nunca tuvo domicilio en la ciudad de Buenos Aires. Cuando se presentó de candidato, hubo una interna, no sé qué cosa, no me acuerdo, claro, estuvo la interna con Lustó. Finalmente quedó como candidato oficial de lo que en ese momento era Juntos por el Cambio. Y ahí se presenta opositores para decir, che, pero este que pusieron de candidato no vive en la ciudad de Buenos Aires. ¿Y qué dijo el Tribunal Supremo de Justicia de la ciudad de Buenos Aires? Obviamente elegido por el macrismo. No, chicos, el reclamo es extemporáneo. No deberían haberlo hecho ahora. Ustedes deberían haberlo hecho cuando se presentó por primera vez a bla, bla, bla, pero ahora ya está. Claro. O sea, en ningún momento, más allá de la cuestión burocrática, en ningún momento cumplió con la ley. Lo que dicen desde la justicia es, al piste.
1: Ok, dale.
0: Perdiste.
1: Quedamos así. Próxima reclamo antes.
0: En ese momento es donde se da primero el cambio de ya no me importan los bonaerenses. Hasta hace dos años atrás
1: se desvivía por nosotros,
0: porque miren, chicos, somos solidarios y esta solidaridad va a ser espectacular si me votas. Una vez que ya vio que no lo iba a votar nadie, dijo, uy, ustedes,
1: ¿saben qué?
0: Me chupan.
1: O sea, es un resentido.
0: No sé si es un resentido.
1: Vendetta, una venganza.
0: Yo creo que es puro cálculo político, porque se suman dos cosas. Una, esta idea de que, bueno, ahora yo ya crucé la General Paz, saco la escalera y nadie más entra a la General Paz.
1: ¿Y sí?
0: Nadie más sube acá. Entonces todos ustedes están del otro lado del muro y ya no son ciudadanos de bien. Ustedes son otra cosa. Esto obviamente es moralmente discutible, sobre todo si estás de este lado de la General Paz. Del otro lado de la General Paz tal vez sea bien visto por sus propios vecinos, diciendo, es decir, los que lo van a votar, porque diciendo, no nos vienen más inmigrantes del otro lado de la General Paz, sin tener en cuenta que el propio Jorge Macri es un inmigrante, ¿no? Eso es lo
1: es
0: lo...
1: un adoptadito.
0: Claro. La otra cuestión es esta que digo, ¿no? La del discurso de la mano dura. La nueva consigna que saca Jorge Macri parece sacada de una serie de televisión norteamericana y es Ley y Orden, ¿no? Que bueno, es el nombre de la serie histórica, que no sé, tiene 500 temporadas, sí, no me acuerdo cuánto. Que lo que busca es contrastar justamente y poner en pelea la discusión con La Libertad Avanza. Le está robando sus consignas, le está sacando argumentos. ¿qué es lo que prevé de una u otra manera? Que va a haber un candidato fuerte de La Libertad Avanza y le va a empezar a decir, no, porque vos atendés gente de la provincia de Buenos Aires y no defendés. No, yo no atiendo a nadie en la provincia de Buenos Aires. No, porque vos estás con... No, yo a Kicillof le puse un muro, no entra nadie más. Y así ir sacando los argumentos de la mesa para esa discusión que va a ser. Entonces, entre grandes figuras, suponemos, de la derecha, tanto en la Ciudad de Buenos Aires como a nivel nacional. También pueden hacerse amigos, ¿no? Arreglar y hacer un cálculo político diciendo, bueno, yo me quedo con el...
1: Con la ciudad, vos quedate con la provincia.
0: No, yo me quedo con la ciudad, vos te quedas con la nación.
1: Bueno, eso es mucho.
0: Y después nos juntamos para ver cómo sacamos al que está en la provincia. Ese sería un poco, digamos, un posible cálculo si realmente se hacen amigos. Pero lo que está pasando con La Libertad Avanza es que por ahora es una fuerza que es muy poco propensa a buscar alianzas y acuerdos.
1: O las busca, pero después las deshace. Así una es. Vez que logró lo que quería.
0: Bien, así que este es un poco el panorama político y una explicación histórica de este muro que quiere construir entonces Jorge Macri en la ciudad de Buenos Aires.
1: 11-73-62-48-50, nuestro WhatsApp, hasta las 9 de la mañana.
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0: Es medio tardel y dicen por ahí 8:29 de la mañana, hablamos mucho. Tenemos, nos queda como media hora de programa, vamos a hablar de guerras hoy, pero eso después porque ahora nos toca en las zonales, algo de información zonal. Anduvo circulando un video que se hizo allá por el 2023 sobre un empleado municipal, un concejal electo, que le da una palmada en el traste a otra empleada municipal, ¿no?
1: Están con... Sí, es un video viejo de... antes de asumir.
0: Claro, eran justo más o menos las elecciones, fue en el 2023.
1: Claro.
0: Entonces era ahí, esa zona gris todavía, no era concejal. ¿De quién
1: pero,
0: estamos?
1: Pero después lo fue.
0: ¿De quién claro. estamos hablando? Bueno, de la ahora sí concejal por la Libertad de Avanza de San Isidro, Alberto Montes. Alberto Montes fue condenado a pagarle 12 millones de pesos a una empleada municipal que lo denunció por abuso sexual en una causa que fue relevada públicamente en octubre del año 2023, como había dicho antes. Y que, bueno, ahora volvió a quedar en el centro de la escena después de que empezara de vuelta a circular la difusión del video, salió también en TN, se hizo, digamos, más masivo. ¿Qué pasó? Bueno, el 8 de octubre del 2023, a eso de las 5 de la mañana, en la base de la Dirección Municipal de Tránsito de Boulogne, Montes, que por entonces ya había sido electo concejal por la Libertad Avanza, pero todavía no había asumido su banca, se desempeñaba como inspector de tránsito municipal. Según la denuncia, tocó a una compañera de trabajo sin su consentimiento y la secuencia quedó registrada por una cámara de seguridad de la dependencia. ¿Qué pasó? Entra Montes a la dependencia, la chica estaba charlando con alguien, entra y le da una palmada en el trasero. La chica se da vuelta y da un sopapo bien puesto. Y hace la denuncia, pide la cámara va a la justicia y bueno, y ahí es que lo condena. Fue entonces condenado a pagar el 12 millones de pesos, que se dividió en cuotas, una de 3 millones, 2 de 2 millones y 5 de 1 millón. Pero el tema, eso fue una causa, está la causa penal y esto vendría a ser la condena civil, si se quiere, ¿no? De pagarle a la chica. Esto sigue avanzando porque...
1: Queda la discusión política.
0: Claro, y queda a ver si Montes tiene que ir en cana o tienen que... Bueno, esto se tiene que ver después. Lo que es el expediente caratulado como Montes Alberto Santoño, abuso sexual, se transmite en el juzgado correccional número 5. La defensa del concejal pidió un sobreseimiento porque dijo, no, fue una broma. El juzgado dice, no fue ninguna broma. O sea, no, la chica no quería que la toques. Bueno, y la cuestión es que desde el bloque de Fuerza Patria, acá en el Consejo Deliberante, están pidiendo la remoción del concejal, aunque no tienen los votos. Ramón Lanús tiene 14 concejales de los 24. La cuestión es que es una vergüenza y una falta de respeto tener a un concejal que está denunciado, está acusado,
1: está condenado.
0: Está condenado, lo vimos todos los vecinos, cómo manoseaba a una mina y el tipo sigue ahí como Pancho por su casa.
1: Se supone que el título que aparece antes del Consejo Deliberante es honorable Consejo Deliberante.
0: Pero esto habla...
1: Ahora, si vos tenés una persona de estas características, no solo está afectando su propio honor,
0: claro,
1: sino el de todos sus compinches, por decirlo de alguna manera, sus compañeros de trabajo, que es en este caso una responsabilidad institucional gigantesca. Entonces, más allá de las cuestiones políticas, este es punto de este es punto del otro, deberían seriamente pensar en removerlo, sobre todo porque al oficialismo no le implica nada grave, en el sentido que seguramente si se va entrará un reemplazo
0: del mismo partido
1: que más o menos va a acompañar a las mismas políticas.
0: Pero aparte Ramón Lanús, que siempre dice, no, la familia, la no sé qué, que lo ves con la familia, que está acá, que está allá, está avalando a un toca traseros.
1: Sí.
0: Porque está haciendo eso. Si vos si vos no le pedís la renuncia al tipo, vos lo avalás.
1: Por acción u omisión, sí.
0: Avalás que manoseen minas en tu distrito, en tu...
1: Además que si la cuestión es educar con el ejemplo, sobre todo en el contexto actual, ayer tuvimos una marcha masiva en relación al Ni Una Menos, bueno, todo esto forma parte de la misma lógica. La mujer en cuestión no es un objeto. Poner en discusión o en duda este concepto a esta altura del partido es un retroceso gigante. O sea, no sé si esto viene... hay cuestiones burocráticas que todavía hay que cumplir. Supongo que el tipo debe tener la forma de defenderse frente a una acusación, es lo que corresponde, pero esto debería empezar a tramitar desde ahora mismo.
0: Desde hace 2 años cuando pasó ahí
1: está bien, pero ponele que estuvieran esperando que haya una condena, porque la condena ya es la confirmación. Ahora estamos hablando que hay un acuerdo. Esto significa que los hechos fueron reconocidos, digamos. En fin, ojalá termine su mandato mañana mismo.
0: Ojalá. Aunque ojalá, ya se lo llevaron preso tantas veces. El municipio En Tu Barrio va a estar en Villa Adelina cuando el viernes 5 de junio de 9 a 14 horas en el Paseo de los Inmigrantes. ¿Qué servicios hay disponibles? ANSES, el Centro de Primera Escucha, el tema de corazón saludable, defensa del consumidor, delegación móvil para tramitar la licencia de conducir, el CUD, la toma de reclamos, también ojos en alertas, la capacitación, también va a estar trabajando PAMI, está el portal de empleos, van a estar ayudando a armar currículum. Viste que ahora no tenés que hacer un currículum como se hacía antes, que ponías yo, me llamo tal, trabajé acá, hice tal cosa. Ahora tenés que hacerlo para que la inteligencia artificial que te lo recibe del otro lado diga, ah, bueno, este lo dejo. Es todo una cosa re loca.
1: Sí, sí.
0: Pero bueno, también va a estar el tema de reciclado y el tema de zoonosis. Todo esto mañana, entonces. ¿Qué más? Se viene un desfile cívico-militar en San Isidro, desfile cívico-militar 2026. ¿Para qué? Para celebrar, para festejar el paso a la inmortalidad del general don José de San Martín. Esto va a ser el 17 de agosto, lunes, a las 10 de la mañana, como ya fue el año pasado en Márquez y Santa Fe en San Isidro. Si vos sos parte de alguna institución y querés participar, querés ir a desfilar ahí mientras Lanús va arriba al tanque y esas cosas, hasta así y demás, tenés tiempo de anotarte hasta el 30 de junio, inclusive. Se tienen después que presentar a las 8 de la mañana en el ingreso del hipódromo. Pueden participar por institución 20 personas. Cada institución tiene que contar con su estandarte o bandera institucional. Y bueno, si llueve se cambia de horario, pero bueno, tenés que entrar a la página web de San Isidro, completar el formulario y ahí entonces te van a decir si podés participar o no. Y hay un montón de cosas más, pero... bueno, no nos queda mucho tiempo, así que la última es mundial, porque Tigre está haciendo un pro de Tigrense para que jóvenes del distrito participen. Está impulsada por jóvenes del distrito, como dije, y propone una competencia exclusiva para tigrenses de cara al mundial con premios individuales y grupales para quienes demuestren sus conocimientos futboleros. Hay premios como una tele, parlantes, una picada para 10 personas, una pelota oficial del mundial, y hay un gran premio para quien complete el desafío perfecto y es acertar todos los resultados de forma exacta y se gana un viaje a Miami. La propuesta busca combinar pasión por el fútbol, participación comunitaria y competencia sana entre amigos, familias y equipos. Toda la información y las inscripciones está en Tigre Prode. Punto com. Pero esto no es, no está mal eso. No, porque acá no hay apuestas, eso.
1: Igual hay un montón de zonas grises, porque por ejemplo Mercado Libre también sacó una especie de PRODE ahí. Uh-huh. Una especie...
0: Hay uno de los empleados municipales que dicen desde la dirección de los empleados municipales: no, nosotros no lo hicimos. Así que
1: la discusión siempre es, bueno, ¿cuál es el contenido educativo de hacer este tipo de apuestas? Hay en discusión todavía la famosa ley de apuestas. ¿Y por qué lo digo? Porque si incentivamos el clima de apuestas, apostá acá, apostá allá, dale total que es un partido, es el paso previo a...
0: Bueno, igual acá no hay que poner plata,
1: no,
0: ni nada.
1: No, claro, pero está...
0: En una zona gris.
1: En esta compulsión lúdica de... Me meto y digo que gana tal y gano tal cosa. El paso siguiente es meterse en una casino online, digamos, por decirlo de alguna manera.
0: No sé, esto es un tema, pero hay que manejar con cuidado esas cosas. 11 73 62 48 50, nuestro WhatsApp, hasta las 9.

0: Pasa David Bowie aquí en la mañana de FM Fénix.
1: Y nos vamos al año 1932. En el año 1932 hubo un par de guerras, así que uno le recuerde, una de las más importantes fue la Guerra del Chaco. La Guerra del Chaco, el conflicto bélico entre Bolivia y Paraguay, en donde Paraguay se quedó con gran parte de Bolivia, ¿no? Pero bueno, no nos importa la verdad la Guerra del Chaco a nosotros, ya está, ya fue hace mucho. Y la que sí nos importa, y de la que vamos a hablar hoy, es de la Guerra del Emú. La Guerra del Emú también se desarrolló durante el año, la Gran Guerra del Emú, se desarrolló durante el año 1932, una cosa bastante surrealista, ¿no?, de la historia militar. La cuestión es que después de la Gran Depresión, el gobierno de Australia incentivó a veteranos de la Primera Guerra Mundial a cultivar trigo en el oeste del país. Pero la llegada de 20.000 emúes en migración transformó los campos en un campo de batalla. Las aves no solo devoraban el grano, sino que destruían las cercas, permitiendo que los conejos terminaran con lo poco que quedaba.
0: ¿Qué es un emú?
1: Un emú es como una, ponele un avestruz.
0: Ah, mira, un ñandú.
1: ¿Un ñandú? Bien. De esos bichos así.
0: Como un pollo gigante.
1: Claro, con el cogote así largo.
0: Claro, eso debe comer de lo lindo.
1: Sí, claro. Bueno, la cuestión es que llegaron 20.000 que empezaron a romper todo, destruían las cercas, los conejos entraban y se comían todo, ¿no? Ante la presión de los colonos, el Ministerio de Defensa desplegó a la artillería real, con 2 ametralladoras Lewis, 10.000 proyectiles, todo esto bajo el mando del mayor Meredith. Lo que parecía una misión de exterminio sencilla se convirtió en una humillación táctica. Los emúes demostraron una inteligencia instintiva asombrosa. Se dispersaban en guerrilla, evitando ser blancos fáciles. ¿Viste cuando las películas quieren disparar y entonces va corriendo así en zigzag? Entonces no le da. Bueno, los emúes, 20.000, que venían todos formados en filitas así para poder pasar de un lado
0: a
1: otro.
0: Gritaba, rompan filas.
1: Dijo, claro. Y empezaron a correr por todos lados. Obviamente que mientras trataban de dispararles, cada grupo de Mu tenía un centinela que vigilaba mientras los demás comían. Entonces la cuestión que cuando veían que les iban a disparar, el centinela los alertaba y ahí se dispersaban de vuelta. Bueno, en un intento desesperado, los soldados montaron una ametralladora en un camión, pero el terreno accidentado impedía apuntar a las, y las aves eran más rápidas que el vehículo. Un observador militar comentó que si los emúes portaran armas serían el mejor ejército del mundo por su invulnerabilidad y maniobrabilidad. Tras semanas, porque aparte semanas tardaron, de disparos fallidos y un gasto excesivo de munición para apenas unas pocas bajas, el gobierno ordenó la retirada, la prensa se burló del ejército que fue derrotado por aves no voladoras, el conflicto dejó una lección clara sobre la futilidad de usar artillería pesada contra la naturaleza. Finalmente la solución no fue la pólvora, sino la construcción de cercas más resistentes y un sistema de recompensas para los propios granjeros. Los emúes ganaron la guerra siendo simplemente emúes.
0: Bien, igual había una técnica mejor, habría que recurrir obviamente a la sabiduría ancestral de los primeros habitantes de estas tierras, que se dedicaban a cazar animales parecidos a esto con boleadoras. Si vos juntás una buena cantidad de boleadoras, me parece que solucionabas el...
1: Vos decís, pero si no le podían dar con una ametralladora, ¿vos te crees que le van a dar con una boleadora al emú?
0: Y es más fácil.
1: No sé, bueno, de igual no eran muy hábiles que digamos los soldados.
0: No lo eran.
1: Así que 40

0: Ya prácticamente nos estamos yendo guerra tras guerra, los visitantes, lo que sonaba recién en la Fénix. Y antes de irnos, una cortita que me acordé así, porque veo que mi taza de mate cocido todavía está llena, fría.
1: Sí.
0: Que una marplatense creó el primer té frío y en lata acá de la Argentina, ¿no? Parece que se iba al exterior y siempre había té en lata, qué sé yo, y entonces trajo la novedad para hacer té frío en lata en Argentina. No es tan difícil hacerte frío, te servís un té, lo dejás enfriar y ya está, ¿viste? Que es lo que hago yo todos los días.
1: Está bien, pero por ahí querés ir por la calle de Palermo.
0: Sí.
1: Con tu frasco, con una empanada adentro.
0: Sí, y después le pones té frío.
1: No, y querés acompañarlo con un té frío en lata, ¿por qué no?
0: Pero llévate un vaso y ponele té frío. ¿Qué tan difícil puede ser? ¿Nos vamos?
1: Sí, nos vamos.
0: Igual
1: nos...
0: eso se envidia por no inventarlo yo.
1: Pero que, bueno, no sé. Sí. Yo no me voy a poner a discutir ideas porque.
0: No tengo.
1: Como no las tengo, no, nada.
0: ¿Nos fuimos?
1: Dale, nos vamos.
0: Nos encontramos mañana acá a las 8 en Fénix.

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Muy buenos días a todos. Estamos en el programa de Misceláneas número 96. Y vamos a empezar hablando de el Día Internacional del Sommelier. Cada 3 de junio levantamos las copas y brindamos por aquellos especialistas en bebidas que ofrecen todo su conocimiento, pasión y experiencia en el arte de degustar vinos, invitándonos a descubrir nuevas experiencias. Se celebra el Día Internacional del Sommelier. Salud. ¿Cómo se originó el Día Mundial del Sommelier? Esta efeméride surgió en conmemoración de la fecha de creación de la Asociación de la Sommelier Internacional, ASI, rindiendo homenaje a la profesión del sommelier. Association de la Sommelier Internacional. La Asociación de la Sommelier Internacional es una organización sin fines de lucro fundada en Reims.

También hay otras bebidas que catan los sommeliers. También, por ejemplo, café, el té, la cerveza, que bueno, acá no están marcadas, pero y bueno, todo tipo de bebida que sea comercializada. Y bueno, les voy a compartir en este caso el tema sommelier de Shopilina.

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0: Bueno, empezamos con el segundo bloque y en este caso vamos a estar hablando del Día Mundial del Corredor, que se celebra los primeros miércoles de junio. En este caso, bueno, hoy tocó ayer. Y bueno, la primera semana de junio se celebra el Día Mundial del Corredor para homenajear a los millones de corredores en todo el mundo que se ejercitan para una calidad de vida más saludable y activa. ¿Cómo se originó el Día Mundial del Corredor? Esta fecha se originó en Estados Unidos en el año 2009, siendo denominada inicialmente como National Running Day. Debido al éxito de esta iniciativa, se llevó a cabo una primera edición con la participación de 2,5 millones de aficionados al running provenientes de 177 países, quienes se comprometieron a correr casi 15 millones de kilómetros. Debido a su gran éxito a nivel mundial, a partir del año 2016, el alcalde de Nueva York lo declaró como Día Mundial del Corredor o Global Running Day. Beneficios del running. A continuación comentamos los principales beneficios del running, una práctica deportiva que ha logrado incorporar a más personas en todo el mundo para alcanzar un estilo de vida más activo y saludable. Primero, fortalece el sistema cardiovascular y respiratorio. Optimiza el sistema osteoarticular, huesos, ligamentos y articulaciones. Y el sistema muscular, músculos y tendones. Fortalece el sistema inmune. Ayuda a prevenir o disminuir el riesgo de enfermedades coronarias, cáncer, osteoporosis, entre otras enfermedades. Acelera el metabolismo basal y la pérdida de peso. Disminuye el estrés y la ansiedad. Y por último, mejora la autoestima. Consejos básicos para comenzar a correr. A continuación mencionamos algunos consejos básicos para comenzar a correr o caminar como disciplina deportiva. Usa unos zapatos deportivos adecuados, tomando en cuenta el tipo de pisada al caminar o correr. inicia una rutina caminando durante 20 minutos interdiarios o 3 días a la semana. Luego puedes ir incrementando la frecuencia, ritmo y duración en la semana. Afíliate a un grupo de runners en tu localidad para el intercambio de experiencias y aprendizajes. Mejora tus hábitos alimenticios consumiendo alimentos, frutas, vegetales y verduras. Disminuye el consumo de harinas refinadas, azúcares, bebidas alcohólicas y gaseosas. Es importante beber agua para estar bien hidratado. Sumate a la celebración del Día Mundial del Corredor participando en alguna caminata o carrera deportiva en tu localidad. Comparte esta información sobre este efeméride en las redes sociales utilizando los hashtags numeral Global Running Day o numeral Día Mundial de Running. Bueno, en este caso vamos al tema número 2, que es Yo Corro, Yo Vuelo, de Foro Atletismo.

Yo corro. Y no es el camino, la ruta o el asfalto, ni las preocupaciones, ni el estrés que voy dejando atrás. Soy yo que avanzo.

Kilómetro a kilómetro y minuto a minuto, uno tras otro se enfilan en círculo alimentándome. Vital proteína para un corazón que aprendió a latir lento, para llegar más lejos, para tardar menos, para pedir más. Tanto más que hoy no basta con lo de ayer y al que mañana no le bastará con lo de hoy. Porque sigo avanzando. Segundero rugoso y constante que acelera su pulso al ritmo de mi aliento, al ritmo de mis piernas, que quieren ser alas cada vez que despegan y cada vez que braceo. La vista tiembla, el aire escasea. Y pueden más 40 años de tesón, disciplina y voluntad gritando un inexplicable sí, que 70 kilos de masa, fibra y tendón suplicando el irrefrenable basta y un incontenible no. 1000 kilómetros cada carrera o más aún. ¿O acaso mis piernas no han tragado rutas enteras antes que el cronómetro se ponga en cero, antes de pulsar el botón que da inicio a ese instante supremo que termina cuando vuelvo a apretarlo? A reír si fui más rápido. A esperar el próximo si no lo fui tanto. Y 1000 kilómetros más. Y 1000 más. Corro porque quiero. Y hasta cuando no quiero, corro. Porque si sigo, quiero tanto, que finalmente sigo, aunque ya casi no puedo. Metro al cubo de alma, que rompe la barrera del latido. Transformado en verbo, en acción, que lejos de poder decirse con la boca, es necesario poder pensarse y sentirse. Y solo aquellos que hayan sido verbo podrían intentar gritarlo, pero con el cuerpo. Soy yo que corro. Porque mi vida ya dejó de prestar momentos para eso. Mi vida dejaría de ser sin ese instante. Ese donde soy verbo. Ese en el que Dios, el cielo y la tierra corren en mí. Ese en el que soy yo.

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Bueno, en este tercer bloque vamos a hablar del Día del Inmigrante Italiano, que en Argentina se celebra cada 3 de junio. Esta fecha rinde homenaje a todos los italianos que formaron parte de la historia del país y conmemora el nacimiento de Manuel Belgrano, hijo de un inmigrante genovés y prócer fundamental de la patria. Si buscas rastrear los pasos de tu propia familia que llegó desde Italia, puedes utilizar el buscador del Centro de Estudios Migratorios Latinoamericanos para descubrir en qué barco arribaron y en qué año ingresaron al país. ¿Te gustaría que te ayude con cómo buscar actas de nacimiento en Italia para tramitar la ciudadanía? ¿Ideas para preparar un plato tradicional italiano en casa? ¿Las fechas de las próximas ferias de colectividades o festivales italianos en tu zona? Ahora sigo. Bueno. A ver.

la dirección de un paisano. Así llegó a Buenos Aires.

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Bueno, acabamos de escuchar el tema Al inmigrante italiano, cantado por Cacho Castaña. Y bueno, ahora vamos a estar hablando del Día Mundial del Cuarteto. No, perdón, el Día del Cuarteto Argentino. Y dale. En Argentina el Día del Cuarteto se celebra cada 4 de junio. Esta fecha rinde homenaje a la primera transmisión en vivo de este ritmo musical en la provincia de Córdoba. La celebración tiene un fuerte arraigo histórico y cultural. El origen, no fue ni Gary, ni Miguel Conejito Alejandro, ni el Potro, Rodrigo, sino que fue mucho antes. El origen, el 4 de junio de 1943, el cuarteto característico Leo, liderado por Leonor Marzano, tocó en vivo por primera vez a través de la antigua radio LB3 de Córdoba. La oficialización. En el año 2013, la legislatura de Córdoba sancionó la ley provincial 10.174, que declaró al cuarteto como género folclórico musical tradicional y cultural de la provincia. El festejo. Esta cultura organiza festivales gratuitos, muestras y bailes populares de día, rindiendo tributo a grandes leyendas del género como la Mona Jiménez y Rodrigo. Si puedes buscar información sobre algún evento específico organizado por el gobierno provincial, puedes enterarte de los bailes programados, puedes consultar el portal de turismo y cultural de Turismo Cultura, Agencia Córdoba Turismo. ¿Te gustaría que te cuente más sobre el origen de algunos próximos bailes de género? Bueno, en este caso, Renacer del Cuarteto León.

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También podemos decir que Martín Fierro de Portales Web, Clarín recibió 17 nominaciones. Es la segunda vez que APTRA premia sitios online. Y bueno, vamos a ver cómo les va. Después también hay una violinista japonesa que va a estar cantando en el día de mañana para celebrar los 140 años de la relación entre Japón y la Argentina. También vuelve Madame Butterfly al Colón. Una puerta. Y también ayer hubo un homenaje a Brandoni. Y bueno, hubo silbidos. Silbido Khan, Premio Sur, que eso sucedió cuando los directores Mariano Con y Gastón Duprat recordaron al gran actor, y la esposa de Brandoni ante esto dijo que estaba acostumbrado a que lo silbaran de izquierda y de derecha, dijo. También hay una película, una película que se llama Madres Jóvenes, y está catalogada como muy buena. Después también, para los que aman el cine, está Amos del Universo, triunfa con El Poder de Grayskull. Sería He-Man, para los que alguna vez la llevamos a ver también podemos decir que hay actividades al aire libre. A poco del mundial, actividades que tienen que ver con el mundial. El sábado 6 de las 14:30 habrá shows de acrobacia, juegos, desafíos deportivos y un gran cierre musical a cargo de La Mosca en Experiencia Buenos Aires. También va a haber films imprescindibles para inicial en cines y en distintas plataformas. Varios títulos reviven grandes gestas de la selección. Invitan a soñar con la cuarta estrella. Bueno, de eso puedo decir que en Netflix hay una serie llamada Capitanes, otra que habla de Carlos Tevez, después hay otra que habla de Maradona. También salió hace poco una que habla sobre Dibu Martínez. Bueno, hay muchas cosas que tienen que ver con el Mundial.

Y bueno, esperemos que les pueda gustar y que la aprovechen también, ya que tienen la ya que tenemos la posibilidad de poder verlas. Sería interesante que se pueda hacer. Reabre con nuevas salas y luces el Teatro Seminari de Escobar. Tigre, polémica por la mudanza de la Casa de la Juventud en San Isidro. Alumnos y docentes se oponen a la descentralización de los talleres y el municipio busca optimizar recursos. También convocan a vecinos a un festival en calles de Vicente López. Esto va, dice que no hace falta tener experiencia en actuación y literatura y hay tiempo de anotarse hasta el día 29. El ciclo será en septiembre en plazas y estaciones. A ver, después señalizaron el canal de San Fernando como sitio de la memoria a casi 50 años del hallazgo de cuerpos ocultos en tambores con cal y cemento. El lugar fue reconocido en homenaje a las víctimas de la dictadura. Tigre presentó su programa de becas para secundarios. Unos 200 alumnos reciben una remuneración y junto a tutores desarrollan tareas sociales y mejoras en sus barrios. Gracias a la alerta vecinal detienen a delincuentes en tiempo récord en San Isidro. Recuperaron una moto pactando una falsa compra. Después la agenda infantil mezcla formatos y sorprende sin repetir fórmulas. A ver. Y después se festejan los 40 años de la Reserva Costanera Sur. En el marco de los festejos por el Día del Medio Ambiente. Después en el planetario va a haber un ciclo de ciencia, música y cine, que es muy interesante poder ir, porque bueno, el planetario la verdad que es muy interesante poder conocerlo. Y bueno, sería muy lindo que lo puedan aprovechar.

Si en un restaurante conviene comer siempre lo mismo o variar, son cálculos nunca publicados del Nobel de Física Richard Feynman, y ahora científicos de 3 universidades los decodificaron y los pusieron a prueba. A ver, ¿qué otra cosa podemos decir? A ver, bueno, en este fin de semana, hablando, ya que he tocado algunos temas deportivos, decimos que la Fórmula 1 va a estar corriendo en Mónaco. Y bueno, esperemos que Franco Colapinto siga haciendo buena una buena campaña, como pasó el fin de semana, hace 2 semanas atrás. Y a ver, y bueno, vamos a ver cómo nos va este fin de semana contra Honduras en lo que tiene que ver con el fútbol. A ver, convoca mejor, hay mejoras en el materno infantil de Tigre, es el Florencio Cardó, donde reforzarán las áreas de terapia intensiva pediátrica y de adultos. A ver, y bueno, los estoy dejando ya. Y nos vemos la semana que viene.

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0: rato vamos a presentar una consigna muy interesante. Se trata de momentos que decimos trágame tierra. ¿Alguno tiene algún momento que diga trágame tierra?
1: Y yo, Sereno, la verdad, una vez cuando estaba en casa de mi suegro, de las primeras veces, bueno, voy a hacer un buen yerno y voy a levantar la mesa y se me cayeron todos los platos al piso.
0: No, no. ¿Cómo te va a pasar eso? ¿Y qué hiciste? ¿Lo pagaste? ¿Hiciste algo?
1: Y se lo voy a regalar ahora para su cumpleaños a mi suegra, le voy a regalar un nuevo set de platos.
0: Para Navidad.
2: Bueno, a mí me pasó algo parecido. Una vez estaba en la mesa sentada también comiendo, primera vez, y puedes creer que se me rompe la silla, la vergüenza que pasé. Quedé pálida.
0: Ay, no, qué vergüenza, qué vergüenza. ¿Vos, Valen?
3: Y me acuerdo cuando estaba la primera vez en las casas de mis suegros, de mi anterior pareja, y nada, a mí como no me gusta la comida ajena, nada, vomité, chicos, porque la verdad que
0: no me gustó.
3: Pero
2: la vale, en esas confesiones
3: no me gustó la comida.
0: No sé, yo no vuelvo más a esa casa, la verdad que
2: sí, que
0: no
2: tu
0: más.
2: Ex.
0: Bueno, ahora vamos a presentar una columna muy interesante para este fin de semana, por si queremos ver algunas pelis o algo, porque hay lluvia, chicos, este fin de semana. Así que, bueno, para ir al cine. Ian, ¿qué tenés para decirnos?
4: Gracias, Serena. Sí, está re nublado todo el día. Hoy presento tres películas para ver, tanto una que se estrenó antes y otra que se va a estrenar más adelante.
0: Okay.
4: Empezando primero con Bathrooms, que se estrenó ya el 28 de mayo, dirigido por Kane Parson y con actores como Chiwetel Ejiofor.

0: El que dirigió también la primera, creo que ahí estaba. Y también creo que las anteriores, ¿no?
1: Los cines van a explotar ese día. Ah, hoy se estrena.
0: Sí, sí, hoy.
1: Hoy el cine va a explotar.
2: Así que ya compré sus entradas para poder verla bien.
1: Bueno, esas, ¿algo más tenés, Ian?
0: No, la verdad no tengo nada más.
1: Bueno, muchas gracias. Pueden comunicarse para mandar consignas. ¿A qué número, Nay?
2: Al 11-73-62-48-50.
1: O si no, a nuestra cuenta de la promo, xxbi.mlbcorta, para mandar nuestras consignas. Y ahora Nay nos va a presentar una canción que a ella le encanta mucho, muy fanática de este artista. Por favor.
2: Hola, Siri, ¿cómo estás? Sí, tengo la serie de... Fui a Jamaica, la verdad que Romeo Santos, el rey de la bachata, es una canción que habla de un amor obsesionado. Yo creo que todos tuvimos un amor obsesionado. Es una canción que me encanta, la verdad que se hizo muy popular ahora también, se está escuchando de nuevo porque es viejita. Pero es una canción, la verdad, que te motiva, es como que te saca el ánimo, te pone a bailar y está buenísima. Así que presentamos Fui a Jamaica.

0: soy Jere y mi momento más vergonzoso se puede decir que fue cuando se me rompió el pantalón en el colegio y me tuve que ir a esconder al baño.
1: Hola, soy Zaira y algo vergonzoso que me pasó fue que en la clase de música grabé a la profe tocando un instrumento que nos estaba enseñando hasta que se dio cuenta y enojada me dice que no se podía grabar. Me tuve que acercar a ella, me sacó el celular y mientras borraba el video empezó a decir muchas cosas en frente de mis compañeros.
2: Mi momento trágame tierra fue cuando mi esposa se enteró que yo me estaba hablando con mi ex.

0: muchas gracias por esas consignas. Si quieren comunicarse, pueden a través del número de WhatsApp 1173-624850 o a la cuenta de la promo xxbi.mlb. Por Dios, esas noticias trágame tierra. No, lo del ex fue tremendo. ¿Alguien le pasó algo así?
1: No, nadie.
2: Y la verdad me pasó algo peor.
0: ¿Qué te pasó?
2: Un amigo. Y yo, por la mala costumbre que siempre estoy solo, me olvidé tocar la puerta. Y cuando abro, justo estaba la madre saliendo del baño.
0: No.
2: Día que fue eso.
0: Yo tengo una que no es mía, es de un compañero, pero estábamos en la primaria y el chabón se cagó. Es tipo todo diarrea en el piso, todo el pantalón manchado. Yo digo, posta, ese es el momento más tragame tierra.
3: No me olvido más cuando estábamos en gimnasia. O sea, fue una vergüenza para todos, porque no solamente para el chico, sino para todos.
0: Ahí yo digo, posta, me desmayo, me hago la desmayada y me voy.
4: Sí, yo tengo una que me contaron, que creo que a casi todos nos pasó, de enganchar a sus padres en ese momento. No. Te querés morir. No, el verdadero tragame tierra.
0: Literal. Encima después mirarlos a la cara y decir, eso estaban haciendo.
5: No.
0: ¿Alguno tiene algo más para contar?
1: Sí, yo. Fue cuando era chiquito, yo estaba jugando a la Play. Y yo pensé que estaba solo en casa, estaba tranqui. Y no, yo me enojo, digo malas palabras, full. Veo a mi izquierda y estaba mi mamá mirándome así, de brazo cruzado. Y...
4: una cara decepcionada.
1: Sí, yo, no, pues qué, dije esto y me quedé ahí.
0: No, bueno, a mí una vez me pasó, no sé si es mucho tragarme tierra, pero me quedé encerrada en el baño del colegio porque de repente empezaron a cerrar con llave y yo empecé a gritar y nadie me escuchaba.
4: Qué desesperación.
0: Viene la portera y me dice, no, te dejé encerrada. Y bueno, nada, o sea, fue un momento medio tragarme tierra porque yo estaba gritando como loca y de la nada aparece Lolo, la portera, y me dice, ¿estás bien? ¿Qué te pasó?
4: Un saludo a Lolo, que es una genia, siempre sí, nos lleva galletitas, sí. Es un amor.
0: Y bueno, y saludos también a todos los directivos del colegio, ¿no? Y a Pedro, el mejor profesor. Bueno, ahora vamos a presentar un informe periodístico que a todos nos interesa y a todos como que nos conmueve un poco porque somos estudiantes y bueno, nada, solemos ver estas cosas. Maxi.
1: Sí, gracias, Ale. Bueno, hoy con el equipo les traemos un informe que para mí yo creo es importante hablarlo porque nosotros como estudiantes, como acaba de decir, sabemos lo que estamos viendo porque también lo estamos viviendo. Vamos a presentarle un informe periodístico sobre la baja del nivel educativo de la escuela.
0: Okay.
1: Acá, en el Observatorio de Argentinos, por la educación nos cuenta que solo 10 de cada 100 estudiantes terminan el secundario en tiempo y forma.
0: Es muy poco eso.
1: Es muy poco eso, muy preocupante.
4: Cada vez baja más, ¿no?
1: Sí. Y dice también que cerca del 15,9% de los chicos abandonan la secundaria en el último año. Yo creo que esto es preocupante porque la educación es muy necesaria, más allá de que a veces la gente diga tener que terminar el secundario porque si no, no sos alguien en la vida. Yo digo que esto no es solamente de ser alguien, sino que también es importante el desarrollo mental.
0: Exactamente.
1: Para el estudio. Porque si no, ¿cómo haces un cálculo, algo, haces pensamientos por vos mismos?
4: Claro, lo básico así que tiene que tener el ser humano.
5: Todo lo que es necesario para la vida.
1: Sí, obvio. O también para autodisciplina y cuando tengamos un trabajo en el futuro.
0: Nosotros estamos en sexto año y ya falta muy poco, estamos a mitad de año y el año que viene tenemos que salir a trabajar y tenemos que tener autodisciplina para poder levantarnos temprano e ir a buscar un laburo y ser disciplinados con nosotros mismos.
1: Claro, sí.
5: ¿Ustedes qué quieren estudiar?
0: Dudoso, estamos en duda.
5: ¿Están pensando ya?
0: Sí.
4: ¿Vos? Yo tengo ya definido, mi carrera va a ser el profesorado de historia, que la verdad me encanta, y me encanta también, no sé si les pasa que tienen ese apoyo de profesores. Yo tengo el apoyo de un profesor que, bien, nada, siempre me tira para adelante, Lucas Moreno, es un genio, y la verdad que me encanta la carrera. ¿Alguno más tiene una carrera definida ya?
1: Sí, yo por ahora tengo definido, quiero estudiar odontólogo desde chiquito, que fui a sacarme un diente, no sé cómo fue, pero me gustó y dije, yo también quiero aprender esto.
0: Mira vos Diego.
5: Yo estaba pensando en licenciatura en dirección cinematográfica, en estudiarlo en la UNC, Universidad Nacional de Cine, porque es algo que me interesó mucho desde chico, porque me encanta todo lo que es efectos especiales, manejo de cámara, edición, es algo que me gusta mucho para mí.
0: Muy interesante. Bueno, ¿y qué más tenés para contarnos?
1: Sí, también tenemos un informe donde entrevistamos a docentes y también a una alumna, para tener las dos perspectivas diferentes. Le preguntamos cosas como si ellos creen que el celular tiene que ver con la baja de nivel, o si piensan que los chicos aprenden realmente o solo memorizan para aprobar exámenes. La verdad que tuvimos respuestas donde ellos coinciden y piensan igual, pero también respuestas distintas. Bueno, ya está, no quiero contarles más porque si no lo voy a decir mucho.
0: Bueno, podemos escuchar el informe en la primera parte, por favor.
6: Yo creo que, a diferencia de lo que opinan muchos, sí creo que el régimen académico no es bueno, pero no tengo una visión tan fatalista o tremendista sobre el régimen académico.
7: Lucas Moreno, profesor de historia.
6: Creo que hay un problema, que es lo que intentó detectar el régimen académico. Creo que no lo logró, pero sí tuvo la intención, que es detectar el problema de que hay un montón de chicos que están saliendo de la escuela, hay una deserción escolar muy fuerte, hay un montón de pibes que no terminan la secundaria, y en ese contexto el nuevo régimen académico en realidad lo que quiso es evitar que los pibes se caigan de la escuela, conteniéndolos a través de hacerlos pasar y que puedan tener un régimen más universitario, que es, si adeudan materias, las van dando durante toda la trayectoria.
8: Mirá, yo creo que el régimen académico es un intento de blanquear algo. Yo creo que lo que se busca es una suerte de blanquear algo que viene pasando hace muchos años.
7: Martín
8: que es
7: Damasceno, psicólogo.
8: Si vos haces matemática de tercero y no entendiste una goma y pasás de año, en realidad esos contenidos los tenés que ver. Lo que hace el régimen académico es blanquearlo, y es esto lo tenés que ver el año que viene y queda estipulado, o recursás, entonces los volvés a ver. No creo que el régimen académico produzca peores condiciones para aprender, simplemente trata de lidiar con esas condiciones.
9: Me parece que el nuevo régimen académico, por un lado, sí influye, porque los que...
7: Fernanda, alumna de la escuela Malvinas Argentinas.
9: Los que no hacen nada todo el tiempo y recursan la materia, es como que no les importa y pasan de igual manera. Pero por otro lado está bueno para los que sí de verdad les interesa, no sé, venir a estudiar y les cuesta, pero les cuesta por otro motivo, no porque se portan mal o no hacen nada. Y entonces como que los ayuda a poder pasar de año.
6: Creo que no hay nada específico que se pueda cambiar para que los docentes podamos desarrollar mejor nuestro trabajo, por lo menos no dentro de la escuela, porque creo que la escuela es receptora de los problemas y no es productora de los problemas, en el sentido de que hoy hay tanta vulnerabilidad, tantos problemas, tanta violencia en los barrios, sobre todo, que frente a esas violencias, sobre todo, no solo violencia a nivel activa, sino que también hay mucha violencia en el sentido de que los padres no llegan a fin de mes, los padres están estresados porque no les alcanza la plata, porque en el trabajo están con mucho estrés, algunos porque no consiguen trabajo, otros porque consiguieron trabajo, pero no es el trabajo que quieren, otros porque no trabajan.
4: Bueno, acabamos de escuchar la opinión justamente del profesor que les comenté, Lucas Moreno. También tenemos la opinión del profesor Martín Damasceno y la de una alumna. La verdad son opiniones bastante balanceadas, considerando, ¿no?, que dicen que por ahí no fue el momento justo para implementarlo, otros que fue el intento de blanquear algo, y como dice la alumna, que la puede ayudar dependiendo cómo van en el colegio. La verdad que como alumna y como vivirlo, yo considero que está bien, pero siento que lo implementaron, no sé, en un momento que no debían. Fue un formato que no fue muy eficaz en el colegio, ya que siento que los chicos se confían del no repito y es como que los impulsa la vagancia, por así decirlo.
10: Me llevo todo y lo doy en diciembre, por el año que viene.
4: Es como que es un poco mentiroso también, porque si vos te llevas todo, es como que volvés a recursar porque estás en el...
10: Estás volviendo a repetir.
4: Claro, es como que estás, por ejemplo, nos estaríamos en quinta ahora.
5: ¿No terminás más el colegio?
4: Claro, seguís y seguís. Bueno,
10: y sumar las materias que debes, más las que vas a volver a deber.
4: Yo creo que eso también implementa más a dejar el colegio, porque si digo, bueno, no termino más el colegio, lo dejo, ya está, voy a trabajar y listo. Claro, es depende también cómo lo tome cada alumno, porque yo sé que hay alumnos, yo tengo conocidos, que si bien esto les ayuda en aquellas materias que por ahí les cuesta un poco, porque como todos tenemos materias que nos gustan más, materias que entendemos más o entendemos menos, y como que esto también es depende de la oportunidad que le da cada chico. Yo sé que hay chicos que están con estos ayudaron más a rendir materias que por ahí les cuesta mucho, pero sé que hay otros chicos que también tenemos nosotros en nuestro colegio casos de chicos que se confían del no repito, no hacen nada y solo obviamente van a molestar.
0: Se abusan de este caso en especial sobre el nuevo régimen académico, pero bueno, no sé qué van a hacer.
4: Sí, la verdad que no sé, la verdad que también Bueno, como podemos escuchar del trabajo, ¿no? ¿Cómo podrían mejorar el trabajo? Bueno, tenemos una opinión que la verdad que me gustó mucho, que fue la de ir más allá del trato docente-alumno, sino ver qué le pasa al chico personalmente, ¿no? Yo creo que si vos te pones a hablar con algún chico que se porta mal, traen problemas desde la casa, como por ejemplo, no sé, peleas de los padres, padres separados, estrés familiar, y que eso obviamente lo llevan a reflejar en el colegio.
0: Por suerte, nuestro colegio se está implementando eso de tener psicopedagoga y psicólogos que te preguntan cómo estás, y si ven que tenés casos así, como integrarse o meterse más como un poco en tu vida para entender por qué sos así y poder ayudarnos a que todos tengamos un buen trato en el salón. Porque si nosotros somos buenos estudiantes, digamos, ¿no? Entre muchas comillas, y no molestamos y no hacemos eso, quizá los que sí molestan nos hacen mal a nosotros porque no nos dejan estudiar.
4: Claro, o sea, como ves, ahora en sexto también hay muchos talleres donde te ayudan, tienen como un trato más hacia vos personalmente, digamos, que eso también está buenísimo, porque yo creo que todos tenemos algo que por ahí nos cuesta o tenemos ahí escondido, así como estos chicos, yo supongo, ¿no?, que también son los que se portan mal. Pero bueno, también considero que hay chicos que ya lo hacen de gusto. También creo que ahí deberían implementar las amonestaciones que estaban antes, que, o sea, ahora con el que no se puede echar es un poco ahí que no nos gusta, porque, o sea, hay chicos que por ahí van al colegio a estudiar en el aula y estos chicos que molestan, siento que les interrumpen el estudio. Es como que no se puede dar clases libremente, los profesores no pueden hacerlo más tranquilo y obviamente perjudican el trabajo del profesor.
0: Claro, hay profesores que terminan renunciando porque no pueden controlar a los chicos, y eso está muy mal porque definitivamente nos involucra a todos los del salón.
4: Claro, es como que meten todos en la misma bolsa y pobre los chicos que en verdad quieren ir a estudiar. Pero bueno, ese es un tema, la verdad, bastante polémico, con el tema que no se pueden echar. Yo considero que deberían implementarlo, la verdad. Yo echaría a todo el colegio.
0: Si no, pondríamos como cosas más, no sé, trabajos que tener que pasar enfrente y exponerlos para que sea más...
4: Claro, amonestaciones severas.
5: Que es una espada de doble filo, porque muchas veces los chicos después hablan con los padres y hay todos problemas en el colegio.
0: Bueno, también eso, hay padres que son como muy quilomberos y como que dicen, bueno...
4: O no, padres que no quieren ver lo que son los hijos.
5: Le creen mucho al hijo, básicamente.
4: Exacto, creen que el hijo es un santo cuando lo ves en el colegio.
0: Tremendo diablillo.
4: Sí, muy así. Pero también hay otro punto que me gustaría también tocar, es el tema de los profesores. Con el tema que, obviamente, todos sabemos que el sueldo del profesor es un poco una miseria. Y, obviamente, toman horas extras en trabajos, en el colegio mismo, que esto los lleva a que no puedan hacer un trabajo, digamos, mejor, ¿no? Con mejor tiempo o que sea más dedicado. Entonces, como que tratan de buscar lo que más puedan para poder darles una clase a los chicos, que también eso perjudica un poco en el tema de dar clases. Es como que buscan algo rápido y no se desarrolla
10: a fondo
4: mucho, claro.
0: También podría ser que los profesores cambien su manera pedagógica de enseñar, porque hay profesores que son muy grandes y la manera de enseñar para mí debería ser distinta, porque ahora los chicos de ahora, nosotros, las nuevas generaciones, aprendemos de distinta manera. Capaz no es siempre leer un texto y resumirlo, sino otros juegos que nos quede más la información.
4: Claro, algo como más divertido, algo más didáctico.
5: Para interesarse más en la materia.
4: Claro. Exacto. Bueno, sí, obviamente, como a nosotros nos gustan, con puntitos extras, eso está buenísimo que algunos profesores implementan, de poner puntos extras por actividades que son, digamos, más divertidas, pero que tienen que ver con la materia. Pero bueno, eso también va por un tema más personal del profesor, y también, obviamente, por profesores que lamentablemente toman más horas por el tema del sueldo, que no pueden sostener sus necesidades básicas, entonces como que van cada vez más metiéndose en más colegios. Pero bueno, eso también es un tema bastante polémico que también estaría bueno hablarlo en otro momento.
0: Sí.
4: Bueno, y para finalizar, ahora vamos a seguir con el siguiente bloque, con otras preguntas también que le hicimos a estos mismos profesores y a esta alumna, que la verdad que son bastante interesantes. Así que acá les presentamos el siguiente bloque. Pero la pasamos.
8: Que el nivel educativo bajó, creo que eso es cierto. Y a la pregunta de si creo que el celular tiene que ver...
7: Martín Damasceno, psicólogo.
8: Creo que sin lugar a dudas. En el último tiempo hay estudios, además, que mencionan los tiempos de atención de los que somos capaces y ven que eso se va reduciendo, posiblemente por estar acostumbrados a cómo circula la información en Internet, los videos de formato corto, digamos, los Reels, TikToks, ese tipo de cosas. Y muchas de las cosas que se hacen en la escuela, que tiene que ver con leer un texto, quizás ver un video más largo, conceptual, o ver una película, pensar una respuesta y escribirla, son todas cosas mucho más lentas.
9: Yo creo que sí que el celular tiene que ver con esto, porque ahora que existe la inteligencia artificial...
7: Fernanda, alumna de la Escuela Malvinas Argentinas.
9: La mayoría de nosotros usa, bueno, esos recursos para hacer las tareas que nos dejan. Y entonces, bueno, cada vez tenemos menos capacidad de pensar o razonar por nuestros propios medios, sino que terminamos usando la inteligencia artificial.
8: Primero, yo creo que el celular no debería entrar al aula, pero quizás sí que entre en computadoras, y quizás me dirán, pero Martín, tiene las mismas funciones. El celular tiene sus cuentas personales, entonces le llegan notificaciones.
6: En la compu... Yo creo que el sistema no está logrando evaluar correctamente lo que los alumnos aprenden por una razón muy sencilla. Yo siempre en educación distingo dos conceptos, información y comprensión.
7: Lucas Moreno, profesor de historia.
6: La información es lo que los docentes le damos a los pibes, pero... se instala directamente en la cabeza, en la conciencia, y nunca pasa por el cuerpo. La comprensión es al revés, es lo que primero pasa por el cuerpo y después llega de manera más sencilla a la conciencia. Creo que el gran problema que está teniendo la escuela, y no es nuevo, por lo menos en los últimos 10 años, y se está intensificando en el marco de las redes sociales, es que es pura información, cero comprensión, los pibes no entienden por qué están estudiando lo que están estudiando, no lo sienten con el cuerpo, lo ven como muy ajeno, lo ven muy abstracto, y por eso mismo el sistema educativo no está actualizado con el objetivo de transformar la información en la comprensión y que los pibes puedan tener realmente un aprendizaje significativo que primero sea sentido con el cuerpo y en segundo lugar con la conciencia.
9: Me parece que sí, que el sistema evalúa desde la memoria, va desde que estoy en el colegio, por lo menos. Siento que siempre es memorizar y hay muy pocas cosas que te quedan en la cabeza, como que decís, bueno, aprendí. Yo creo que si nos hacen un examen ahora y nos dicen estudien para este examen, la mayoría quizá lo pasa, pero si nos ponen el mismo examen en un mes y nadie nos avisa nada, dudo que la mayoría apruebe.
11: Bueno, con esta parte vamos cerrando este tema. Estábamos escuchando la opinión de dos profesores y una alumna del colegio sobre la disminución del nivel académico en las escuelas, ¿no? Con los alumnos. Martín, que es profesor y psicólogo, nos habló acerca de los celulares en el colegio, diciéndonos que
4: el tema del celular como que baja mucho el rendimiento académico, ¿o
11: exactamente,
4: no?
11: Nos dice que los teléfonos son una distracción muy grande por cómo circula la información ahí, ¿no? Y tiene mucha razón, porque... como que uno se acostumbra demasiado a tener todas las respuestas enseguida. Como que tiene que buscar algo y listo, no tiene que pensar nada. También con los Reels, los TikToks y esas cosas.
4: Claro, yo considero que ahora con las inteligencias artificiales, la meta IA, es como que todo, ya uno busca una pregunta, algo y ya le sale un montón de información y la consigue al toque.
10: Aumenta la vagancia.
4: Acá, claro. En un comentario Melanie dice, la IA puede ser una herramienta, pero los alumnos abusan de ella. Y tiene totalmente la razón, porque la mayoría de nosotros no se hagan, usan la meta IA o ChatGPT para hacer las tareas y no pensar tanto.
12: Sí, la verdad que depende cada alumno, porque yo sé que hay gente que usa para todo y obviamente no permite pensar, ¿no? Es depende cómo lo usemos y obviamente sin abusarnos.
11: Bueno, sí, como dicen acá, tienen mucha razón. Y es todo a causa de eso que los estudiantes no pueden tener buen rendimiento al estar en situaciones donde tengan que pensar, ¿no? Bien. Disculpen. Después tenemos a la alumna que nos comentó lo mismo que ustedes acerca de la inteligencia artificial y todo eso. Diciendo que es por eso que los alumnos se distraen, porque se acostumbran demasiado a hacer las tareas con eso, porque facilitan
4: la tarea. Sí, sí, totalmente.
11: Sí. Sí, como que no tienen que pensar una respuesta, leer un texto, ver una película, un video, no pueden pensar por sí mismos ya.
4: Bueno, igual últimamente también, o sea, lo que siento que está pasando mucho es que cuando vemos Reels o vemos TikToks, es como que lo ponemos en por dos. Va, por lo menos a mí me pasa que es como que no puedo, soy muy ansiosa y no puedo parar de pensar.
5: Se trata básicamente de un aumento en las básicamente en la emoción que te da ese video.
12: Claro, es depende también, yo sé que es depende cómo procesa cada uno, ¿no? La tarea, es como que si uno busca por internet, es como que, bueno, ya no piensa, o sea, directamente la tiene. En cambio, si lo procesamos de diferente manera, como leerlo, copiarlo, estudiarlo, es como que lo retenemos más.
2: La cabeza te... usa más la cabeza, literalmente.
0: Sí. Bueno, hablando de eso también, una profesora una vez nos dijo que es mucho mejor siempre hacer los trabajos en cartulina o en papel o en físico, porque si nosotros lo hacemos por la computadora es como que...
5: no, es medio automático.
0: Claro, no tenemos el tiempo de pensar y
12: no lo retenemos
0: la información.
2: Aparte, un error no es el mismo. En cartulina, si te equivocás,
0: te cagaste.
2: Claro, otra.
0: Bueno, ¿qué más?
11: Y bueno, sí, seguimos con eso. Nos dice la alumna estar de acuerdo con el profesor Lucas Moreno, que es un profesor de historia. Nos cuenta lo que él piensa sobre cómo evalúa el sistema. Distingue dos conceptos: información, que sería lo que ellos como profesores nos instalan a nosotros los alumnos, diciendo que la información entra por la mente pero no por el cuerpo, o sea que no se queda, solamente entra por un rato y después se va, a diferencia de la comprensión, que sería como vivirlo.
0: Bueno, a eso también va lo que hablábamos recién de las otras actividades, quizás haciendo juegos y no sé, bueno, justo en ese momento no se me ocurre nada, pero haciendo juegos quizá la información que nos quieren tratar de enseñar los profesores nos queda más haciendo juegos que leyendo.
12: Claro, como a veces cuando hacen en grupos, que nos dividen en grupos, de pensar en conjunto, y ahí es como que podemos resolver, no sé, una problemática que nos pongan, o una actividad, es como que ahí es distinto, y yo creo que todos se coparían a hacerlo y aprender, obviamente.
0: Y además de eso, aprendés uno del otro y trabajás el comportamiento en equipo.
11: Exacto, es como que esas cosas lo hacen más entretenido y te hacen que uno tenga ganas de hacer la tarea, porque
0: claro,
11: como que uno se interesa por lo que está tratando de aprender. A diferencia de usar el celular, es como que solamente usas eso así nomás y ya está.
5: Ahora pienso yo cómo será el futuro, ¿no? Del estudio, con todas estas nuevas tecnologías.
12: ¿Cómo estudiarán
5: gente como nosotros ya en el futuro?
1: Va a ser todo más rápido, todo al instante.
5: Sí, pero no piensan.
1: Claro.
0: Para mí, tipo, vamos a tener algo en el cerebro y como que va...
5: Tío, como unos chips ahí del futuro que claro, ya te dan toda la información.
0: Sí, literal. Bueno, ¿qué más tenés?
11: Básicamente, Lucas Moreno, opina que en las escuelas solamente es información y no comprensión. Estudian por obligación y no por interés. O sea que tienen que estudiar de memoria y eso hace que se olviden todo enseguida. Y ahora, yo no voy a mentir, también he estudiado de memoria. Me ha pasado el año pasado con geografía, que estudié dos conceptos de memoria y después de probar llegué a mi casa y no me acordaba de nada. No sé si a ustedes les habrá pasado.
12: Sí, a mí me pasó, la verdad, con materias cuando tenés un oral o algo, que lo que uno hace es aprenderse la memoria en vez de aprenderlo para explicarlo. Yo creo que uno va a la casa después de darle el oral y se olvida todo. O sea, es como que ya la información que supuestamente retenemos se nos va.
2: Era más que nada para probar, ya está.
0: Claro. O sea, hay muchos conceptos y me parece que a todos acá en la mesa nos pasó sobre geografía, de que era todo, todo de memoria y la verdad que no sé ni dónde está nada.
5: Todas las clases dictando estaba el profesor.
3: Sí, yo la verdad me llevé geografía todos los años por la misma causa, pero creo que los que nos facilitó más fue historia, donde el profesor nada más nos hablaba y nos explicaba perfectamente cada una de las cosas.
0: Rodri.
11: Bueno, sí, todo lo que dijeron está muy acertado. O sea, también como que las experiencias que uno vive se hace que te des cuenta de que estudiar de memoria no sirve. Porque primero sabes todo y a los días ya no sabes ni dónde estás parado.
0: Bueno, y este fue todo nuestro informe periodístico. Espero que les haya gustado. La verdad que nos interesa mucho a todos, ya que estamos en el colegio. Ahora vamos a escuchar una canción muy interesante de un chico que con tan solo 18 años ganó 12 Gardel, incluido el de oro. Vamos a escuchar Olimpo de Milo J.

0: Hola chicos, les cuento mi momento Trágame Tierra, que pasó hace muchos años, cuando mi hermano mayor se compró una camiseta de Boca exclusiva, sacaron una edición exclusiva. A mí me gustaba jugar mucho con fuego, tenía 2 días de nueva y la prendí fuego y nunca más la pudimos recuperar.
1: Mi momento Trágame Tierra fue cuando tenía 12 años y estaba en casa de un amigo. Y por no tocar la puerta al entrar al baño, vi la madre que estaba cambiándose y la vi sin nada. Un saludo al estudio.
2: Soy Maxi y esto me pasó a los 6 años en la Playa Amarilla. En uno de los juegos infantiles yo había bajado en el tobogán de agua y se me bajó el boxer. Y justo me vio un montón de pibitos y pibitas.

0: Muchas gracias por esas consignas. No, no, qué vergüenza. A mí siempre me suele pasar que bueno, digo, trágame tierra, me salgo del baño a hacer pis y tengo la bragueta abierta. Siempre. Nadie me dice nada. Encima, mis amigas nunca me dicen, che, fíjate tu cierre que está un poco abierto. Pero bueno, ¿alguien tiene una consigna? ¿Algo que le haya pasado, trágame tierra?
1: Algo que me pasó una vez, lo cuento, que yo estaba en la casa de mis abuelos y había ido mucha familia de parte de mi papá, la cual yo no conozco, y era la primera impresión que tenían de mí. Y yo justo estaba jugando con mis primitos, esto fue a los 8 años, estaba corriendo y me la doy en la frente con el pedazo, ¿viste la esquina? Esa de cerámica que está en las mesas tipo bar.
2: Sí, sí.
1: Bueno, esas, mira, en la frente de una cicla que es acá, chiquitita, pero lloré mucho.
0: Qué igual dolor. Ni se nota. Bueno, les agradecemos a todos los que están comentando en el chat en vivo. Si alguien quiere seguir mandando alguna anécdota que les haya pasado sobre Tragame Tierra, pueden comunicarse al 1173624850 o al Instagram de la promo, que es xxbi.mlb.
3: Acá tenemos un comentario que dicen, ¿cómo no van a saludar a su preceptora Jime? Bueno, le mandamos un saludo a Jime, la verdad es una preceptora, una genia, también ídola. Está ahí con ese. Es la mejor preceptora que puede tener Malvinas.
0: La verdad que sí, por favor, contrátenla en muchos trabajos. Y nada, es un ser de luz, Jime.
2: Aumentele el sueldo.
0: También,
2: aumentele
0: Martín, sueldo, por favor.
1: Una crack.
0: Bueno, también después tenemos muchos saludos, el de Gorrita. Saludá, decía algo. Dale.
2: Muchas gracias. Un crack es el paper, es un crack.
3: Acá también por el buzo marrón que tenemos a Diego.
1: Muchas gracias.
4: Que le debe algo a todo el mundo.
1: Un capel marrón.
3: Bueno, acá tenemos un comentario sobre la canción de Tini. Dicen que está muy linda la música.

0: 10:51 de la mañana, con 15 grados de máxima, 14 de mínima y con 88% de humedad. Robo en Zárate. Un violento robo a un sujeto a un comercio en Zárate.
1: El dueño del comercio averiguó quién era el autor y fue hasta su casa.
0: Tuvieron una discusión, lo ató a su camioneta y lo arrastró por varias cuadras.
1: Robo en un gimnasio. Un hombre de 39 años fue detenido en Rosario.
0: Según las investigaciones, este hombre aprovechaba los momentos donde los socios entrenaban para hervir sus casilleros.
1: Robó sus tarjetas de créditos y realizó compras electrónicas gastando más de 25 millones de pesos.
0: Crimen en Río Cuarto. Jennifer Raimodo, una mujer acusada por el crimen de su padre.
1: Lo apuñaló tras tener una discusión.
0: El tribunal estableció que actuó en legítima defensa.
1: En un contexto de violencia y abusos que sufrió desde su infancia.
0: Agostina Vega. Su abuela encontró en su cajón una carta y la presentó a la fiscalía.
1: La menor escribió en esa carta todo lo que había ocurrido a lo largo de su vida.
0: Esto podía dar más datos fundamentales para la investigación.
1: Ni una menos volvió a movilizar todo el país. A 11 años de la primera marcha, reacción en todas las ciudades.
0: Miles de personas se movilizaron en distintas partes de la Argentina.
1: Movilizar la violencia de género, exigir medidas para prevenirlo.
0: Servicio informativo toma la voz. 10:53 de la mañana, con 14 grados de máxima, 14 mínima y con 88% de humedad.

0: gracias por ese servicio informativo. La verdad que las cosas que están sucediendo ahora son increíbles. Ese es del gimnasio, alto chorro.
1: La verdad.
0: Se reaprovechó de la situación.
2: Sí, 25 millones de pesos, afano.
0: No, sí. Igual no sé qué tanto puedes hacer con
1: un
0: eso.
1: Un poco más se llenó la casa, la verdad.
0: No sé. 25 millones no vale ni una camioneta.
2: Y de pesos, no. Pero.
3: En dólares, sí.
1: En dólares.
2: Ahora lo pasamos a dólares.
0: Bueno, no, y después, bueno, lo de la marcha ayer fue un quilombo.
1: La verdad que
0: mucha
1: sí.
0: gente, y para mí está perfecto que se hagan estas cosas por las cosas que están sucediendo ahora. Sí. Es como que muere una mujer cada una hora porque un hombre la mató. Es increíble esto.
2: Según estadísticas que estuve viendo, cada 31 horas ocurre un femicidio.
3: Sí, es increíble. Increíble cómo está pasando todo esto en el mundo, ¿no? Cómo cada vez vamos a peor.
0: Sí, totalmente, totalmente. Bueno, ahora vamos a escuchar otra consigna, pero si quieren pueden mandar mensaje al número de WhatsApp 11 73 62 48 50. Última consigna.
4: Mi momento Trágame Tierra fue un día que vino un amigo muy contento a mostrarme una foto, unas fotos, un book de fotos, y me dijo: mira, Marce, ¿qué te parece? Y yo le dije: ay, Juan, qué horrible esta chica que me estás mostrando. Y me dijo: es Andrea, mi novia, hizo una sesión de fotos.
5: Mi momento más Trágame Tierra fue cuando acompañé a una amiga a comprar profilácticos porque le daba vergüenza. Y la chica del mostrador que nos atendía nos dijo: está perfecto que se cuiden siendo lesbiana.
0: Saludos.

0: Muchas gracias por esos mensajitos. Bueno, y ahora tenemos por último la última columna, porque viene este fin de todo nublado, lluvioso de películas. ¿Qué tenés, Diego?
1: Les traigo un planazo para este fin de semana, que son, escúchenme bien, películas viejas.
0: A ver.
1: Películas que muchas veces no les puede atraer un público, pero que yo les voy a recomendar.
0: Es más para gente grande, sí. Pero bueno.
1: La primera es The Thing, o La Cosa del Otro Mundo, de 1982. Tiene una duración de 109 minutos, así que es una película tranqui que pueden ver en una tarde.
0: Okay.
1: La película está dirigida por John Carpenter y protagonizada por Kurt Russell, Wilford Brimley y T.K. Carter. Narra la historia de los miembros de la Estación 31 de Investigación Estadounidense en la Antártida, que son acechados por una criatura que cambia formas de otro mundo.
0: Tremenda película esa.
1: Es muy buena, los efectos especiales son buenísimos, así que la tienen que ver.
0: Ok, ¿qué otra trajiste?
1: La segunda es una bastante vieja, que es Psicosis, de 1960, con una duración de 109 minutos también. La película está dirigida por Alfred Hitchcock, protagonizada por Anthony Perkins, Vera Miles y John Gavin. Narra la historia del protagonista Norman Bates, el propietario del motel Bates, que tras caer en graves ataques de locura y psicosis, decide cometer horribles actos en el motel.
0: Esa escena, hay una escena básica en esa que son buenísima. Bueno, espero que vean estas películas este fin de semana, así que nada, les mandamos un saludo a todo el mundo, gracias por vernos, gracias por escucharnos y espero que se queden en la radio, y nada, la semana que viene van a venir nuestros otros compañeros, el otro grupo, y van a tener cosas muy interesantes sobre el embarazo adolescente, pero bueno, no les quiero spoilear mucho.
2: Así que nada, le dejamos con esto y le mandamos un saludo grande a todos los que vinieron y nos apoyaron, así que nada, muchas gracias
0: a los directores.

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0: Sí, lo estoy escuchando.
1: Ahí Arcano Kit. Gracias por atendernos y te quería felicitar. Y acá estamos un poco de acá locales, o sea, la gente de Martín, acá Zona Norte, sin diario. Y entre otras cosas, me enteré que, bueno, Aire Arcano Kid fue la mejor banda juvenil. ¿Es así? ¿Es correcta esta información?
0: Sí, es correcto. Bueno, primero te da por eso. Pero sí, estuvimos participando en unos premios de banda juvenil, ganamos. Y la verdad que muy agradecidos por a todos los que organizaron el premio. Era una entrega de premios que se hacía allá en Monte Grande, fuimos hasta allá y bueno, había un jurado, habían varias bandas participando en distintas categorías y bueno, nosotros ganamos entre 5 bandas que quedaron. Habían muchísimas bandas también compitiendo.
1: Qué bueno, ¿cuántas bandas había más o menos ternazo nominadas?
0: Y si no me equivoco, creo que quedaron como 70 bandas.
1: ¿70 bandas? O sea, las participantes, claro, fueron todas, 70 bandas.
0: Sí, las que quedaron en la instancia final, seguiría de nominación. Bueno, nosotros en nuestra categoría ganamos, después había muchas categorías individuales o de banda y todo, ¿no? O sea, y también había gente del interior del país, de Misiones, de Corrientes, creo, de Chubut, de Río Negro, bandas nominadas, y también había bandas del exterior, había bandas de México, Colombia.
1: Ah, mirá vos, hay todo esto en el predio este donde estás hablando vos.
0: Sí, bueno, algunas no fueron, pero las que estaban nominadas eran de esos lugares, por ejemplo.
1: Ah, qué bien, o sea que de 70 bandas que digamos integraron la terna, después me decís que en el semifinal quedaron 5, digamos, lo que sea la semifinal, y ustedes ganaron dentro de esas 5, digamos.
0: Claro, en nuestra categoría eran 5 bandas.
1: Claro.
0: O sea, de esta, nosotros ganamos entre esas 5, o sea.
1: Qué bueno, la verdad que felicitaciones. Sí, yo tuve la suerte de ver, bueno, inclusive mi hija cantó con ustedes un par de temas, un par de veces, y la verdad que sí, tiene mucho talento. Yo siempre hablaba en el programa justamente, como decía un general, el trasvasamiento general. Nosotros ya los grandes, ya cuando pasamos los 50 ya estamos dando la vuelta, entonces justamente hay que pasar la posta de... O sea, no, porque nunca fui músico como ustedes, habré tocado un par de veces así, digamos, amateur, no una banda así como semiprofesional o profesionales como son ustedes, que ojalá que puedan vivir de la música, porque eso me pasaba con muchos artistas que he entrevistado y he conocido, ¿viste? Muchos artistas en este país, y espero que esta tendencia se modifique, por ahí el tipo es almacenero, es, no sé, remisero, es electricista y aparte es músico. Entonces, vos ves en Estados Unidos, viste las bandas, que los tipos, por ejemplo, hay una banda que se llama Blink 182, ¿no? Que es una banda así medio de punk. Y un día estaba en un documental, decía, sí, estoy en mi pileta, viste, el tipo estaba en su pileta de natación, y era una pileta más o menos olímpica, ¿viste? O sea que los músicos de acá, que eso trato de... que ojalá sea así en este país, que vivan de la música, ¿no? Que tengan otro laburo y vengan de la música como un complemento, ¿te das cuenta? Porque está ese bueno, músico sí, está sí. Bien, el tipo hace buenos discos, hay que ser exitoso, hay que premiar el éxito, le va bien, gana mucha plata, está perfecto, y tiene una pilita enorme y gana una mansión. Más allá, viste, que si lo que dice arriba lo se tiene abajo, pero eso es otro análisis. A lo que me refiero es que ojalá bandas de jóvenes como ustedes tengan la posibilidad y la suerte de vivir de lo que hacen, de que obviamente... que aman la música. Entonces estaría bueno que el día de mañana, que esté en algunos aspectos este país cambie y que el músico viva de la música y no que tenga que ser ni remisero, que es un laburo loable como todos, pero que se dedique exclusivamente a la música, ¿te das cuenta? Para que tengan más claro. Tiempo para crear y, bueno, obviamente para hacer lo que ama y en este caso poder vivir de eso y dedicarse exclusivamente a eso, ¿viste? Porque lamentablemente sí, acá tiene que ser otra profesión y aparte músico, ¿viste? Así que, bueno, me encanta que hayan ganado este premio y contanos un poco... usted viene tocando hace cuánto, hace bastante tiempo ya, ¿no?
0: Y ya llevamos 2 años y medio, en septiembre cumplimos 3 años. La verdad que hemos tocado bastante para lo que son 3 años, ¿no? Hemos tenido muchas fechas. Este año no tuvimos tantas, pero ya a futuro vamos a tener más fechas. Vamos a tener el 20 de junio más o menos, sí, el 20 de junio vamos a tener una fecha en San Martín.

0: ya aprovecho para promocionar la fecha. Pero sí, vamos a estar tocando con Tranca la Musa ahí en la Casona de San Martín. Y después tenemos todas nuestras redes sociales en el canal. Entrada gratuita.
1: ¿Qué te iba a decir? Digamos, ustedes se iniciaron, ahora vamos a pasar nuevamente el aviso. Digamos, bueno, yo sé que la vocación por el rock la trajeron de tu padre con el tema de que, bueno, él también tenía una banda, también adolescente. Si no me equivoco, se llamaba Pastel Rock, ¿no? Así, ¿no? Sí. No, ¿Pastel Rock era?
0: Sí, Pastel.
1: Pastel Rock, claro. Claro, entonces eso es un poco como que el fruto no cae lejos del árbol. Entonces se ve que uno, cuando eran chicos ustedes, escuchaban a tu padre tocar o, bueno, influenciados por eso. Está bueno que, como decía este general, el trasvasamiento generacional, que los jóvenes tomen la aposta del rock, en este caso, bueno, una exitosa banda juvenil como son ustedes, y que, bueno, tengan la suerte de vivir de la creación de discos, que compongan muchos discos, como pasamos este tema nada, se dediquen esto a pleno y hagan lo que uno ama, que básicamente hacer eso. En la vida hay que hacer lo que uno trata de amar o que ama y puede hacer, ¿viste? Sí. Y escúchame, ¿ya sacaron un disco ustedes? Contanos un poco la historia de la banda.
0: Sí, ya de hecho sacamos dos EP, serían dos discos cortos de dos y de tres temas, Nuevo Paradigma 1 y Nuevo Paradigma 2, respectivamente. Bueno, el último es Nuevo Paradigma 2, que es lo que estamos presentando en estas últimas fechas. Venimos laburando un montón, ensayando un montón. En otros años priorizábamos mucho la fecha, que es muy importante, pero este año estuvimos enfocándonos mucho en el ensayo también. Así que mucho laburo con el tema del disco y...
1: Claro, porque exactamente, para mí es un equilibrio entre los shows en vivo, que son importantísimos para difundir la banda y para, digamos, que la gente los conozca y sepa su material, y también lo otro, la parte técnica, que es el ensayo, laburar, está bien, es como que se equilibra, es como un complemento, claro. O sea, está bueno que... Porque a veces han salido bandas que, bueno, no decía el nombre por una cuestión también de un poco resguardar al músico, que no ensayaban y le pifean en vivo. Entonces, no, si vos das un show y bandas famosas, te estoy hablando de bandas muy famosas que por ahí los músicos estaban un poco alcoholizados y iban a dar un show, ¿viste? Entonces, me parece que, no sé si una falta de respeto, pero si el tipo paga una entrada y te va a ver a vos, es como que vos... Es como una especie de intercambio. El tipo paga una entrada y vos, para mí como músico, tendrías que darle lo mejor, porque el tipo está pagando una entrada para ver. Entonces, me parece que el músico tiene que ser, que de hecho sé que ustedes laburan mucho, ensayan mucho, profesional con respecto a la actuación musical, ¿me entendés? Por eso está bueno los ensayos, la puesta en vivo, porque es como un laburo, es un laburo, ¿entendés? No es como me tomo un par de cerveza, subo arriba al escenario y zapo con mis amigos. Eso está bueno, pero hay que tomarlo. Mira, mi abuelo decía, vos tenés dos formas a encarar una cosa, como el almacén de barrio, que está todo bien cacho con el, acá con la lapicera en la oreja y la gentita que te anota, o como una empresa y hacer algo profesional, ¿te das cuenta? Yo siempre soy de la segunda versión, ¿viste? Hacer las cosas con profesionalidad, con respeto con a uno y al público, ¿te das cuenta? Porque obviamente que el tipo que te está pagando una entrada y te está viendo a vos, quiere ver un buen show, quiere ver un buen espectáculo, ¿te das cuenta? Entonces lo sé porque los he visto mucho. No solo en vivo, que he tenido ese honor de verlos, y sé que también ensayan mucho, y eso está bueno, que el músico sea profesional, ¿viste? Y laburar, ¿viste? Porque dar un producto elaborado, un producto terminado, que la gente diga, che, mirá qué buena banda estos chicos. ¿Querés contarnos cómo se integra un poco la banda?
0: Bueno, la banda se integra por Valentino Navarro en guitarra, que... Lo tengo acá para después hablar un poco.
1: Sí, saludo a Valentino, un músico, un muchacho con mucho talento en la guitarra.
0: Sí, más tarde va a hablar. Tenemos a Agustina Micone en la voz.
1: Sí, un fenómeno también.
0: Sí, a Felipe Navarro en la voz, en la batería Rama Navarro.
1: Que es tu padre, bueno, saludo a Rama.
0: Mi padre, sí. Exactamente.
1: El gestor de todo, sí.
0: Exacto. Y bueno, Bautista Navarro, quien les habla, en el bajo.
1: Bien, bien. Y esta fecha, vamos a repetir acá, me preguntando un mensaje, ¿cuándo tocan esta fecha?
0: El 20 de junio, Sábado 20 de junio tocamos en la Casona de San Martín.
1: ¿En la Casona de San Martín?
0: Sí, entrada gratuita.
1: Ah, ¿gratuita entrada?
0: Gratuita.
1: Ah, qué bueno. El 20 en San Martín, en la Casona. La Casona del Rock es conocido ese lugar, ¿sí? La Casona.
0: Sí, es conocido, sí. Sí. Bueno, te paso con Valen para hablar un poco.
1: Dale, muchas gracias por atenderme, muchas gracias,
0: No, por favor. Bueno, yo me despido y lo dejo con Valen.
1: Gracias, muchacho, gracias, muchas gracias.
0: Gracias a ustedes, chao. Buen día, Pablo.
1: ¿Cómo estás, Valentín? ¿Cómo estás, Valentino? ¿Todo bien?
0: Todo bien.
1: ¿Vos? Che, bien, la verdad que, bueno, primero te agradezco por atender el llamado. Segundo, te felicito. No. Un poco estaba hablando con tu hermano, que bueno, tuviste este premio buenísimo de la mejor banda juvenil, que bueno, tocaron muy bien y me contaba tu hermano que eran más de 70 bandas y bueno, se turnan a 5, o sea, que eso, más allá de que bueno, está bueno lo del traslanzamiento generacional, habla muy bien del talento que tienen ustedes y la verdad que te felicito y me pongo muy contento que las jóvenes bandas o los jóvenes sigan con esta hermosa música que es el rock y bueno, y que sigan tocando y bueno, y sobre todo por tu talento, ¿viste? ¿Qué te iba a decir? ¿Cuándo empezó un poco el tema tuyo hablando un poco de historia, si le contamos a la audiencia, el tema de la vocación por la guitarra?
0: Y mira, yo desde que tengo memoria, más o menos desde los 4 años, me gustaba mucho Michael Jackson.
1: Michael Jackson. Vos sabés que te voy a contar una anécdota, vos sabés que, y esto lo voy a decir y mirá qué coincidencia, mis orígenes. Yo cuando estaba en el colegio primario hace muchos años, el primer disco que yo me compré, y se van a reír, era Thriller, porque en esa época estaba el 84, 85, 83, no, pará, sí, 80 y pico más o menos, ¿viste? Estaba de música Thriller, ¿viste? Ese, el del Michael Jackson, y se bailaba el breakdance, y yo lo voy a reconocer, antes de mis orígenes mateleros, escuché Michael Jackson, pero era una moda, igual. En esa época estaba Deep Purple, estaba, viste, ACDC, pero también escuchaba a Michael Jackson. Si no, es lo que yo decía un poco al principio del programa, viste. Por más que, por ahí, bueno, hay temas Beatles que están muy de Michael Jackson, pero por más que no sea el género que a mí me gusta, hay que reconocer el tipo que tuvo talento y te llenó un estadio y llenó muchísimos estadios. Así que, bueno, eso está bueno. Y después, ¿cuál fue tu segundo? Eso empezaste con Michael Jackson, digamos, tu primer disco.
0: Claro, sí, empecé con Michael Jackson, pero bueno, justo porque nombraste a Dire, hay un solo que a mí de chico me volvió loco y ahí dije, voy a tocar la guitarra. Y aparte yo después lo vi que en vivo lo tocaba Slash y cuando veo a Slash...
1: ¡Claro, Slash, sí!
0: Que es tu héroe, Slash, siempre. Entonces ahí me quise empezar. Bueno, después me compraba una viola a los 6 años... No le daba mucha bola porque era chico y después en la pandemia ahí le empezaba a dar más bola a la guitarra y desde ahí no paré.
1: O sea que los músicos determinantes que fueron en tu carrera, que vos dijiste, este es el músico que influyó, fue Michael Jackson y después Slash, digamos, tu referente de guitarra, digamos.
0: Claro. Exactamente, fue el primero Michael Jackson, después Slash, y bueno, Slash lo sigue siendo.
1: Lo que hacen Roses.
0: Como por ejemplo Pato de Airbag o guitarristas como el Tano Marcelo de Almas.
1: Claro, eso queda argentino, sí, claro. Y digamos, capo, lo tuyo más, o sea, si bien tocas todo, porque yo te fui a ver en vivo y bueno, he visto que has tocado B8. Tocaste airbag, o sea que tenés un amplio estilo musical en la guitarra. No solo te generalizás por rock, sino también haces un poco de metal, haces punk rock. Tuve el honor de una vez cantar en la casa de tu padre con ustedes. Ya no sos igual. No, el otro de, ¿cómo se llama? El de Flema. Si yo soy así, ¿viste? O sea que está bueno eso que tengas una amplia, diversificación musical, ¿no? Diversidad musical, ¿no? Y siguiendo un poco, digamos, en internacional, ¿cuál fue otra banda así que dijiste, me dijiste Guns N' Roses, digamos, ahí sí, sí?
0: Claro, Guns N' Roses, sí, son bandas que me influyeron mucho, que me siguen influyendo incluso. También cuando vienen las bandas acá a Argentina, hay como un boom impresionante, se empiezan a viralizar más las canciones y así, y ahí te empezás a dar cuenta de otras cosas que no habías escuchado antes, o ves cómo trabajan en vivo, y eso también está bueno, y eso también es bastante influyente. Por ejemplo, yendo a bandas que no son tan tan hard rock como el estilo que hacemos nosotros, por ejemplo, está Queen, que es una banda...
1: Sí, con Freddie Mercury, estuvo acá en el 82, 82, 81 claro. Estuvo. Claro, sí, sí, que fue un furor también, sí, sí, no. A ver, es lo que yo decía al principio, o sea, independientemente del género musical, está la buena y la buena música, independientemente del género, pero Queen es una banda de la hostia, sí. Yo no lo fui a ver porque era pibe, en el 81 yo tendría 11 años, era chico, pero sí, Queen es una banda de la hostia, con Freddie Mercury, olvídate. Freddie Mercury, un genio, una banda infernales, ¿viste? O sea, te hacía Rapsodia Bohemia, que era una ópera con rock, y, ¿viste? Te hacía... O sea, no, son esos músicos, son infernales, ¿viste? Y vos sabés que, hablando de Freddie Mercury, ¿sabes dónde nació Freddie Mercury?
0: En Tanzania.
1: Sí, ¿no? En la India. Sí, la verdad, sí, nació en la India. Sí, porque vos sabés que todo el mundo pensaba que era inglés, pero no, sí, Freddie claro, Mercury... No. Los padres eran como una especie de la embajada, eran de la India, eran como empleados de la embajada, o sea, eran hindúes que habían trabajado en la embajada de la India en Inglaterra, ¿no? O sea, de la embajada de Inglaterra en la India. Y el tipo nació ahí, y después, como lo transfirieron, fue a Inglaterra y mamó todo lo que es el rock, y en esa época del 60, 70, que estaban los Stones, todo lo viste, Lennon, los Beatles, todo, y de ahí, justamente, esa mezcla que hizo de lo que es, leí la historia interesantísima, de los rituales hindúes, viste, la música indie, todo eso, viste, de los mantras, todo eso, sacó de ahí y la mezcló con el rock inglés de todo lo que era, viste, los 60, los 70, viste. Sí, son esos pocos músicos que, bueno, lástima que yo siempre digo lo mismo, viste, vivir joven, que lamentablemente el lema del rock and roll no tendría que ser así, pero vivir rápido, morir joven, dejar un bello cadáver, que a mí, lamentablemente, me molesta que grandes músicos talentosos como el Club de los 27, Morrison, Janis Joplin, bueno, Jim Morrison, Kurt Cobain, mueran tan jóvenes, ¿viste? O sea, me gustaría que esos músicos sigan con el talento y sigan componiendo, ¿viste? Bueno, Freddie también, Freddie era un hombre muy joven, murió a los 30 y pico, ¿viste? Es lamentable que el rock, o sea, si bien la parte linda del rock es que componen canciones hermosas, por ahí la parte mala que... Ojalá que, bueno, que tengas muchos años de vida y compongas hasta mucha edad, pero lamentablemente el rock pasa factura en eso, ¿viste? Que muchos músicos, adolescentes o jóvenes, pierden la vida, ¿viste? Trágicamente, ¿viste? Ojalá que no, y espero que sigan componiendo hasta que, no sé, hasta que tengas 70, 80 y nos deleites con tu música. Escuchame una cosita, otro tema. Y digamos, la música, bueno, yo sé que... Como decís a los chicos, ¿qué querés ser cuando seas grande? Grande tenés. Pero vos en un futuro, digamos, tu objetivo es dedicarte, como hablamos, que estaba hablando un poco al principio del programa, dedicarte a la música, vivir de la música, digamos.
0: Sí, siempre lo mejor para un músico es poder vivir de la música, sea como sea tocando para 15 personas o tocando para 10.000.
1: Claro, es lo que yo le decía. Mira, hay una banda de pan rocket que se llama Blink 182, viste, así medio pan comercial. Sí. Y estaba el baterista, viste, que el muchacho este, y estaba haciendo una entrevista de la MTV, un programa de música. Y el tipo decía, venga a mi casa y le presento mi viste, mi... ¿Cómo es? Mi casa. Tenía una pileta que era más o menos 80 metros lineales, viste, una pileta olímpica. Entonces, lo que decía al principio, que acá muchas veces los músicos, lamentablemente, por una serie de factores, no viven exclusivamente la música. O sea, para mí el músico tenía que vivir de la música, hacer discos y vender esos discos, conciertos y vivir de eso. No ser, por ejemplo, remisero, plomero, que reitero, es un oficio loable como cualquier otro, pero es como que ese tiempo que está 8 horas manejando un auto o 7 horas, no sé, haciendo algo, le saca... ese tiempo para componer, para ensayar o para dedicarse a la música. Ese paradigma se tendría que revertir un poco en la Argentina. Yo pienso que el músico tendría que vivir de la música, ¿entendés? O sea, no, o sea, a ver, cualquier otro oficio está bueno. Inclusive Papo, que bueno, tuve el honor de conocerlo, era tuerca, era mecánico Papo, tenía un taller ahí en la Paternal, ¿te das cuenta? Y otros músicos también, grosos así, tenían otras actividades, ¿viste? El tema es el siguiente, ojalá que bueno que las compañías discográficas cambien, o bueno, ahora está todo el tema esto de la autoproducción y que bueno, el internet, que esta es una maravilla, pueda hacer que el músico trabaje, sea su propio, o sea, su propia productora, y no como otros casos, bueno, trágico, que las productoras, viste, le hacían contratos leoninos a los artistas y le dan el sándwich y la coca y se llevan todas las regalías, viste. Está bueno que...
0: Bueno,
1: ¿cómo?
0: No, te iba a decir que hoy, por ejemplo, si te sabes mover, si empezás a moverte mejor en lo que es las redes sociales y la música, porque aunque no parezca, Spotify, que es una productora musical, en realidad también es una red social por cómo claro. Se maneja, ¿no? Y si vos te sabes mover en eso, puedes hacer un ingreso extra. No te digo vivir de la música por Spotify, porque estamos en un ejemplo de bandas chicas, ¿no?
1: Claro.
0: Pero puedes hacer un ingreso extra que, bueno, capaz te puede salvar mes a mes un poquito eso, repartirlo con los compañeros de banda, y con eso te puedes salvar, aunque sea un poquito, porque como te digo, no es un ingreso enorme cuando sos chico, pero te puede ayudar.
1: Claro, correcto, porque, bueno, eso tiene su parte buena, porque yo de adolescente no existían, o sea, no existía internet, no existía nada de eso. Mira, te voy a contar una anécdota rápido. Cuando yo fui a Abre 8, trabajaba de canillita en Roques España y Maipú, y vino Hierro y Samarví y decía, ¿quién es el encargado? Le digo, yo estaba trabajando en los diarios, viste, repartía. Me dice, vamos acá en la biblioteca, y me trajo uno, que los tengo esos folletos, unos folletos así en blanco y negro, hechos en fotocopiadora, y decía, Abre 8 en la biblioteca Olivos. Y te repartía...
0: Ah, mirá, qué copado.
1: ¿Cómo?
0: Qué copado
1: eso. Sí, tengo, vino Hierro y Samarví, te hablo 80 y pico, cuando tocó en la biblioteca Olivos, y me dice, ¿quién es el encargado del diario? Así... Le digo, yo, ¿por qué precisás? Me dice, ¿cuánto me cobras por repartir los volantes? Unos volantes así, que los debo tener en casa, que se han hecho en la biblioteca de Olivos, así hecho con fotocopia, ni siquiera láser color, fotocopia blanca y negra, tal 80 y pico. Le digo, nada, si me dejas entrar a ti, que me conocés. Le digo, sí, si ustedes son los de B8, le digo, yo en esa época usábamos el cassette que se robinaba con la virome, viste, te hablo hace 80 y pico. Y me dicen, che, ¿me dejas entrar gratis? Sí, y bueno, le dice, habla con el plomo, que no me acuerdo el nombre, que era... Carlos, no me acuerdo el nombre del plomo, del manager de ellos, no me acuerdo el nombre, la verdad que no me acuerdo. Y dije, che, yo soy el canillita, estoy acá enfrente, ¿me dejás pasar? Bueno, dale, pasá. Y se armó un kilómetro, estaba justo enfrente de la comisaría. Era, tres temas, todo en cana con los patrulleros, pero era otra época, el 80 y pico era otra época, ¿viste? Pero ¿qué pasa?
0: Dale.
1: No existían las redes sociales, era el boca a boca. Me acuerdo que iban a, me decían, tomá, por ejemplo, en el colegio, yo iba en la ciudad de San Isidro a la noche y en el Vicente López a la noche, donde vas vos al colegio, pero a la noche. Y me acuerdo que venía a la puerta del colegio, por ejemplo, Nada de todos tus muertos, y repartías folletos, ¿viste? Dije, che, mañana tocamos acá. Y era así el boca a boca. No hacía, esto de las redes es una maravilla. Porque imagínate que la difusión que era boca a boca, o tenés, che, toma este cassette, así como mismo con Riff. Y la masividad era menor, o sea, los recitales de Riff eran 30 personas, de 8 eran 20 personas, o sea, te hablo 80 y pico, ¿no? Y lo mismo con los Ranitos Ricota, cuando también empezaron a tocar, que lo tuve la suerte de ir a ver ahí en Parque Sarmiento, en un montón de lugares, y era todo el boca a boca, a lo sumo te dan unos cartelitos en la puerta de las, en los recitales mismos adentro, te repartían folletos, decía, yo tengo, mira, vamos a tocar de acá a 15 días en tal lugar, o mismo en Cemento, ahí con Chaván en la calle de Estados Unidos 1200. O sea, pienso yo que como fuente alternativa de ingresos, lo que es el internet es una maravilla, bien utilizado, y eso le permite al ingreso al músico, bueno, aparentemente no sé si YouTube te deja monetizar, o puedes cobrar, o tenés que pagar un extra, viste, no, eso no sé muy bien cómo se maneja con respecto a los derechos de autor, porque un par de veces acá en la radio pasamos tema del gran maestro que esté en la diestra del señor, el señor Ozzy Osbourne, y no, o sea, no dejaban pasar los temas porque había que pagar regalías. O sea que Ozzy, claro, sigue facturando desde el cielo. Ozzy te sigue cobrando, ¿viste? Sharon Osbourne te cobras del cielo, ¿viste? Pasar el tema te cobra, de Ozzy Osbourne, claro, y tenés que pagar las regalías, no sé si a Sony, ¿viste? Bueno, claro, eso es por ahí las grandes, qué sé yo, compañías discográficas te cobran, no sé si es a nivel más chico la posibilidad, pero eso habría que estudiarlo. Y bueno, más allá de hacer los temas de, viste, de el derecho de autor, copyright, todo eso, no sé si ustedes tienen registrado los temas para generar regalías, ¿cómo está con ese tema? ¿No tenés idea?
0: No, sí, está todo registrado, aparte porque más allá de las regalías, al no ser conocidos los temas, puede llegar alguien que te lo agarre, que te lo robe.
1: Claro, olvídate. No, no, olvídate, olvídate. Mira, eso es fundamental. Eso es fundamental. Yo siempre digo lo mismo, inclusive ahora me llamó Ras Marley, viste, un amigo mío, vos tuviste el honor de tocar con él.
0: Sí, ingenio,
1: y ¿verdad? Sí, el negro, todo bien. Le estoy haciendo documento. Le tengo que hacer el documento porque está todo bien. Una gestión, no pasa nada, es un amigo. Y yo le dije a Ras, no hagas nada sin copyright o derecho de autor, porque te va a agarrar uno, te va a cambiar la melodía, el ritmo, la armonía, te saca los temas, ¿viste? Entonces eso tenés que tener muchísimo cuidado. Y yo siempre trato de, a los músicos jóvenes, bueno, en este caso sé que sos un adolescente, tenés la edad de mi hija, que nada, que bueno, sigan para adelante. Siempre yo tuve la suerte de... De casualidad, ¿no? Porque lo busqué, ¿no? En los 80 y pico, ver a grandes músicos como era Riff, Iorio, Ricky Espinosa, viste el que se tiró el de Flema. Y éramos pocos, no era como era ahora, ¿viste? Ahora no era tan masiva Luca ahí en el Abasto, en Café Einstein. Era pendejo, tendría tu edad un poquito más chico. Y yo siempre digo lo mismo a los jóvenes, ¿viste? Si vos tenés disciplina, te portás bien, no cagás a nadie, le das con laburo, como hablamos con tu hermanito, y laburás y das un buen producto, porque inclusive hubo grandes bandas que hicieron un desastroso show, y si la gente paga por ahí a verte, tenés que tener una responsabilidad y una profesionalidad. Es como, yo siendo abogado, me pagás por ir a una audiencia, yo voy en pedo, voy desalineado. No, tenés que ofrecer el producto al cliente, porque te está pagando y es como una especie de... Es un intercambio, vos le das un buen show y el tipo te paga una buena entrada. ¿Qué te iba a decir? Y sé que lo tenés porque te he visto en vivo y tenés talento, y bueno, eso hay que pulirlo laburando, ¿viste? Y sé que, bueno, este es un consejo que yo siempre le doy a las bandas emergentes, las bandas jóvenes, que si vos tenés disciplina, tenés conducta, laburás bien y estás en el medio, sos querido y no cagás a nadie, las puertas se abran. Ahora si vas de zarpe, ¿viste? Así no llegan. Así que bueno, te agradezco muchísimo la entrevista, te felicito por tu premio, sé que tienen talento. Bueno, le mandamos un saludo muy grande a Pipe, que es el más peque de la banda. ¿Cuántos años tiene Pipe?
0: Pipe tiene 9 para 10.
1: Qué grande, ese pibe también llega a la Postal Rock. Estás vos, está tu hermano, después está, bueno, Rama, y está esta chica también, Agustina Micone, que también tiene una voz muy... Sí. Muy imponente. Está bueno porque ya de chico... che, nos olvidamos del amigo Chucho. ¿Qué pasa con Chucho? ¿Chucho se fue a la banda?
0: Sí, Chucho está hoy está desde un lado más productor. Está produciendo también la banda. Pero bueno, estamos ahí produciendo. Está produciendo conmigo, con mi viejo.
1: Ah, qué bueno, qué bueno. Sí, sí, un gran saludo a Chucho también. Sí, porque acá el tema que pasamos nada, se escuchaba la voz de Chucho. Pero bueno, está bueno. Te felicito, la verdad que me pongo muy contento que le vaya bien, que progresen lo suyo. Y bueno, siempre hay que darle para adelante, ¿viste? Como dice el dicho, con el mazo dando, adiós rezando y con el mazo dando, ¿viste? Siempre para adelante, ¿viste?
0: Sí,
1: así
0: sí,
1: que
0: sí.
1: Bueno, te felicito, a todos ustedes tienen un talento, tienen todo un futuro por delante, y bueno, está bueno que tengan esta posibilidad para las bandas jóvenes y que sigan rockeando, que eso es lo fundamental, ¿viste? Larga vida rock and roll y bueno, que tengan mucho futuro en esto. ¿Querés decirme algo más que quieras comentarme antes de la fecha? Repetimos la fecha para los oyentes.
0: Eso iba a ser. El 20 de junio, sábado 20 de junio, a las 20 horas, vamos a estar junto a los amigos de Tranca la Musa, también.
1: Tranca la Musa.
0: Saludos ahí.
1: 20 de junio, día de la bandera, día de nuestro creador Belgrano, Manuel Belgrano, que creó la bandera, día patrio va a ser. El 20 de junio, día creador de la bandera.
0: Tal. Día de la bandera. Ahí en la casona de San Martín. Ahora no me acuerdo muy bien la dirección, pero bueno, está todo en las redes sociales, que todas las redes sociales aparecen como Aire Arcano Kids, todo junto.
1: Aire Arcano Kids, ¿querés dejarnos una red social, algún teléfono, algo? Por la gente, si quiere contratarte, ¿cómo dejamos un teléfono? O si quieren hacer alguna contratación, un caché, mediante la página.
0: El contacto es a través de Instagram, puede ser un mensaje, o incluso me aparece el botón que dice contacto, les va a aparecer un número y también escriben a ese número y ya estaremos arreglando. Así que sería sería ese el medio de contacto.
1: ¿Querés dejarlo, querés tener un mail, algún teléfono por las dudas, si algún oyente quiere interesarse en contactarlos?
0: No, por ahora no. Okay. Así estamos bien.
1: No, no, está bien, porque viste, a veces la gente escribe acá en el chat, acá me están escribiendo, felicitaciones, grande de Cano Kids, me está escribiendo Juana, también, acá en el chat de la radio. Te mando un saludo, Juana, nuestra hija, va mi hija, usted también hija del corazón. Así que, bueno, les agradezco la entrevista, te felicito, la verdad que me pone muy bien que la gente conocida le vaya bien. Así que viene, siempre con laburo, con disciplina, siempre portándose bien y bueno, espero que tengan un próspero futuro. ¿Querés mandar saludos a Rama? ¿Está Rama por ahí?
0: Sí, está acá Rama. Así que bueno, agradezco.
1: Gracias a vos, Valentina, muchas gracias, che.
0: Y gracias ahí a todos.
1: No, por favor, gracias a ustedes por atendernos. Siempre acá nosotros difundimos los actores sociales de músicos, rockeros, políticos, todo lo que sea de referente acá a nuestra más a norte los, y de Buenos Aires en general, ¿viste? Así que gracias, Valentino, te agradezco la entrevista. Saludos a Rama, saludos a todos, a Agustina, a Pipe.
2: Saludos.
1: ¿Cómo andas, Rama? ¿Todo bien? ¿Querés decir unas palabras acá?
2: No, bien. No, simplemente, bueno, agradecerte a vos el espacio.
1: No, por siempre favor, acá mirá, yo siempre digo lo mismo.
2: El aguante, porque
1: no, papá, acá digo siempre lo mismo. Hay un pensador, que se llamaba Vázquez Núñez, un jurista, que decía, si la ley es pareja, sí, Nadie se queja. Acá hablan todos, rockeros, políticos, músicos, acá hablan todos. Yo te doy el micrófono
2: bueno
1: y siempre...
2: Está muy
1: buena esta, yo siempre difundo, a ver, entrevisto a un político, entrevisto a un músico, entrevisto a un rockero, entrevisto a un empresario acá, a todos los actores sociales de la zona norte y bueno, país en general, ¿viste? Así que nada, Rama, cuando quieran venir a tocar la radio, me avisan. Y
2: bueno, lo vamos a armar con tiempo, así ya vamos, y bueno, que la gente pueda ver también ahí un acústico en vivo. Hemos estado ahí.
1: Sí, por supuesto. Ahora me llamó Ras Marley, el amigo Ras, que tu hijo lo conoce, que se lo presentamos acá,
2: sí,
1: que quiere tocar este jueves que viene, no, el otro jueves, porque por ahí este jueves que viene viene un poli amigo que quiere hacer una nota, que también le damos el micrófono a los poli, ¿viste? A que hacete amigo el jueves, que yo se vengo a la poli, ¿viste? Pero está todo bien, un amigo que... Vos sabés que es policía y rockero, tal vez es un comisario y es rockero el tipo, ¿eh? Comisario y rockero, mirá vos. Qué loco, ¿no?
2: Escuchame, sí. Hagamos una cosa, hacemos una promesa al aire acá. Vacaciones en invierno, puede ser la primera semana o la segunda, uno de esos dos jueves. Vamos en vivo con la banda y
1: sí,
2: a tocar.
1: Sí, papá, no hay problema, no hay problema.
2: Tres temas y que la gente también los escuche a los chicos, bueno, con el talento que tienen. Te llevamos el premio porque están re felices acá. Estamos yendo a todas las radios con los chicos, van con el premio, Feli, con el premio.
1: ¿En qué cogiste el premio? ¿El diploma o le dieron así como una...? ¿Cómo
2: no, tenemos una estatuilla también.
1: Ah, qué bueno.
2: Y bueno, así, de 20, ponele bandas de rock emergente de juveniles, iban a la final, quedaron 5, y de esas 5, en vivo, abrían el sobre de cuál era la más votada por el jurado. Eran 35 jurados de diferentes medios de comunicación.
1: Claro.
2: Todo lo que tiene que ver con el under. Y bueno, de ahí lo abrían en vivo, y ahí están los videos en la red, todo, donde dice, bueno, la banda más votada.
1: Qué bueno, todo eso es un diamante.
2: No lo podíamos creer, porque no nos conocen a nosotros.
1: Eso es un diamante bruto que hay que explotar. Hay un diamante bruto que hay que explotar, porque eso hay que pulir, ¿viste? Así que bueno, Rama, te agradezco que me hayas atendido.
2: Bueno,
1: estamos siempre
2: a tus órdenes. Avísame, así nos preparamos bien para las vacaciones de invierno.
1: Sí, no hay problema. Vemos a la gente y te ponemos las vacaciones, ¿viste? Así que gracias, Rama. Dale. Por el llamado, felicitaciones y bueno, cuando quieran venir a tocar la banda, ningún problema.
2: Gracias a ustedes por el espacio.
1: No, gracias a vos, Rama, gracias.
2: Te esperamos el 20 allá.
1: Dale, vamos a ir, no hay problema. Gracias.
2: Abrazo.
1: Chau. Bueno, hemos escuchado a Ramiro Navarro, el padre de toda esta banda de Aire al Cano Kids, una banda con mucho talento. Y bueno, han sido galardonadas como la mejor banda under de acá de... No sé si de Buenos Aires o de Norte, pero bueno, no importa. Lo importante es que tuvieron un premio y está bien. Hay que siempre difundir a estos jóvenes. Bueno, acá tenemos a nuestro amigo Ezequiel. Adelante, Ezequiel. ¿Cómo estás?
3: Buenas.
1: ¿Cómo andas, Ezequiel? ¿Todo bien?
3: Bien.
1: ¿Todo bien, querido? Bien. ¿Todo bien?
3: Todo bien.
1: Bien. ¿Trajiste algún material hoy para hablar algo?
3: Para hablar primero.
1: Sí. Ahí está. El micrófono. Acá tenés el
3: auricular.
4: Sí, semana picante fue con las noticias.
1: Sí, sí, hoy estuvimos leyendo el diario, esto de, sí, terrible, esto de Agustina en Córdoba, la verdad que es terrible, terrible. Una joven, una alma gentil, la verdad que es triste. Ojalá que yo decía que desde el primero al último responsable, todo adentro.
4: Y lo que escuché, o sea, ayer a la noche que se aprobó la ley de de alquileres puedo hablar también. Si esto para los oyentes que estén escuchando, sí. Si por ahí están con temas de el IPC que aumenta cada 3, cada 4 meses,
1: claro.
4: Y tienen que negociar con los inquilinos y les demanda tiempo y esfuerzo.
1: Ah, tenés a alguien que te lo hace.
4: Claro, hay una persona que recomiendo acá en el programa.
1: Ah, buenísimo, buenísimo. 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
4: Porque estaba escuchando justamente ayer que ahí puede llegar a haber modificaciones en un futuro en la ley de alquileres. 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
1: Perfecto.
4: Y todo el tema este de quizás los aumentos del IPC, negociar y todo,
1: claro,
4: lo que demanda,
1: claro,
4: el tiempo por ahí a un,
1: claro,
4: locador.
1: Porque por ahí muy bien, podés hacer por IPC, por ILC, que es índice,
4: claro,
1: de contrato.
4: Y hay mucha gente que no está al tanto.
1: Exactamente.
4: Y próximamente, si no me equivoco, van a modificar, por lo que escuché ayer.
1: Puede ser.
4: Nuevamente la ley del
1: alquiler. Ah, ¿y cómo se van a actualizar?
4: No, la verdad no tengo idea, pero RIPSECA, para eso,
1: exactamente.
4: Liliana Girasoli, la verdad, repito el teléfono.
1: Sí.
4: Y después otra cosa que, bueno, ahora primero pasó el teléfono de Liliana, quien quiera llamarla al 1564029184. Liliana Girasoli, Negocios Inmobiliarios.
1: Perfecto.
4: Y después está el tema este de la ley laboral que se aprobó al final entre gallos y medianoche, con todo esto de la chica de Córdoba, que fue una aberración.
1: Terrible.
4: Pero estuvieron los medios mucho tiempo focalizado solamente
1: lo que
4: en ese
1: pasa
4: tema.
1: Que lamentablemente yo hablaba con un periodista que dice que el morbo vende, viste, todo lo que es crimen, lo que es
4: sí,
1: eso.
4: Sí, es terrible.
1: La verdad que es trágico, porque yo tengo hijas también de esta edad y la verdad que es trágico. Esto es como te hiela el alma, viste, porque si es un alma gentil, viste, estos hijos de su madre, ¿qué necesidad tenés de matar a una joven, viste? Yo por eso, sabiamente, cuando yo me separé, me quedé con mis dos hijas, ¿me entendés? Para evitar esto.
4: Sí.
1: Yo cuando me separé, mis dos criaturas que eran bebés, o sea que leche y pañales puedo hablar un montón de bebés, ¿no? Estamos hablando. Y yo me las quedé conmigo, porque cuando yo me separé con mi exmujer, dije, se me saltaste el barco, perfecto, te fuiste, perfecto, pero los tesoros me los quedo yo.
4: Claro.
1: Porque esto, yo no quería ser un padre, que es trágico esto, y vamos a rezar por la alma esta noble gentil. No quería que mis hijas estén acá.

0: qué morbo, o sea, yo no justifico la muerte. O sea, ojo, vamos a hablar, esto es una opinión estrictamente personal. Yo estoy de acuerdo con la pena de muerte. O sea, en estos casos, para mí, cuando es un alma gentil, noble, una criatura que no puede ser, no sé, una jovencita, yo estoy, y mirá que tuve grandes debates en la facultad por esto, estoy a favor de la pena de muerte, como es en Estados Unidos.
1: El tema, estamos en un país muy subdesarrollado para muchas cosas, y yo opino lo mismo, pero que la investigación esté correcta. Porque,
0: correcto.
1: ¿Viste sí, cómo sí. es?
0: No, no, eso es correcto.
1: Después no hay vuelta atrás.
0: Eso es correcto, porque hay un tema de la Polla Records, que una banda de punk rock, ¿viste? Dice, el pobre nunca sale y el rico nunca entra, ¿te das cuenta? Entonces, a mí me parece que lo de la pena de muerte, con una justicia que tiene que ser con los cuatro tribunales, ¿no? El tribunal inferior, la Cámara de Apelaciones, Casación, la Suprema Corte de la Provincia y la Suprema Corte de la Nación, con todas esas instancias revisoras que son como 15 jueces, coincido que hay que hacerla. Porque esta gente, vos te crees que, ojo, yo, esta es una opinión estrictamente personal, como decía Iorio, no solo transcribo lo que veo, no sino invención de mi mente, solo transcribo lo que veo. Entonces a mí me parece que esta gente no se capacita, no se regenera, no se vuelve, ¿entendés? Esto es una...
1: No, esos son enfermos que hasta los mismos profesionales te lo dicen, que no tienen grado de psicopatía, no tienen cura. Igualmente, bueno, yo, o sea, no seguí mucho la causa realmente, vi las noticias, pero no creo que sea lo único. De hecho, en México, por ejemplo, cuando estaba todo el problema de los carteles, y creo que después de que matan a Pablo Escobar, que siguieron y los carteles se fueron dividiendo, había lugares que de hecho al día de hoy deben seguir estando, que ponele, un tipo boleteaba a otro, lo metía en una camioneta, lo llevaba a la casa de allá, se llaman chancheros, que son los que se encargan de descuartizar, tirar el arma, o sea, hacer desaparecer también el arma que cometió el homicidio, sí, y desaparecer el cuerpo. Y lo hacen entre dos o tres personas, que es un eslabón de las mafias,
0: claro,
1: que es a donde llevan los cuerpos para descuartizarlos.
0: Qué horror.
1: Y acá, por lo que me parece, debe haber muchas más personas implicadas.
0: Obviamente.
1: O sea, no sé bien, te vuelvo a repetir, de cómo, claro, se suscitaron los acontecimientos, porque en un medio te dicen sueltan algo al pasar, en otro sueltan,
0: claro,
1: algo.
0: Sí, sí, sí,
1: pero
0: sí,
1: no
0: sí.
1: hubo ningún grado de investigación. Espero que se siga investigando todo esto, porque no creo que sea el captor.
0: Esta es la punta del iceberg, es verdad,
1: y
0: lo que
1: sí. Y hay una chica, que eso lo escuché, que declaró que no sé ni cómo calificarlo.
0: Barrelier.
1: Sí, no, pero es, o sea, porque da asco la sí. situación realmente.
0: Es excretable, sí.
1: Cómo la captó. Pero hay una chica que habla el año pasado, que aparte tenía causas.
0: Qué hijo de puta, sí, los jueces que la
1: vieron. Y la chica contó que la desnudó en la casa y le dijo, te saco una foto porque la quieren ver los que te van a venir a pasar a buscar.
0: Qué hijo de puta, si esta gente no, directamente para mí, que Dios me perdone.
1: Para mí, o sea, pero dentro del grado, digamos, de la suposición, estaba la piba ahí, la vinieron a buscar, reconoció a alguien o no quiso ir y la boletearon para que
0: no. Qué hijo de puta. Trágico, ojalá que se encuentre justicia,
1: que te padre tenga justicia, ¿no?
0: Y que vamos a rezar por alma a esta joven noble. Bueno, estimado, llegamos al programa 11:55, tenemos que
1: terminar
0: el programa. Sí, ya cerramos, si querés pasar nuevamente el aviso de la señora.
1: Un saludo, como les mencionaba, a los oyentes que entran ahora, Liliana Girasoli, negocios inmobiliarios, tasación, venta, alquileres, teléfonos 156-402-9184. 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
0: Perfecto, un saludo a Lucas, un amigo que está laburando, Luquitas. Y bueno, llegamos al final del programa. Siempre AMP, actitud mental positivo. Y AMB, actitud mental vencedora. Señores, hasta hemos
1: gracias
0: llegado. Gracias
1: a
0: Ezequiel, gracias a Arquid, gracias a Luquita, gracias a Girasoles. Será hasta el próximo programa de Rock and Liar. Larga vida Rock and Roll. Y gracias a Dios por estirar el heavy metal, el rock and roll y el punk rocker. Será hasta la próxima. Ay, la música clásica. Hasta luego, gente. Gracias por todo.

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0: sus gordas madrastras les preparan de beber.
1: También contamos con la inestimable participación del enano de la orquesta Mondragón.

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1: Buenos días, muy buenos días, gente linda, gente hermosa, gente bella, gente divina, gente preciosa.
0: Más tarde alguna muñeca toda vestida de azul.
1: Gente amigosa. Gente de San Isidro. Gente de Martínez. Gente de Argentina. Pero ¿cómo dicen que les va? Che, feliz jueves, mundo. Ha llegado un nuevo jueves, previernes a mi vida, a tu vida, a nuestra vida, si este jueves es tan distinto. ¿Y sabes por qué? Jueves del mes de junio, y además es 4 de junio de este nuevo año 2026, al cual está faltando nada más ni nada menos que apenas 212 días. Sí, 212 días para que terminalice, para que se vaya, para que concluya este nuevo... A 7 días nada más ni nada menos del comienzo de un nuevo Mundial de Fútbol 2026, en este caso en México, Canadá y Estados Unidos. Y estamos en el programa número 1813. Sí, 1800 de forma consecutiva, sin interrumpidas, y ya en nuestra novena temporada al aire. Y ya sabés que es desde abril, pero del año 2023 que estamos acá. Porque sí, estamos en nuestra nueva casita, en Radio Fénix FM 100.3, transmitiendo en vivo y en directo. De acá, bien del corazón neurálgico de la ciudad de Martínez, hacia el mundo. Así que, bienvenido, un nuevo día, tu vida, mi vida, nuestra vida. Muchísimas gracias por estar ya del otro lado. Usted completamente, totalmente, esencialmente agradecido, porque gracias a que ustedes ya están allá, me permiten a mí estar y seguir estando acá en esto que es manteniendo la línea, que es mi máquina de ser feliz. Pero además, además es tu magazine diario, el mejor, el único, el más completo, el más nominado, el más galardonado, el más distinguido, pero además que se refiere a cantidad de programas en la historia de la radiofonía de la zona norte. ¿Sabes por qué? Porque lo que nos propusimos lo hemos logrado, que manteniendo la línea sea... Todo lo que pasó en San Isidro, todo lo que está pasando en San Isidro y todo lo que pasará en San Isidro, prende la línea en Radio Fénix. 10 minutos han pasado después de las 12 horas o'clock, que quedó establecido. En este momento tenemos una temperatura de 15 grados con... Una sensación térmica que es igual. Y un cielo que está totalmente nublado. Como te lo dijo mi fiel amigo Oscarcito. Que hasta primera hora de la siestita, primera hora después del mediodía, primera hora de la tarde, 3-4 gotas ibas a tener. Y así fue, señoras y señores.
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1: Hoy es un gran día. Duro con él. Buscar algo para anotar, ya sabes. Una binomio, un crayón, una tiza, un bolígrafo, una 303, una Schaefer, un plumín, tinta china, un Rotring, cualquier cosa que tengas para anotar y un trocito de papel es más que suficiente. Ya vengo dentro de 10 segundos con todas las redes, con todos los teléfonos y con todas las plataformas que... Pero además puedes...

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1: Y ya pasaron 10 segundos, así que comenzamos como siempre, como todos los santos días, diría mi abuela.
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1: Con el único y primer teléfono que tenía que tenemos acá. Teléfono de característica clásica de la ciudad de Martínez, que antes era el 793.
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1: Después le mandaron el prefijo. El 4, entonces quedó 4793-3510. 40 es un teléfono de línea, un teléfono de Entel.
0: También contamos con la inestimable participación.
1: Pero también tenemos un celular, sí, un WhatsApp habilitado para que vos te puedas comunicar con nosotros, puedas interactuar con nosotros. Ya sabés, lo podés hacer a través de un mensaje de texto, un mensaje de audio. Denuncia, una carta documento, lo que se te ocurra, y si querés una simple llamadita, lo único que te pedimos nosotros es respeto. Mirá, y lo pasaremos al aire. Así que anotá, vinculate, agendate, porque este es el celular de Radio Fénix. 11-7315-7362-4850.
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1: Pero también nos pueden estar escuchando a través de internet, página web de la radio, que como todos los santos días también te la voy a escribir acá en nuestro pizarroncito virtual. 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Galácticos, pero tan intergalácticos que en cualquier momento se conectan. He-Man, amos del universo, que hoy se estrena la nueva película.
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1: Pero acordate que esta es la nueva misión con mi fiel amigo Oscarcito.
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1: Intentaremos desmantelar el crimen organizado, porque somos el avispón verde, que no es Cato, no es Catito, es Oscarcito, mi fiel amigo. Vean los posteos de Oscarcito.
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1: Fíjense. Bruce Lee, un poroso vestido de Cato, por Dios.
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1: Porque además nos hacemos pasar por criminales y nos infiltramos, cuya verdadera identidad es Britt Reid, quien es el editor del periódico El Daily Sentinel. Y además tenemos a este...
0: ¡A ver!
1: Nuestro Facebook sigue siendo manteniendo la línea página pública y oficial. Nuestro X, que antes era Twitter, ya... Nuestro Instagram es mucho más fácil. Tenés que empezar a tipear manteniendo. Una vez que nos encuentres, nos empezás a seguir para que puedas ver todas las historias cronológicamente armadas. Todo lo que pasó en las últimas, lo que está pasando en esta actual novena temporada y lo que pasará en las próximas miles de millones de temporadas de Nuestro canal de YouTube, te tenés que suscribir, es manteniendo la línea. 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Te suscribís y lo ves, manteniendo la línea.

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1: nuestra día. 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Vos ya sabés, vos tipiás, estés donde estés, en la compu, en el celular, en un cajero automático, estás cargando la sube, vos pones Manteniendo la Línea y ahí estamos nosotros, los únicos. 15 grados con 6 décimas de grado a la temperatura, 18 minutitos pasaron después de las 12 horas o clock. Este jueves, juernes, previernes, 4 ya, 4 de junio. Y escucha, 888 días en la era de Javier Milei como presidente de todos los argentinos. El día de hoy es el Día Nacional del Cuarteto. También es el Día Internacional de los Niños Inocentes Víctimas de Agresión, Fertilidad, Día del Corpus Christi. Y además es el Día del Cognac. Seguimos atravesando la Semana Internacional de los Museos. Santorales para el día de hoy: Santa Ruth, Santa Clotilde. Clotilde fue ayer. Bueno, no importa. Y Santa Noemí, mirá cómo mi vieja se llamaba. Cumpleaños para el día de hoy. ¿Te acordás de Safari, Cris Manzano? Hoy está cumpliendo 78 años. Sí, 51 años. Y el oso, Lucas Prato, goleador de River, de Vélez, 38 años. Lamentablemente, un día como hoy, hace apenas unas horas, fallecía el nene José Sanfilippo, goleador de Boca, de San Lorenzo y de la Selección Argentina de Fútbol. La frase del día, y que no es la mía, un tal James Dean dijo un día lo siguiente: no puedo cambiar la dirección del viento, pero sí ajustar mis velas para llegar siempre a mi destino, a donde yo quiero. Y ahora sí, llegó el momento en que yo te tenga que decir de qué te voy a estar hablando el día de hoy. Lo primero que te digo, que nosotros salimos de lunes a viernes, abrimos a las 12. Noticias de San Isidro. La noticia del día y la editorial que tiene que ver con San Isidro. Porque todas las noticias pasan por acá hoy, ¿eh? Por el municipio de San Isidro. ¿Qué pasa en San Isidro? ¿Se picó San Isidro? La canción de la amistad. Después de mi yerro, de mi error, el señor Walter Pérez nos viene a visitar, concejal de Acción Vecinal en San Isidro. Vamos a hablar de todo lo que está pasando en San Isidro.
2: Y presten todos atención.
1: Como todo exclusivo en España, don Pedro de las Mercedes Albuquerque. Ya viene Oscarcito con todo el clima. Y ya sabés que estamos con esta encuesta semanal culinaria. El 30 de mayo fue el día de la papa. Si ahora te pelaste un kilo de papa, lo tenés ahí, ¿qué haces? ¿Qué preparás? Un puré, papas al horno, papas fritas, croquetas, una tortilla. ¿Cuál es lo que más te apetece? ¿Cuál te gusta más? ¿Cuál es tu comida favorita con las papas?

Y como todos los jueves, previernes, juernes, es el día de la música de los años 80. Martínez es un boliche. La Fénix es casi un boliche. Y manteniendo la línea, somos el disc jockey. Porque antes se decía disc jockey. Después vinieron un montón de cosas. Hoy te vamos a pasar los mejores temas ochentosos, pero que tienen que ver allá por los 80. Entonces, ahora sí voy a decir lo siguiente. Lo que ayer fue el adelanto, ya se transforma en el tema del día de hoy, señoras, señores. Así comienza manteniendo la línea, John, escuchá. De la película Xanadu. Canta Olivia Newton-John. Con la Electric, este tema, perteneciente, banda.

sonora. Canción principal de la película Xanadu. Así comienza Manteniendo la Línea por Radio Fénix. ¡Vamos!

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2: Minutitos cruzaron la línea de las 12 horas o'clock. La temperatura, sí, ya son décimas, pero a sus grados de temperatura, totalmente pintado un día de sol nublado.

vino Dread Maray. ¿Cuánto hace que viene Dread Maray últimamente? Sabina. Vivo imaginando. Porque todos los días fue. Y hoy también. Y así, recordando. Este momento. 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Lo segundo, en la operación técnica nuevamente de Radio Fénix FM 100.3, sí, nuestro dedos mágico Juan Martín se hizo cargo nuevamente de la consola, de la botonera, para que vos puedas escuchar, disfrutar y hasta emocionarte, ¿por qué no? Con este producto, con este programa. Así que gracias a Juan Martín. Y aprovechamos a hacer mención del corte y una quebrada que hacemos a las 14 horas. El programa de 3 horas, la primera parte, 2 horas de duración. Vos esperá que Juan Martín suba el link y después lo podés escuchar cuando vos quieras, ¿correcto? Esperás unos segunditos y él sube el segundo link que corresponde a la última hora. De una sola hora de duración, la segunda parte del programa. Correcto, canal de YouTube, tenés dos links de Manteniendo la Línea todos los santos días. Bien, bien, dicho todo esto, ahí lo tienen en pantalla, mi fiel amigo Oscarcito. Sí, señores, bueno. Bueno, para los que no saben, yo le voy contando que yo tengo mi propio Servicio Meteorológico Nacional, que es mi fiel amigo Oscarcito, el mejor pronosticador, el mejor meteorólogo de todo el universo y de toda la galaxia. Vive con nosotros, come con nosotros, juega con nosotros, duerme con nosotros, hace todo, todo, todo y hace todo muy bien. Pero si hay algo que hace mejor es levantarse siempre, todos los santos días, hace más de 8 años, un ratito antes de las 5 de la mañana. Primero para venir a despertarme a mí, porque él me necesita para que yo le abra la primera puertita. ¿Te acordás que siempre te cuento? Tenemos dos para acceder a nuestro patiecito. A mí me sirve porque ya me pongo a laburar a esa hora, empiezo a tomar unos mates y empezamos a laburar con las noticias. Pero bueno, él abre la segunda puerta, accede a nuestro modesto patiecito, sale corriendo porque sabes cómo está de toda la noche, ¿no? Inflao, pobre. Bueno, hace lo que tiene que hacer, sus necesidades, y entra, ¿sabes cómo? Pero contento, moviendo la cola, se pone la camiseta número 10 del Bocha Bochini, de Independiente. Después, arriba de esa, claro, se pone la camiseta de la selección argentina, porque les cuento, para los que no saben, que Oscarcito es el meteorólogo oficial de la selección argentina de fútbol para el Mundial 2026. Pero además, también es el meteorólogo oficial de la escudería Alpine, que ahora va a ser Gucci, de Fórmula 1, donde está Franco Colapinto, ¿correcto? Muy bien, entonces se pone la camiseta, se sienta en su modelo meteorológico, hace el parte diario, lo imprime, me lo da, yo vengo y te lo cuento. Yo soy un simple mensajero. El profesional de la meteorología es mi fiel amigo Oscarcito, que también tiene su propio Instagram, que es Oscarcito-meteorólogo. Ahí lo tenés que empezar a seguir. ¿Para qué? Para que todos los días veas cómo va a estar el clima al día de hoy, mañana, pasado, un dato de color.

alguna efeméride también cuando tiene Oscarcito para hacértelo ver, ¿correcto? Bueno, ¿y qué haces ahí? Además, él está formando la banda de Oscarcito ya hace un año y tiene muchos fieles amigos, pero él quiere seguir teniendo. Entonces, si vos querés que tu fiel amigo pertenezca a la banda de Oscarcito, le creas un propio perfil de Instagram y lo presentás. Y si no, con el tuyo propio, no hay problema, lo empezás a seguir Oscarcito. Pero atención, que el único requisito que te pide mi fiel amigo Oscarcito para tu fiel amigo, es que esté estudiando o haya terminado de estudiar, se haya recibido, sea un profesional, tenga su diploma, tenga un oficio, tenga una ocupación, tenga un laburo, en una palabra, que no esté todo el día vagueando en la calle, ¿me entendés? O adentro de la casa, donde sea. No, tiene que estar estudiando o tiene que estar laburando. Y para eso, viste que hay quilombo con los docentes universitarios nuevamente, parece que entre hoy y mañana hay un paro nuevamente de 48 horas. Reclaman alzas salariales, pero también están reclamando la aplicación de la famosa ley de financiamiento universitario. Y apareció el fiel amigo de Oscarcito, que es el conejo Buni, que siempre viene de vez en cuando, y no nos acordábamos que él era docente, estudió, se quemó las pestañas, es docente. Así que un saludo para todos los docentes en esta lucha desigual a lo largo de tantas décadas acá en Argentina, ¿verdad? Muy bien, dicho todo esto, ustedes ya saben que estamos en invierno. El invierno comenzó el día lunes, el primero de junio, meteorológicamente hablando, claro que sí, bien. Bueno, hoy a las 5 de la mañana teníamos una temperatura de 14 grados, una mañana nublada, una mañana que no era tan fría, y una mañana, como te dijo Oscarcito, con algunas lloviznitas, algún spray también por ahí, y algunas gotitas que cayeron, pero nada más que eso, ¿correcto? ¿Cómo sigue la historia para el día de hoy, jueves? 17 grados la temperatura máxima, miro ahora, ya estamos en 16, 15 grados a la tarde, un día totalmente nublado por la mañana, hasta primera hora de la tarde unas lloviznitas, y después empieza como a mejorar, se empieza a abrir y quizás veamos el sol a lo largo de la tarde. Bien, mañana viernes ya se termina la primera semana de junio, che, 14 grados a la mañana, 19 para 20 la temperatura máxima para mañana, un día bastante nublado y no se descartan lluviecitas como hoy, correcto, pero a lo largo de todo el día. Va a ser un viernes nublado, caluroso, templadito, agradable, pero con lloviznitas, bien. Es la antesala de un fin de semana de miércoles que vamos a tener, bien. Un sábado con 18 grados y con lloviznas, lluvias débiles, aisladas durante todo el santo día. El sábado por ahí vamos a ver el sol en algunos momentos, pero se vuelve a cubrir y sigue lloviendo, lloviznando, bien. El domingo va a estar peor, ¿por qué? Porque hay un descenso marcado de temperaturas, las máximas van a estar en 15 grados y vamos a tener lluvias débiles, lloviznas durante todo el día y no vas a ver el sol, no. Y tampoco lo vas a ver el lunes, ni el martes, ni el jueves. Va a ser una semana bastante nublada, bastante inestable y con días con lluvia, con bastantes días con lluvia la que se viene. Hay un marcado descenso de temperatura, las temperaturas máximas ya van a estar en 14, 15 grados y las mínimas en 9, 8 grados aproximadamente, ¿correcto? Dicho todo esto, en la costa atlántica, en Mar del Plata, hoy está lloviendo 17 grados en nuestro querido y amado balneario de Reta. Le mandamos un saludo a Idea y Eduardo de departamentos Mecogüe, 15 grados y con lluvia, lloviznas débiles también en toda la costa atlántica está lloviendo, y en Córdoba también, 20 grados hoy en el Día Nacional del Cuarteto en Córdoba, lluvias y 20 grados. Bien dicho todo esto, mirá quién habló, Marito. Llegó Marito de vacaciones y está vigente, Marito. Muy buenas tardes, gente linda, gente bella, hermoso jueves para todos, igualmente para vos, Marito. Y el estado del tiempo en Ushuaia, a ver cómo está. La temperatura 6 grados, sensación térmica 4 grados, la máxima prevista 8 grados, humedad 86%, viento del noroeste a 8 kilómetros por hora. Visibilidad 30 kilómetros, cielo ligeramente nublado. Gracias, Marito. Bien, dicho todo esto, 38 minutos pasaron después de las 12 horas o clock. Y ahora tenemos que ir a la canción misteriosa. Claro, porque me la pasé de largo. Y directamente me la pasé de largo. Tendría que haber ido antes que el tema de Olivia Newton-John. Y yo directamente encaré. Así que le pido disculpas a Juan Martín. Pero ahora la va a poner Juan Martín. Empieza a sonar. Escuchá, la canción misteriosa. ¿Cuántas veces hemos pasado este tema, por Dios? ¿Cuántos días hicimos de este señor? Bueno, yo lo que quiero saber es cómo se llama este tema. Born down in a dead man's town.
Pero quiero saber cómo se llama el cantante y compositor de este tema. A él lo apodan el jefe. Y no es el Negro Estrada. No es el jefe el Negro Estrada, no. ¿Viste que el otro día te decía que no lo veía el negro? Bueno, está trabajando en ESPN también, con Marcelo Gallardo, Tevez, todo preparado para el Mundial, ¿eh? ¡De Boulogne! El Negro Estrada. Bueno, pero quiero saber exclusivamente cuál es la efeméride del día, perdón, la efeméride misteriosa que tiene que ver con este tema, con este compositor, con este cantante, apodado el jefe.

Muy bien, basta, basta, basta, basta para mí. Seguimos con las canciones ochentosas. Ah, pará, no me quiero olvidar de esto. Relojé y Marito dice que la canción misteriosa es Born in the USA del cantante Bruce Springsteen. El track fue publicado un 4 de junio de 1984. Mirá la información que manda Marito. No sé. Veremos, después lo sabremos cuando terminalice o esté por terminalizar el programa, ¿correcto? Seguimos con música de los ochentas, pero sabés que hoy nos posamos en las canciones de las películas famosas, esa que vos recordás como recién Xanadu con Olivia Newton-John, y escuchá este tema. Este es un clásico, bien ochentoso, la película Mannequin. Escuchá Starship, quizás uno de los mejores temas de los 80 para las películas. Nothing Stop Us Now, Starship, la película Mannequin. Ya vuelvo con noticias de San Isidro, vamos.

Noticias de San Isidro. Está picado, che. Así comienza, vamos todo a canturrear. Un día de paseo en San Isidro, por Libertador o Santa Fe, en bici o en tren, chucu chucu chucu, en Harley o a pie. Un día de paseo en San Isidro. No es lo mismo, ni es igual.

viajes. ¡Vamos a todo mi equipaje! ¡Dale gas! ¡San! ¡San! ¡San! ¡San Isidra! Es mi lugar, sí señor. Abrí bien los oídos y escuchá. San Isidro no se puede comparar, che. Muy bien. Bueno, San Isidro incorpora armas de baja letalidad para ofrecer la prevención del delito y la seguridad de los vecinos. En un acto realizado en el golf, ex golf club de Villa Adelina, el intendente de San Isidro, Ramón Lanús, anunció la incorporación de dispositivos de impacto disuasivo para los oficiales de la patrulla municipal, una nueva herramienta destinada a fortalecer la capacidad de intervención ante situaciones de riesgo. En una primera etapa, el equipamiento será utilizado por los oficiales de las brigadas de la patrulla municipal y luego se extenderá progresivamente al resto de las unidades de seguridad local. Son herramientas claves para incapacitar a delincuentes sin usar armas de fuego, dotando a nuestros oficiales de mayor capacidad de acción, sostuvo el intendente Ramón Lanús en dicha presentación. Los oficiales que calificaron como operadores y portarán estos dispositivos menos letales fueron entrenados con base, a base de un protocolo específico de actuación y recibieron una capacitación integral, teórica y práctica para su correcta utilización en servicio de seguridad pública. Todos fueron evaluados por un gabinete especializado mediante un exigente examen psicotécnico. La formación estuvo a cargo de instructores certificados por Bayrna, empresa fabricante de este tipo de dispositivos, que capacitaron a directivos y responsables operativos de la patrulla municipal, quienes aprobaron las evaluaciones compuestas de ejercicios prácticos de tiro y resolución de escenarios de intervención en situaciones de riesgo. El entrenamiento incluyó contenidos teóricos vinculados al uso racional y progresivo de la fuerza, protocolos de actuación, evaluación de amenazas y resolución de conflictos, además de prácticas de tiro, manipulación segura y ejercicios en escenarios urbanos simulados. Desde el municipio señalaron que las capacitaciones continuarán de manera permanente y serán obligatorias para todos los oficiales que incorporen estas herramientas de letalidad reducida. Estas armas requieren preparación, criterio y entrenamiento constante. Por eso trabajamos con el personal certificado y con nuestros equipos operativos para garantizar una implementación profesional y responsable, señalaron desde la Secretaría de Seguridad Local. Se trata de dispositivos de letalidad reducida que utilizan proyectiles de impacto cinético y orgánico para prevención, control y reducción de riesgos. Según explicaron desde el municipio, el objetivo es minimizar daños tanto para los vecinos como para los oficiales y los propios agresores. Las armas pueden disparar proyectiles sólidos de impacto cinético y cargadores con disuasivo orgánico que, al fragmentarse, liberan una sustancia irritante similar al gas pimienta. Tanto las pistolas como las carabinas son de color naranja para facilitar su identificación y poseen un alcance operativo aproximadamente de 20 metros. Desde la comuna aclararon que estas herramientas no reemplazan a las armas de fuego, cuyo uso corresponde exclusivamente a las fuerzas policiales de la provincia de Buenos Aires, sino que constituyen una instancia intermedia y escalonada para el control de situaciones violentas o agresiones. La incorporación de este tipo de armamento ya cuenta con antecedentes en otros distritos y fuerzas de seguridad del país. Municipios como Vicente López, Escobar, Mar del Plata, 3 de Febrero y la Policía de la Ciudad Autónoma de Buenos Aires ya utilizan armas menos letales dentro de sus esquemas preventivos y operativos, especialmente en intervenciones urbanas y situaciones de alto

disponer de herramientas reales y responder con eficacia a los vecinos. En ese sentido, el intendente detalló las características que busca para esta nueva fuerza local. Queremos una policía municipal con unidad de mando bajo la autoridad directa del intendente, plena autonomía funcional y facultades disciplinarias propias. Además, planteamos que los oficiales tengan verdadero estatuto policial, incluyendo la facultad de portar armas de fuego. Finalmente, apuntó a un sistema coordinado, pero con mayor poder de decisión territorial. Dijo el intendente, creemos en un modelo integral entre fuerzas nacionales, provinciales y municipales con responsabilidades claras, pero para ser eficaz debemos contar con atribuciones acordes a las responsabilidades que ya asumimos todos los días. Estamos trabajando para mantener una policía en San Isidro. Para cerrar, el intendente destacó que el municipio continúa incorporando herramientas aplicadas a la prevención del delito. Durante la actual gestión se duplicó la cantidad de cámaras de vigilancia e incorporó tecnología de última generación para fortalecer el sistema de prevención. También se avanzó en la consolidación del anillo digital, amplió el patrullaje preventivo y sumó más de 23.000 vecinos al programa Ojos en Alerta, mediante el cual los ciudadanos reportan situaciones sospechosas en tiempo real a través de WhatsApp. Además, la administración municipal se prepara para inaugurar el nuevo Centro de Monitoreo y Operaciones Municipal, que es el COM, que integrará el trabajo territorial de la patrulla municipal con el monitoreo centralizado para mejorar la prevención, la capacidad de respuesta y la distribución de recursos. En paralelo, el municipio avanza con la instalación de cámaras conectadas en tiempo real vía 5G en los móviles municipales, la incorporación de nuevos oficiales de seguridad, motos y la renovación de patrulleros para reforzar la unidad operativa. Bien, bueno, estas son las últimas noticias de San Isidro. Creo que esto sucedió entre el día lunes o martes de esta semana. Pero si ahora nos vamos a la noticia del día, y no sé si da para hacer una pequeña editorial, pero sí una pequeña reflexión, ¿no? San Isidro está bastante picado en cuanto a noticias. Porque suceden cosas, y suceden cosas a menudo, con mucho dinamismo, diría yo, ¿no? Por ejemplo, se habrán enterado también que en el Honorable Consejo Deliberante hubo militantes de la Libertad Avanza en San Isidro que estuvieron personificando como si estuvieran, este pasado ayer, fue el día miércoles ayer, que hubo sesión en el Honorable, llevaron pochoclos, obviamente que en unas cajas especialmente pintadas de color violeta, y es como que mientras disfrutaban de una muy buena película, estaban comiendo pochoclo. Y a ver, yo entiendo la libertad y entiendo un montón de cosas, pero me parece que hay lugares, ¿no? Como las cámaras de diputados, la cámara de senadores, del Congreso, los honorables consejos deliberantes, y también los de las provincias, ¿no? Que son lugares sagrados, en donde realmente se tienen que hablar cosas serias. Y últimamente estamos viendo que adentro de los distintos, ya sea Honorable Consejo Deliberante, Congreso, Cámara de Diputados, pasa a ser directamente un circo, pasa a ser una payasada, pasa a haber discusiones, peleas estúpidas, porque lo que tendrían que estar haciendo es trabajar para nosotros. Entonces, eso es lo que estamos viendo, primer punto. Y segundo punto, en cualquier momento vamos a empezar con la perla negra y perla blanca. Y en este caso, la perla negra, tengo preparado para la semana que viene, pero viene bien el caso. ¿Por qué? Porque hay un concejal de San Isidro que le tocó la cola a una empleada y deberá pagarle 12 millones de pesos. Esto pasó hace ya un tiempo. Al de la Libertad Avanza, que se llama Alberto Montes, que antes aparentemente era empleado de tránsito de la Municipalidad de San Isidro. Bueno, y bueno, el tipo no tuvo mejor ocurrencia que tocarle la cola a una compañera. Hay un video, esto fue, ayer se hizo viral en algunas redes zonales, pero también se hizo viral ya en un canal de noticias a nivel nacional, ¿correcto? Alberto Montes recién había ganado las elecciones, la Libertad Avanza, ¿no? Acá en San Isidro, entonces sumaba también concejales, y el 10 de diciembre asumió la banca del año 2023, ¿correcto? Bueno, hay un video inclusive, es una cámara de seguridad de la dependencia municipal de Boulogne. Registró la escena, ingresó, le tocó la cola a una de sus compañeras de trabajo sin su consentimiento.

Obviamente, estamos hablando frente a la comisaría de Boulogne-sur-Mer también, la delegación que todos conocemos, Bueno, aparentemente ahora la situación es que la denunciante preservó su identidad y fue a firmar un acuerdo el 14 de mayo en donde Montes pensaba que con un arreglo económico iba a quedar todo ahí, pero no fue así, porque avanza la causa penal y en octubre se va a juicio oral. El tema es el siguiente, yo esto no lo sabía hasta ayer a la tarde que me estuve enterando un poquito más del tema. Hoy vamos a tocarlo con el concejal Walter Pérez, que nos viene a visitar, a ver qué él sabe del tema y a ver si lo pueden echar o no, ¿no? ¿Qué es lo que puede llegar a pasar? Porque realmente, bueno, va a juicio oral, es una causa penal. El tipo dijo, bueno, pago 12 palos en cómodas cuotas y ya zafé. No es tan así, no es tan así, amigo Montes. Y un tirón de orejas para la gente de La Libertad Avanza. Hace meses que nos estamos, mejor dicho, nos comunicamos a través de Instagram, porque no tenemos, lamentablemente no nos quieren dar sus teléfonos como para contactar entrevistas. Y ahora estamos entendiendo un poquito a veces por qué pasan estas cosas, ¿no? Bueno, en definitiva, aparentemente ninguno de los cuatro concejales de La Libertad Avanza, por lo menos con nosotros, no quieren salir al aire a charlar de ningún tema. Y obviamente que menos de este tema, ¿verdad? Bueno, dicho sea de paso, ¿viste? Dicho sea de paso, porque después lo primero que te dicen, che, vos no llamás nunca a nadie de La Libertad Avanza. No, sí, llamamos, invitamos, que vengan, sea telefónicamente, presencialmente, pero no quieren venir. Acordate que el amigo Pipo Paulucci, ¿te acordás? O sea, Juan Martín se va a acordar seguramente, ¿te acordás, Juan Martín, no? Hasta, ¿te acordás cuando hicimos el famoso debate a candidatos a intendentes, no? Que habían venido todos menos él. Él faltó una semana antes, dijo, no puedo ir porque estoy muy ocupado. Bueno, evidentemente le esquivan siempre al bulto, ¿viste? Le esquivan siempre al bulto. Y esto va un poco a comentario para toda la gente que a veces te dice, che, pero no va nadie de La Libertad Avanza. Bueno, no es que no quieran, mejor dicho, no lo invitamos. No quieren venir. Esa es la posición real, ¿correcto? Dicho todo esto, si les gustó bien y si no, también, porque esta es la verdad. Esta es la verdad. 59 minutitos pasaron ahora sí, después de las 12 horas. Ahora sí. Dice la segunda, ponemos a Martín. Aunque sea la segunda, ponemos a Martín.

Muy bien. Y te metes que también es Mario, que la teca fue publicado en el álbum homónimo de esa fecha. Eso dice Marito. Mario dice que es Bruce Springsteen. Yo digo que es el jefe. Pero bueno, basta, porque mira, O'Clock, las 13 horas O'Clock, la temperatura 16 grados, al igual que la sensación de térmica, el cielo está como queriendo, a lo largo de la temporada, Oscarcito, que para hoy a la mañana iban a caer algunas gotitas, algunas llovinitas, eso sucedió, y a la tarde va a abrir el cielo. Y el solcito lo vas a ver. Completamente no, pero va a quedar un cielo parcialmente nublado o con muchas nubes y un poquito de sol. ¿Correcto? Bueno, música de los 80 como todos los días jueves, pero hoy es un especial de canciones de lo que tienen que ver con films. Ya pasamos en la canción de Mannequin, de Starship, Nothing Gonna Stop Us Now. También estuvimos pasando Olivia Newton-John, estuvimos pasando Olivia Newton-John con Chuck. La película también es un clásico. La película también es un clásico. The Goonies. ¿Te acordás de los Goonies? Canción principal. Esta es la canción principal. Cindy Hopper. Muy Goonies. Vamos a la tarde de Remy. Hablamos con nuestro Don Pedro de las Mercedes.

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7: Pasaron ya después de las 13 horas o'clock. Arrancamos esta segunda hora del programa del día de hoy. Programa número 1813. Jueves 4 de junio. Esta es la canción misteriosa. ¿Cómo se llama este tema? Álbum homónimo. ¿Cómo se llama el cantante compositor? Pero lo más importante que quiero saber es cuál es la efeméride misteriosa con este tema, con este álbum, con este cantante y compositor. ¡El jefe! Pero también, mañana cerramos la encuesta de esta semana a raíz de que el 30 de mayo fue el Día Internacional de la Papa. Se nos ocurrió decir, bueno, si vos ahora tenés un kilo de papas, sentite dichoso primero. Pero bueno, ya la tenés lavadas, peladas. ¿Qué haces con las papas? ¿Qué es lo primero que te sale? ¿Tu favorito? ¿Tu comida preferida con las papas? ¿Una tortilla? ¿Croquetas de papa? ¿Papas fritas? ¿Papas al horno? Va ganando el puré. Va ganando el puré. ¿Y querés que te diga algo? Hay que revertirlo. Hay que revertirlo. La semana pasada nos propusimos voltear al pastelito de membrillo y lo hemos logrado. Bueno, pero basta, basta, basta, porque seguimos con la música de los años 80. Pero hoy todo tiene que ver con las películas famosas, ¿eh? Ya te pasamos Mannequin, Xanadu, Los Goonies, y ahora le toca el turno a esta canción que también lleva el nombre del título de la película, que empieza a sonar así. Escucha. Kenny Loggins. Kevin Bacon bailando su clásico Footloose. Y con esta canción nos vamos a buscar a Pedro Albuquerque, mamá.

0: 15 minutitos pasaron ahora sí después de las 13 horas clock. La temperatura clavada por ahora en 16 grados. Al igual que la sensación térmica. El cielo está pintado de color gris. Va a abrir un poquito, va a abrir a lo largo de la tarde. Pero si canta Rafaela Carrá, su Pedro, a mí me está indicando que ya del otro lado debe estar esperando mi saludo nuestro corresponsal exclusivo en España, Don Pedro, de las Mercedes, de los Jesuses, de los Hidalgos, de los todos. Ya no sé más qué decir. El Marqués de Albuquerque. Buenos días, Pedro, ¿cómo dice que le va? Buenas tardes para usted.
1: ¿Qué tal? Buenas tardes. Aquí me encontraban colgando la ropa.
0: ¡Opa! Mirá vos, pudiste lavar.
1: ¿Queda la ropa? Sí, acá se puede lavar todo el verano, señor.
0: Claro, sí, con el calor que
1: casi,
0: hace.
1: Casi que diría todo el año.
0: Sí,
1: totalmente. Solo que en alguna época tarda en secarse porque por la humedad que hay, el frío,
0: sí,
1: la ropa no se seca más, pero se puede lavar siempre.
0: Claro, acá no, acá tenemos un problema bastante complicado. Ya la semana pasada y esta semana también, y la semana que viene también, porque va a ser una semana muy inestable, muy nublada, muy húmeda y muy lluviosa también, ¿eh? No lluvias fuertes, nada de tormentas, pero sí, viste, lloviznas, días muy nublados, día con mucha humedad. Temperaturas ni bajas ni altas, pero complican el lavado de la ropa. El secado más que nada, el lavado se puede hacer igual, ¿no?
1: Claro, acá anunciaban lluvia para mañana, pero yo no creo. A ver, no, ya no anuncian más.
0: No se ve venir nada.
1: No. Máxima de 25, mínima de 16.
0: Bueno, bajó un poco entonces la temperatura ya, ¿no? A lo que hablamos.
1: Bajó, sí, sí. Por ejemplo, ayer la mínima fue de 17. Y lo sentí en la noche porque me acosté solo con pantaloncito en cueros,
0: sí,
1: y sin taparme. Y a la noche buscaba así manoteando, sí, la sábana porque tenía frío.
0: Sí, sí.
1: Pero solo la sábana, ¿eh? Tampoco es que me tire una frazada.
0: Obvio,
1: ni nada por el estilo.
0: Obvio, una sabanita nada más, una sabanita, ¿no?
1: La sabanita para sentirse protegido.
0: Sí, tal cual. Con respecto a la temperatura, vi unas noticias, creo que fue ayer o antes de ayer, que a raíz de esta ola de calor, que ya se terminó, pero bueno, hasta hubo incendios importantes forestales también, ¿no?
1: Hay uno en Murcia,
0: que
1: no es tan grande, pero bueno, sí, por la zona donde se incendió, estaba muy cerca de la ruta y de las casas.
0: Sí, sí.
1: Como estaba, o sea, ya arrancó el incendio ahí pegado. Pero no, el que yo sé es ese solo en Murcia.
0: Es
1: acá, por lo menos en España.
0: Está bien. Bueno, o sea que fue una semana nada más, 10 días habrán sido.
1: Fueron 10 días, pero intensos.
0: Muy intensos, sí.
1: Igual, a ver, tampoco es que nos esperan días muy frescos. O sea, viernes 25, las máximas, ¿eh? Sábado 26, domingo 28, lunes 29, martes 28,
0: ya,
1: bueno, van a estar ahí.
0: Ya empieza a levantar la temperatura, es lógico.
1: Pero acá, por ejemplo, dice, no sé, el sábado 26, pero al sol te digo que se siente en 38.
0: Claro, sí, lo que vemos siempre. Pero bueno,
1: el 26 a la sombra.
0: Ya están en verano ustedes también. El primero de junio empieza meteorológicamente el verano. Así que es lógico, ¿no? Lo que pasa que, bueno, esa semanita, esos 10 días se metió dentro del, digamos, de lo que no debería estar, ¿no? De ese calor extremo.
1: Claro, la anomalía.
0: Anomalía, correctamente. Yo creo que se sintió mucho más esta anomalía, por ahí en España no, pero sí en Inglaterra, ¿no? En países que no están acostumbrados.
1: Que no están acostumbrados.
0: Exacto.
1: Exacto.
0: ¿No?
1: Gran Bretaña no está acostumbrada a 40 grados.
0: No, se querían morir. No sabían qué hacer.
1: Claro.
0: ¿No?
1: Sí.
0: Y hoy estaba escuchando un, ¿cómo se dice? Un corresponsal que tiene un canal de noticias de Argentina en Berlín. No, perdón. En Berlín no. Es de Irlanda.
1: ¿De Alemania? De Dublín.
0: Creo que era Dublín. No, no me acuerdo ahora, porque me, no sé por qué me quedó Berlín, me fui a Alemania, no es Alemania.
1: Sí.
0: Y es una zona en donde ellos no usan aire acondicionado. Casi nadie tiene aire acondicionado, porque los calores no son extremos. Entonces se bancan, se bancan con un simple ventilador. Y me llamó mucho la atención eso también, ¿no?
1: También depende de lo que aguante cada uno. Yo en verano estoy con ventilador, no prendo el aire.
0: Sí, sí.
1: Porque aparte yo sé que prendo el aire y me refrío.
0: Sí, también, sí, también.
1: Entonces yo estoy con ventiladorcito, que mientras me viene viento, uno se la banca.
0: Sí, sí. Sí, yo no.
1: El problema es cuando, cuando San Martínez, por ejemplo, que a la tarde el primer piso, pero calentaba de una manera que ni con el ventilador te aguantabas, porque claro, era todo caliente.
0: Claro, sí.
1: Acá no, acá da el sol, por ejemplo, en mi casa, a la mañana en el frente, a la tarde de atrás. Entonces, cuando voy a dormir, la pieza está caliente, pero el living durante el día está fresquito con un ventilador, claro, ya se arregla.
0: Sí, sí. Sí, a mí me pasa bastante algo parecido. Los días de calor se sienten, pero cuando yo pongo el ventilador enseguida baja, ¿no? Y bueno, sabemos que el ventilador actúa sobre el cuerpo humano, ¿no? No actúa, no baja la temperatura del ambiente, baja la temperatura corporal de las personas, el ventilador, ¿no? Y con eso ya uno queda, ¿no? Uno queda bien, pero...
1: Sí. Y si tenés un ventilador, esos que tiran vapor de agua.
0: Ah, sí, sí.
1: Sí, sí. Eso está bueno.
0: Sí. Los vi, pero no, nunca tuve de esos. Nunca tuve de esos.
1: Sí. No, yo no tuve en casa, los que había en el trabajo. Uh-huh. Y estaba bueno. Claro. Está bueno, pues se siente más fresquito.
0: Sí. Sí, es lógico que el aire acondicionado te da un cierto confort distinto, ¿no? Como para para dormir por pero, ahí, ¿no? Lo que pasa es que a veces se usa de extremo ya, ¿no? Todo el día.
1: Sí, bueno, pero yo te digo, si yo duermo con aire acondicionado, por más que lo pongas 24, al día siguiente me levanto.
0: Sí.
1: Yo lo usaba para refrescar el ambiente y después ventilador.
0: Claro, sí. Es lo mejor, me parece a mí. A mí me pasa lo mismo con la garganta. Acá cuando hay aire acondicionado, yo generalmente, a veces sí hay que ponerlo, pero trato de poner, enfocar la boca para otro lado, porque cuando uno abre la boca y viene la bocanada de aire frío, lo primero que se hace en la garganta es como que uno pierde y queda totalmente disfónico enseguida. O por lo menos me pasa a mí.
1: Claro, el problema es que los dormitorios, por más que sean grandes, son chicos y el aire acondicionado lo pongas en esta pared, en aquella o en aquella, siempre cae arriba la cama.
0: Sí.
1: Pero bueno, hay que pasar el verano.
0: Seguramente. Bueno.
1: Hay que pasar el verano y en invierno hablaremos del frío.
0: Y sí, siempre
1: y de las estufas, si prendemos la estufa o no.
0: Viste,
1: ¿no?
0: Que es un tema de conversación, ¿no? Cuando llueve, ¿cómo llueve, viste?
1: Claro.
0: Como si no hubiese llovido nunca, ¿no? Es una noticia.
1: Exacto.
0: Y bueno, son temas de conversación.
1: Exactamente.
0: Hay gente que viste que no sabe de qué hablar. Por ejemplo, vos te encontraste con alguien y bueno, y lo primero que sale es ese tema de conversación. Che, pero viste qué calor que
1: hace. Claro, el clima.
0: Claro, viste.
1: Acá lo primero que sale es Pedrito.
0: Es un grano en España, Pedro. Iba a decir otra cosa, pero queda
1: feo. Acá lo primero que sale, ¿viste la nueva del PSOE?
0: ¿Qué hizo ahora Pedrito? ¿Qué está haciendo? Qué desdibujado
1: está en plena investigación el tema de las cloacas del PSOE, como se llama, el caso Leire, el Santos Cerdán, cómo presionaron a diestra y siniestra para bajar la tensión en las investigaciones, y cada vez se conoce algo nuevo.
0: Ajá.
1: Salió el jefe de la UCO, que es la unidad de investigación de la Guardia Civil, que es la que hace todas estas investigación, en la que hace los allanamientos y eso, dijo que lo presionaron para que los problemas políticos, las investigaciones de problemas políticos sean de perfil.
0: Ah, mira.
1: Ponerse de perfil y que pasen.
0: Sí.
1: Entonces, bueno, nada, todo un escándalo y cada vez se conocen como hubo secuestro de información, de mail, de teléfono, se abren teléfonos para ver los chats, que por más que se hayan borrado, ¿verdad? Sí. Y bueno, salen chats donde Leire, Martínez habla del uno, el jefe. ¿Y el uno quién es? ¿Santos Cerdán? No. Pedrito.
0: Ah, Pedro, pero es el uno, claro. El number one.
1: Yo tengo llegada al uno. Yo tengo llegada al uno, que esto, que lo otro, y bueno, entonces y todo esto empezó después que Pedro Sánchez se tomó esos 5 días de reflexión para ver cuando imputaron a la esposa, para ver si seguía o no con la legislatura, y la siguió.
0: Ah, mira.
1: Pero bueno, están saliendo todas estas cosas. Así que estamos por lado del PSOE, del gobierno, el juicio al hermano por el puesto que le hicieron en Badajoz.
0: Me acuerdo.
1: El caso Mascarillas.
0: Sí, me acuerdo.
1: Que ya se juzgó y ahora está para sentencia. Está el caso de las cloacas.
0: Sí.
1: Que es este que tiene la idea, ¿eh? El caso Zapatero.
0: También.
1: Zapatero y Plus Ultra. O sea que está complicado. Y en el medio de todo, ¿qué se le ocurrió a don Pedrín?
0: ¿Qué hizo?
1: Que el año que viene sí va a presentar, que este año sí va a presentar los presupuestos del año que viene.
0: Ah, bueno.
1: Y van a hacer unos presupuestos con ampliación de derecho, con la mayor inversión en vivienda pública de toda la historia de la democracia, con todo.
0: Bien, Pedro, vamos.
1: Con todo.
0: Pedro, vamos, se acordó por lo menos.
1: Bien, Pedro. Eso lo viene diciendo desde que asumió esta legislatura.
0: Claro.
1: Ya son 3 años. Claro. Y hace 3 años que no presenta los presupuestos.
0: Claro, sí, ya los voy a presentar. Ya lo presentamos, el famoso, ¿no? Estamos trabajando.
1: Exacto, no, esta vez sí.
0: Esta vez sí. Hay que creer.
1: Vamos a poner. Y se van a tener que callar la boca.
0: Por eso, vamos a poner una ficha en la credibilidad de Pedro, por la duda. Después le damos con todo.
1: Claro, eso lo dijo en una reunión de empresarios, claro, en Barcelona. Sí.
0: Vos sabés que te quería hacer una pregunta con respecto al gobierno, con todo lo que se... Hay un perrito ahí, ¿no? No es el que vos cuidaste, ¿no?
1: Está en la calle. No, el ladrillo de la calle se escucha como si lo tuviera al lado.
0: Sí, te iba a decir, lo tenés ahí.
1: La acústica que tiene esta cuadra. Todo lo que... Caminan, pasan por la baldosa floja y yo miro quién está en el balcón pensando que es el balcón.
0: Y me da la sensación de que es un perro chiquitito. No, por el ladrido.
1: A ver si lo veo. Supongo que está en la calle y no está en un balcón. Ahora se cayó el lorito enano. Ayer estuvo todo el día haciendo
0: piu. Ahora piu, que tiene
1: y
0: que
1: de la calle está.
0: Ahí está.
1: Y de la calle le decía, no, es un perro que está en un balcón, entonces no lo veo.
0: Ah, mira.
1: Y en mi edificio, el perro del departamento de la punta. Sí, es un perro marroncito, no muy grande. Mm. No es un chiquito, pero es un perro chico.
0: Bien, bueno. Que sí, que se exprese, pobre perro, que se exprese.
1: ¿Qué se expresa? Sí, pobrecito, debe estar solo.
0: Sí. No, te iba a hacer
1: pero
0: una
1: pregunta. Pero no ladra nunca, la verdad es muy tranquilo, no ladra nunca.
0: Algo debe estar mirando,
1: Sí, sí, sí, sí.
0: La pregunta que se me había ocurrido, a raíz de todo lo que está atravesando España, lo que está atravesando a nivel político, estamos hablando, ¿no? A lo que está atravesando Pedro, con todo el gobierno, con su mujer y con los distintos ministros, y amigotes por ahí, ¿no?
1: Sí.
0: Se habla de a ver, porque acá vos lo sabés muy bien, los famosos gobiernos en donde hoy día pudimos ver que lo que uno sospechaba en cuando decíamos, che, estos afanan, y después se llevó adelante todo el proceso debido a la investigación, y por eso quedaron, hoy día, bueno, Cristina en este caso está presa, tenemos la ruta del dinero K, la famosa causa vialidad, la causa de los cuadernos.
1: Sí.
0: Bueno, allá, ¿tienen ese tipo de juzgamiento ya con ese tipo de nombre? ¿O cómo se lo conoce, por ejemplo, si hoy el de las mascarillas sería la causa de las mascarillas? ¿Así se lo denomina?
1: Sí, pues es una compra de mascarillas durante el COVID por millones de euros que como que llamaba Ábalos, el ministro de que era de transporte en su momento, llamaba para que reciban a Coldo, para que era como su secretario, un tipo que había sido ¿cómo se llama? Portero de discoteca.
0: Sí, sí, sí.
1: Y bueno, por ejemplo, la que fue presidenta del gobierno de las Islas Baleares, la socialista que ahora está el PP, compró mascarillas, aparentemente, bueno, lo hizo de buena fe, parece, sí, sí. Pero mascarillas inservibles, o sea, mascarillas que nunca se usaron, claro. Miles de millones de dólares.
0: Claro.
1: De euros. Y ese es el caso mascarilla.
0: Bien, y por ejemplo, con tu olfato de argentino, que venís de mamar y sabés de todas estas causas, ¿los valores son parecidos? Sí. ¿Los valores pueden llegar a ser parecidos de miles de millones de dólares? Como
1: No. O sea, como lo que se dice, no hay acá.
0: Ah, bien.
1: No. Ajá. No.
0: ¿Arrepentidos tampoco, como la de los cuadernos?
1: No. O sea, causones de dólares.
0: Sí.
1: No, acá no. O sea, acá no hay nadie que se haya comprado tantas fincas como se... Acá se dicen fincas, ¿no? Que no existe la estancia acá.
0: Claro, claro.
1: No hay nadie que se haya comprado tantos campos como como... ¿Cómo se llama? El de Santa
0: Lázaro
1: Cruz.
0: Lázaro Báez. Claro.
1: No. O sea... Por lo que se sabe, no, son millones de euros, pero no llegan a miles de millones de euros.
0: Claro, bien.
1: Serán 100 millones, 50 millones.
0: Claro, es plata, pero no tan...
1: Es plata que es de todos.
0: Sí, claro.
1: Es plata que necesita la sanidad, la educación, los derechos, tantos derechos que ponen, que necesitan plata, bueno, es plata que podría esos derechos, uh-huh. Sin crujir impositivamente a la gente. Pero no, que yo sepa, no hay ninguna causa que sea de mil millonaria.
0: Claro. Y si tuviéramos que hacer una comparación, primero empezamos por las causas, después empezamos por la...
1: Perdón, te interrumpo. Por ejemplo, la causa plus ultra son 53 millones.
0: Claro, ahí está, ¿ves? Es lo que yo más o menos imaginaba.

0: La de mascarilla no me acuerdo en total, pero creo que solo lo que pagó Baleares fueron 10 millones.
1: Claro, claro. A ver, está bien, son 10 millones de euros, ¿no? Es mucha guita. Empecemos por ahí.
0: Pero, ah, es mucho, claro, claro.
1: Pero no son los millones, los miles de millones de dólares que se manejaron acá en Argentina.
0: No, no, no,
1: bien,
0: no, no, no.
1: Bien. Ahora, comparamos, cuantificamos, comparamos las causas. Si tenemos que comparar, ¿no?, a Pedro, por ejemplo, cabeza, hoy cabeza del gobierno, ¿con quién lo compararías vos acá en Argentina? ¿Con qué presidente de toda esta etapa corrupción de Argentina?
0: Cristina.
1: ¿Así, directamente?
0: Sí, es que el socialismo español hoy en día es un calco del kirchnerismo. No solo en los modos, o sea, en robar, ampliación de derechos, hacerse el feminista cuando no lo sos, o sea, mostrar una cara que no es la real.
1: El relato, el
0: sino,
1: famoso relato.
0: Sino en las formas, claro, sino en las formas.
1: Sí.
0: Cuando, o sea, para ¿qué sigue diciendo el kirchnerismo puro y duro? Que Cristina es inocente, que son casas armadas, que es el fango, que son los opositores que la quieren tirar porque saben que si no sería Cristina eterna.
1: Presa,
0: bueno, acá es lo mismo.
1: Presa política.
0: Acá salieron todos los ministros, incluida la ministra portavoz, a decir que son causas armadas,
1: claro,
0: que es la oposición que no soporta este gobierno democrático, socialista, de ampliación de derechos y de mejora de no sé qué. Te tiran números, o sea, Pedro Sánchez hace lo mismo, va a un acto y dice, vamos a invertir tantos millones en esto, destinamos tantos millones, como hacía Cristina, que te hablaba, revoleaba millones para esto, millones para el otro, y millones acá que no sabía dónde salían ni dónde estaban las obras.
1: Sí.
0: No sabías dónde estaban las obras, ¿sí? Las obras que nos tocaban después a nosotros.
1: Claro, sí, totalmente.
0: Pero bueno, es lo mismo.
1: Sí.
0: Y la corrupción dentro del Estado y del partido, bueno, es lo mismo.
1: Y
0: con otros números.
1: Sí, claro, pero es lo mismo.
0: Bueno, es lo mismo.
1: Afanar es lo mismo. Un chocolate, ¿verdad?
0: La diferencia acá, bueno, no, allá también. Si estás aforado, te pueden juzgar. No podés ir preso, te pueden juzgar.
1: Si tenés fueros, decís
0: pero
1: vos.
0: Pero allá, por ejemplo, a Cristina.
1: Si tenés fueros.
0: Acá también tenés fueros. Por allá, a Cristina la juzgó, la investigó, digamos, aún siendo senadora.
1: Sí.
0: Cuando era senadora, le investigó un juez federal.
1: Sí.
0: Acá no. Acá, si estás aforado.
1: Ajá.
0: La investigación, ahora no recuerdo si lo hace un juez, no un juez instructor, la toma a su cargo un juez o de la audiencia o del Supremo.
1: Ajá.
0: Directamente. Por ejemplo, cuando Ábalos comenzó a ser investigado y a juzgado, el juicio lo tenía un juez del Tribunal Supremo, porque él estaba aforado, era diputado.
1: Claro.
0: Ábalos, la jugada que hizo fue al finalmente renunciar a su acta de diputado y pidió que, como ya no era diputado, el juicio pasara a juzgado común.
1: Ah.
0: Bueno, dijeron no, porque cuando se cometió el delito usted era diputado. Sigue el juicio en el Tribunal Supremo.
1: Claro, claro, claro. Bien.
0: Allá no, allá estés aforado no, lo hace un juez de instrucción federal.
1: Sí,
0: acá no, si estás aforado ya lo toma una instancia superior.
1: Claro. Me estoy acordando ahora el caso de Devido, ¿no? Cuando era, me parece que senador, no me acuerdo si era senador o lo echaron, ¿no? De la Cámara. Y ahí pudo ser juzgado, porque tenía fueros el tipo.
0: Detenido.
1: Claro, detenido.
0: No, juzgado puede ser juzgado, no puede ser detenido.
1: Ah,
0: te
1: correcto.
0: Te pueden condenar a prisión, pero no vas a prisión porque estás aforado.
1: Okay.
0: En cuanto dejas de estar aforado, te vas a prisión.
1: Claro. De eso me estaba acordando.
0: ¿Te acordás que el peronista este que fue en la fórmula con Macri? El que habla así, el neuquino o rionegrino. ¿Te acordás?
1: Sí,
0: el senador.
1: Pero no me acuerdo el apellido.
0: Que no quería desaforar a Cristina hasta que no.

0: hubiera condena.
1: Claro, sí.
0: Bueno, es lo mismo.
1: Sí.
0: Porque si, o sea, si la condenaban, decía así, obviamente no la iban a hacer afuera igual. Pero bueno, acá, por ejemplo, Rufián, vaya apellido para un político, ¿no? De Esquerra Republicana, Partido Independentista de Izquierda Catalán, primero dijo que si había problemas de corrupción en el PSOE, él dejaba, rompía la alianza con el PSOE, rompía la alianza legislativa. Ahora lo que dijo, para que te des cuenta que son todos iguales, no solo el PSOE, ahora dijo que no, que hasta que no haya una condena, antes dijo, si hay indicios indicios de financiación fraudulenta del PSOE, él rompía la alianza.
1: Sí.
0: Ahora cambió, como ya hay indicios de financiación fraudulenta, ahora dijo no, hasta que no haya una condena, no va a romper la alianza.
1: Y van variando, van como
0: ya, el camaleón. Van variando.
1: Como el camaleón.
0: Pero es así, o sea, tanto en América Latina, que lo vimos por ahí con el gobierno de Petro en Colombia, con el gobierno de Evo Morales en Bolivia, el de Lugo en Paraguay.
1: Sí.
0: Creo que se salvaron Uruguay y Chile.
1: Sí, Uruguay.
0: Por más que tuvieron a Boric.
1: Uruguay ahora.
0: Por más que tuvieron a Boric, que era comunista, son un poco más. Podrás criticar las medidas de gobierno que tomó, pero no roban, se comportan, pierden una elección, llaman al candidato que ganó, mantienen una charla, son distintos.
1: Es una izquierda, pero bueno, lo de Chile siempre fue una izquierda distinta, ¿no? Respetuosa, llamémosle.
0: Correa en Ecuador, o sea, son todos del mismo calco de yo soy el mejor. Yo soy eterno y bueno, el Estado soy yo.
1: Claro, y acá, bueno, en Uruguay el PP.
0: Y hago lo que quiero con el Estado.
1: Porque después vino, ¿cómo es? La calle Pou, que era. No me acuerdo, pero era. Centro-derecha era, ¿no? La calle Pou.
0: Sí.
1: Centro-derecha. Sí. Y ahora recién tienen un socialista en el gobierno. Que también,
0: está, bueno, porque está Pepe Mujica era socialista.
1: Claro, me acuerdo de eso.
0: Acordate que fue Tupamaro.
1: Claro, sí.
0: Y tuvieron varios, porque tuvieron un presidente que se murió. Tabaré Vázquez.
1: Tabaré
0: también
1: Vázquez
0: era socialista.
1: Claro, sí.
0: Tabaré Vázquez. Pero son, bueno, son distintos.
1: Exacto.
0: Te pueden gustar o no las medidas que toman, pero son más gente.
1: Sí, sí.
0: No han tenido, que yo sepa, no han tenido ninguna causa de corrupción.
1: Tal cual.
0: Bueno, y... Nada. Y, ¿viste? Pero...
1: Ahora retomamos lo de España, pero tocaste el tema de Petro en Colombia, ¿no? Lo que pasó la semana pasada, ¿viste? Las elecciones. El de derecha, ¿no?
0: Sí,
1: ya estuvo con el 43.
0: Un tapado,
1: total.
0: Uno que según se lee, uno que viene de afuera, con un Milei que viene de afuera de la política.
1: Sí, un outsider.
0: Claro,
1: como le llaman ahora,
0: y
1: ¿no?
0: ya están todos poniendo el grito en el cielo porque es un seguidor de Milei y de Trump.
1: Claro, pero
0: y
1: a
0: qué
1: ver.
0: Sé yo, pero es que no los colo. Dejen a los colombianos que elijan quien quieran para que gobiernen.
1: Sí,
0: ¿qué tiene que decirle un argentino, un español, un sudanés a los colombianos que los tiene que gobernar?
1: Sí. A ver, si sacó el 44% ya en la primera vuelta, a ver, el pueblo lo votó, evidentemente, ¿no? Y es un revés, otro revés en Sudamérica, Atención con esto, ¿no? Atención con esto, Es como que la derecha se fue metiendo y se fue metiendo ya.
0: Es que, bueno, sí, lo que tendría que hacer la izquierda, en vez de gritar y patalear, bueno, sentarse, y la izquierda, tal vez el centro, y la supuesta izquierda, ¿no? Los que se sienten de izquierda, que no lo son, tendrían que sentarse, en vez de patalear, sentarse y ver, bueno, ¿qué hicimos mal todo este tiempo que creíamos que estábamos haciéndolo grandiosamente? Para que nos dejen de votar.
1: Sí, y ojo con Bolivia, porque en Bolivia, ¿te acordás que hubo una alzada bastante grande que fue provocada por Evo Morales hace 2 semanas atrás? Muchos incidentes, y el presidente Paz se la bancó y dijo, yo no voy a renunciar, me quedo, y el tipo está ahí firme, ¿eh? Así que no, sí, es, sí, sí. No es como antes, ¿te acordás? Que antes te soplaban y te sacaban directamente en cualquier momento. Ahora no.
0: Sin ir, no hace falta irse muy lejos de Buenos Aires, cuando las 14 toneladas de piedra del Congreso.
1: Totalmente. Sí, señor.
0: ¿Eso para qué era?
1: 17 de diciembre del año 2017. Me parece.
0: Sí, no me acuerdo.
1: Gobierno de Macri. La segunda parte, me parece, ¿no? Me parece, no me
0: acuerdo. Todo era para qué. O sea, ¿cuánto tiempo buscaron e hicieron y marchas y contramarcha y esto y lo otro para que el gobierno de Macri cayera? Sí. Bueno. Sí. Y finalmente Macri fue el primer gobierno en años, por lo menos desde el 83, en terminar el mandato que no fuera peronista.
1: Claro, porque bueno, cayó De la Rúa, cayó Alfonsín. No cayó Alfonsín, pero
0: Alfonsín
1: bueno.
0: Alfonsín adelantó la entrega. O sea,
1: claro, ¿te acordás?
0: Se hicieron las elecciones en término, había tantos meses para entregar al poder y dijo: vení, Menem, hacete cargo.
1: ¿Te acordás que fue el famoso Pacto de Olivos cuando iban caminando los dos por la Quinta de Olivos, no?
0: Exacto, ¿no? Exacto. Después De la Rúa no terminó el mandato.
1: Y Macri sí.
0: Bueno, no hubo otro. Claro. Macri terminó.
1: Claro.
0: Se la bancó y terminó.
1: Pero bueno, ¿por qué todo esto? Porque, a ver, ahora la próxima pregunta es, a ver, acá en Argentina, está bien, hubo un cambio de gobierno, evidentemente muchos dicen, ay, si no hubiera estado Milei, Cristina no estaría presa. No sé, posiblemente, ¿no? No podemos hacer futurismo. Pero hoy día hay muchos que están presos, faltan muchos todavía para meter en cana, que ya está comprobado inclusive, sí. ¿No? Allá en España, sí. ¿Se puede llegar a ver un Pedro Sánchez preso o a la mujer presa?
0: No sé si los delitos, por ejemplo, a la mujer, si el delito, todo depende de del delito que se le acusa. No sé si el delito por el que se le acusa a la mujer tiene una pena de prisión de más de 3 años o de cárcel. Yo creo que sí, se lo puede llegar a ver a...
1: O sea, la justicia en España funciona.
0: Yo creo que es como todo. O sea, por ejemplo, el caso Bárcenas, ¿no? Los casos que están en donde está involucrado el PP, sí. La Kitchen y la Gürtel. Bueno, la Gürtel o la Kitchen, no me acuerdo cuál es. Que uno es aparentemente el tesorero del partido, se llevó plata y le hicieron una investigación, usaron como medios del Estado para investigar, el partido usó medios del Estado para investigarlo, para ver si sabe dónde estaba la plata, qué sé yo. Eso fue durante el gobierno juzgando.
1: Claro.
0: Esto de Sánchez se está jugando ahora.
1: Sí.
0: Que en un momento salieron también a decir que le llama la atención, ¿no? La rapidez.
1: Sí.
0: Pero ¿qué está mal? ¿Lo rápido o lo lento del otro?
1: No.
0: O sea, está bien.
1: Está perfecto. La justicia tiene que ser rápida. Ya, porque
0: que se juzgue y que se investigue, se juzgue y ya está. O sea, claro. no tiene que dar tiempo a nada. Pero bueno, yo creo que sí, se puede llegar a ver a un zapatero.
1: Claro.
0: Ahora sabía que a Zapatero le encontraron en la caja fuerte de la oficina.
1: ¿Qué le encontraron?
0: Que está frente a la sede del PSOE.
1: Sí.
0: Joyas.
1: Un destapador de
0: collares, anillos, pendientes. Mío. Bueno, ahora el juez mandó que él dice que no, que salen 50.000 euros.
1: Es bijutería.
0: Herencia que recibió la madre, la abuela, qué sé yo. Claro, y salieron todos los joyeros a decir: le pago 100.000 por todas esas joyas.
1: Claro.
0: Sale 50, yo pago 100.000.
1: Y el tipo dijo, no,
0: bueno,
1: ni loco la vendo por eso.
0: Bueno, están secuestradas ya, ¿no? El juez pidió una tasación provisoria a las joyas.
1: Qué
0: así que vamos a ver cuánto salen esas joyas.
1: Qué locura, ¿no? Porque también dejarla ahí en el... Es algo insólito, ¿no? Son insólitos estos muchachos.
0: Pero está muy complicado porque no es solo... lo de la esposa, que la esposa usó o habría usado recursos del Estado, tanto materiales como humanos y qué sé yo, para su cátedra en la Complutense, que aparentemente tampoco ni siquiera tenía título como para ser esa cátedra.
1: Sí.
0: Aparentemente. Sí. Sí.

0: No es solo eso, no es solo lo del hermano. O sea, Pedrito, vos no sabías que le estaban creando en Badajoz un cargo especial para tu hermano. Vos no sabías que tu esposa. No
1: Sí.
0: es solo de las mascarillas, che, Pedro, tu segundo,
1: Claro.
0: tu ministro de transporte estaba metido en el tema de la mascarilla. Es también lo de Zapatero, es también lo de las cloacas del PSOE. No podés saber que tu secretario de organización del partido, o sea, tu segundo en el partido, que vos pusiste, y no solo el segundo que pusiste, los dos segundos que pusiste, porque Álvarez también, no, Álvarez no, ¿cómo es que dije? Bueno, el otro también había sido secretario, que está preso,
1: Sí.
0: y Santos Cerdán, o sea, los dos secretarios del partido hicieron matufias bajo
1: Claro.
0: tus narices y no te enteraste.
1: Claro.
0: O sea, tenés que
1: No.
0: ir preso o por cómplice o por pelotudo.
1: Claro. Sí, tal
0: Pero
1: cual.
0: bueno, nada.
1: Y como dijeron el otro
0: Entonces,
1: día,
0: bueno.
1: viste con la causa Adorni, ¿no?
0: Sí.
1: Creo que fue Feynman, pero no me acuerdo bien si fue Eduardo Feynman o qué otro periodista. Que dijo como diciendo, mirá que, ah no, creo que el Turco Asís dijo, ¿no?
0: Sí.
1: ¿Te das cuenta que no saben ni afanar estos? Porque la verdad,
0: Claro.
1: afanás poco y quedás pegado por poco, ¿no? Esa es la tontería, ¿no? Del caso. Está bien, está mal afanar
0: Claro,
1: poco, está
0: sí.
1: mal afanar mucho, lo que queremos decir.
0: Para mucho, claro.
1: A ver, si la hacés, hacela bien, como decimos siempre, ¿no? Pero bueno,
0: Claro.
1: no saben robar y hacen cosas insólitas realmente. Y vos sabés que hablando de los tiempos de la justicia, la causa Cuaderno, viste, que se está llevando acá a cabo en Comodoro
0: Sí.
1: Py, hay un nuevo juzgado que es el de la AMIA, creo que lo tuvieron que empezar a reconstruir rápido porque es el que alberga más posibilidades de personas a ir a la audiencia. Pero igualmente dicen que sabés cuánto tiempo puede llegar a tardar para terminar. Después de ahí vienen las apelaciones y vienen un montón de otros temas. 10 años. 10 años van a tardar en
0: Y bueno,
1: juzgar
0: sí.
1: a todos estos.
0: Y sí.
1: Y van a
0: Y
1: estar
0: ya
1: todos
0: cuando lo
1: muertos.
0: juzguen,
1: Van a estar todos muertos.
0: y bueno, es todo muerto, o el que llegue, bueno, en prisión domiciliaria porque ya va a ser viejo,
1: Sí, tal cual. ¿No? Y eso es lo que uno. Porque muchos se quejan de que la causa Adorni va muy rápido. Y bueno, está bien, tiene que ir como tiene que ir. Aguantátela.
0: Claro. En realidad tiene que ser rápida la justicia,
1: Y
0: porque si no es
1: sí.
0: rápida no es justicia.
1: Claro, igual que los
0: Porque
1: allanamientos,
0: si
1: ¿viste?
0: el juez instructor
1: Sí.
0: y después que va al Tribunal Federal y el federal, o sea, lo reduce rápido, sos
1: Claro.
0: culpable, a ver cuánto te llevaste, 500 palos, bueno, a ver qué tenés, ya te lo saco.
1: Sí,
0: Si no
1: sí.
0: se empiezan a vender, a traspasar a la sociedad, está bien que
1: Sí.
0: están los embargos preventivos, pero bueno, yo
1: Pero, viste,
0: no sé si creo
1: pero.
0: mucho en los embargos.
1: No, es muy difícil. Bueno. Bueno, Pedro, estamos con. Nos quedan unos minutitos. No sé si tiene alguna info más, algo importante.
0: No, no, la verdad que está todo cooptado por eso
1: Bien,
0: acá.
1: bien. Tema
0: A ver, algo. A mí
1: NAF.
0: lo que me a mí, vuelvo a la política. A mí lo que me extraña que
1: Sí.
0: España pertenece a la Unión Europea, ¿sí?
1: Sí.
0: A un conjunto de 27 países con políticas comunes en muchos casos, con un parlamento europeo. En Bruselas está la sede de la Unión Europea. A mí me extraña que ni en la tele ni en los diarios no leo nada ni escucho nada de ningún off the record de Bruselas sobre estos casos de corrupción en España.
1: Ah.
0: Como diciendo, no sé, un alto cargo de Bruselas,
1: Sí.
0: está muy enojado, dice que no puede
1: Nada,
0: ser,
1: nada.
0: o no, nada, nada, ni un off the record, nada.
1: Sí, es raro.
0: Que yo creo que deben estar muy, muy enojados. Creo que
1: Sí.
0: esto le dije el jueves pasado.
1: Sí, me
0: Los
1: acuerdo.
0: alemanes, los daneses, que son siempre los que se quejan que, bueno, que los impuestos de ellos financian a la
1: Claro.
0: vagancia de los del sur, ¿no?
1: Claro.
0: Pero que no hayan unos de récord, que nada,
1: Sí,
0: nada,
1: sí.
0: nada.
1: Bueno, por ahí
0: Pues
1: lo
0: ya
1: que.
0: está bien, los europeos son muy polite, son muy de cuidar las formas, pero a alguien se le tiene que

0: Hay estadísticas.
1: ¿Y de dónde sale la papa de América?
0: Sí, señor. De toda la parte incaica, de toda la parte de Bolivia, de Perú, por ahí es. Los primeros orígenes remontan al año 8000 a.C., aparentemente.
1: En Balcarce, provincia de Buenos Aires.
0: Claro, en Balcarce es uno de los grandes productores también. Pero no sé si hace tantos años, pero bueno. Hay unos datos que yo realmente los conté el otro día porque ni yo los tenía, ¿no? De la cantidad de que produce Argentina de papa, ¿no? No es uno de los grandes, pero tiene una muy buena producción de papas, de 2.500 millones de toneladas al año.
1: No, 2.500 millones de toneladas, ¿no es mucho?
0: Sí, pero creo no estar equivocándome. 2.500 millones de toneladas, mucho, ¿sí?
1: 2.500 toneladas.
0: A ver si encuentro...
1: 2.500 millones de toneladas al año.
0: Espera, porque tengo todavía el dato. Tengo que salir de donde estoy, Día Nacional de la Papa.
1: 2.000 toneladas serán.
0: No, pará.
1: Bueno, sé, por ahí sí, qué sé yo.
0: Ya va, ya lo encontré.
1: Yo pienso que una tonelada es mucho y por ahí no es tanto.
0: No, está bien. Está bien, hay que sacarle unos ceros.
1: No, sí. Claro, sí.
0: Lo estaba diciendo...
1: 60 millones.
0: De memoria, ahora lo estoy leyendo. Producción anual de Argentina son 2,5 millones de toneladas. No 2.500.
1: Ahora sí.
0: 2,5 millones de toneladas. 5
1: millones de toneladas.
0: Bien. Y esta cantidad pueden abastecer al país, a 45 millones de habitantes, durante casi una década. Sí. Porque el argentino está en un promedio de 50, 60 kilos per cápita por año. ¿No?
1: Sí.
0: Y la pregunta mía fue, ¿no? Decir, la puta, y estamos pobres, ¿no? Hay gente que no tiene para morfar. Y hay gente que por ahí no tiene para comprar un kilo de papa, ¿no? Es increíble, ¿no? El país que tenemos.
1: Sí.
0: Y no.

0: ¿Qué? Hice caer el pastelito de membrillo. Lo hice caer yo. Lo hice caer yo. No sé.
1: Es que la papa es tan noble, tan noble.
0: Totalmente.
1: Siempre acá los españoles digo, el oro, la plata, no importa eso que se llevara en América. Digo, lo bien que hicieron en llevarse la papa y haberla convertida en tortilla, haberla convertido en patatas bravas.
0: Totalmente.
1: A ver, no, yo tortilla no, ¿eh?
0: Hay dudas.
1: No voy por la tortilla.
0: Hay dudas.
1: No voy por la tortilla. Sí. Lo primero que pensé fue papas fritas, pero claro, me dijo puré, dije, puré. Unas buenas papas al horno también salen.
0: Sí.
1: Hasta unas papas al natural, o sea, apenas con hervidas con aceite y sal.
0: Sí.
1: Es tan noble la papa. Es rica, es tan noble la papa.
0: La papa hervida es riquísima, ¿eh? La papa hervida.
1: Claro.
0: A mí me encanta.
1: Yo no sé qué votó usted, pero yo creo que voy a ir por un puré grumoso.
0: Chao, sonamos. Mañana voy a tener que hacer malabares para que gane.
1: Y cuando al puré le tirás el juguito del tomate que te quedó en la ensalada.
0: Ah, sí.
1: O lo mezclas con lechuga.
0: ¿Con lechuga?
1: Es lo más rico del mundo.
0: ¿Puré con lechuga mezclas?
1: Es con lechuga preparada, ¿eh? ¿Te haces una ensalada de lechuga?
0: Sí.
1: Una milanesa con puré. Bueno, vos mezclás el puré con la lechuga. Es lo más rico del mundo.
0: No la tenía esa.
1: ¿Viste? O sea que yo no voy a votar puré, voy a votar por el puré con lechuga.
0: Mira vos, puré con lechuga. A ver, vamos a ver.
1: Pruébenlo, porque es no, mira, se me está haciendo agua a la boca.
0: Nunca se me hubiera dado por hacerlo, te digo. Ni siquiera por imaginarlo.
1: Yo no sé si se hace, pero en mi casa lo comíamos siempre. Mis hermanos lo comíamos siempre.
0: Bueno, y si hay cosas familiares también en las comidas, ¿no? Yo me acuerdo mucho el puré, que por ejemplo, cuando mi abuela hacía puré, por ejemplo, y viste que siempre, o hacía un churrasco que acompañaba el puré,
1: sí.
0: ¿Viste el juguito del churrasco? Sí. ¿No lo ponías arriba del puré? A mí me gustaba eso.
1: ¿El juguito
0: del churrasco?
1: Claro, bueno, no.
0: ¿Viste que queda en la plancha? ¿Que queda en la plancha?
1: Por eso te digo también el juguito del tomate.
0: Sí, sí, sí, sí, sí. Es algo riquísimo eso, ¿eh? Le da un toque distinto, ¿no?
1: Sí.
0: Bueno, vamos por esto entonces. Mañana tengo un laburo. Mamita. Mucho laburo para mañana.
1: ¿Por qué?
0: Y tengo que revertir el puré. Tiene que ganar por lo menos algo distinto. Puré no. Vamos por otra cosa.
1: No, mañana tenés que probar el puré con lechuga.
0: Vamos a hacer lo posible. Voy a intentar.
1: No, pero acordate, la lechuga tiene que estar condimentada, no es cruda. Condimentada.
0: Claro, sí, condimentada, con aceite, vinagre, un poquito de limón. Sí. A mí me gusta con limón, La ensalada me gusta con limón.
1: No, a mí no, yo si es vino, vinagre acheto o vinagre de vino, mejor.
0: Bueno. Pedro.
1: Pero bueno, vale.
0: Anotado, ya está, anotado. El doctor Negro no me acuerdo qué había dicho. Papas al horno, a la española, dijo. A la española, bien finitas. Sí. Bien con un colchoncito.
1: Sí.
0: Algo así me dijo el doctor Negro,
1: Bueno, acá se hacen unas papas que se llama patata panadera o patata a lo pobre.
0: Ajá.
1: ¿Qué es? La patata
0: pobre.
1: La patata cortada en. Sí, a lo pobre, la patata cortada en rodajitas,
0: sí,
1: finitas,
0: sí.
1: Una capa de papas,
0: sí.
1: Sal, pimienta,
0: sí.
1: Una capa de cebolla cortada en juliana, capa de papas, una capa de cebolla cortada en juliana, una capa de papa, una capa de cebolla cortada en juliana.
0: Ajá.
1: Y eso se cocina al vapor 20 minutos y esa es la patata a lo pobre.
0: ¿Al vapor?
1: Y es muy rica.
0: ¿Al vapor?
1: Sí, al vapor.
0: Mira,
1: sí.
0: No lo tenía eso tampoco. Estoy anotando, así aprendo. Bueno, don Pedro, seguiremos hablando el próximo jueves. El próximo jueves es un día especial porque empieza el Mundial de Fútbol, 11 de junio, si mal no saqué la cuenta.
1: Bueno, acá, no sé, creo que mañana pasado llega el Papa.
0: Ah, cierto, usted me tiene que hacer toda la corresponsabilidad ya. Ya le mandamos todo para que pueda tener una entrevista exclusiva con el Papa, Ya está todo.
1: No sé, el pasaje no lo recibí todavía.
0: Ah, ya lo va a recibir, ya en cualquier momento. Usted espere al Papa. Espérelo, ya. En cualquier momento.
1: Lo espero sentado.
0: Sí, espérelo.
1: Que sentado, llegue.
0: Con el micrófono preparado y grabador, por favor, Pedro.
1: Sí.
0: Y la moladora, ¿qué fue eso?
1: Esto de la ventana.
0: Ah, sí, falta un poquito de.
1: Acto.

0: poquito de UE40, ¿no? De WE40.
1: Bueno, Pedro, lo voy a despedir. Escúcheme.
0: Acto seguido tengo mi clase de francés. Bueno. Estaba agarrando la pizarrita y...
1: Me
0: estoy buscando acá está el marcador.
1: Oui, Pedro. Bueno.
0: Oui, je parle français.
1: Pedro, lo voy a despedir con este tema. Bueno, bien ochentoso. Escuche, ahí va, ¿eh?
0: Rey Parker Jr. ¿Hoy no hay acertijo?
1: No, porque no tengo tiempo. Lo dejamos para la próxima.
0: Ah, bueno.
1: Un clásico. Hoy es música de los 80 de películas. Y en este caso es un clásico, ¿no?
0: Parker
1: Jr. Los cazafantasmas. Ghostbusters. Buen fin de semana, Pedro. Muchas gracias.
0: Buen fin de semana.
1: Nos vemos el jueves que viene.
0: Que pasen bien. Y gracias. Te digo que acá también hay cosas extrañas en el vecindario, como en el Casa Fantasmas.
1: Ghostbusters.
0: Un abrazo.
1: Chao, Pedro.
0: Chao, chao.
1: Bueno, con este tema nos vamos a la tanda. Ray Parker Jr., Casa Fantasmas, Ghostbusters. Tanda de por medio. Corte en el canal de YouTube, acordate. Y recibimos de visita al señor Walter Pérez, concejal de Acción Vecinal en San Isidro. Ya volvemos, mantenete en la línea, mantenete en la Fénix. ¡Vamos!

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10 minutos ya pasaron después de las 14 horas o'clock. Comenzamos con la tercera y última hora del programa del día de hoy, jueves previernes 4 ya de junio, che. Se fue mayo rápido y junio en cualquier momento. Empieza el mundial y ya está. Se fue el año, te diría. Bueno, escucha. Música de los 80, pero de películas, ¿eh? Estuvimos escuchando a Xanadu, a Olivia Newton-John, a Starship, a Cyndi Lauper, a Kenny.

Logins, a Ray Parker Jr. y ahora, ¿te acordás de Rocky 4? El rey del blues, James Brown, con este tema, Living in America, que es cuando entraba Apollo Creed, me acuerdo, a pelear contra el ruso, que termina muriendo después en ese combate. Bueno, escuchemos este tema porque la visita ya está acá, sí, el invitado especial ya vino nuevamente, el señor Walter Pensión Vecinal acá en San Isidro. Así que entramos en charla, ni bien termine de cantar el señor James Brown, ¡vamos! ¡Vamos!

0: charlando con el amigo Walter Pérez, que ya está sentado acá en el estudio de FM Fénix, concejal de Acción Vecinal acá en San Isidro, un amigo de la vida de Boulogne de tantos años. Así que, muy buenas tardes, Walter, ¿cómo dice que le va?
1: Muy bien, Sergio, ¿vos cómo estás?
0: Un placer, bien,
1: igualmente,
0: bien, bien.
1: Gracias.
0: Bien, vete a charlar, estamos acá mientras cantaba James Brown, ¿no? Este gran tema. Temas para tocar. Vos sabés que cuando empezó hoy el programa, yo tengo un segmento donde hago noticias de San Isidro. Generalmente pongo una, dos, ¿no? Pero hoy tenía un montón para contar, decía yo en un momento. Porque bueno, tengo temas, obviamente que el oficialismo te manda, hay que difundirlo, lo que pasó con las taser o las armas parecidas, sí, que presentó el intendente. Bueno, un montón de cosas. Pero después, bueno, me entero lo que pasó ayer en el Consejo Deliberante. Gran parte de los militantes de La Libertad Avanza que estaban como mirando una película. Y eso me exalta, ¿viste? Porque para mí, la casa madre son el Honorable Consejo Deliberante, el Congreso de la Nación, la Cámara de Diputados. Y lo que veo que hoy está pasando, no me gusta realmente. Y el otro tema, amén de todos los que vamos a hablar también contigo, lo que pasó con este muchacho de La Libertad, en que pensó que lo iba a arreglar con plata y aparentemente no es así. Lo conté yo la noticia, ¿no? Le tocó la cola. ¿En la delegación de Boulogne fue?
2: No, fue en la delegación. Fue al lado del hospital de Boulogne, que hay un centro donde los inspectores de tránsito, fue en ese lugar.
0: Ah.
2: Era donde antes se hacía la verificación policial.
0: Exacto.
2: En ese sector. Sería entre la fiscalía.
0: Sí.
2: Y, perdón, la fiscalía. Gracias. Sería entre el hospital de Boulogne y el comando de patrullas.
0: Ah, pero bueno, según él fue un chiste, dijo.
2: Es de muy mal gusto, si fue un chiste. La verdad que es un...

0: para mí es un abuso deshonesto. Es totalmente. Tocar a una persona sin su consentimiento y sobre todo en una zona sensible, sí, la verdad que deja de ser un chiste.
1: A una mujer, tocarle la cola ya es un abuso.
0: Sí, por supuesto que totalmente. Sí. Por supuesto que sí.
1: Así la conocí.
0: Hombre, mujer, pero ya digo, una mujer sobre todo, ¿no? Indefensa, y aparte de una manera, si uno ve el sí. Fue una palmadita.
1: No.
0: Fue un sí. Bastante fuerte el golpe. No, no sé qué le pasaría por la cabeza de ese señor en ese momento.
1: ¿Y qué puede pasar en este caso?
0: Te comento, eso fue en el año 2023.
1: Sí.
0: Era secretario de Inspección, Registro y Tránsito, con ajá. Lo cual estaba indirectamente bajo mis órdenes. Y,
1: vos lo tenías, claro, a tu orden. Era la gestión de Gustavo, entonces.
0: Eso fue.
1: Él laburaba.
0: La denuncia penal y la. Hicimos la suspensión provisoria e iniciamos el sumario administrativo.
1: Ah, mirá.
0: Todo eso se inició durante nuestra gestión. ¿Qué es lo que ocurrió? Él ya había sido electo concejal. Tenía fueros.
1: Claro.
0: Que impedían, según lo que dijo el gobierno, que después cuando asumió el gobierno de Ramón Lanús, uh-huh. Es que para poder hacerle, digamos, el juicio político en el con 16 votos se necesitaban, tenía que haber una sentencia judicial, no se podía hacer solamente con la denuncia. Denuncia que fue escalando, porque incluso hubo llamadas, creo que hasta indagatorias, eso no estoy tan seguro, porque después uh-huh. Eso lo continuaron los abogados municipales. El sumario administrativo se cortó porque obviamente dejó de pertenecer al Ejecutivo y pasó. Durante el año 24 hicimos algunas presentaciones. Nosotros también lo hizo la gente del peronismo, uh-huh. Pero no teníamos las manos porque formaba parte de la Libertad Avanza y la Libertad Avanza formaba parte de la alianza con el actual gobierno, entonces claro. Tenía la protección de la uh-huh. Esa oportunidad. No, nunca llegamos a tener las 16 manos para poder destituirlo. Ahora tomó notoriedad porque, por lo que tengo entendido, había llegado un arreglo económico con la...
1: 12 millones de pesos.
0: Con la damnificada y no lo pagó.
1: Ah, ¿no lo pagó?
0: No lo pagó. Entonces, al no pagarlo, parece que esto tuvo otra vez. Es todo lo que me estoy enterando, sí. ¿No? Volvió a tener cierta publicidad y...
1: Relevancia.
0: Bueno, relevancia y ayer en el Consejo se
1: trató el tema.
0: Porque Jal del Frente Renovador, si no me equivoco, el tema y hablaron después todos los demás concejales. Pero, vuelvo a repetir, es una mano automática que tiene el intendente, lo defendió desde ese punto de vista, o sea, es una persona que respondía a él, y bueno, lo protegieron durante estos dos años. Ahora, espero que tomen la medida que tienen que tomar.
1: Obvio.
0: Y que hagamos lo que tengamos que hacer en el Consejo.
1: Por supuesto.
0: Ellos son los que tienen la mayoría para poder conformar un, claro. Yo creo que sea algo unánime para el Consejo. Pero ya depende del Ejecutivo, que es el que lo defiende.
1: Decía, off the record, estábamos hablando mientras escuchábamos este tema, que vos viste, a lo largo de tantos años han pasado tantos concejales por acá. Y ahora, yo estoy llamando a toda la gente, no tengo los teléfonos porque nunca me lo han pasado. Está bien, me manejo por una red social, y a través de la red social, viste, invito, viste que hacemos rondas de concejales, sí. Nunca me contestan. Entonces, a ver, y no sé si habrán ido a otro programa o no, pero entonces, bueno, ahora voy atando un poquito de cabos porque digo, bueno, deben tener el motivo de no querer hablar ahora por este tema, quizás.
0: Porque antes tampoco querían hablar. Pero vos mencionaste algo muy muy triste que pasó ayer, ¿no?
1: Sí.
0: En medio de la sesión, en las redes sociales de un concejal, mostraba a sus asesores comiendo pochoclo,
1: sí.
0: Y divirtiéndose como si fuera que estuvieran viendo un... ¿Qué nos llamó? Nos indignó a todos.
1: Sí.
0: Creo que hablamos varios concejales y planteamos esa situación. Entendemos que es un oficialismo, el oficialismo no presenta proyectos, el oficialismo, salvo tres o cuatro por alguna cuestión en particular, no hizo absolutamente otra cosa en estos últimos dos años, y la por varios vertientes políticas, esa oposición... nosotros trabajamos, nosotros estamos controlando, presentamos ordenanzas, presentamos proyectos. Particularmente ya presentaste cerca de los 200 proyectos de comunicación y de ordenanzas, resoluciones. Y que personas que realmente nunca vi que hayan trabajado en política, que seguramente cayeron agraciados por estar en un movimiento que hoy tiene una preponderancia, pero que no explicarle a una persona que nunca estuvo repartiendo un folleto en la calle, que nunca estuvo hablando con los vecinos, que nunca estuvo durante toda su vida yendo a mitines políticos o estando dentro de situaciones en las cuales se decide una cosa o la otra, que llegan porque ser candidatos y que de golpe son concejales, senadores, diputados. Y sí entiendo que deben mirar a todos los que nosotros nos matamos durante 30 años para estar donde estamos como si fuéramos... No sé, deben pensar que somos inútiles, que no servimos para nada, uh-huh. que ellos son genios porque en dos segundos... Y entiendo que ahí se debe perder un poco la visión de lo que es trabajar ahora, en política, ser político.

0: místico y no ser, digamos, un advenedizo que cayó del cielo, sí, y que cree que tiene, no sé, porque lo que querían demostrar es eso, que nuestro trabajo, que nuestras discusiones, que nuestras presentaciones son comedias que miran comiendo pochoclo.
1: A ver, son militantes los que estaban por...
0: Sí, son asesores de los...
1: Ah, son asesores.
0: Son asesores de los concejales libertarios. Militan, no militan, o se les paga un sueldo porque... No tengo ni idea.
1: ¿Dónde estaba el packaging del pochoclo?
0: Sí, en una cosa violeta.
1: Es como que también hay marketing ahí.
0: Un concejal, es las redes sociales de un concejal que estaba en la sesión en ese momento, que después pidió disculpas, pero la verdad que pedir disculpas sobre algo tan grave, dice, yo no manejo mis redes sociales, me hacía acordar a esas personas que suben a otra. Sí. Y sobre todo, si vos ves el ángulo donde se sacó, es el ángulo donde está sentado él.
1: Ah, mirá.
0: O sea, la foto comiendo pochoclos y después el video, porque hay un video, que no sé, lo tuvo que haber grabado él, o lo grabaron antes de iniciarse la sesión, que sería más grave, porque si a nosotros no nos permiten entrar al recinto, a nosotros no nos permiten invitar gente, y esto no nos permiten hacer videos, y esta gente entra si lo quiere. Pero bueno, forma parte también de la realidad de este gobierno, ¿no? Que todo lo que corrección está mal, son un poco autoritarios.
1: Bien. Contame un poquito, porque sé que... también está pasando algo acá en la barranca sobre la calle Alvear al fondo, ¿no?
0: Sí.
1: Que va contra lo que se votó o lo que salió en la ordenanza con respecto al Código de Ordenamiento Urbano. ¿Qué sabes de eso?
0: Mira, estuvimos viendo, salió un impacto a megaproyecto inmobiliario de 30 departamentos de 550 metros cuadrados cada uno sobre la barranca de Alvear. Uh-huh. Lo que nosotros hicimos, la ex casa. Ese lugar tuvo ya una historia. En el año 2016 se le había dado la autorización para hacer 12 casas, que es lo que más o menos entraba sin afectar la barranca dentro del predio, y después fueron pidiendo distintos beneficios, fueron pidiendo, hicieron una presentación para hacer 40 viviendas, de 40 departamentos, después presentaron una para hacer 31, le dijimos que no, está todo documentado, y que en el año 2024 el intendente presentó un proyecto que después no salió aprobado por un montón de otras cuestiones, pero que hablaba de la intangibilidad de la barranca, ya en el 2024. En el 2025 presenta el mismo proyecto que sale aprobado, pero en el medio acepta la presentación de este proyecto, porque este proyecto no es que se acepta libremente. O sea, viene una persona y digo, quiero presentar este impacto ambiental. Previamente se tiene que hacer lo que se llama solicitud de información. ¿Gusta o no a... todos los artículos del código, incluso el artículo que permite el impacto ambiental? Así que esto fue autorizado por el Ejecutivo, fue visto por el Ejecutivo, y es más, ayer hice una presentación porque dentro del impacto ambiental muestra que a nosotros nos negaron sistemáticamente poder acceder a ese proyecto. Se hicieron presentaciones, incluso hubo una ordenanza que realizamos por el tema de declarar un sector como paisaje protegido y que dijeron que no porque afectaba el plan costero y un particular. ¿Sí? Entonces, uno se pone a pensar, si yo soy un particular que quiero hacer un proyecto, no voy a estar diseñando otro. Yo copio lo que hay y muestro el plano que se llama de implantación. Pero eso está en la página 22. Cuando vas a la página 118 del proyecto, ellos en esa página, en ese sector del impacto, están dando la justificación del impacto de tránsito. ¿Por qué no afectaría el tránsito? Y una de las cosas que dicen es que eso no afecta al tránsito en virtud de que hay dos en la costa. Cuando vos ves el proyecto, Alvear lo rellenan, lo amplían para hacer 50 cocheras y Puerto Libre, que está al lado, hacen un solado de hormigón para 150 autos.
1: 200, ¿un estacionamiento?
0: 200 autos en el río, ¿sí? Pegado al río, ¿sí? En donde es Puerto Libre ahora, donde es Alvear ahora, lo rellenan para... Y entonces entiendo por qué. El Ejecutivo le está dando el proyecto al privado para que pueda justificar el impacto de tránsito. Es una vergüenza, es una aberración, y no sé si es ilegal. Estamos pidiendo informaciones porque si esas informaciones condicen con lo que decimos nosotros, es para hacer una denuncia penal. Están apalancando un proyecto desde el Ejecutivo para que salga. Le están dando las herramientas para que salga en virtud de un proyecto que supuestamente es secreto y que es para la costa y que ya se demuestra que no es. 200 cocheras sobre espacio verde, y la verdad que es una vergüenza.
1: Bueno, lo mismo estaba ayer, estuve hablando con Ezequiel Sarno, el presidente de la Cámara de Comercio de Industria de San Isidro, con Federico Meca también toqué el otro tema el otro día, lo que está pasando y puede llegar sobre la calle. Mirá, Edison.
0: Este es el quinto impacto ambiental, todos los impactos ambientales fueron aprobados, el de Unicenter, nosotros hicimos nuestra presentación también y estuvimos con los vecinos porque consideramos

0: Que ya de por sí de estacionamiento está colapsado, hubo que comprar Sadov, que era la bodega que estaba del otro lado, integrar la calle Panamá para poder utilizar ese estacionamiento, o alguna día del padre, la madre, el niño, o invierno, días muy feos, Unicenter explota y no hay que estacionar. El proyecto es estirar todo lo que es el estacionamiento de Edison, tapan todas las cocheras abiertas que hay en el y sacan el primer nivel de estacionamiento y el segundo y el primer entrepiso, quería solamente el segundo y la terraza para estacionar. Se pierden 85 locales, no sabemos los tamaños, y van a poner una clínica y un vacunatorio, cosa que nosotros siempre nos supusimos, porque decíamos, es incompatible, una actividad de persona enferma va a ir a ver a un médico, o va a ir a tratarse, o va a ir a lo que sea, y después va a salir al patio de comidas a comer con el resto de las personas. O sea, no es una clínica como viene en un lugar, con un centro comercial no es compatible. Pero entendemos que todo esto ya viene como con arreglos previos.
1: ¿Habían empezado a trabajar algo?
0: Sí, ya está aprobado. El impacto ambiental fue aprobado pese a la oposición de vecinos. Más de 300 firmas oponiéndose y fue aprobado. Lo mismo pasó con Irigoyen, lo mismo pasó con Ipiranga. Lo mismo está pasando todo lo posible para que eso no pase. Y así todo. O sea, si el proyecto de impacto ambiental se manejaran como nosotros, que lo que digan los vecinos es vinculante, se entendería. Pero ya está demostrado que lo que dicen los vecinos no es vinculante para este gobierno. Y si no llegase a parte, hay un montón de nulidades y vamos a tener que ir a la justicia. Porque, una cosa, perder la barranca con un... Para que sea una idea de lo que quieren hacer, la parte de adelante vista desde el río es como si fuera la clínica La Trinidad, de 100 metros de frente.
1: Ahora, ¿eso está en contra o código de ordenamiento?
0: Sí, pero ellos lo que aducen es que se presentó antes que se lea el código.
1: Ah, entiendo.
0: Se presentó antes que se lea el código, con lo cual tiene derecho adquirido. Pero ellos... teniendo la posibilidad y sabiendo lo que ellos pretenden, que es que la barranca, o pretendían, que es mentira, no tenían que haber aceptado este proyecto, porque había argumentos para no aceptárselo.
1: Claro.
0: De hecho, este proyecto se logra porque se le están dando premios del 10% en FOT, se están dando 300 metros cuadrados de una plaza, de una plazoleta, 300 metros cuadrados es menos que una casa, y 2 metros de frente sobre Alvear para que estacionen los autos de los propios propietarios. O sea, y en vez de 24 departamentos, 30 departamentos. Y no aplican la ordenanza, el mismo código que en grandes superficies tenés que quitarle un 30% de FOT. O sea, ya está todo arreglado. Ahora lo que depende es que logren revertir esta situación, porque si es por este gobierno, esto sale.
1: Comenzamos y cuando empezamos la charla yo te dije que se picó San Isidro por la cantidad de noticias, ¿no? Que
0: lamentables
1: una
0: todas,
1: atrás de la otra.
0: Todas lamentables.
1: Y ni hablar de la 707, ¿no? Colectivos, ¿no? La empresa Microómnibus General San Martín, ¿no? En principio el 2 de junio tenía que estar funcionando.
0: Sí.
1: Hasta donde yo sé, por lo que hablé con distintas personas, ¿no? La famosa caducidad, ¿verdad? En el Honorable Consejo Deliberante.
0: Así es.
1: Eso tiene que ir al Ministerio de Trabajo.
0: De transporte.
1: Y
0: el tema de...
1: ¿Y ahora?
0: Podemos estar hablando horas de la 707. La 707 es una empresa que se manejó bien hasta un determinado momento, después tuvo ciertos... Pero la fuimos llevando durante muchísimo tiempo. ¿Qué sumó en estos últimos años? Que ya era una empresa que tenía, era una empresa endeble, y el tema de la caída de pasajeros sumado a que los subsidios se pagan tarde y mal, hizo que la empresa cayera. ¿Había formas de salvarla? Y nosotros entendemos que sí, había maneras de que esto no ocurriera. De hecho, el año pasado, del ramal del 700 de Blanco, que hicieron, juntaron con el rojo, hicieron ese ramal 8, después hicieron el A y el B, juntando el azul, el verde.
1: Que nadie entendía todavía.
0: No, y que se perdieron recorridos.
1: Boulogne quedó sin colectivo 700.
0: Boulogne quedó
1: el bajo.
0: El conexión.
1: Sin conexión.
0: Y que entendemos que ahora tampoco va a tener conexión. Y por ejemplo, todo lo que es la zona también quedó sin conexión. El que pasaba
1: antes pasaba el rojo.
0: Él pasaba el rojo por Deán Funes y volvía por
1: Funes.
0: Y volvía por Gobernador Castro.
1: Claro.
0: Bueno, eso está desde el año pasado, desde octubre. No,
1: totalmente.
0: Y de hecho es algo gracioso. El impacto ambiental que presenta el gobierno para justificar el cambio de densidades en esa zona es porque pasa ese colectivo. O sea,
1: entiendo.
0: No sabían que hacía 4 meses que ya había dejado de pasar el colectivo y no iba a pasar nunca más.
1: Claro.
0: Son todos así, no son de acá de San Isidro, no conocen San Isidro, no saben la idiosincrasia en San Isidro y no saben lo que es tomarse un colectivo. No

0: saben lo que es la necesidad de la gente de movilizarse. El tema es que las 707...
1: Dos meses ya, Walter.
0: Ya dos meses, pero ¿sabes qué? 20%
1: aumento. A ver.
0: Le digo en un momento, no puede ser porque los chicos tienen que tomarse ahora dos colectivos para llegar al colegio. Y me contestan, vos no tenés idea de qué importa si tomen dos colectivos, sí, porque lo único que pierden es tiempo, tendrán que levantarse un poquito más temprano, porque igual el pasaje es gratis. Y yo le digo, ¿saben qué? No tenés idea, padres, el pasaje no es gratis. Tienen que tomarse, antes se tomaban cuatro colectivos para ir y volver, ahora se tienen que tomar ocho. Son casi 6.000, 7.000 pesos por día para llevar a los chicos al colegio. Entonces, no conocen, no saben. Y estas dos veces ofrecimos en su momento con Gustavo la solución. Había que dar la caducidad de la empresa. Esta caducidad de la empresa se da por incumplimientos que se están dando en este momento. Fuera de eso, había que llamar a licitación para el piso, o sea, para la línea, que sí, es comunal. Y después dar una posibilidad al intendente de que arregle transitoriamente este tema y que lo vayan llevando hasta que se haga la licitación de los nuevos recorridos. Lo que hicieron ellos fue declarar la caducidad de la línea de transporte. Al declarar la caducidad de la línea, ya nunca más vamos a tener una línea comunal. ¿Y sabes por qué nunca más la vamos a tener? Porque aunque hay de subsidios, cualquier nueva línea de colectivo no tiene subsidio. Claro. Con lo cual, ¿quién va a venir a cotizar algo?
1: Claro.
0: Ya está. Los vecinos, lamentablemente, tenemos que saber que no vamos a tener más una línea comunal. Lo que se está hablando ahora es recorridos, que son más chicos de los más chicos que ya teníamos antes. O sea, el recorrido que tuvimos hasta el 2000, el recorrido que teníamos en el 2025, que ya generaba muchísimas quejas, tampoco va a existir más. Son recorridos de las mismas líneas que tienen algunas diferencias, pero supuestamente hoy o mañana se firma eso en la provincia.
1: Ah.
0: ¿Por qué fue la provincia? Porque nosotros podemos dar la caducidad, pero no de las líneas provinciales. La 407 y la 437 son provinciales.
1: Eran provinciales.
0: La caducidad la tiene que dar la provincia.
1: Claro.
0: Y a su vez, las líneas que van a tomar este recorrido, que es la 338, la 343, la 314 y la 228, son provinciales. Mm. El permiso se tiene que dar a la provincia, no nosotros. El intendente perdió todas las facultades de transporte público. Y, como siempre hace, cuando tiene problemas, se apaña en la provincia, porque no puede hacer otra cosa. Realmente es una pena. Vamos a esperar a que se firmen los convenios. Vamos a ver si se puede rescatar algún puesto de trabajo, porque me dicen que de los 400 puestos en los que se
1: tomó. Off the record también, que la 314 tomó 25 trabajadores para hacer ese recorrido que estamos hablando, Hospital de Boulogne.
0: Sí, va a ser un recorrido un poco raro.
1: Un reemplazo del rojo y blanco.
0: Sí, algo por ahí. Va a pasar por alguna zona de Santa Rita, va a ir hasta el hospital y después va a tomar un poco el recorrido del blanco.
1: Del
0: hasta
1: blanco.
0: Allá irigualmente, pero se estaría yendo, en vez de ir por su camino normal de 314, que es Irigoyen,
1: claro,
0: están haciendo tres cuadras por acá, por Cuyo,
1: claro,
0: por Entre Ríos.
1: Y no van a ir también, no creo que el 314 vaya también por...
0: No se van a pisar,
1: no, obvio, tiene sentido.
0: No se va a pisar ellos.
1: Por eso vienen para este lado de Boulogne.
0: Y al mismo tiempo, el que pasaba por Dado Rocha va a pasar por Dado Rocha, pero hasta...
1: Sí.
0: No sé hasta qué calle, o sea, el trayecto de Dado Rocha va a quedar abandonado, el trayecto de lo que es Boulogne
1: es oeste. Irreemplazable ya.
0: Y ya está.
1: Ya está, ¿no?
0: Ya está. Sí, es irreemplazable.
1: ¿Y cuánto tiempo pensás vos que puede demorar esta solución, entre comillas?
0: Entiendo que va a ser la semana, porque si hoy o mañana se firma el convenio con las líneas y la Secretaría de Transporte, voy a repetir, línea del municipio ya está fuera.
1: Ya está fuera.
0: Ya está fuera. Esto va a ser una cuestión, ya creo, de días. De hecho, he visto el 314 carácter verde haciendo un recorrido de prueba. Lo vi personalmente.
1: Sí, yo averigué eso ayer.
0: Va a ser inmediato. Me dijeron que vieron también a un 343 con el cartel amarillo.
1: Exacto. Bueno, la costera, la 338 había
0: puesto. No, pero la 338, lo de 338 es más sencillo, porque está pisando su mismo recorrido, pero con un corto.
1: Claro, porque si no...
0: Ahora, no entra la estación de Boulogne, va a ser la de Rolón, frente al centro cívico, Rolón y Los Ceibos.
1: Claro.
0: O del otro lado sería Rolón y Bulnes.
1: Uh-huh.
0: Y... después, cruzando Rolón, recién va a parar en Martín Rodríguez.
1: Uh-huh.
0: O sea, ya no entra más a la estación. ¿Qué implica esto? Porque casi ningún otro colectivo reemplaza eso. El que se baja del tren tiene que caminar varias cuadras.
1: Claro.
0: ¿Sí? Que, bueno, en Martínez se hace mal. Uh-huh. Ahora, la gente que iba a tomar el colectivo, la gente que se bajaba de los colectivos para tomarse el tren, era gente que le daba movimiento y vida a los comercios.
1: A Boulogne.
0: Vos hablas con los comerciantes de la Galería Bogal, hablas con los comerciantes de Alcort.
1: Uh-huh.
0: No pasa ningún colectivo. El 130, el 371 y se acabó.
1: Sí.

0: y el colectivo que más gente lleva de toda esa zona era el amarillo y el azul, claro, en la estación. Y ya no está más.
1: Obvio.
0: Entonces.
1: Son irreemplazables.
0: Sí, sí, es irreemplazable. Va a generar un bulogne. Martínez ya lo afectó directamente.
1: Sí, seguro.
0: Y aparte es un tema transversal, porque no es que solamente afecta a los que tomamos colectivo. Mucha gente que tiene a ver, zonas más pudientes, personal de maestranza, personal de limpieza, personal.
1: Claro.
0: De, no tiene cómo llegar.
1: Allá yo antes para ir a la otra emisora. Y a esa hora. Que yo empezaba mucho más
0: era
1: antes.
0: Era todo allá. Personal de servicio.
1: Claro. Y era el típico 707 que va por Diego Palma. Sí. Y que cruza todas las cunetas, que va a Los Altos.
0: Y que nosotros somos viejos, el que le pedíamos a nuestros padres cuando teníamos que ir a San Isidro a tomar para ver las vaquitas que estaban.
1: Tal cual. Pero por eso
0: ahí nos vieron, ¿no? La edad ya.
1: Lamentablemente, ¿no? Hay muchos temas para tocar en San Isidro. Yo lo que estoy viendo es que muy pocos se solucionan. Ese es lo que estamos viendo, por lo menos, de este lado. Muchas noticias, como hablamos, también cuando hablé con Terenciani, yo tuve la oportunidad de hablar con Terenciani, algunas serán falsas, algunas serán verdades, pero lo que yo noto es como que hay una falta de respuesta y de solución, me parece, ¿no? Me da esa sensación.
0: Yo soy opositor a este gobierno, trato de no ser, tener miradas subjetivas que se están haciendo muy mal, pero todo es siga.
1: Sí.
0: A ver qué pasa. Que se solucione todo, que se acomode todo, y cada vez estamos peor.
1: El otro día vinieron las chicas de la Casa de la Juventud acá.
0: Bueno.
1: También, y es algo la casa de la inentendible, porque...
0: Que me explique cómo cambian el presupuesto de 3.000 millones sí. de pesos, ¿sí? Pagaban, creo que, 1.5 millones de pesos por mes en la Casa de Juventud, es el 0,0003%. No sé, ni tres, nada. Ahora, los redistribuyeron por varios lados, la mitad de los alumnos ya no van.
1: Sí.
0: Estamos hablando de educación, no estamos hablando de que iban a tocar la guitarra. Aprendían técnicas de fotografía, tenían un nivel avanzadísimo, tenían laboratorio en el revoleo de dónde se mandaban las cosas. Todo para ahorrar, ¿cuánto? Nada. Y después los despilfarran comprando equipos informáticos o cámaras que no funcionan, o con sobreprecios, que ya también denunciamos, motos, camionetas con sobreprecios.
1: Yo, que yo hice
0: es una vergüenza.
1: Hablando con ellas, se me vino enseguida, porque cerca de mi casa hay una casa emblemática en la esquina de Junín, que ahora es una sede de desarrollo social del municipio.
0: Sí. ¿No? Bueno, esa casa se alquila.
1: Bueno,
0: ¿por qué se alquila? ¿Tenés el centro cívico? Porque ya no funciona casi nada en el centro cívico.
1: Yo pensé que no se alquilaba, yo pensé que había quedado para...
0: Se alquila, está el decreto de alquiler, bueno, que me llamó la atención, no recuerdo cuándo estaban pagando, pero no era barata para la zona.
1: Por eso, entonces digo, hay posibilidades, hay muchas casas, o que a veces quedan también para el municipio, ¿verdad?
0: Hay montones de lugares para alquilar, casas que quedan para el municipio no, porque cuando hay una casa abandonada, el municipio por ahí tiene la tenencia para mantenerla limpia,
1: ajá,
0: pero tiene la obligación de declarar la vacancia, okay, ante la Fiscalía de Estado.
1: Ahí está.
0: O sea, no es que todo tiene el mundo de la fantasía del municipio.
1: Okay.
0: No, pero cuando la toma el municipio, previamente hizo la denuncia donde tenía que hacerla,
1: sí,
0: y se toma simplemente para no tener que estar haciendo allanamientos cada 2 minutos para limpiarla, y a veces se le da algún fin social.
1: Hay
0: propiedades, es más complejo porque si hay que ponerse en valor, porque están, pero hay inmuebles, y lo que vuelvo a repetir, y si no hubiera inmuebles, alquilar no está mal. El alquiler, en definitiva, de un inmueble bien alquilado, sirve para un montón de cosas, sirve para tener, ya aparte estamos hablando de un alquiler a una ONG y que hace 20 años que se alquilaba.
1: Claro,
0: o más de
1: claro,
0: 20
1: claro,
0: años,
1: claro.
0: Más de 20 años.
1: Claro.
0: ¿Qué necesidad tienen de darlo de baja ahora? Y no es por sustituirlo, por mandar un taller a una delegación, otro a otra, sí, sí, otro todavía veremos.
1: Se descentraliza todo y se desarma todo.
0: Se desarma todo.
1: Ese obvio. Es el tema. Y la gente está mal que bien organizada, las familias, pero, para ir a laburar, para por el colectivo, digo, por este
0: pero
1: caso.
0: Los mismos chicos se juntaban ahí, a todos, habían todos chicos menores de 30 años, en la Casa de la Juventud.
1: Tal cual.
0: Es algo sistemático, lo que se está buscando es destruir la educación. Lo estamos viendo con los jardines de infantes, que te salen, aumentó la matrícula al 25%, pero realmente no aumentó la matrícula al 25%. Si vos tenías escuelas de doble escolaridad, porque de doble turno, si es solamente de un turno, sí, o sea, de doble jornada. Doble jornada mentirosa, porque también en virtud de que se hizo las cosas mal, se perdió el subsidio a los docentes, se perdió gran parte de la plata que venía de, viste, ese subsidio que paga el Estado privadas, porque sí, los municipales son escuelas de educación privada, no son públicas. Administradas por el municipio, pero se terminan y es el DIEGEP que los mandan. Hay un subsidio que se le da por alumno y un

0: una subvención y eso ya se perdió. Hay un montón de cosas para ver, pero yo sigo sosteniendo, para ellos la educación pasa un segundo plano. Lo que son las casas de la cultura, lo que es la casa de la cultura, directamente la desarman, lo que es educación, los jardines de infantes, hay algunos jardines que tienen plurigrados, o sea, varios chicos de distintas salitas juntos en una sola. Hay algunos que dieron de baja dos. Y la gran novedad es que pusieron 7 de 2, pero lo que están tomando realmente es, en esas 7 de 2, todo lo que se fue perdiendo de los privados, que están cerrando. Claro. Con lo cual hay una situación contra la cultura, contra San Isidro, en todo sentido.
1: Soy justito ya del tiempo, te quiero agradecer y bueno, obviamente que vas a volver de vuelta en cualquier momentito, porque hay mucho para charlar acá en San Isidro, ¿sí?
0: Seguro que
1: bueno,
0: sí.
1: Muchísimas gracias.
0: Gracias a vos.
1: Hay una pregunta que sí te tengo que hacer. Sí, te tengo que hacer, no puedo decir dos, te diría.
0: A ver,
1: dos. Si Walter Pérez hoy tiene un kilo de papas acá,
0: sí,
1: ya peladitas, te la damos pelada, inclusive lavadas, ¿no? ¿Qué te harías? ¿Qué comida? ¿Un puré? ¿Pastel de papa? ¿Qué tal? Mirá, Walter, yo le iba por otro lado a Walter.
0: No, papas fritas. No.
1: Papas fritas. Va ganando el puré y tengo que desterrar el puré mañana. Bueno. No. Y la segunda, ¿qué onda, Gustavo?
0: Bueno. Gustavo está, como siempre, trabajando todos los días por San Isidro,
1: sí,
0: visitando a vecinos, haciendo el uno a uno con cada uno de los de nuestros vecinos, de las organizaciones y de las sociedades intermedias que nos invitan a las reuniones. Y nada, esperando...
1: Estamos ahí. Se va el Mundial, termina el año.
0: Termina el año. Gustavo, todos queremos que sea el candidato, vamos a hacer lo posible para que así sea, para tratar de revertir estos... que van a ser 4 años de abandono de San Isidro y de retroceso, pero todo, digamos, falta un año.
1: Tiempo al tiempo.
0: Pero la gente, para la gente, son 3 vidas, no le interesa lo que pasa, saber si pueden llegar a fin de mes,
1: claro,
0: le interesa saber si pueden pagar los servicios,
1: totalmente,
0: le interesa saber si van a tener trabajo o si se pueden tomar un colectivo, bien, sin depender de lugar. O sea, ir y plantear hoy una candidatura es sería hasta una falta de respeto para los vecinos.
1: Bien. ¿Lo podemos traer un día?
0: Bueno, se lo tenés que preguntárselo vos. Yo sé que a vos te estimo muchísimo, así que no me cabe ninguna duda que sí.
1: Bueno, pues estaría bueno que vengan los dos un día y charlamos.
0: No, que esté él solo.
1: ¿El solo?
0: Él tiene para hablar muchísimo más que yo. Es una persona.
1: Decile que le voy a llamar.
0: La aviso.
1: Le voy a preguntar siempre,
0: A vos, Sergio.
1: Nos
0: gracias.
1: Vemos prontito. Vamos a ver con qué, Juan Martín, poneme la canción de Bruce Springsteen. Así vamos cerrando. Dale, perfecto. Muchas gracias, Walter Pérez.
0: Vos,
1: nos vemos
0: gracias.
1: Pronto, gracias.

Muy bien, ya estamos de vuelta. Tenemos que cerrar el programa porque pasaron 49 minutitos después de las 14 horas o'clock. La temperatura 16 grados con 5. Bueno, esperá que salgo de acá y ya te voy a contar todo lo que tenemos. Viernes. Viernes de lentos. Ya te voy diciendo que es viernes de lentos. Nosotros en Historias de San Isidro nos viene a visitar la licenciada María Celia Esteves. La nueva temporada Personalidades Ilustres de San Isidro nos va a hablar de Monseñor Aguirre, que llega a San Isidro y la parroquia de Vino. Y también de vuelta con nosotros nuestra columnista en libros, Romina Palestini. Mañana viernes. Bueno, un 4 de junio del año 1984 salía el álbum Born in Princeton, el jefe. Mucho más no tengo para contarte, solamente poner este tema hoy.

0: No sé si me quedé sin.
1: No me escucho. Ahí está, bueno, bueno. 50 minutos. Nike Fever. Bee Gees. Y tenemos que empezar a saludar. Hoy más rapidito. Vengo y ya te saludo. Dale, vamos.

estamos, ya estamos de vuelta. Bailando al ritmo de Bichis. Bueno, mañana viernes de lentos. Historias de San Isidro y Romina Palestina.

Eternamente, totalmente agradecido, porque gracias a que ustedes están siempre, me seguiré estando acá, en esto que es Manteniendo la Línea, que es mi máquina. Gracias. Por una muy linda tarde. Y al doctor Nelson Castro, una bella noche. Un espectacular despertar. 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Muchísimas gracias. 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

0: amigos, ¿cómo se están preparando para el viernes primero de mayo, Día del Trabajador? Lindo tema para conversar, trabajo, no trabajo. Hoy tenemos una propuesta diferente de Café de Ideas, una mesa de emprendedores de Zona Norte. Son cuatro invitados, tenemos dos invitados ahora, Victoria Villavoz, artista plástica, y Guillermo Cataño, dueño de Estudio Fotografía San Isidro. Vamos a hablar de qué es, cómo es la fotografía, cómo es el marketing digital. Aparentemente esa es la nueva tendencia. Vamos a hablar en general de cómo es emprender en Zona Norte. Ese es el desafío y el punto en común. Después vamos a ir yendo un poco a su propia aventura, cómo sigue, pero la idea es cómo es emprender en Zona Norte y por qué emprender en Zona Norte. Ah, me gustó la cara de...
1: Y en el país. Hola.
0: ¿Cómo se puede decir? La idea del programa es tener un café con salados. Vamos a ver, yo les cuento a ver cómo sale. Mientras esperamos el café y los scones salados, ¿cómo se autopresentarían ustedes? Yo hice mi pequeña presentación. ¿Cómo se autopresentarían ustedes?
1: Bueno, ¿qué tal? Gracias por invitarme, Laura. Mi nombre es Victoria Villavoz, ¿es cierto?
0: Es cierto.
1: ¿Hasta dónde? Por ahora sí. Bueno, sí, me dedico al arte, a la pintura, al dibujo. También tengo una formación bastante sólida en comunicación. Y desde pandemia podríamos decir que consolidé la idea de emprender con fuerza puesta en lo que paralelamente siempre me gustó mucho hacer, que es pintar y dibujar. Tengo una formación también en pintura y dibujo, pero son cosas que he hecho, viste, digamos, en forma así como, sí, espejada, ¿no? Tuve como mis momentos ya después de tantos años. Tuve mis momentos en donde ejercí la profesión en comunicación, estuve escribiendo para empresas durante muchos años y después también...
0: ¿En comunicación en empresas?
1: Sí. Ah. Sí, tuve mi experiencia corporativa. No por mucho tiempo, pero estuve...
0: Bueno, eso es algo súper interesante, cómo se cambia... De enfoque. Ahí viene otra emprendedora. Yo le dije, esto es así.
1: Está bien, esto es muy natural, muy así,
0: de espontáneo. Baby Coffee, otra emprendedora. Yo salí de café y de scones. Aquí.
2: Completo.
3: No sé cómo habrá llegado, pero...
0: Perfecto. Hola, Majo, gracias por venir.
3: De nada.
0: Gracias. Hola, Guillermo, Victoria, artista plástica. Fotografía y marketing digital, donde tú quieras. Buenísimo. Ay, qué lindo todo. Me siento Mirta. Les tengo que comprar. Desde hace siempre.
1: ¿Qué nos suele pasar esto? Que venga, haya café.
0: Que haya café y que haya varios entrevistados al mismo tiempo, no. Regalos a veces, pero que haya café. Música en vivo sí, pero no, bueno, no tanto.
1: Me siento, nos sentimos
0: bien. Estamos hablando con Victoria, la pandemia, comunicación, artes.
1: Claro, sí.
0: Ese es así. Ahora la pelota pasa
1: a Guillermo.
0: A Guillermo.
2: Bueno, yo me llamo Guillermo Cataño, soy formalmente economista.
0: Muy bien.
2: Devenido un emprendedor multirrubro.
0: Emprendedor polirrubro, mirá qué bien.
2: Emprendedor polirrubro, como demanda el país.
0: ¿Por qué el país demanda emprendedor polirrubro?
2: Yo creo que hay que tener diversificación en lo que uno hace.
0: Ajá.
2: Porque no todos los negocios duran para siempre, ¿no? Entonces, si bien con la parte de fotografía y marketing ya estamos cumpliendo 26 años hace mucho tiempo, hay que siempre estar buscando alternativas.
0: Siempre buscar alternativas.
2: Sí.
0: ¿Siempre en Zona Norte, en distintos lugares?
2: No, yo estoy siempre en San Isidro.
0: Siempre en San Isidro.
2: Vivo en Becar y tengo la escuela y la agencia de marketing en San Isidro.
0: Todo en San Isidro. Bueno, sí. Esa es la idea, emprendedores en Zona Norte.
1: Sí, yo soy de Tigre, Benavides, así que...
0: Bueno. También, Zona también. Norte.
1: O sea, me muevo bastante por acá también, pero...
0: Sí, pero el también estás en el Paseo de los Artistas.
1: Estoy acá, claro, en Paseo de las Artes Martínez.
0: En Martínez, los primeros
1: jueves. Gracias, Alegra.
0: Hasta
1: donde sé, sí, es el primer sábado de cada mes. Lo organiza la Municipalidad de San Isidro y Alejandra Graiev.
0: Bien.
1: Que es una genia. Que manda
0: Majo, Baby Coffee.
1: ¿Cómo estás?
0: Bien. Aprovecho y voy repartiendo.
1: Reparta.
0: Reparto, reparto.
1: Les traje un vaso de regalo a cada uno. Ay, uy, muchísimas gracias. Pero esto es un vaso.
0: Sí, me estoy quedando re lindo.
1: Y acá tienen para prepararlo. Ay, me muero. Estuve mirando algo en tu red.
0: Ah, ¿sí?
1: Sí, ¿cómo es? ¿Dónde dejas a los nenes? Me interesa.
0: No.
1: Ah, ¿no los dejas?
0: No. Okay. ¿Sabés qué responsabilidad es eso? No, sí, es imposible esa responsabilidad. Va, por lo menos no es a lo que Baby Coffee apuntó.
1: Sí, por eso, no, ni idea. Pero no, por lo que vi dije, ay, qué bueno.
0: No,
1: bueno,
0: en realidad lo que... Contanos, Majo, de Baby Coffee.
1: Gracias.
0: Te doy tu propio producto.
1: Sí, no, yo igual tengo tanto café ya que...
2: que no crees más.
1: No se preocupen. Es más, le traje uno al compañero de allá.
0: Ah, buenísimo.
1: Amigo. Sí, pobre.
0: Al productor.
1: Sí, me dijiste 5 y yo traje uno más.
0: El otro día, ¿qué compartimos también? Sí, torta. Sí, también una
1: repostería. Bueno, ahí les traje esconde quesos, que son las especialidades.
0: Muchas gracias. Ahora vamos compartiendo.
1: Eso lo tenés que girar así.
0: Entonces...
1: Ay, para allá.
0: Para así. Ahí está. Excelente, para. Vamos aprendiendo. Ah, mirá, qué lindo.
1: Porque es reutilizable, ese es térmico, lo puedes usar.
2: Está muy bueno.
1: Un montón.
0: Eso te, entonces
2: esto lo es para la gente que lleva para, o sea, que se lleva el café.
1: Sí,
2: ¿no?
1: En realidad se vende aparte, tiene okay. un diferencial que es bastante económico, pero sí, es en realidad tuvimos siempre como la inquietud de generar que la gente pudiera venir con el vaso reutilizable para evitar un poco, viste, el tema del hacer un poco de reciclado, viste, y no tanto.
2: Está perfecto.
1: Sí, no tanto desperdicio.
0: Seguro.
1: Pero bueno.
0: ¿Cómo es la propuesta de Baby Coffee? Yo se las adelanté a Guillermo y a Victoria fuera del programa, pero ¿cómo es la propuesta de Baby Coffee?
1: Es un lugar pensado para adultos que están acompañados por bebés o chicos chiquitos o niños o sus hijos, y es una respuesta en realidad a la necesidad que tuvimos o que vimos nosotros cuando fuimos padres, que queríamos salir a tomar un café un rato, a despejar la cabeza, y no sabíamos, no teníamos a dónde ir. Entonces esa fue la consigna principal de Baby Coffee, era poder recibir a los papás y que los papás no tuvieran que pasar previamente por ningún otro lado, ni venir con vianda para darle a los chicos, ni comerse una torta así porque el nene quería torta. Entonces hay cosas para los chicos, está pensado para los dos, pero sobre todo para resolverle un poco el tema al adulto.
0: Y que pudieran quedarse más tiempo que lo que dura un café. Porque
1: claro, un rato, compartir. Nosotros tenemos unas bolsitas que tienen juegos y juguetes que los chicos se enganchan a jugar, y la dinámica siempre fue jugar en la mesa, nunca fue tener un espacio a un costado ni un pelotero. No somos peloteros, justamente porque la idea es compartir en la mesa.
0: Bien.
1: Compartir con mi papá, mientras mamá y papá se toman un café tranquilos, o los abuelos juegan un rato un memotés, a veces están jugando a las cartas, es muy gracioso, pues se ponen unas vinchas con el adivinador y tienen que andar adivinando, y es muy gracioso verlos. Y está bueno porque conectan. Vos te das cuenta que es un momento en el cual el papá... hay muchos libros, hay muchos cuentos, los chicos los agarran, van a la mesa y hay un montón de papás o abuelos leyendo cuentos.
0: ¡Qué lindo!
2: ¡Qué bueno! Qué
1: esa es la idea. Pero la idea es compartir cada uno en su mesa.
0: Claro.
1: Porque no todos vienen con hijos.
0: Ah.
1: No todos vienen con
0: hijos. Y podés sentarte a tomar igual un café.
1: Pero por supuesto, porque está ambientado para adultos. No está pensado, focalizado en los chicos.
0: Claro. Bien.
1: El tener cosas para los chicos es un valor agregado que tiene el lugar.
0: Perfecto.
1: Pero en realidad nosotros lo pensamos más que nada para...
0: ¿Y dónde
1: los
0: es que
1: papás,
0: están? ¿Dónde
1: enfrente
0: es que...
1: de la Plaza de Martín.
0: Enfrente de la Plaza de Martín.
1: Monseñor Larumbe y Beruti.
0: ¿Cómo surgió las ideas de la escuela de fotografía? ¿Cómo surgió la idea de armar un portfolio y una carrera a partir del arte? ¿Es a partir de una necesidad? ¿Alguien les preguntó? ¿Cómo surgió?
1: Bueno, en mi caso, surgió un poco empujada por afectos así como importantes que me dijeron, ¿cuándo vas a empezar? ¿Cuándo vas a abrir el atril que compraste en el puerto de frutos y lo tenés plegado en el lavadero? Así, bueno. Entonces ahí un día, bueno, me compran todo este proyecto de esto de emprender en el arte. sin saberlo muy bien también. Es como que empecé medio sin saber si iba a funcionar, viste que ser emprendedor, bueno, vos lo sabes también muy bien, es como que es, todo nos pasa, claro que es como, bueno, pruebo, y qué voy a hacer, y no se puede salir de casa, porque, ¿se acuerdan? Porque sí. No se olvida, pero sí, no podía salir.
0: No se podía salir.
1: No se podía salir, y empecé durante muchos años de comunicación en una universidad, estuve también diseñando una cátedra que di como materia optativa, docente, que me gusta mucho también. Y dije, bueno, ¿cómo hago? Me tiro a dar, no sé, con lo que sé puntualmente de pintura y dibujo, lo combino con esto, lo cruzo con esto, no se puede salir de casa. Bueno, la gente necesita, no sé, supongo, pintar, embellecer su casa, claro. Si no puede salir. Y fue así, virtuales, donde pintábamos paisajes, algo muy inicial en pintura y dibujo, y se convirtió en como una propuesta como muy federal, porque eran Zooms. Claro, el país estaba dentro de su casa. Entonces,
3: cocinando, pintando.
1: Exacto, la gente necesitaba pintar, porque si no se volvía loca, entre otras cosas. Y fue genial, porque a mí también me permitió como tener un momento también de prueba y error desde lo virtual. Y después esos talleres grupales se convirtieron en contenidos cerrados descargables, que ofrecí también a los que habían participado y a los que no. Y después, con mi conocimiento en comunicación, me lancé una web. Entonces empecé, dije, bueno, a ver, ¿qué voy a ofrecer? Yo tengo que seguir pintando, tengo que seguir estudiando. Entonces, a la par de eso, bueno, nada, tener esto, bajar un concepto, empezar, digamos, ¿cómo me voy a llamar? Empecé con un nombre de fantasía y después me animé a llevar mi propio nombre.
0: Invitado. Hola. Javier Martín, dueño de la inmobiliaria Martín Propiedades, aquí de la zona, bienvenido, muchas gracias.
4: Muchas gracias, buenas tardes y perdón por la demora.
0: No,
4: por favor. A nosotros ya nos
1: interviene. Café.
4: Muy bien.
1: Tremendo.
0: El Baby Coffee en la plaza de Martínez nos convida a café.
4: Ah, qué genial.
0: Así que.
4: Yo le iba a traer una casa a cada uno, pero bueno.
3: Ah, ay, me hubiese venido bárbaro.
2: Podría ser.
0: Qué lindo, qué lindo. Estábamos preguntando cómo surgió para cada uno la propuesta, ¿no? En tu caso, vamos a presentarte. De vuelta yo te hice mi autopresentación, pero vos podés hacer la tuya.
4: Ok, bueno, soy titular de la firma Martín Propiedades, radicada acá en la zona hace 45 años. En nuestro caso es una empresa familiar, también un emprendimiento. En este caso también, como decía, es familiar, empezó mi viejo, que lo acompañé desde sus inicios. Tengo 61 años y empezó a los 17, así que nací y viví haciendo lo que hago, y nos iniciamos acá en la localidad, porque era el lugar que amábamos, el lugar que estamos radicados, el que elegimos para vivir,
0: sí.
4: Y nos hemos desarrollado ampliamente gracias a la generosidad de los vecinos que nos han acompañado siempre, ¿no?
0: Acá, emprendimiento familiar también.
3: Sí, porque yo trabajo con mi marido.
4: Ah, ok.
0: Sí.
3: Sí.
0: ¿Tu marido?
3: Mi marido, y tenemos un socio en Italia, pero sí, el 80% estamos full nosotros dos.
0: Eso es interesante. ¿Cómo es trabajar?
3: Dificilísimo.
0: ¿Cómo era trabajar?
3: Alguien que dice la verdad.
4: No, siempre se dice que...
3: Con cariño.
4: La literatura que siempre he seguido, que mucho he leído sobre lo que son los emprendimientos familiares, siempre se ha hablado de la conflictividad que genera el vivir con la familia, a veces por ese exceso de confianza y que se mezclan la vida.
0: No se puede echar al marido.
4: Claro, la vida diaria con el trabajo, y es un inconveniente. En mi caso, he compartido el emprendimiento con mi viejo y con mi hermana, que ya lamentablemente ya no nos acompaña. Pero mi experiencia, digo que ha sido hermosa. 40 y, con mi hermana 30 años o 20 y pico años de socio, con mi viejo también, y nunca una discusión, sin diferencia de criterio, siempre nos sentamos, lo acordamos y se puede.
3: Sí, pero, totalmente.
4: Con cariño, sí, con amor. Sí.
3: Cuando hay amor y cuando hay mucha conexión y todos tiramos para el mismo lado, sí, se puede. Por supuesto, sino, pero es difícil porque Obvio. Nosotros tenemos dos chicos todavía, entonces uno llega a casa y como que no corta, ¿viste? Entonces llegamos a casa y estamos en casa. Entre
0: tenés
3: la comida,
0: que, girar la tapa.
5: Estaba peleando con la tapa.
0: Porque son térmicos, son térmicos y reutilizables. Térmicos y reutilizables.
3: Qué son para que los tengan así en el escritorio en la inmobiliaria.
5: Ah, haciendo
3: publicidad.
6: Claro.
0: Vicky y Guillermo, ¿en algún momento consideraron o emprender con un socio, con un compañero?
2: Bueno, yo trabajo con mi mujer.
0: Perfecto. ¿Qué tal es?
2: Bien, la verdad, ningún tipo de problema. No tenemos discusiones. Sí, es cierto que se habla mucho de trabajo, ¿no?
0: Sí.
2: Como que el tema, aunque sea el sábado o el domingo,
3: no cortás.
0: No, para nada.
6: Pero, es que el emprendedor no corta.
2: No cortás. Trabaja mucho más que en relación de dependencia. ¿Cómo?
6: Claro.
5: Desde luego. Es emprender las 24 horas.
0: Sí, las 24 horas.
2: Pero bueno, tiene otro sabor también. Es distinto, ¿no?
5: Obvio.
0: Se puede trabajar.
2: Obtenés la libertad de tiempos, organizarte tu trabajo, no es lo mismo que tener que ir a una empresa. Yo trabajé en relación de dependencia corporativamente.
0: Bueno, Victoria también
6: Nada que ver.
3: Mi marido todavía trabaja en relación de dependencia, además del emprendimiento.
0: Mi marido es ingeniero, si no me acuerdo.
3: Sí, trabaja en una empresa de telecomunicaciones.
6: Y bueno, él te puede decir también.
2: Sí, bueno, yo trabajaba en ese rubro también.
3: Mira.
2: Y en un momento dije, bueno, llegó, o voy hasta el final o me bajo ahora.
3: Claro.
2: Que fue a, no, muchas gracias, no quiero. Que fue a los 40.
0: Después, si quieren llevarse para la merienda.
3: Sí, después.
2: Llevarlo para probar. Sí.
6: Así no estamos masticando mientras hablamos.
3: Sí. Claro.
0: Bueno, yo sigo con lo de Mirta, la gente come.
6: ¿Ah,
0: ¿o no?
6: Sí?
0: No sé si.
6: No, come, pero ¿cómo se traba? Tipo, ¿qué hace?
0: Como para mí que los platos.
6: Ella para mí que calcula. Bueno, si está por tragar, le pregunto.
0: No, para mí que los platos pasan, se los llevan llenos.
2: Sí, no comen.
0: Tomarán líquido.
6: No, comen en el corte. Para mí.
2: Pues,
6: ahí se mandan.
0: Ahí se va. Bueno, acá no hay corte.
2: Además, Mirta te puede atragantar en cualquier momento.
6: Ay, no.
0: Yo le hice caso a Mirta, que en la idea de que cuando uno está en un programa no se atraganta, ni le da tos, ni estornuda.
6: Uh-huh.
0: Y los primeros dos programas vine así, cuerpito gentil. Una vez casi muero atragantada y no tenía agua. Dije, Mirta, me estás engañando. Y a partir de ahí traigo agua.
6: Claro.
0: Porque es mentira, se estornuda, se tose, se pasa.
2: Pasa en la televisión, se ve.
5: Bueno, pasa. A Mirta le tenemos que dar la derecha porque lleva 50, 60 años comiendo televisión. Si no la tiene clara ella, no la tiene nadie.
0: ¿Cuántos años? No. Este también es un emprendimiento familiar. Maxi emprendimiento familiar. Esa es una cosa interesante. ¿Qué características tiene para todos emprender en Zona Norte? Una de las de los motivos por los que generé la convocatoria es que a veces Zona Norte se ve como un lugar más bien residencial, por ahí profesionales independientes, abogados, médicos, pero de abrir un comercio, de abrir una pyme industrial, no es tan frecuente aquí. ¿Por qué emprender? ¿Sí? Tal vez los costos de un alquiler, el costo es diferente al costo de una zona industrial. Acá el especialista nos contará. ¿Por qué emprender en Zona Norte? Esa pregunta es abierta al que quiere empezar.
5: Bueno, no podría decirles por qué emprender en Zona Norte, sí porque emprendí Zona Norte, porque soy de acá, nací acá, vivo acá y moriré acá. Pero he compartido experiencias con colegas y con emprendedores de otras zonas. Tiene sus particularidades, es un público bastante más exigente en cuanto a la calidad del servicio. También al haber, como bien decías Laura, una zona donde se radican muchos profesionales, también uno también tiene que aprender a tratar con gente con cierta preparación y que tiene como decía antes, cierto nivel de exigencia y prestar un servicio acorde a esa exigencia, ¿no? La gente que está dispuesta a pagar más por un producto también es requiere una contraparte, un servicio de calidad, una atención muchas veces personalizada, y ser muy profesional además en lo que uno hace.
0: Guillermo, Majo, ¿qué pueden...?
3: Y en nuestro caso, nosotros arrancamos porque también nosotros residimos en Zona Norte, nosotros estamos en Olivos y mi marido es de acá, de San Isidro, de toda la vida. Yo no, yo soy porteña, pero de toda la vida él es está a dos cuadras donde tenemos el local, así que imagínate. O sea, mi suegra va y viene.
0: Entonces, el boom, es como, claro. Ahí se abrió otro programa, trabajar cerca de la suegra.
3: Otro programa. Pero además también lo hicimos por una cuestión de que necesitábamos trabajar cerca donde estaban nuestros hijos para poder movernos, ir a buscarlos al colegio. Veníamos todos los dos de trabajar en el microcentro, pleno obelisco. O sea, llegábamos 50 minutos, una hora 10 para llegar a nuestra casa. Eso ya cuando uno tiene hijos, y sobre todo en esos chiquitos, no llegás, no lo podés mantener en el tiempo. No. Y bueno, la idea también de Baby Coffee es un lugar donde tiene que haber familias, donde tiene que estar en un lugar donde el barrio esté lleno de familias. Y claro, bueno, San Isidro, si bien Capital está lleno también, pero es como que para este lado muy es como ubicado, más familiar.
0: Es más familiar, sí.
5: Sí, se nota mucho eso del contexto familiar. La Capital Federal tiene un perfil, por lo menos en mi experiencia como corredor público, es mucho más individual. O parejas,
3: claro.
5: Acá claramente se instalan familias, y lo noto mucho en los alquileres. Había gente que me dice, che, ¿podré alquilar temporalmente esto? Y digo, mira, todo se puede, pero acá la gente que alquila es de acá, se mueve con sus muebles, por eso no, los alquileres amoblados son complicados, y son familias que lo que buscan es estabilidad, porque la gente de Zona Norte difícilmente se vaya de Zona Norte. La gente viene de otros distritos a Zona Norte. No tengo experiencia de vender casas de gente que se vaya de Zona Norte a vivir a Zona Oeste o Zona Sur. Por ahí sí, a la Zona Norte de Capital. Pero sí, mucha gente que viene de otras zonas.
3: Yo creo que no. Mirá que yo nací en Belgrano, me mudé muchas veces porque mi familia se mudaba mucho y no me volvería a Capital. No,
6: yo también, yo vengo de Palermo.
3: Cuando una vez como que conoces acá, ya es muy difícil volver.
0: Victoria, vos...
6: Sí, yo nada, sí, crecí en Capital. Me tomaba el 93, iba a cruzar, a ver, viajé en Latam en un subte, sí. Laburaba de sol a sol, pero bueno, nada, por suerte.
0: Y ahora Benavides.
6: Y nada que ver, sí, porque aparte yo también tengo dos hijos chicos.
0: En un punto compartido.
6: Necesitaba, sí, además necesitábamos nosotros, tengo uno con discapacidad, digamos. Y nada, en realidad, el mayor, y cuando nació y qué sé yo, dijimos, bueno, la realidad es que un montón a ver, el verde en torno a su rehabilitación también, no solo a calidad de vida nuestra, es como que fue una sumatoria de un montón, una ganancia, de muchas cosas. No por él solamente, sino por nosotros. O sea,
0: genera un entorno mucho más amigable,
6: claro,
0: más tranquilo.
6: Y más. Salga de andar en su bicicleta en una plaza con el 152.
3: Claro.
6: Cada uno hace lo que puede. A ver, hay gente que hace eso, y yo lo hice. Pero si vos tenés. Nosotros, las vueltas de la vida, las decisiones. Apareció una oportunidad en Benavides. Y dijimos, ya está. Es acá.
0: Y la tomaron. Si yo armo toda la vida aquí de Zona Norte, ¿o también fuiste...?
2: No, en una época me tocó trabajar muy intensamente como ejecutivo en el centro, y viví cerca de Puerto Madero por una cuestión de proximidad al trabajo y no tener que viajar hora y media a la mañana y otro tanto a la tarde.
0: Sí, sí, sí.
2: Pero bueno, después no, me mudé a Zona Norte y ya hace muchísimos años. Y empecé hace 26 años con una idea. Yo tenía un amigo italiano, que es un fotógrafo, ya no está con nosotros, muy reconocido, y él me dijo por qué no tomaba la posta de hacer esto en Zona Norte, ¿no? de probar algo que no hay. Y empezamos así, de esa manera, y funcionó muy bien, nos llenamos de alumnos.
1: Qué bueno.
2: Y después fuimos incorporando no solo imagen, sino toda la parte de marketing y todo lo que es desarrollo de negocios, consultoría de negocios para emprendedores. Y ahora tengo cualquier cantidad de alumnos que son emprendedores independientes.
0: Claro.
2: Así que conozco todos los negocios que, que te puedas imaginar, porque tengo todos los rubros. Y es muy interesante. La verdad que el común denominador es lo que estamos hablando acá, ¿no?
0: Sí.
2: Trabaja los 7 días de la semana y que hay que profesionalizarse para llevar adelante un negocio.
0: Bueno, yo no soy emprendedora, pero mis padres fueron emprendedores, y el origen de Café de Ideas es estar comiendo un asado domingo y que lo llamen del shopping, que está acá en Martínez, porque tenían local en el shopping, se cayó el sistema. No puedo facturar porque se cayó
1: el
0: sistema.
1: Sí.
0: Dejar el chorizo,
1: claro,
0: a buscar.
1: Y sí, mi marido, que también es emprendedor, y le pasa eso.
2: Él
1: trabaja en software y se cae un sitio y el domingo estamos de vacaciones y se cayó el sitio.
2: Totalmente.
1: Vale.
0: Claro.
1: Pero bueno.
0: Sí.
1: Uno se acomoda también, como dice acá Guillermo, hay mucha ganancia también.
0: Es otra.
1: O sea, pues si no, volverías a la corporación. O sea,
2: sí,
1: ¿no? Digamos, sí, hay mucha satisfacción y mucha gratificación. Hay que aprender a frenar, creo yo.
0: Hay que
1: aprender a frenar.
0: Bueno, a decir cuando sí. Cuando
1: y sí, uno cuando es su propio jefe.
0: Sí,
1: lo
0: sí.
1: que haces está hecho, y lo que no haces no está hecho. Y no lo va a hacer nadie. Entonces es un poco eso.
2: Yo creo que igual es muy gratificante, pero no creo que sea para todo el mundo.
1: Sí, no,
2: creo claro. que tenés que tener algo que te hace emprendedor, te hace independiente, ¿no?
0: Uh-huh.
2: No creo, o sea, hay mucha gente que no lo podría hacer.
5: Totalmente, hay que estar dispuesto, a confrontar con los miedos, porque la frustración se presenta muchas veces.
1: Y esto de vivir con incertidumbre,
0: sí,
1: ¿no les pasa? Yo es como que me voy a dormir y digo, ay, pero mañana y no mandé esto y esto lo tengo que volver a difundir y esto, así estoy con la cabeza.
0: Claro, totalmente. Hay que bajar.
1: Es como que te aprendes a... Hay un trabajo interior que aprendes a hacer, ¿no?
5: A trabajar con uno mismo,
1: exacto.
5: ¿no? A superarse a uno mismo.
1: Es como...
2: que los vaivenes económicos te pegan
1: directamente.
2: Al 100%. Sos el Dibu Martínez.
5: Sí. Totalmente, claro.
1: Atajando todo lo que...
2: Atajando lo que venga.
3: Imagínate que a nosotros nos agarró la pandemia a los 2 meses y medio de haber abierto.
1: ¡No!
3: Primer emprendimiento en septiembre del 2019 abrimos.
1: No, lo puedo creer.
2: ¿Con emprendimiento?
3: Sí. Recién, primera vez que emprendíamos algo, porque los dos trabajábamos en relación de dependencia.
1: Bárbaro.
3: Pero bueno, pero sabes que es fue una experiencia tan increíble. A verlo, yo miro para atrás y digo, ¿cómo surfeamos toda esa época?
2: ¿Y cuánto tiempo estuvieron cerrados?
3: Nosotros al mes abrimos solamente para delivery. Entonces dijimos, aunque sea un café, quiero ir a vender. Tengo la posibilidad, salgo. Y salimos.
1: Ah, ¿tenías el permiso ese?
3: Sí, porque lo sacamos en realidad, claro, para poder moverte.
1: Para cruzar la General Paz,
3: claro.
1: ¿En el peaje?
3: Sí,
1: terrible.
3: No solamente eso, nosotros teníamos que cruzar de Martínez a Olivos y nos paraban siempre en Paraná.
2: Claro.
1: Y ahí dependían.
0: Qué increíble eso.
3: Y un día nos pararon a las 8 y 10 de la noche y veníamos con nuestros hijos atrás y era como, viste...
0: Ay, encima se deben haber asustado a los chicos.
3: Se reasustaron, sí, horrible la situación, pero era muy feo. Muy feo porque aparte no había gente, tenías que tener todo cerrado por un tema de seguridad también. La poca gente que circulaba, pasaba, se agarraba un cafecito por ahí y se iba. Los miedos de la gente que estaba dando
2: vueltas. Pero
3: después
2: la gente empezó a salir.
3: Sí.
2: Porque el programa era tomar un café en la vereda.
3: A los 3 meses ya era el Takeaway Plus.
2: Sí.
3: Después sacamos las mesas a la calle y se hizo lo que se pudo.
0: Una cosa que quedó mucho en gastronomía son las instalaciones para estar afuera.
2: Sí.
0: Incluso hoy muchos restaurantes tienen lo que en España se dice terraza,
3: sí.
0: Pusieron calefacción de invierno, las mantitas.
3: Sí, yo tengo
0: eso es como una adquisición bastante nueva.
3: Aparte hubo que invertir en un montón de cosas en plena época en que no te entraba, pero tenías que poner igual para tener sillas para afuera. Nosotros no teníamos sillas para afuera, tuvimos que invertir plata para sillas de exterior.
2: ¿Y seguían trabajando en relación de dependencia en ese momento?
3: Mi esposo esposo siempre.
2: Bueno,
3: sí.
2: Menos mal, ¿no?
3: Yo no, pero sí, claro. Pero teníamos dos chicos con una sola computadora en casa para hacer los Zooms. O sea, fue re difícil. Pero bueno, surfear todo eso nos enseñó un montón de cosas. Dijimos, si podemos pasar esto,
6: pasa todo. Sí.
5: Sí. Y eso habla de la fuerza espiritual de la que marcábamos antes, que conservaste a lo largo del periodo de dificultades, ¿no? Sí. Y de la enseñanza que nos dejó eso, de cómo, de la capacidad que los emprendedores tenemos de transformarnos, de capacitarnos permanentemente, porque enseñar lo que requiere es permanente capacitación, permanentemente ver qué hace la competencia, permanentemente crear nuevos productos, permanentemente generar nuevas
3: cambiar
5: ideas.
3: Cambiar y generar cosas nuevas para sorprendernos.
5: Y siempre me gusta recordar una idea de Einstein, cuando hablaba sobre la creación de la lamparita, y decía, la lamparita no fue una idea que surgió de la nada, no fue un gran éxito, la lamparita fueron 1000 fracasos.
3: Claro.
5: Primero fracasé 1000 veces,
3: bueno,
5: hasta que una vez la pegué.
0: Claro, la lamparita fue el proceso de todo ese tiempo.
5: Ese aprendizaje que fracasó 1000 veces, experimentó de todas las formas, hasta que
2: si encontró la vuelta. Si no fue mal,
5: y eso es ser un emprendedor.
2: Es muy difícil que se vaya bien.
0: Claro.
2: Te tuvo que haber ido mal, tuviste que haber fracasado.
0: Bueno, sí, bueno, cada fracaso es un paso más cerca del éxito.
2: Y bueno, sí.
0: ¿Cómo impactó la pandemia, acá más con los contadores, cómo impactó la pandemia en las actividades de ustedes?
2: En mi caso, como Victoria, muy parecido, porque nosotros trabajamos presencial y migramos todo a online. Y yo pensé que iba a tener que cerrar directamente. Y la gente respondió muy bien. No es lo mismo, no me gustan los cursos online, pero la verdad que nos adaptamos rápidamente y no tuvimos ningún problema.
6: Sí, hubo como toda una adaptación, ¿no?
2: Sí,
6: una humana, adaptación. O sea, social, sí. De esto de hacer las cosas online. Yo, el gimnasio, por ejemplo, no sé, lo cotidiano, el gimnasio me lo cerraron. Tenía la profe de gimnasio al otro lado, vamos, Vicky, te vengo las pesas, o sea. Y sí, todo se convirtió en igual.
0: Online.
6: Todo era el Zoom de gimnasio, el Zoom de yoga, el Zoom de pintura, el Zoom. Sí, o sea, todas tus cosas, bueno, los Zooms, digamos, de alguna capacitación, digamos, en marketing o lo que sea, la continuidad de escolar también.
0: Sí,
6: ¿no?
0: Fue terrible.
6: O sea, todo. Estabas cursando una carrera, listo, bueno, ¿no? O sea, qué sé yo.
0: Sí.
6: O sea, campus online y chau.
0: Bueno, yo dicto clases de inglés en empresas y era muy increíble ver a los alumnos tomando clases con sus hijos al lado, haciendo los deberes, y por ahí me salen un segundito. Entonces le explicaban cómo seguir el ejercicio de la escuela. Bueno, a ver, ¿qué estábamos...?
6: Claro, el Zoom, la plataforma Zoom creció y apareció
2: y explotó
6: en ese momento.
2: Totalmente.
6: O no,
0: totalmente.
6: O es más vieja, ¿no? Es más vieja.
0: Y en el caso del...

0: apertura de las oficinas es hacer un horario corrido para que gente no tuviera que estar yendo y viniendo, claro, etcétera, etcétera. Siempre fui temeroso a ese cambio, porque estaba acostumbrado a trabajar hasta las 20 horas. Lo hicimos de 10 a 18 y la gente se adaptó, y creo que todos nos fuimos adaptando a ese tipo de cambios. Y un poco otros cambios que tuvimos que implementar es el home office. Los vendedores trabajaban desde su casa y siguen trabajando parcialmente desde su casa, lo cual también dio muy buen resultado. Requiere para el emprendedor cierto control sobre la actividad, porque para garantizar la calidad del servicio, en la atención también se intensificó el uso del WhatsApp, el uso del Zoom, y como le decía, se digitalizó absolutamente todo.
1: Sí.
0: Se digitalizó.
1: Sí. Bueno, las compras online, ¿no?
2: Sí, las compras online. Los alumnos o clientes tuyos también deben haber cambiado, porque hay gente que empezó a emprender y por necesidad tenía que empezar a salir en Instagram, por necesidad tenía que empezar a fotografiar, y vos decís, esta persona en su vida sacó una foto y de repente ahora,
1: bueno, eso lo, eso lo veo ahora, hoy en día. El contenido, lo que decía Martín, la foto, los videos, tienen que ser de óptima calidad, porque subió tanto la competencia y el costo de la publicidad, que en el caso, por ejemplo, de Facebook, Instagram y WhatsApp, Meta, ellos tienen un algoritmo que selecciona los mejores contenidos, y si no sos bueno produciendo, no te muestra.
3: Si no te capta los 5 segundos, no lo muestra. Es como que tiene un estándar.
1: Inclusive ahora hay mucho trabajo en automatización.
3: Claro, estoy en eso también.
1: A la gente que le va bien recibe cualquier cantidad de mensajes en el WhatsApp, y vos tenés que contestar dentro del minuto que te hicieron.
3: Igual yo no abandonaría, o sea, alternativas a eso, como vos debes saber también mucho de esto, que es, por ejemplo, grupos de, o sea, hacerte un mailing, una lista de mailing, quiero decir, que te compró una vez, bueno, no perderlo, a lo mejor no vuelve, pero vos tenés su contacto, bueno, elegir para qué lo vas a buscar.
2: Sí.
3: Porque si no, la publicidad te come vivo. A mí me pasa eso.
1: El email representa estadísticamente entre el 25 y el 30% de la facturación de un negocio.
3: ¿En serio? Yo pensé que nadie te ve nada.
1: Opa. ¿El email no existe más? No es así. Es muy potente.
3: ¿Pero el email que llega al Gmail, tipo a tu correo? O yo me refiero a las listas de difusión, ¿viste?
1: No.
3: Canales acá en WhatsApp.
1: Email directo.
3: Email directo.
1: Y vos le mandás una vez por semana una
3: mail. Qué bueno. Yo pensé que había muerto eso.
4: Sí, pero eso también te puede jugar en contra a veces, porque a mí lo que me pasa con los mails es que me suscribo a algún, porque me interesa el contenido, el producto que tienen o el servicio que brindan, y me mandan 3 mails del mismo día. Entonces me termina saturando y lo termino de suscribiendo.
1: Pero eso está mal hecho.
4: Claro. Que me pasa con un montón de proveedores y de gente que me llegan de cualquier lado, 3 mails en el mismo día. Y yo que no estoy chequeando mail continuamente, por ahí entro 4 días después y me encontré, tengo así de publicidad.
2: O el mismo mail 3 días seguidos.
3: No, es que todo eso va a la basura.
4: O sea, yo rápido lo perdí porque te dicen mañana tal cosa y a mí ya me quedó en el pasado el mañana.
1: No. Bueno, la gente de WhatsApp se dio cuenta de eso. Y ahora están muy duros, están cerrando cuentas cuando vos mandás mensajes salientes que no te lo solicitaron.
4: Mira.
1: Cuando vos recibís un mensaje tenés 24 horas para responder y enviar todo lo que vos quieras. Pero después de esas 24 horas tenés que pagar para poder mandar mensajes. Y te tienen que aprobar el contenido.
3: Mira.
1: Porque no quieren que WhatsApp se convierta en el mail.
4: Claro.
1: Que vos abrís el mail y para encontrar el que te interesa tenés que
3: scrollear, sí.
2: Tenés que mandar un
1: cuatro
2: montón.
1: Cuatro pantallas llenas de basura, ¿no?
2: Sí. Ese es muy típico. ¿Hay redes de emprendedores en Zona Norte? Porque siempre estábamos hablando de la competencia, estamos hablando del público. Pero de otros emprendedores, ¿hay redes aquí? No hay, debería haber.
0: Yo no participo en ninguna, solo participo en algunos grupos que se arman entre colegas, pero es específico en
3: nuestro negocio. Claro, a mí me pasa igual. Los artistas son emprendedores, porque defienden su, digamos. Entonces, sí, tengo grupos de artistas.
2: ¿De Zona Norte o artistas en general?
3: De artistas, bueno, en general.
2: De artistas,
3: sí,
2: en general.
3: Estoy armando uno. De zonal.
2: Zonal.
3: Artistas, pero artistas focalizados en lo plástico, ¿no? Pues el artista, claro, hay un montón de artistas. Ustedes son artistas, quiero decir, no es que vos sos artista, o sea, no.
2: Puede ser
3: para mí.
2: Pero artistas plásticos.
3: Claro, ponerle como un filtro.
2: Sí, sí. Guillermo.
1: Yo tengo. En realidad, grupos que a medida que la gente, por ejemplo, la gente que estudia marketing, la paso a un grupo que es Marketing Zona Norte, porque la segmentación nuestra son 17 kilómetros desde San Fernando a La Redonda, ¿no?
2: Sí.
1: O sea, es un mercado chico, con buena densidad de población. Y quedan todos en un grupo, y la verdad que es muy interesante, porque como trabajan en distintas cosas, en el grupo comparten, me está pasando esto, me subió el precio de esto, no sé, tengo un problema con una campaña, tengo un problema con esto, cómo se soluciona, y la verdad que es un...
2: ¿Vos sos el coach como
1: el...? Sí, es una propuesta para que no terminen, ya estudiaste y listo y no te veo nunca más, ¿no?
2: Ya,
1: es, sí, como una, no sé cómo llamarlo, un grupo de exalumnos, por nombrarlo de alguna manera.
2: Eso está
1: muy bueno.
2: Y están todos cerca, entonces
1: sí,
2: se tienen que intercambiar información o necesitan un contacto,
1: sí,
2: es un contacto cerca. Si no es... Nada que ver con el elemento. Necesito un plomero y te recomiendo un plomero de Lanús. Todo bien,
3: bueno,
2: pero
3: nosotros todo muy lindo. No va a venir. No va a venir por la canilla. No
4: te conviene. No. Nosotros en ese sentido tenemos Ibarmón, los chicos, no sé si ubicas el lugar, se llama Il Capo.
2: Ah, sí.
4: El bar, bueno, sí, los chicos, los dueños de ahí armaron desde la pandemia.
1: Ese está en Irigoyen.
4: Sí, ellos armaron la Cámara Gastronómica de San Isidro, están trabajando en eso y empezaron a tratar de agruparnos y unirnos a todos, entonces de a poquito van metiendo nuevos gastronómicos y tenemos en un WhatsApp un montón. Entonces cuando alguien necesita, alguien que limpie campanas, chicos, los aumentó el café, claro. Entonces es como un termómetro, es un plomero o un electricista o alguien que tenga cancha en el mismo rubro, viene con referencias o no, entonces no, mirá, y viste, entonces como tenés como información que ya está probada,
1: sí,
2: y que está cerca
1: y un poco de contención,
4: claro, también, sí, un montón,
1: está bueno.
4: Un montón, sí,
0: sí, una de las características del emprendedor es sentirse solo, que los problemas que tiene son únicamente de él,
2: sí.
0: Cuando te juntás con otros te das cuenta que los problemas son en común.
4: Total.
0: Y te levanta un poco espiritualmente.
4: Sí, decir, además, bueno, a mí me pasa.
0: No soy la única víctima del mundo, ¿no?
1: No estoy solo.
3: No, a mí me pasa, claro, algo más en línea con esto, tipo espiritual, no sé, trabajo interno. A veces me cuesta mucho creer en mi propia capacidad, en serio. Y en línea con esto que decís que uno se siente a veces solo, porque de verdad, sí, estás. Vos sos el que se la manito, claro, acá.
2: Sí.
3: Sos vos, ¿entendés? Capaz que tenés colegas y cada tanto te hacen así, pero si no,
2: en un punto sí.
1: Yo veo mucho algo mucho que siempre me causa gracia, se llama el síndrome del impostor.
3: Ah, claro, sí.
1: ¿No?
3: Sí, sí.
1: Que cuando te sale bien sos fantástico.
3: Exacto.
1: Y cuando te sale mal, yo soy pésimo, no me tendría que haber dedicado a esto.
2: Te sale bien, cuando te sale bien, bueno, justo.
3: Es así.
2: Cuando te sale bien, bueno, justo tuve suerte.
1: Sí.
2: Justo el cliente. Justo.
3: Ay, pero yo soy muy así. Tengo que no ser así.
0: A veces cuesta apropiarse de los éxitos.
3: Exacto.
0: Pero nos apropiamos de todos los fracasos, ¿no?
1: Bueno, sí, claro. Porque los fracasos pegan doble.
3: Salió de pedo.
2: Los fracasos, sí, sí, sí. Bueno, y a veces cuando es un emprendedor que a partir de una artesanía o de algo que le sale bien, decir, ¿cómo voy a vender esto que me sale bien y que me gusta hacer?
3: Bueno, sí.
2: Es eso. Cuando, por ejemplo, un emprendedor que hace diseño de moda, que hace tortas artesanales, dice, ¿cómo voy a vender esto? Esta torta yo la hago hace 20 años, todo el mundo me la...

0: mucho hincapié en el plan, a dónde va, cuánto querés facturar por mes, cuál es tu margen de ganancia, números simples, ¿no? Pero porque si no, no lo podés medir y te matás trabajando y nunca sabes cuánto te queda y si tiene sentido. Pero veo que hay mucha gente que no lo planifica. Mirá, es el entusiasmo.
1: Tengo 60 años, nunca fui tan... tan de planificar pensando en el futuro. La pandemia trajo la necesidad de aprender y capacitarse, con lo cual empezar a pensar en objetivos trimestrales, anuales, y que todas las acciones vayan dirigidos hacia esa meta que tengo. Tener una meta clara hace que cada decisión que tomes en tu negocio, en tu emprendimiento, en tu familia, en tu vida personal, tenga una moralidad propia y de la cual no te tenés que mover. Totalmente, porque sabes que eso es lo que va a hacer funcionar a tu negocio.
2: Y no perder el foco.
1: No perder el foco. No.
3: Y una palabra que a través de las redes sociales se instaló mucho, que son las métricas. Bueno, medir los resultados, no solo de una campaña de publicidad, sino de lo todo. Que sea.
1: Sí. De todo. Hasta del propio trabajo.
3: Sí.
1: No medir solo los resultados de lo que está ahí enfrente nuestro, sino de nuestros propios, de nuestro propio trabajo. Sí. Porque nos ayuda también a valorar nuestro trabajo, porque seguramente compartirán esto, que el emprendedor se sienta a la mañana frente a las cosas y dice: tengo 47 millones de cosas, ¿por cuál empiezo? ¿Cuál es la importante?
4: ¿Cómo lo organizo?
1: Entonces, ahí entra lo de las metas, saber hacia dónde vamos, cuál es nuestro objetivo y poder decidir con claridad qué es lo que se hace hoy y qué no se hace.
2: Es importante.
3: El cuadrante, urgente e importante, urgente.
2: Yo no tengo lo mismo, el urgente.
5: Lo tengo, sí. Tengo un jefe me dejó eso, mi primer jefe. Un buen jefe.
2: Eso es lo que te marca para qué rumbo tenés que ir.
3: Sí. Tener ese cuadrante, no sé si sigue siendo válida la idea esa, pero de urgente, importante,
2: para los problemas de la cabeza. Sí. ¿Cuál es urgente, cuál es importante?
3: ¿Sí? Ir definiendo. Sí.
1: Siempre la línea no es muy clara entre lo urgente y lo importante.
3: A veces no.
1: A veces es difusa.
4: Sí, a veces gana uno, a veces gana otro.
1: Es una brecha, hay cosas que están ahí en el limbo.
4: Sí,
1: ¿no?
4: Totalmente.
2: Claro.
1: Y bueno, nada, obviamente con el ejercicio de la actividad de cada uno vamos aprendiendo a distinguir, ¿no? A mí siempre me gusta animar a la gente a que sea emprendedora. La Argentina es un país todavía con bajo nivel de emprendedores.
4: Sí, sí. Completamente.
1: Mi hijo viene de estar viviendo en Australia y leyendo alguna de las métricas de Australia. Nosotros tenemos un emprendedor cada ciento y pico o 200 personas, ellos uno de cada 10 son emprendedores.
3: Increíble.
4: Altísimo.
1: Como se gusta decir ahora, hay mercado para que haya emprendedores. Claro. Lo que hay que encontrar es el camino, el servicio, y comprometerse con eso, con metas claras
2: y con convicción,
1: que sea algo que yo quiero brindar al otro.
3: Sí.
1: El resultado económico es la consecuencia de eso. No es el fin, el fin en sí mismo, ¿no?
2: Es
1: importante porque de eso vivimos, pero no es el resultado.
3: A la vez, hablando del exterior, creo que en Argentina hay un gen de resolver las cosas rápido que otros países no sé si tienen.
2: Y lo que pasa es que nosotros vivimos resolviendo en este país, es continuo, todo el tiempo tenés que estar resolviendo algo porque siempre te cambian las reglas del juego. Entonces, cuando te estás acomodando a una cosa, resulta que cambió, entonces estás todo el tiempo recalculando, como el GPS.
3: ¿Y en otros?
2: Entonces, en otros lugares hace años y una estabilidad, una continuidad de un montón de cosas, leyes, procesos, que acá todavía...
1: Y sobre todo estructura de costos. Es impredecible la Argentina en estructura de costos.
4: Sí.
1: En la experiencia de nuestro negocio, mejoramos el nivel de venta, hicimos cambios estratégicos de la forma de trabajar, de la forma de publicitar, y aumentamos la inversión en algunos casos, pero mejoramos el nivel de ventas, pero bajo la rentabilidad.
4: Claro.
1: Porque los costos en dólares se siguen multiplicando.
4: Claro.
1: Es decir, cuando nosotros tenemos una inflación del 3%, es 3% en dólares. Es horroroso en el mundo.
4: Sí, sí. Un espanto.
1: Claro. En un país normal eso es una inflación anual.
4: Totalmente.
1: Es imperceptible.
3: Sí. Claro.
1: Entonces, también requiere en la Argentina tener mucha cintura para poder confrontar con eso y

0: y no morir en el intento, ¿no?
1: Bueno, hay que tener, hay que ser buena la cintura. Eso es algo que se lleva al exterior. Incluso gente que en el exterior trabaja en relación de dependencia tiene esa capacidad dentro de una estructura grande como puede ser la relación de dependencia de improvisar y de generar soluciones que tal vez los locales no tengan. Ese es
2: algo... Yo creo que somos muy recursivos los argentinos. Hace, no sé, 2-3 años estuve en España haciendo un emprendimiento y me miraban como si estuviera pintado de verde, más o menos. Marciano, el ritmo de trabajo, este, de todos los rubros, de no parar ni los sábados ni los domingos. Este, me acuerdo que una persona me dijo, te va a castigar Dios, no podés trabajar el domingo. Yo pensé que me estaba cargando.
1: Te va a castigar, Dios. Dije,
2: tengo 3 meses para hacer esto, tengo que trabajar los domingos, lo que sea tengo que hacer.
1: Sí.
2: Dice, no, pero eso no está bien, ¿eh? Y tienen otra cultura, ¿no? Bueno, los españoles sobre todo.
1: Y encima con el acento.
2: Les encanta vivir bien, ¿no?
1: Encima con el acento español te estaba retando porque son tan ese acento que tienen.
2: Sí, pero me sorprendió que cómo nos miraban, que no podían creer.
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0: Buenas tardes, en este hermoso jueves nublado, pero muy bonito, 4 de junio de 2026. Bienvenidos al programa de La Voz Cultural por el Día del Periodista. Estamos en vivo desde FM Fénix 100.3 MHz, desde Martínez, San Isidro, zona norte de la provincia de Buenos Aires. Como siempre, en la operación técnica nos acompaña Juan Martín, en la producción y co-conducción Raúl Poletti, quien les habla Melina Marinelli. Y retransmitiendo en simultáneo para GDS Radio TV Digital de Mar del Plata y también a través de Radio Conciencia Top News. Hoy tenemos en el estudio a destacados y queridos colegas periodistas y también tenemos varios audios. ¿No, Raúl?
1: Sí, varios, como comentaste. Vamos por acá. Vamos a... Bienvenido Gustavo Camps, de Norte a Norte.
2: Muchas gracias.
1: Silvia Montenegro, de Radio La Barca.
3: Muchas gracias.
1: María Beatriz López, de Voces de la Ciudad.
4: Buenas tardes.
1: Liliana Doy, escritora, bienvenida.
5: Buenas tardes.
6: Claudia Yaceta.
0: Bienvenida.
6: Gracias.
1: En la Argentina, el Día del Periodista se celebra cada 7 de junio. Esta fecha fue establecida en 1938, durante el primer Congreso Nacional de Periodistas, que conmemora la publicación de la Gaceta de Buenos Aires, el primer periódico de la etapa independentista argentina, fundado el 7 de junio de 1810 por el secretario de la Primera Junta, Mariano Moreno.
0: Y si nos preguntan qué es el periodismo, qué es ser periodista, les digo que somos las personas que nos dedicamos profesionalmente al periodismo, en cualquiera de sus múltiples formas y diversidad de enfoques. Hoy, radio, televisión, podcast, prensa escrita tradicional, diarios en papel, diarios digitales, plataformas digitales, redes sociales. Somos los profesionales del periodismo, un pilar fundamental para el sostenimiento y fortalecimiento de la democracia en cada nación, ya que velamos por el libre intercambio de ideas, conocimientos y el progreso de la sociedad. Así que bienvenidos al especial del Día del Periodista.
6: Muchas gracias. Gracias. Gracias. Gracias.
0: Bueno, y Gustavo, ¿puedes comentarnos el primer evento que tuvimos del Día del Periodista en San Isidro?
2: Ah, sí, sí, muchísimas gracias por dejarme empezar.
0: Adelante.
2: Sí, nos encontramos en el Colegio Marín, en la Universidad UCI,
0: sí,
2: que todos los años el Obispado invita, digamos, el periodismo local, regional, y las últimas veces también invitan a algún periodista que sea de la zona, pero que trabaje por ahí nacionalmente, que tenga una visión más amplia de lo local, y entonces se arma un lindo debate, una linda conversación. Así pasó el otro día con Nacho Girón.
0: Sí, de Infobae, de Olga.
2: Que estuvo conversando. También había alumnos de la UCI que estudian comunicación en otras carreras. Y sobre todo, para esta época en la que estamos viviendo, me parece que fue muy atinada la propuesta del Obispado, que es la de hablar de desarmar las palabras, ¿no? Hoy, desde los más altos estamentos, se invita a la violencia, a hablar mal, a decir un montón de cosas fuera de lugar, del otro. Entonces, que la sociedad en su conjunto vaya por otro camino, más allá de lo que le digan desde arriba, es importante y es muy bueno. Y sobre todo, si hablamos de desarmar las palabras, a nosotros que somos periodistas, sí, nos llega muy, muy de cerca eso, porque como se dice, ¿no? Un periodista puede hacer un diluvio de una gota de agua, o una gota de agua, un diluvio al revés.
0: Así dicen.
2: Entonces,
0: sí,
2: tenemos que pensar mucho cada vez que hablamos, cada vez que decimos, por más que por ahí del micrófono para afuera salga como si supiéramos hablar, como si todo nos saliera así, no es así. En realidad, pensamos mucho antes de decir algo porque sabemos
0: el impacto que tenemos socialmente.
2: Que socialmente eso va a tener un rebote, se va a escuchar, va a construir algo.
0: Y además Nacho explicaba que no solamente lo que ven a través de las plataformas digitales hoy, a través de la TV, de la radio, pero hay toda una producción y es la búsqueda de la verdad, de la información, de la veracidad, de chequear las fuentes.
6: Es el nexo.
0: Exacto.
6: Y muchos confían y creen que somos, que vamos a solucionar, obvio, pero no damos la conexión a quien corresponda, ¿no?
0: Somos el puente entre la información y la sociedad.
3: Claro.
2: Sí, una de las cosas que justamente se conversó, no sé si se acuerdan, es lo que decía recién Silvia, que en un momento se hablaba del periodismo como el cuarto poder.
3: Sí.
2: Hoy en día ya no es así. Hoy prácticamente se nos ha dicho que nos odian poco en la sociedad.
0: Muy bien, esto que planteas, la palabra odio, no sé si ustedes se dan cuenta, pero se repite muy seguido últimamente.
2: Sí, claro, es una forma de hacer política, digamos, sí. Que es más fácil.
4: Mucho valor, ¿no?
3: Sí.
4: Vamos diciendo, esto de las palabras, ¿no? El valor que tiene la palabra y lo que vamos diciendo en un micrófono.
3: Claro. Y sí. Mucha agresión, ¿no? En vez de construir.
4: Yo creo que por ahí tenemos que ir,
3: claro,
4: para ir modificando, para ir tratando de cambiar y volver un poco a esos valores que fueron perdiendo, ¿no? Con el tiempo. Y me parece que nosotros tenemos un arma muy poderosa, que es la comunicación. Uh-huh. Y tener ese cuidado que comentabas vos recién me parece fantástico, porque de lo que nosotros decimos, muchos toman todo lo que nosotros decimos en un programa de radio, televisión, o que se escribe en las redes, todo influye. La cuestión es saber y aprender a discernir lo que es verdad, lo que es mentira, y cada uno que pueda formar su propia opinión, me parece.
0: Claro, el periodista le brinda la información a la sociedad tiene que tener el ejercicio de saber interpretar esa información.
2: Hoy con las tecnologías es un poco se diluyó, porque hoy en las redes sociales pareciera, hasta se habla de información falsa.
3: Sí, la
2: fake. En realidad una información falsa no es una información, es una mentira,
3: claro.
2: Es una construcción para algo, es una estafa. No es información falsa, digamos.
0: Bueno, de alguna
2: no
0: manera
2: es información.
0: Desacredita un poco nuestra labor también eso.
3: Sí.
2: Pero bueno, la tecnología permitió que se mezcle todo ahí. Por ejemplo, una de las cosas que pasó en el periodismo fue que por una cuestión económica y de costos, el papel se deje de lado y se vaya directamente a lo digital.
3: Claro.
2: Y lo digital sale por las redes.
3: Sí.
2: Pero internet es como el mundo, digamos.
3: Claro.
2: Es todo. Es todo, no es solamente información.
3: Claro.
2: Claro. Y lo que hace el periodismo es un pedacito, hablar de información, informar, dar una opinión con fundamento, después de haber consultado a fuentes. Y eso es un pedacito de ese mundo. Pero claro, cuando uno entra en internet está todo junto. Es más difícil que diferenciarlo de manera presencial.
0: Sí, es verdad, esto que decís, el avance de la tecnología hace que no se imprima tanto en papel. De hecho, por ejemplo, en mi oficina antes recibíamos 6-7 periódicos por mes y hoy apenas uno o dos para repartir y muy pocos ejemplares. Pero bueno, tampoco, no toda la sociedad tiene acceso a los celulares como tenemos nosotros, y también los adultos mayores no sé si tienen el ejercicio, por ejemplo, tan definido de ingresar a las redes, a los medios digitales, como era el alcance de los diarios en papel.
3: Y tuvimos que aprender.
0: Sí.
3: No nos quedó otra.
0: No les queda opción, pero...
3: Porque es todo digital ahora. Sí, o si mando a concursos, por ejemplo, se publicitan en Facebook, en Instagram, hay que mandar por mail. Así que es la única forma.
4: Ahora,
3: se hacen ediciones digitales.
4: También de hacer ¿cómo es? La IA.
3: Claro.
4: También estamos ahí un poco complicados.
3: En este año.
4: Aprendiendo de nuevo algo nuevo, porque no es nuevo para los que no estamos continuamente, a lo mejor aprendiendo lo que tiene que ver con la tecnología, es nuevo.
3: Pero por ejemplo este año yo participé en 3 ediciones digitales directamente, ya no se hacen en papel, internacionales, una de Microrrelatos de Editorial Brevilia de Chile y 2 de Alfred Asís de poesía.
2: La tecnología puede estar o no estar, como decían ustedes, de todos modos hay una dimensión que es absolutamente humana y que existe y que esa no se puede dejar de lado, que es la comunicación. Yo, por ejemplo, fuera de lo que es el periodismo en particular, trabajo como voluntario en una asociación
7: que trabaja con personas con discapacidad, y la comunicación es una necesidad más que básica. Y los alumnos, las personas, los chicos que van, quieren comunicarse, necesitan comunicarse.
0: Sí. Qué interesante. A ver, contanos un poco de la asociación. ¿A qué se dedican? ¿A qué está enfocada? ¿Dónde están?
7: Voy a hacer trampita porque vine acompañado de Claudia Gaceta, que es la presidenta de ACDIR, la Asociación Civil de Docentes Inclusivos en Red, que es donde yo hago mi voluntariado. Así que ella lo puede contar en primera persona de ella, y aparte, al darle la palabra a ella, también estoy cumpliendo con un precepto y con un principio que las personas con discapacidad lo propusieron a Naciones Unidas, que es nada sobre nosotros sin nosotros.
0: Tal cual.
6: Claro.
0: Así que tenés la palabra.
7: Entonces, le paso a Claudia. Vamos. Sí. Gracias, Claudia, por acompañarnos.
0: Gracias por acompañarnos en este especial.
6: La verdad es que quería acompañarlo porque para mí... Gustavo, con la trayectoria que tiene como periodista, lo conozco, y de su seriedad, su compromiso, su responsabilidad frente al oficio, a la labor que él cumple, ¿no?, en su trabajo, forma parte de su vida en primer lugar, antes que nada. Y después de tantos años de compartir con él la vida, puedo eso como aceptarlo y comprenderlo también, ¿no? Que como yo tengo como vocación la docencia, y en especial mi pasión, mi inclinación hacia las personas con discapacidad intelectual, él lo tiene con el periodismo, y tiene una gran responsabilidad. Que de hecho aprendí muchísimo, y aprenden mucho los jóvenes que están también con él, donde está haciendo el voluntariado. Él aprendió de ellos y ellos aprenden mucho de él.
0: Qué bueno que muestres esta faceta, Gustavo, porque muchos de los periodistas somos docentes. Tal vez no lo decimos, pero somos docentes y también hacemos voluntariado. Entonces está bueno que la gente se entere y tome conocimiento.
3: Claro,
0: ¿no?
3: ¿Y claro. ¿Dónde tienen la sede y cómo se llama la organización?
6: Bueno, la asociación se llama Asociación Civil Docentes Inclusivos en Red.
3: Ajá.
6: Ese es el nombre que, digamos, fue aceptado, digamos, por la... después de las varias opciones
0: que uno pone
6: en la personería jurídica.
3: Sí.
6: Tenemos una sede cedida en Comodato, en Bécar, por otra organización, pero la radio la hacemos de manera online. Los talleres son virtuales.
3: Ajá.
6: Y tenemos jóvenes que asisten al taller de distintas zonas de la provincia de Buenos Aires. Ah, no, y de afuera también.
3: Ah, mira, qué bien.
6: Tenemos un muchacho que es de Brasil.
3: Qué bien.
0: Internacionales.
6: Claro. Sí. Y cómo la radio acerca, ¿no?, a la gente.
3: Es fundamental.
6: Y en las personas con discapacidad pudimos ver la necesidad de querer comunicarse de alguna manera. No todos leen y escriben, y sin embargo el que no escribe y lee puede, claro, contar, y cuenta historias. Hay un muchacho que es cubano y cuenta sus historias de sus abuelos, del trabajo que hacía su madre, su padre, qué le pasaba en la escuela cuando iba, que no tenía la atención quizás que necesitaba. Y un montón de cosas. Después la necesidad propia de los jóvenes de ser protagonistas y de poder expresar sus emociones, sus gustos, sus habilidades. Está quien le gusta el fútbol, está... bueno, después, por ejemplo, tenemos una alumna que es activista de los derechos de las personas con discapacidad.
3: Qué bueno.
6: Entonces,
3: bien,
6: siempre
3: bueno,
6: sí, lleva tiene su columna con alguna información actualizada.
3: Perfecto.
6: Y todo esto es pasado por Gustavo.
0: Guiado
6: primero
0: por
6: para
0: Gustavo.
6: Leer. Gustavo revisa todo, porque los jóvenes hasta eligen su canción para su columna. Y Gustavo se encarga de ver la canción,
0: claro,
6: para ver qué dice la palabra,
0: claro,
6: de quién es el autor, más allá de quién lo canta, porque bueno, yo decía, es de León Gieco, ponés que es de León Gieco. Decía, no, hay
0: analiza
6: que ver
0: todo,
6: quién la escribió. Entonces, bueno, todos aprendemos de eso, ¿no? Y
3: bueno,
6: la verdad es que es algo muy
8: gratificante.
6: Muy gratificante.
3: Y muy
6: lindo, y la verdad que me da mucho placer y gusto estar acá hoy con ustedes.
8: Ay,
6: y
8: gracias, que encontraste a la colega.
6: Me encontré con Silvia, que en otro momento hicimos también radio.
8: Sí, y bueno, con hace muchos años.
6: Con Raúl también, que también vi el.
1: Estamos en la radio Conciencia.
6: Sí.
3: Ajá.
1: Que Gustavo también tiene un programa ahí. Y yo empecé hace 3 semanas, estoy de nuevo. Pero estaba con otro programa anterior.
6: Claro.
1: Y bueno, es que.
7: No, que ahí en Conciencia es donde sale el programa de
1: ella,
7: de,
1: ¿no?
7: La, de, sí, claro, de la asociación. No,
3: claro. Qué buena idea, sí, que tuviste. Muy buena.
6: Sí, es muy, muy lindo. La verdad es que sí. Y creo que también la voz de ustedes, a mí me cuenta Gustavo el tema de la narración, la lectura, lo que lleva cada periodista, cada comunicador a la radio es sumamente importante. Desde el otro lado, bueno, yo soy de como de las de antes, ¿no? Que cuando uno pone la radio,
0: es compañía,
6: se imagina,
0: es
6: ¿no?
3: Claro.
6: Se imagina la cara de quién es el que estará contando.
3: Sí, tal cual.
6: Me parece como que hay que seguir dándole ese lugar, ¿no? A la radio.
3: La radio despierta.
0: ¿Y la gente dónde se puede contactar con ustedes? Para ir a conocer la fundación, para.
6: Bueno, nosotros tenemos un mail, tenemos una página de Instagram, que se llama Docentes Inclusivos. También nuestro teléfono, que es 11-541-38604. Y bueno, nos encuentran
0: y
6: en
0: repetimos,
6: las redes.
0: Y repetimos para que nos sigan en el programa de radio. ¿Qué días, qué horario?
1: ¿Qué día y horario?
6: Ah, bueno, el programa que hacemos con los jóvenes sale los días miércoles,
0: sí,
6: de 19 a 20, por Radio Conciencia 3.3, y se repite también los sábados a las 14.
0: Muy bien. Vamos a empezar así.
6: Gracias.
1: Bueno, vamos a pasar los mensajes
0: bien,
1: de colegas.
0: Bien, pasemos la primera tanda de audio, sí, porque la verdad que tenemos muchos saludos.
1: Sí, no queremos dejar
0: a nadie afuera.
9: Mi nombre es Fernando Castro, secretario de Organización de la Unión de Trabajadores de Prensa de Buenos Aires. En primer lugar, me gustaría agradecer a Raúl Poletti y Melina Marinelli, quienes me brindan este espacio y quienes también conducen La Voz Cultural. Agradezco esta posibilidad de poder saludar en el Día del Periodista, que se nos acerca, periodista, comunicador y trabajador de prensa, el 7 de junio, a todos y a todas aquellas que llevan la profesión con dignidad, con hidalguía y con las ganas de poder colaborar para que la sociedad cada día sea un poco más justa. Un saludo muy grande a todos. Y bueno, muchísimas gracias Raúl y Melina, espero verlos pronto. Muchos éxitos con el programa.
10: Queridos Raúl y Melina, reciban un fuerte abrazo con motivo de la celebración del Día del Periodista, una celebración que este año es muy necesario volver a defender el valor esencial del periodismo para el funcionamiento institucional y el equilibrio entre los poderes del Estado. Tenemos que estar atentos que las agresiones que se reciban no signifiquen que se esté mellando de alguna manera la esencia de la democracia. Así que desde el esfuerzo de producción y rendimiento permanente que ustedes hacen en su programa, en La Voz Cultural, los aliento para seguir en ese camino y les deseo el mayor de los éxitos. Un fuerte abrazo, así como para ustedes y para los oyentes del programa.
11: Hola, aquí les habla Claudio Omar Antunovich del periódico Para Todos de la Zona Norte y la página web www.periodicoparatodos.com.ar. Es para saludar a todo el equipo de La Voz Cultural, Raúl Ezequiel Poletti, y Melina Marinelli, más los invitados que suelen tener, que son siempre de muy buena calidad y muy instructivo para toda la comunidad. Sigan así adelante, están haciendo un excelente trabajo. Mucha suerte.
12: Hola, buenas tardes. ¿Cómo están? Aquí Claridad con Armi por www.demosradiovisual, Florida Vicente López, Buenos Aires, Argentina, del programa Claridad con Armi. Estoy saludando a la voz cultural y a la voz cultural especial de Raúl Poletti y Melina Marinelli. Espero que todos tengan el merecido día por tan buen trabajo que hacen en todas las formas y con todos los entrevistados, dándoles las gracias por mi parte. Así es que bendiciones, que lo pasen muy bien.
13: Hola, ¿cómo están? Soy Daisy, del programa Charlando con Daisy, de Signos FM Munro 22.5. Y bueno, saludos, querido Raúl Poletti y Melina Marinelli. Y muy feliz Día del Periodista. Gracias por estar siempre, ustedes también. Y bueno, que tengamos un hermoso día, todos los periodistas, todos los que defendemos la libertad de prensa. Besos para todos.
1: Estamos de vuelta con La Voz Cultural. Ahora vamos a hablar con María.
14: María,
1: ¿nos contás un poco del programa?
14: Bueno, primero gracias por la invitación, un gusto.
15: Y aparte encontrarme con gente nueva para mí, para conocernos. Y siempre es bueno eso, siempre uno aprende otras cosas, ¿no? Y los escucha y es muy lindo. Mi programa se llama Voces de la Ciudad. Lo transmitimos por SOS 105.1 de San Andrés, del Partido General San Martín, los lunes a las 16.
0: Y tenés 17 años ya al aire.
15: Eso iba a decir.
0: Una trayectoria impecable.
15: En agosto.
0: Hay que estar 17 años.
15: Iniciamos nuestros 17, conmemoramos nuestros
0: muy bien.
15: 17 años. Es un montón de tiempo.
0: Sí, mucho tiempo. Sí.
15: Donde transcurrieron tantas cosas realmente y que hubo que superar también muchas cosas, con muchas alegrías, otras no tantas a veces, pasamos pandemia, qué sé yo, un montón de cosas, ¿no? Pero siempre adelante. Y tratamos temas que tienen que ver con la salud, la cultura y la educación. Esos son los tres pilares que tenemos.
1: ¿En algún momento había sacado un periódico basado
15: sí,
1: en el programa?
15: Sí, tuve un periódico acá en la zona norte, que se llamó Voces de la Ciudad. No pude sacarlo mucho tiempo, me quedó ahí pendiente. Pero bueno, sí, tuve un periódico y un programa cuando era Publicico.
1: Canal 5 de Vicente López.
15: Claro, tenía el programa ahí. Pero bueno, eso fue antes de la radio. Cuando dejé la televisión, pasé a la radio. Y la verdad que
0: así que hiciste televisión, gráfica y radio.
15: Gráfica y radio.
1: Sí. Y de las cuales, ¿qué experiencia te dejó cada una? La televisión, la gráfica y la radio.
15: La gráfica me encanta. Me gusta mucho más que lo que tiene que ver con internet, las redes, todo
0: eso. El diario en papel, ¿te gusta?
15: Claro. Me gusta. Hoy en día yo, si pudiera, pido todos los periódicos.
0: Yo también hago lo mismo. Sí, sí.
15: Para mí la lectura no tiene que ver con leer todo por internet. Me cuesta no por el tamaño de la letra ni nada de eso. Me cuesta porque es como que me falta algo. A mí me gusta subrayar, mirar. Yo soy de
0: la vieja escuela. Sí,
15: de la escuela. Incluso estoy cursando algunas carreras que tengo todo el material por internet, por PDF todo. Claro. Y a veces es imposible imprimir todo.
3: Claro, no.
15: Cuesta mucho, y eso me cuesta. Después tuve el programa de televisión, me gustaba, pero es mucho trabajo, es mucha imagen, mucho algo que no tiene mucho que ver conmigo, quizás sea eso. No es que no me gusta la imagen, pero es más imagen a veces que información lleva a la televisión.
0: Porque es más visual, sí.
15: Es más visual. Entonces, claro. La radio ahora
16: es más visual también.
0: Y ahora nos escuchan y nos ven, claro, en este momento.
16: Claro, claro. Yo,
17: por esa pantalla.
16: Claro, sí. Yo sinceramente a veces me olvido que en la radio nos están viendo.
0: También. Y tenemos 8 cámaras acá que nos están viendo.
16: Me pasa muchas veces, digo, oh, yo no se estoy mirando.
2: Ya no se puede hacer más programas. Sí,
3: no.
2: No, no, no.
3: Por eso me pinté, no ven.
16: Eso es como el Zoom, de la cintura para arriba.
3: Claro.
16: Pero además no importa. Pero bueno, para mí la radio es lo más. A mí me conecta con otras emociones, puedo transmitir y comunicar de otra manera, me siento más segura. Y me gusta, tengo una diversidad de cosas que me
0: resulta. Eso te iba a preguntar, porque abordás temas muy profundos como muy profundo. La salud mental y...
16: Sí, en este momento estamos con un bloque semanal, todas las semanas, que tiene que ver con adicciones y consumo problemático.
3: Es más duro.
16: Sí, pero yo creo que es necesario abordarlo, porque trabajamos más desde la prevención también, ¿no?
3: Sí.
16: Yo estoy haciendo una diplomatura en este momento sobre psicología de las adicciones y consumo problemático, cosa que a mí me complementa, porque me gusta cada invitado que decimos, cada cosa que leo, porque lo que decíamos recién, estamos informando.
0: Porque también la gente, uno dice, soy periodista, pero tenemos muchos títulos detrás que también hacen a nuestra formación de periodismo. Claro. Porque para preguntar hay que saber también.
16: Ese es el tema. Yo aparte soy psicóloga social y psicodramatista. Y acompañante de terapia.
3: Ah, wow.
0: Dos psicólogas.
16: Bueno, todo eso que junta, todo eso es la mochila que uno lleva de aprendizaje, ¿no? Y todo eso influye en las entrevistas y a quien uno busca y lo que
6: tiene que saber escuchar. Sobre
16: claro,
6: todo.
16: Claro.
6: Hay que saber escuchar.
16: Y de eso se trata.
3: Sí.
6: Exactamente.
0: Y el saber te habilita a poder repreguntar también.
16: Totalmente.
17: Y tenés la parte solidaria también, que sí, la tenés que comentar.
16: La parte mía solidaria, recién les comentaba que soy rotaria, no sé si creo que algunos deben conocer.
0: Sí, ¿sabes? Sí. Pero igual contanos.
16: Y yo pertenezco a Rotary de Villa Libertad, General San Martín, en este momento. Estuve unos 16, 17 años en el Rotary de San Andrés. Trabajamos mucho la solidaridad, por eso me engancho mucho con lo que...
3: Claro.
16: Para mí es una parte fundamental y que tenemos todos. El tema es cómo lo desarrollamos y hasta dónde podemos también, ¿no? Y bueno, allí estamos trabajando mucho lo que es inclusión, por eso... Te preguntaba con el respeto a lo que estabas comentando y todo lo que tenga que ver con beneficio a la comunidad. O sea, distintos temas como proyectos que tienen que ver con el servicio a la comunidad. Se están haciendo talleres en una biblioteca popular de inclusión para los chicos de una villa, por ejemplo, que eso es fantástico porque hay una biblioteca donde uno en la villa no cree que puede haber.
3: Claro.
16: Y está. Y entonces ahí hay que tener presencia. Después también estamos con la Cruz Roja, o sea, distintas actividades que tenemos.
3: Muy bueno.
16: Esa es otra parte que me gusta mucho también.
0: El servicio a través de los rotarios. Muy bien.
16: Sí, sí, sí.
0: ¿Ibas a decir algo, Gustavo?
7: No, sí, que yo me acuerdo de con respecto al Rotary. Nosotros acá en la zona norte, digamos, en Florida, tenemos el Rotary Club de Florida,
16: que tiene
7: una impronta de trabajo integral con otras instituciones.
16: Claro.
7: Y trabaja el tema solidario y eso.
16: Exacto.
7: Pero hace esa red, ¿no? De encontrarse, de a muchos.
16: Rotary es internacional.
3: Claro.
16: Entonces, estamos divididos por distritos, por unas cuestiones zonales de organización, digamos. Pero todos tenemos la direccionalidad de lo que debemos hacer y todo, ¿no?
0: Y trabajan por programas. Y empiezan y terminan, que eso es bueno.
16: Sí.
0: Porque yo tengo bastante conocimiento, porque no sé si la conoces a Graciela Vargas Kufner, que es del Rotary de Pacheco. Y ella me cuenta, a veces tienen talleres muy básicos, pero tan importantes como el lavado de manos.
16: Profundos.
0: Y van a las escuelas, hacen trabajo territorial. Lo siguen.
16: Exacto.
0: Y es voluntariado.
16: A las escuelas se va muchos. Hay becas también para los chicos. Hay muchas actividades. Ahora también en este momento se están dando charlas para diabetes con una nutricionista, con una médica. O sea, son todos temas que hacen a la sociedad, ¿no? A donde vivimos y las cosas que nos pasan hoy en día.

0: Hay temas de salud, por ejemplo, como la diabetes, a veces hay con dermatólogos, todos temas que me parece que son muy interesantes, por lo menos interesan.
1: Y además apuntar a la juventud, porque sé que
0: sí,
1: hay intercambios
0: internacionales. Hay intercambio de jóvenes también. Esa es una parte que quizás es la que más cuesta, ¿no? Que los jóvenes se enganchen con esto, ¿no? Pero mientras hay un proyecto, la gente se engancha. El tema es tener el proyecto y saber comunicarlo. Cada club tiene su líder.
1: Sí.
0: Ahora tenemos el cambio de autoridades porque una vez por año, nosotros tenemos periodos anuales y capacitaciones continuas.
2: Qué lindo.
0: O sea, todos nos vamos capacitando continuamente.
1: Muy bien.
3: Bueno, voy a tirar un par de agenda cultural.
1: Sí, contanos.
3: Como todas las semanas. Inauguración del Centro de Arte Contemporáneo Rulo, no tiene nada que ver conmigo.
1: Sí.
3: Sábado 6 de junio de 18 a 21, una muestra organizada por Gina Monti y Carla Nani, con cuatro artistas, Galería de la Lucila de Benedetti 602, Oficina 24. Y para quienes quieran seguir de cerca, también hay una tertulia Club de Arte, sábado 13 de junio a las 17 horas, mismo lugar, cuando las obras de arte y nuestra existencia se abren al mundo. También hay un blog, centrorulo.com, que esta semana van a publicar 8 textos nuevos y son 92 los escritos de este año por nuestro equipo sobre la sociedad, arte e identidad. Lo invitamos a leerlos, comentarios y responderlos con un ensayo entero. Y por último, Revista del Barrio número 2, salió la segunda edición, la pueden encontrar en Rawson y Anchorena, que es... Se llama la Biblioteca Moscú.
1: Ajá. Bien,
3: ahí,
1: en la Lucila.
3: Y yo entregué libros ayer. Claro. Entregué unos 27 libros y mañana voy a entregar otros libros, que son los que recibo donados y los llevo a entidades que se dedican a que la gente lea de nuevo. Entonces, perfecto, los llevo ahí también a Ciudad Activa, que está en el ISO 1020, que es en Martínez.
2: Gracias. Ah, sí, qué interesante eso.
3: Bueno, como el faltante, es decir, hay muchas iniciativas culturales para que los jóvenes lean, pero tampoco hay mucha información sobre esas iniciativas porque por la falta de difusión de las mismas, no es que no haya disponibilidad, sino que hay muchas actividades e iniciativas.
4: Sí, sí. Fue la semana de la lectura en las escuelas de Bogotá,
3: bueno,
4: de San Fernando y Tigre. Con narradoras orales y todo.
1: Hay que volver al hábito de la lectura. No sé, ustedes leen un libro por mes o cómo.
3: ¿Cómo que me gusta
4: eso? Yo leía un libro por día, pero.
1: Yo leo, trato de leer un libro mínimo por mes.
4: Un poco más vaga.
3: Bueno, sí.
4: ¿Lees? Así que. Sí, sí.
2: Sí, me gusta, me gusta.
4: Sí, te digo que cuando me atrapaba un libro lo leía en 2 horas, ¿viste?
1: Claro.
4: Pero bueno, ahora estoy un poco, tengo muchos problemas, me cuesta más concentrarme.
3: Hoy hay una, como estamos hablando de lectura, el jueves 4 a las 6 de la tarde en el Ateneo Popular de La Boca, Benito Pérez Galdós 315, entre Necochea y Almirante Brown, Capital, el diario Los Poetas, 3+1, los invitan a que participen con una lectura de un poema.
4: Sí, me habían invitado, pero no pude ir porque vine acá.
1: Muy bien.
3: Sí, a mí también me invitaron, pero no se puede estar en los dos lugares.
1: Bueno, pero cumplimos informándole a la gente.
4: Participé en 2 ediciones internacionales que organizó la editorial 3+1 con de Eduardo Montejopia, una de homenaje a Pablo Neruda y otra a Gabriela Mistral, junto con mi amiga Lilia Kremer. Que es escritora también de San Fernando.
3: Bueno, Eduardo también nos dejó un mensaje que ahora en la segunda parte vamos a pasarlo.
4: Claro, y también nos publicaron poesías en el diario de los poetas, no me acuerdo en cuál. Así que Lilia Kremer está en La Boca.
1: Y quiero que me cuenten un poco de su programa, porque además de compartir el programa, son familia ustedes.
2: Ay,
1: me acabo de enterar antes de entrar acá al estudio, así que contanos.
2: Te cuento. Bueno, primero que nada, bueno, me da mucha alegría porque acá me reencontré con la señora Claudia Yaceta y Gustavo Camps, que hicimos radio en Symphony en el 2009, 2010, creo. Bueno, Gustavo muchas veces ha venido cuando ha podido al streaming de Norte Alegría y Color, que lo hacíamos en La Barca, después en el Gurú Café y ahora volvimos al estudio de La Barca. Es un programa muy lindo donde tengo gente amiga, en este caso está mi consuegra, que somos somos familia, amigas de muchísimos años, como ya he venido acá, por ejemplo, con la señora Mónica Peñalba, Norma Ronchi,
4: que es la presidenta de las narradoras de Zona Norte.
2: Claro, el doctor Mario Yael, que es nutricionista, diabetólogo, profesor en la UBA. Después tenemos artistas invitados. ¿Quién más? Abogados.
4: Se emite por Facebook en vivo.
2: Claro,
1: en simultáneo.
4: Porque no es FM.
2: Claro. No. Y tenemos músicos en vivo, que es lo
1: más. Contanos eso. ¿Cómo es tener músicos en vivo?
2: Ahí cantamos, pero vos no sabés lo que somos. El otro día, una de las cantantes, que son divinas y son tan amorosas, viene ya con todo. Trajo unas guirnaldas, trajo unas polleritas, trajo todo. Y hasta el dueño de un lugar de Baruc, que lo voy a nombrar porque siempre viene, se ha puesto a bailar, estaba con su vino, la verdad, estuvo espectacular. Nos divertimos. El médico que viene a nuestro programa,
1: sí,
2: viene desde Belgrano, deja de atender dos horitas, se viene. Ahora era un señor tan serio, tan acartonado, que ahora hasta empezó a estudiar canto y estudiar teatro también.
4: Sí.
2: En serio, ya lo
4: transformamos.
2: Ya no viene más con la camisa y la corbata, viene con y zapatillas, antes venía todo.
1: De Belgrano a San Fernando.
2: Sí, de Belgrano a San Fernando se viene.
4: Porque él da los consejos de nutrición para las distintas enfermedades. El otro día habló de la nutrición contra el cáncer de mama. La lechuga y el tomate son muy importantes.
2: Claro.
4: La cebolla después, colorada.
2: Y después, bueno, gente amiga que se va sumando, voy cambiando de artistas, a veces tengo dos o tres, y es una fiesta, es una terapia para todos. O sea, ahí entras medio pachucho y salís divino, porque terminamos bailando, cantando todos. Aparte somos todos artistas, porque aparte de ser profesionales, la señora, los que me acompañan, estudiamos canto hace muchos años en diferentes lugares, coro y demás, y bueno, terminamos siendo, no sé, es una fiesta, para nosotros es una fiesta.
1: ¿Y están dos horas?
2: Estábamos una, nos quedaba corta. Y en un principio, antes de la pandemia, venía gente y nos pedía trabajo, nos pedía remedios, nos pedía todo. Venían, nos dejaban las recetas y después pasaban a buscar. Nos dejaban currículums y gente que ha entrado a trabajar en el municipio.
1: Gracias al programa.
2: Dejaban, se había hecho muy solidario. Después,
3: como una bolsa de trabajo,
2: claro,
3: pero amigo,
2: claro,
3: digamos.
2: Claro. Entraron dos o tres, no entraron todos los que venían, pero sí cosas que necesitaban
1: se conseguían.
2: Y aparte, cada una de nosotras siempre fuimos solidarias.
4: Cada una en lo suyo.
2: O sea, veíamos que necesitaba alguien zapatilla, qué sé yo, ropa o algo, íbamos y no decíamos nada, pero lo hace. Yo lo hice siempre, mis hijos lo han hecho siempre, y bueno, y cada uno ha colaborado. Y el que quiera algo, yo siempre digo, vengan, acérquense.
0: Y qué bien se siente uno, ¿no? Cuando da y es solidario. Yo por lo menos a mí me hace bien eso.
2: Recibís mucha fe.
4: Como dice San Francisco de Asís, es porque es dando que uno recibe.
2: Claro, yo siempre digo, me ha pasado y nos ha pasado. Yo, por ejemplo, siempre lo cuento, que estuve mal en un momento, que con 35 kilos me operé, todo lo que venía y me decían, mi mamá del corazón, mi hermana del alma, no vino nadie.
3: No vino nadie.
2: Ni te necesitaba, estaban todos. Después, yo pensé que me estaba jorobando. Bueno, chao, nunca más. Hice borrón y cuenta nueva y me quedé con las personas que realmente estuvieron. Así es simple.
5: Y eso que comenta Silvia me parece que
3: pasa a todos.
5: Tiene que ver con la utilidad y con lo que sirven los medios locales y zonales, ¿no? Porque lo que pasa en los municipios lo difunden.
1: Exacto.
5: Los medios zonales.
1: Claro.
5: Los medios nacionales, incluso hoy con internet, que directamente se puede decir que es global, los medios nacionales toman muy pocas cosas, por ahí lo morboso, por ahí un robo, un asesinato, pero los vecinos, cuando necesitan algo de la cercanía, tienen para recurrir a los medios locales, a los medios regionales, porque un canal de los grandes no lo va a atender, no va a llegar.
1: ¿Y vos crees que esto tiene que ver con la credibilidad también? ¿La gente cree que los zonales no son tan subjetivos como los nacionales?
5: Me parece que por un lado es la cercanía, porque los ven, porque están ahí. Por otro lado es que no llegás a los medios nacionales.
0: No, salvo que sí.
5: Y la credibilidad tiene que ver en el sentido de que muchas veces a nosotros, y a ustedes les debe haber pasado también, que de un medio nacional te llaman y te dicen, che, escúchame, la estación Virreyes es de Vicente López o de San Isidro.
1: Sí.
5: Decís, no, es de San Fernando.
6: Falta de ubicación geográfica.
2: ¿Te debes acordar cuando estabas? Porque yo, Gustavo, vale destacarlo, del año 93-94, cuando él hacía comentarios de cine, ¿te acordás? Y después nos fuimos a Canal 4 de aire también, nos recorrimos todos. También había gente, en ese momento era Cable Río de los Deltas,
5: claro.
2: Y había gente que se acercaba con necesidades. ¿Te acordás cuando se hacían las colectas, se cargaban a los camioncitos? Y se repartían, iban los periodistas a repartir a los hospitales y a los lugares que se necesitaban.
4: Qué bien.
6: Bueno, esas cosas que vos las haces, me parece, porque se está perdiendo mucho a dónde llegan las cosas, no se sabe si quedan ahí o
0: se las llevan. Y ahí está la credibilidad.
2: Claro, hay que ir, hay que empezar todo eso, solidario, eso lindo, que vos ves que la gente agarra, colabora, ¿y qué pasa? Que llega a destino.
0: Claro, que se tiene que ver que llegue a destino.
2: Eso es lo bueno, Hay gente solidaria.
0: No, no, el argentino es muy solidario.
2: Tenemos que hacer una campaña solidaria.
7: Lo que quería agregar a esto que estaba escuchando de Silvia, ¿no? Todo lo que estaba comentando desde su programa. Digo, qué importante es esta función social que cumple la radio, ¿no? En los distintos lugares geográficos, porque de hecho en algunas provincias de nuestro país también todavía hay localidades, pueblos que se enteran las cosas a través de su radio, ¿no?
0: Cierto.
7: Entonces, bueno, acá en la ciudad también sigue siendo una referencia una radio zonal. Y bueno, también tiene que ver con la empatía que hay desde ese programa de radio, ¿no? Porque, bueno, también depende de las personas. Acá se ve que en este grupo de personas que hoy hay acá hay un perfil que tiene que ver con el mirar al otro, mirar al de al lado, el saber que uno en un momento está de un lado pero también puede estar del otro.
2: Exactamente.
7: Eso es lo que nosotros siempre hablamos con los jóvenes con discapacidad, porque nadie está libre de estar un día en esa condición, ¿no? Y bueno, lo mismo pasa con todas las cuestiones sociales. Así que qué importante eso que contaste, Silvia, de la época de la pandemia, ¿no? Poder dar una mano.
6: Bueno, ahora tenemos que ir a unos mensajes porque si no nos vamos a llegar.
1: Vamos a la segunda tanda.
6: Segunda y tercera. Que mande las dos.
2: Sí.
6: Porque no vamos a llegar.

0: Hola amigas, amigos, quien les habla Guillermo Sammartino, director de GDS Radio TV Internacional desde Mar del Plata, Sierra de los Padres. Un saludo muy especial para la voz cultural, para Melina Marinelli y para Raúl Poletti. Gracias por ser parte de esta gran comunidad de comunicadores, la cultura, la palabra tan importante en nuestros días. Adelante y feliz día del periodista.
1: Hola, soy Federico Tremuil de Infoman Radio, que sale los jueves en FM Symphony 91.3, director también del periódico Primera Sección y la agencia de noticias Infoman. Quería mandarles un saludo grande a la gente de La Voz Cultural, y especialmente a Raúl y a Melina, que son dos grandes amigos que están en esto hace muchos años. Así que un abrazo enorme.
2: Bueno, para allá el periodista, la voz cultural especial. Especial es Raúl Poletti y Melina Marinelli. Va un saludo enorme para ellos. Soy Marielín Zumbo de Radio Lares y mi programa es Con las Alas del Alma. Bueno, a festejar el día. Beso.
3: Mi nombre es Estela Roque, soy la directora de Librería Libros de Papel y les envío un mensaje para la voz cultural de Raúl Poletti y Melina Marinelli para desearles muy feliz día del periodista. Un abrazo para toda la audiencia y para todos los colegas que siempre colaboran y que nos ayudan a seguir adelante con las difusiones. Los felicito por el programa. Un fuerte abrazo.
4: Hola, soy Silvia Vázquez, escritora y periodista de la localidad de San Martín. Quería dejarles un mensaje por el Día del Periodista, que es este 7 de junio, en conmemoración a la fundación de la Gaceta de Buenos Aires por Mariano Moreno en 1810. Un saludo para todos los periodistas que hacen que las noticias lleguen con veracidad y en especial el saludo a la voz cultural y la voz cultural especiales de Raúl Poletti y Melina Marinelli. Los invito a ver mi blog, lasmusasdespiertas.blogspot.com. Muchas gracias.
5: Hola, aquí desde el programa Judíos y Cristianos, emitido los domingos de 9 a 10 por Radio High, la radio judía de Latinoamérica, en el FM 96.3. Les hago llegar un saludo por el Día del Periodista con un abrazo fraterno, cálidamente. Quien les habla, Marcelo Abtecman. Felicidades.

0: Bueno, estamos estamos en el aire de nuevo.
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0: Estamos de vuelta. Justo. Tenemos mensajes por YouTube. Marta, te manda saludos. Liliana.
2: Ah, bueno, gracias.
0: Saludos. Osvaldo. No, Osvaldo 26 dice: saludos de San Fernando. Librería Libros de Papel. Qué lindo. Saludos de Palermo. Estos muchas son los saludos que recibimos en el intervalo.
3: Ah, muy bien.
0: Llegamos hasta. Vamos a ir mencionando los audios de las personas porque no sé si se escucharon mientras que se estaban en el intervalo.
4: Sí.
0: Nos mandaron los audios Fabián Becerra de Comunidad, Claudio Antonovich, periódico para todos, Eduardo Testoli, periodista, dramaturgo, Laura Oliva de Radio Symphony, Arminda de Demos Visual Radio, del programa Claridad, Omar Fayad, Luis Soria de la Biblioteca Delon, Estela Oriana, artistas y actores de la zona norte.
3: Ah, muy bien.
0: Rubén Paz de Editorial 1 del Oeste, Federico de Infoban Radio de Symphony, Marilyn Zumbo, Con Alas del Alma, FM Lares 100.7, Guillermo San Martino, de GDS Radio de Mar del Plata, Eduardo Jopia, de 3 más 1, periódico y el diario, Silvia Vázquez, de Las Musas Despierta, Ana Diricio, de Puente Cultura, de Radio Voces, Marcelo Ackerman, de también lo que acaban de escuchar en el audio, Estela Roque de Librería de Papel, Daisy, charlando con Daisy de FM Signos 92.5, Eduardo Videgaray de Prensa Chica y Luis Algo Que Leer de AQL.
4: Bueno,
0: creo que son los
4: gracias.
0: Mensajes que faltan pasar porque yo los que estuve escuchando, pero me falta un bloque, ¿no, Juan? ¿Falta un bloque de audios? Pasalos.
4: Vamos porque... entonces.
5: En los orígenes etimológicos de la palabra periodista, el prefijo peri, del griego, refiere a alrededor, cercano, y odos, camino, viaje, vuelta. Y ese es tu don, Raúl, el camino cercano que realizás con los hacedores de la cultura de tu terruño.

0: trinchera, para esta defensa de lo que es la cultura, no solo en Vicente López, sino a nivel distrital, ¿no es cierto?, a nivel de todo lo que significa San Martín, San Fernando, San Isidro. Así que un saludo muy sentido y muy especial, digo, a este programa y a sus conductores, Raúl Poletti y Melina Marinelli. Mi nombre es Fabián Becerra, tengo el programa Comunidad y el otro los sábados a la tarde, que es Capicúa sobre tango, en Buena Latitud y 24RA. Un abrazo y sigamos por esa defensa tan sentida, tan querida y tan necesaria que es por la cultura y la defensa de nuestros valores e identidad nacional. Muchas gracias, abrazo grande. Feliz Día del Periodista.
1: Hola, mi nombre es María Laura Oliva, soy periodista y conductora del programa de radio Volviendo al Norte, de la radio colega FM Symphony. También escribo en el diario digital Gaceta Norte. Y en este tiempo especial para periodistas, quiero mandar un saludo a los colegas de La Voz Cultural y especiales de Raúl Poletti y Melina Marinelli.
2: Estamos de vuelta.
3: Y tenemos un saludo internacional, decimos. Ay, de quién.
4: Sí, nos mandó saludo el señor Jorge Quiroz, saluda a la mesa, que él nos mira siempre. Allá hay muchas horas de diferencia, pero igual nos transmite su saludo. Así que muchas gracias en el nombre de todos. Gracias, Jorgito.
3: Bueno, y ahora les voy a pedir que nos digan las redes de comunicación, así la audiencia los puede seguir.
5: Sí, gracias. Yo tengo Facebook, Liliana Doyle, soy secretaria de prensa de Sade Delta bonaerense, manejo el Facebook de Sade Delta. Tenemos página web www.sadedelta.com.ar y boletín digital. También soy la actual presidenta del Círculo de Escritores de San Fernando, Atilio Betti. Tenemos Facebook, Círculo de Escritores, que lo manejo yo. Ambas entidades tienen un Instagram que yo no manejo. O sea, yo les cuento, tengo Instagram, tengo 200 seguidores, pero no pongo nada en Instagram, porque ya es mucho. Y quería decirles que hay una Feria del Libro en San Fernando, 7, 8, 9 de agosto, en el Palacio, en el Teatro Otamendi. Y en el Teatro Otamendi, y vamos a estar las dos entidades presentes. Bueno, listo.
3: Bien, gracias. Gustavo.
6: Sí, bueno, las redes sociales del sitio, que el sitio es De Norte a Norte, Noticias a las 24 horas, de norte a norte.com, en las redes está como De Norte a Norte, nos encuentran así.
3: Perfecto. ¿La ONG?
7: Sí, la ONG, pueden buscarla en Instagram, Docentes Inclusivos.
3: ¿Tu programa?
8: Programa Voces de la Ciudad, en las redes sociales Voces de la Ciudad o Voces de la Ciudad Radio, tanto en Instagram como en Facebook, y el programa se emite por la 105.1 SOS los días lunes a las 16.
7: Muy bien, a nosotros nos pueden seguir los días miércoles de 15 a 17 en Norte de Alegría y Color, desde los estudios de La Barca, que se transmite. Bueno, mucha alegría, mucho color, mucho baile, así que quienes nos quieran seguir, los esperamos.
5: En Facebook, aclaro.
7: En Facebook.
3: Muy bien, y los vamos a ir a visitar en julio.
7: Pero cuando quieran, cuando gusten.
3: Bueno, nos pueden seguir en Instagram, La Voz Cultural Especiales. Muchísimas gracias por esta hermosa hora de radio compartida. Gracias a todos los colegas periodistas que nos enviaron la salutación por audio. Desde La Voz Cultural Especiales saludamos a todos los colegas periodistas en su día, el próximo domingo. Nos despedimos y será entonces hasta el próximo programa especial de La Voz Cultural, el jueves 18 de junio. Muy gracias.
5: Bien. Que chau, estén chau. Bien. Gracias, Raúl.
8: Gracias.
9: Sigamos justo. 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
6: Buenas tardes, buenas noches.
5: Buenas noches.
6: ¿Cómo va?
5: Bien, muy bien.
6: ¿Arrancando?
5: Un poquito húmeda esta semana.
6: Que no llueva el fin de semana.
5: No, esperemos que no.
6: Que llueva hoy cuando llegamos a casa toda la madrugada, si quieres.
5: Sí, no hay problema. De noche que llueva.
6: Veo que hay bastantes conectados.
5: Tempranito, muy bien.
6: Silenciosos. Bueno. Están callados hoy.
5: Están mandando mensajes todavía.
6: Ya van a mandar. ¿Qué tal tu semana, Mari?
5: Bien, bien. Esta semana movida, pero bien.
6: Movilizante, por sobre todas las cosas. Eso,
5: en todo tipo. La verdad que desde todos lados fue movilizante
6: desde
5: esta semana.
6: Desde todos lados. La verdad que sí. Mientras les damos la bienvenida, gracias FM Fénix por recibirnos, como siempre, en su casa. Gracias a todos ustedes que nos están escuchando en el canal de YouTube de FM Fénix de Martínez. Gracias del 100.3 acá en Martínez. Y muchos otros que me han contado que en Capital Federal han enganchado la radio.
5: Sí.
6: Y otros que
5: por nos radio, escuchan, por radio tradicional.
6: Lo cual es buenísimo. Agradecemos que nos escuchen como radio tradicional. Amamos acompañarlos. Y a todos los que se conectan a la página de FM Fénix para escucharnos, como todos los jueves, edición número
5: 16.
6: Felices
5: 16.
6: Los dulces 16. Felices 3 meses a nosotras y a ustedes que están del otro lado.
5: Haciéndonos el aguante desde febrero, mirá.
6: Increíblemente, ya pasamos 2 estaciones, vamos, sí. Vamos, vamos, que recorremos las 4 estaciones de Vivaldi. Sí. Bueno, qué decirles, una semana movida y movilizante, como dije anteriormente. Así que la verdad es que nos encantaría poder arrancar como arrancamos todas las semanas, contándole los chismes de Wanda, contándole
5: Gran Hermano
6: y contándoles cosas para reírnos y pasar un jueves divertido.

0: hace 2 sábados atrás, se fue de su casa a buscar un regalo para su madre y una semana después apareció muerta. ¿Por qué pasó esto? ¿Por qué otra vez pasó esto? Agostina se fue a buscar un regalo para su mamá, le dijo a su mamá que iba a la rotisería de al lado, que era de un familiar. Se fue y ella, en el afán de querer hacerle un regalo a su madre, se había contactado con una ex pareja de su madre que le ofreció, vaya Dios a saber qué, no viene al caso tampoco, no interesa. Desapareció esa misma noche de un sábado, la madre la empezó a buscar. El domingo intentó hacer la denuncia, se acercó y la policía le dijo que no había efectivos policiales, que estaban todos asignados al partido de Belgrano River.
1: Estaban muy ocupados ese fin de semana.
0: No había efectivos para hacer esa búsqueda. De todos modos, hubiesen llegado tarde, porque el femicida no perdió el tiempo. Esa misma noche la mató. Pero la policía no la buscó, ¿eh? No la buscó ni ese día, ni al siguiente. Cuando la empezaron a buscar, por supuesto, ya era tarde. Nos dimos cuenta que Barrelier, el femicida, era la misma persona que el año pasado, en mayo, casualmente un año antes, había retenido a una chica en su casa, la había desnudado, la había maniatado y la había mantenido cautiva y le dijo, quédate tranquila y hacé las cosas bien, que en un rato va a venir gente que va a estar con vos. Gracias a Dios, había ido en moto, él decidió que iba a entrar la moto para que no haya pruebas de que ella estaba allí y por suerte, porque pareciera que a nosotras las mujeres no nos cuida la justicia, sino que lo único que tenemos es suerte. Los precintos que le había puesto en los pies estaban flojos y ella pudo escapar. Barrelier estuvo 20 días detenido. Solamente 20 días.
1: ¿En la misma ciudad? ¿En el mismo lugar?
0: En la misma casa sigue viviendo. Entonces pasó 20 días, quedó en libertad y un que haga un tipo que ya había hecho eso. ¿Qué es lo que la justicia, el fiscal o cualquier ser humano que hoy cuestiona estupideces pensaba que podía ser una persona que ya había hecho eso un año antes? Le dieron tiempo para que concrete finalmente lo que evidentemente era su deseo.
1: Sí, para
0: su
1: que
0: meta.
1: Lo pensara mejor, para que lo pudiera preparar con más tiempo.
0: Este tipo, mientras tanto, cuando ya había violado, matado, todavía no la había desmembrado.
1: Eso es terrible,
0: Agostina.
1: Además.
0: Mientras tanto le mandaba mensajes a la madre, quien le había preguntado, che, Agostina en estos días me pidió tu teléfono, ¿vos sabés algo? No, yo no la vi.
1: Como si nada.
0: Ya la había matado. Al otro día el tipo se levantó, quién sabe si durmió, no me interesa porque no me interesa nada de este hijo de la mierda. Desmembró a Agostina, buscó un auto, la llevó en una bolsa y en un tacho y la tiró en una acequia. ¿Por qué elijo hablar de esto hoy y contarles esta mierda? Porque esta mierda es real. Y todos nosotros tenemos que ser conscientes de esta mierda que está pasando. De corazón me encantaría seguir hablando de frutinovelas. Pero esto que sucede es urgente. Urgente. Tenemos una justicia que no nos ayuda. Tenemos un presidente que es un negacionista de la violencia patriarcal. No podemos quedarnos callados. Y de verdad, nosotras apuntamos siempre a que tengamos un jueves entretenido y divertido entre nosotras y en un rato lo vamos a hacer, yo se los prometo. Pero les pido por favor que nos tomemos estos minutos y que todos nos involucremos en esto de alguna manera, porque nos están matando. Porque hoy fue Agostina, la otra vez fue Dulce, antes fue Kiara, fue Candela, fue Marita Verón, fue María Cash, fue María Soledad Morales, esto no se detiene. Y si no nos involucramos, no se va. Cada 31 horas, un hombre se convierte en femicida y asesina a una mujer. Que esta vez fue Agostina, que puedo ser yo, que puede ser Mariela, que puede ser tu mamá, tu hermana, tu mejor amiga. Habla con tus hijos varones, habla con tu hermano varón, con tus amigos varones. Necesitamos que esto se detenga de una vez. Las mujeres estamos organizadas. Pero necesitamos más, necesitamos gente que se involucre, del modo que sea. No podés, no querés, no sentís ir a hablar, educá, involucrate. Gracias a Dios, nosotras seguimos en ese camino y tuvimos una nueva marcha del Ni Una Menos.
1: Ayer, justo, después de 15 años de que pasó lo mismo, con una criatura de 14 años, perdón, 11 años, que pasó lo mismo, también de 14 años. A ver, no estamos hablando de cualquier cosa, estamos hablando de mujeres menores. Y no fue el único caso, fue una autoconvocación hace años.

0: años diciendo, bueno, hasta acá llegamos, salgo. Hay que generar una movilización y gracias a Dios se hizo, y no solo en Buenos Aires, sino en otras provincias, llegando también a Latinoamérica. Y se conformó una formación, una organización que se llama Ni Una Menos. Ni Una Menos viene de una frase de una poeta y activista mexicana que se llama Susana, reclamaba en la ciudad de Juárez, ni una mujer menos, ni una muerta más. Esta organización en estos años se pudo lograr un poquito de visualización, algunas leyes que empezaron a visualizar, a generar estadísticas, a generar números, porque no se conocía.
1: Es importante la visualización del lado positivo, como fíjate de qué modo impactos que avalan esto, como por ejemplo querer anular la figura de femicida. Se sienten los hijos de la mierda que son envalentonados y avalados por ese discurso. Bueno, quizás nosotros haciendo un discurso de bien podamos tener,
0: pero aparte,
1: un resultado.
0: La violencia no necesariamente tiene que llegar a la muerte. La violencia
1: puede ser
0: física, psicológica, violencia económica, de coerción, de encierro. O sea, para cuando se llega a la muerte, esas instancias previas, y nadie las ve, nadie se entera de nada. Lo que está pretendiendo esta organización es mostrarlo, que se empiece a generar cultura en la sociedad. No esperemos la educación solamente de la escuela, que la educación llegue en casa, que haya políticas sociales que nos ayuden a que si vas a hacer una denuncia, te la tomen en el momento, no una semana después. No me importa si el efectivo, que estaba, no había nadie en la comisaría, estaba vacía la comisaría, no había nadie que pudiera tomar esa denuncia.
1: No, simplemente la vida de la mujer no vale, aparentemente.
0: No vale. Cuando hablamos de femicidio, quiero hacer una aclaración porque, viste, es una palabra que hoy la cultura o nuestro gobierno no la está tomando como corresponde. Cuando una persona asesina a otro, eso es un homicidio, punto. Sea un hombre, una mujer, si asesinaste a un humano, es un homicidio. Por el motivo que sea, puede ser por un robo, porque lo atropellaste con un auto, tiene otra calificación, sigue siendo un homicidio, porque quisiste matar o encubrir otro crimen. Todo eso es un homicidio, pero la ley nuestra tiene agravantes del homicidio. El agravante puede ser el vínculo, el cónyuge, una pareja, un hijo, una familia. El agravante puede ser un móvil, que lo mataste por encubrir otro asesinato, pero cuando el agravante es por una cuestión de violencia de género, se lo titula femicidio. Incluso hay un femicidio vinculado, cuando vos matás a una persona para dañar a otra mujer. Eso también es un femicidio, se lo llama femicidio vinculado. La ley nuestra lo denomina. ¿Por qué son agravantes? Porque aumentan la pena, la condena del homicidio. Algunos casos, hoy, gracias a Dios, pueden llegar a ser cadenas perpetuas. No fue la suerte de años, porque en 15 años ese chico puede volver a salir. Tenía 16 cuando mató a su novia y en 15 años salió. O sea, a los 31 años ese chico va a estar en la calle viviendo su vida, con toda una vida por delante, y dejó en el camino una criatura de 14.
1: Y con seguridad de que va a volver a cometer algo, igual o peor.
0: Pero no tengo dudas. A ver, lo marcó al chico, seguramente lo marcó al chico. ¿Fue rehabilitado? ¿Creemos realmente que pudo haber sido rehabilitado en estos años? En ese momento no existía la cadena perpetua para los femicidios. Hay estadísticas, a ver, se los controla o se los puede identificar, porque mantienen un patrón. Hay una violencia de género atrás, y eso es lo que está en discusión. ¿Sí es un homicidio? Sí, obviamente es un homicidio. ¿Mueren más hombres que mujeres? Sí, mueren más hombres que mujeres. ¿Cómo mueren esos hombres? ¿Los mata una mina? No. Mueren en una riña, mueren por el narco, mueren porque los asaltan, mueren porque se pelean. Yo no digo que no mueran más hombres que mujeres, pero no mueren. Ahora, el 80% de las mujeres que mueren, mueren en manos de hombres, a través de violencia de género, directamente. No es que mueren nada más que porque la asaltaron. Sí, hay, por supuesto, hay mujeres que fallecen en un accidente o que fallecen en un asalto o en miles de situaciones, que son homicidio también. Pero el 80% están relacionados con la violencia de género y con un vínculo familiar. Lo más terrible es que generalmente eso se produce en la casa, en los vínculos familiares, en los vínculos cercanos. Y eso es terrible, porque no se habla del tema en las familias, no se habla. En la televisión salen las marchas, salen los casos, pero no se habla con los hombres, no se habla.

0: con las mujeres, y esto no es algo, no me quiero poner la bandera de feminista o de machista, pero no es algo de sexo.
1: No, no, y que tampoco el feminismo es la contra del machismo, sino que es todo lo contrario.
0: Estamos hablando de muertes de personas, de que la dejaron tirar una zanja y que previamente la vulneraron de todo tipo de formas que se te puedan cruzar, adultos, mayores, o sea, no hay respeto, no hay respeto por la vida del otro.
1: Desde la mujer puntualmente.
0: De la mujer puntualmente en este caso. Si bien en estos años se lograron algunas cosas, por lo menos ahora tenemos números, por lo menos ahora, a ver, sube, baja, no importa, lo podemos medir, antes ni siquiera eso. Yo no creo que esto sea algo nuevo, solo que ahora lo estamos como visibilizando.
1: Me quedo con esto que decís, Mari, así podemos redondear la idea y darles a nuestros oyentes el programa que esperaban. Simplemente queríamos pasar a ser parte de esta conciencia colectiva que tenemos que tener. Si tenés una amiga, una hermana, una prima, tu mamá, tu vecina, que fue o violentada, o abusada, o acosada, o violada, y no tenés un amigo que sea un violento, un abusador, un acosador o un violador, hay algo que no cierra. Hay un número, como los números que tenemos ahora, que no están cerrando. Les pedimos que se involucren en esta lucha, que no es solo nuestra, es de todos. Nadie más mirando al costado. Queremos justicia por Agostina y queremos que no haya ni una menos. Vamos a una pequeña tanda publicitaria y enseguida arrancamos con Tenemos que publicitario.
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1: Veinte horas 16 minutos en la ciudad de Buenos Aires. 16 grados la temperatura, está fresquito, pero hay bastante humedad, así que no nos morimos de frío como la semana pasada, que tuve que salir corriendo a tomarme un café.
0: Sí.
1: La verdad, si estás volviendo por Panamericana, te pido paciencia, que tengas paciencia.
0: Como siempre.
1: El ramal Campana, acceso norte, entre kilómetro 44 y kilómetro 44 y medio, altura ruta 26, Escobar, sentido al norte. Mari, hay novedades. Hoy de 10 a 5 de la mañana, por tareas de bacheo y repavimentación, hay reducción en el carril lento. Está sujeto a condiciones climáticas igual.
0: Capaz que si llueve, zafamos.
1: Si llueve, zafamos. Autopista Oeste, sentido a Capital Federal, zona Ituzaingó Morón, reducción de carriles rápidos y medios desde el kilómetro 25 y medio, altura Barcala, hasta el kilómetro 22. En los premetros, denle tranquilos, están funcionando con normalidad. Recuerden, línea A, estación Piedras, está cerrada por reformas. Vamos saludando a la gente que se suma al chat. Lo tenemos de vuelta a Maxi. Volvió esta semana Maxi y dice: hola chicas, mi programa favorito. Y Seba Fontana desde Rosario, que nos dice hermosas palabras: esta lucha es de todos.
0: Gracias.
1: Hablando de palabras, te traje un jueguito. Oh. No, no como te expuse la otra vez con Ricardo. No,
0: me dejaste mal.
1: Ya aprendí. Los dejé mal. Los dejé muy mal a los dos. Quería que nos pongamos de acuerdo. Para, subime la cortinita, Facu. Quería que nos pongamos.

0: pongamos de acuerdo para que terminemos de entender al piberío, a la gente joven. A la gente joven. A me cuesta un montón. A tus hijos. No los he escuchado tanto, pero me di cuenta en el último tiempo, porque me voy poniendo grande, que no estoy entendiendo alguna de las palabras. No sé si te pasa.
1: Lo que pasa es que en mi casa, si no hablan en español.
0: Lo que pasa es que mi onda era la onda y ahora la onda que traigo no es onda y te va a pasar a ti. Así que te traje un diccionario generación Z, un diccionario adolescente. Te voy a ir preguntando y me decís si conoces las palabras que usan los chicos ahora.
1: Qué tan actualizada estoy.
0: ¿Sabes lo que es un lore?
1: No.
0: Cuando te dicen, no, lo que pasa es que ahí hay un lore. ¿A qué te suena?
1: No
0: a nada.
1: No está dentro de mi lenguaje.
0: A nada mismo, bueno. Es como la historia o el contexto profundo de alguien o algo. Por ejemplo, no puedo odiarla sin conocer todo el lore completo.
1: Ok.
0: Ahí estaría aplicado.
1: No era más fácil poner toda la historia.
0: O por ejemplo, Mariela tiene un lore tremendo con un Mariela tuvo un lore tremendo con un remisero en el 2007.
1: Ajá.
0: Esperemos que nos den los números.
1: Era un rollo, no sé.
0: De folclore en realidad. Sí. Como toda la historia completa. Hay un tema, una historia, un trasfondo. Ese es el lore.
1: Pero así, no es una abreviación, no es.
0: Solo viene de folclore, se extrae del folclore de la situación.
1: Ok. Bueno. Ponele.
0: Somos jóvenes, no. Entonces no, tenemos que adaptarnos a lo que yo.
1: A lo que me digan los nenes.
0: ¿Y si te digo FOMO?
1: Esa la tengo.
0: A ver.
1: Es como la obsesión por algo que no pasó, pero vos querés que pase o que pasó, pero algo así.
0: No. Estás encaminada, pero te perdiste en el camino. Es que tenés cuando no vas a esa juntada con tus amigos,
1: claro, sí.
0: O no fuiste a esa clase y tocaron un tema en particular, o no escuchaste Tenemos que hablar y todos están hablando de lo que hablaron en Tenemos que hablar. Eso sí es una sigla. Viene de Fear of Missing Out. Miedo a perderse de algo. Fui a un cumpleaños con fiebre, porque si no me da FOMO.
1: Okay.
0: Anda acá. Bueno, hay okay. que entender. Mira, acá nos educa Mercemino, que nos dice, lore es como el chisme o el contexto. O sea, ¿entendés?
1: No. No.
0: Le cuesta, Mer, le cuesta. A ella le cuesta. Tengo otra, mira. Aura más mil.
1: No, esa me supera.
0: Es cuando alguien es muy crack. Alguien hace algo muy, muy, muy icónico. Muy, muy genial. Pidió aumento y renunció el mismo día. Aura más mil. Un campeón.
1: Boludo. Aura más mil.
0: Es un campeón. Es un campeón porque se lo dieron y se fue. Bueno. Y de esta se me engancha otra que es farmear aura.
1: ¿Farmear es? No, tengo ni idea, pero a mí farm me suena a granja, no sé.
0: Bueno, viene por ahí, aunque no creas. Aunque no creas. Viene del mundo gamer, el farmear. Significa como acumular puntos o recursos repitiendo acciones. Y en redes se usa para describir a alguien que hace cosas específicamente para parecer interesante, más cool. Está farmeando aura. Está aparentando. Al día. Te tenés que poner al día.
1: La Real Academia Española se quiere pegar 4 tiros con esto.
0: Acá nos dice Seba Fontana. Escucho todas esas palabras y en mi cabeza hay un monito con los platillos sonando.
1: Sí, más o menos.
0: Está como vos. Y Milena Vidal que nos pone unas caritas que no te puedo explicar.
1: Sí.
0: Tengo una. Error de conexión tenemos en este momento en la cabeza. Esta te mato. Esta yo no la sabía. Las anteriores te juro que las sabía. De Lulu.
1: Luzu.
0: No, Luzu es otro canal que todavía no nos contrata. Pero de Lulu.
1: No.
0: Es maravillosa. Viene de Delusional. Persona fantasiosa o que vive una película mental. Una flashera. ¿Un flashero o una flashera? Pensó que el bartender estaba enamorado de ella. De Lulu.
1: Ay, Dios, por favor. Chica, ¿qué nos está pasando?
0: Es que suena más. Es una terriblemente peor cuando te pongo el ejemplo. ¿Por qué? ¿Sabes por qué? Porque si acá viene una persona de 16 años no queda tan mal. Pero en fin, no queda bien esto.
1: No me suena.
0: Dice Albina La Torre, hola chicas, qué placer escucharlas. Hay cuantas palabras que no entiendo, gracias por ponernos al día. Tengo más, Albina, quédate tranquila. Esta la tenés que saber. Cringe o cringe.

0: Sí, nunca le entendí bien el sentido, pero esa la conozco. Me da cringe, me da cosita.
1: Vergüenza ajena. Sí. Me da vergüenza ajena. Eli está diciendo palabras de jóvenes. ¡Qué cringe!
0: Ay, sí. No te suena, ¿viste? Como que no te da. Sí.
1: Me da vergüenza ajena. Esa era, bastante fácil. Bueno.
0: ¿Será que es más pronunciada en mi casa, por eso?
1: Y esta está re de moda. Esta la tenés que saber. Shipear o un shipeo.
0: No le tengo el contexto.
1: Es cuando se idealiza a dos personas que quisieras ver juntas. Que quisieras que vivan un romance juntas.
0: Flashé.
1: Que dos personas estén juntas sentimentalmente.
0: ¿Y qué tiene que ver con shipear?
1: Es el ship. Es el cruce de esas dos personas.
0: Okay.
1: Es como la junta. Y encima, casualmente recién nombraste al Usu, ellos utilizan algo muy particular para los shipeos, que es la conjunción de los nombres. Por ejemplo, si la gente quisiera que nosotras dos nos enamoremos y tengamos una relación juntas, nuestro ship sería Marieli.
0: Ok. Ok.
1: ¿Lo entendemos? No. Sí. ¿Lo respetamos? No,
0: no.
1: Sí.
0: No sé si lo respeto, ¿eh? Tengo mis dudas todavía si lo respeto.
1: Esta sí. ¿Gostear?
0: Sí. Esas, mis hijos todos los días me hacen.
1: A ver, ¿tus hijos te gostean?
0: Todos los días. Le mando un mensaje, te contestan tres días.
1: A mí me gosteó un psicólogo. Si vos me gosteás en la semana. Esto no estaba preparado, pero es real. Sí, sí, Mari me gostea en la semana. Esta es buenísima. Modo humilde.
0: No existe.
1: Cuando alguien presume algo fingiendo modestia. Como por ejemplo, no estudié nada, Mari. Y se saca un 10.
0: Mira, y se la cree.
1: Modo humilde. Dale. Modo Eliéter.
0: Claro. ¿Era? Sí, no estudié.
1: Y te traigo las últimas tres. Pick me.
0: No.
1: ¿No sabes lo que es una persona pick me?
0: No. Pac-Man es el último que conozco.
1: A ver si alguno del chat sabe lo que es pick me. La dejo un ratito en stand-by a pick me y me voy a funar.
0: Ay, esa la escuché. Pero no sé qué es, ¿eh?
1: Cancelar o exponer públicamente a alguien. Lo funaron por unos tweets viejos. Recomendación, revisen los tweets antes de hacerse famosos.
0: Acá Merce a mí no se ríe porque digo que yo me gostean, que ellos me gostean.
1: Sí,
0: pero...
1: sí. Igual es una cadena, Mer, ¿eh? Vos podés seguir gosteando porque a mí también me está gosteando ella. Así que tiene 100 años de perdón. Pop, P-O-B corta. Viene de point of view, el punto de vista. Una situación contada desde cierta perspectiva. Pero se dice pop. Pop, okay. Cobraste el sueldo y a las 2 horas no tenés más plata.
0: Bueno, no era un punto de vista, eso es una realidad.
1: Y como no me dijeron nada y encima en el chat. Ah, mira, tenemos a Carolina Anud, que nos dice que es una pick me. Ni la voy a leer, lo voy a leer de Carolina. Mujer que quiere caerle bien a otros hombres y lo hace en detenimiento de otras mujeres.
0: ¡Apa!
1: ¡Ah! Parece
0: una
1: que hay,
0: amiga vendría a
1: parece
0: ser.
1: Parece que hay pick me girls.
0: Sí.
1: No soy como las otras chicas. Yo miro fútbol y tomo cerveza. Todas miramos fútbol y tomamos cerveza, amiga.
0: No sé si fútbol, pero cerveza seguro.
1: Vamos, basta de las chicas pick me que ahora no va. Pick me, cuando vas a la plaza con sanguchito. No, ese es el picnic, chicos.
0: Ay, claro.
1: Necesitamos organizar. Mirá, ahí me soplaron las chicas que se visten de forma particular y se creen mucho. Bueno, las pick me son como chicas. El pick me viene de escogeme, elegime. Pick me. Entonces voy
0: claro,
1: a hacer
0: mirame.
1: Todo para que me elijas. Y ahí viene pick me, así que... Espero que les sirva para comunicarse con sus...
0: Voy a llegar a casa y les voy a preguntar a los
1: todo,
0: chicos, voy a
1: pero,
0: tomar evaluación.
1: Y la todas las palabras. Sí. Chicos, no sean pick me, farmen, aura.
0: Sí,
1: este
0: sé,
1: es mi pop. No te van a entender un carajo igual, no, tranquila, porque en nosotras no funciona. No funciona ni ahí. Así que esto es lo que les traje, además de, por supuesto, como siempre, algo de música. Hoy no arrancamos con música, pero no los voy a dejar sin música. Les traje un tema nuevo. De uno de mis favoritos, Trueno. Así que nos vamos a una pausa con un temón de Trueno.
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1: Este es un temón, boludo.

0: ¿Vos qué nos trajiste hoy?
1: Y yo seguí con la onda, viste que vos venís con los adolescentes y viste que yo miro mucho TikTok, Instagram y me llegan esas cosas raras. Y el otro día hablando justamente con uno de mis hijos, le digo, che, me está llegando por TikTok mucha onda de que el 2026 es el nuevo 2016, como que reversionan canciones, ropa, le digo, ¿qué
0: ¿te
1: onda?
0: Acordás que hablamos de
1: ¿Vos
0: eso?
1: Vos hablaste la otra vez, era el 2006 me parece.
0: 2006.
1: Y yo digo, ¿qué tendrá que ver, le digo, el 2026 con el 2016? Y viste que yo vengo de otro mundo y oriento todo para ese lado y me fui para el lado de la tecnología. Y digo, ¿qué pasó con la tecnología en estos últimos años? ¿Por qué tenemos esa necesidad de ponernos 20 años atrás, 10 años atrás, de hacer esas reversiones? Y te voy a hacer un resumen de lo que pasó en los últimos 30 años. No voy a ir uno por uno, quédate tranquila, que no va a ser tan denso. De lo que pasó en los
0: si no
1: últimos,
0: me voy a buscar un café. No
1: te... En los últimos años con la tecnología. Y voy a empezar cuando llegó Internet a Argentina. Año 95, algunos ni habían nacido de los que nos están escuchando. Otros ya andaban por ahí gateando, por ahí. Vos andabas por ahí, no tenías mucho.
0: No, yo ya tenía 9.
1: Bueno, andabas en la escuela, pero todavía no andabas con internet, me
0: no,
1: parece.
0: No.
1: El famoso Windows 95 que había llegado, los primeros intentos de PC. Pero en esa época, ¿cómo nos comunicábamos? Porque si vos querías hablar con alguien, tenías que ir a llamar a un teléfono fijo.
0: Y eran muy pocos los que tenían teléfono fijo en ese entonces.
1: Sí, porque en esa época estaba Entel.
0: Sí.
1: Que funcionaba y te daba el teléfono cuando tenía ganas.
0: ¿Ves
1: entonces
0: por
1: había
0: qué?
1: Un teléfono en todo el barrio.
0: Nosotros no podemos decir Lore o Pick Me si conocimos Entel, Mari.
1: No, por eso. Y aparte, intentaba llamar a alguien y si te atendía, con suerte, rezaba para que te atienda el chabón o la minita con la que querías hablar del otro lado, no al padre o la madre, porque te sacaban cagando, nunca más volvías a llamar por teléfono. Era la comunicación así como más fake en esa época. ¿Y cómo era internet en esa época? Venía, hoy sonó ese ruidito por acá, venía con el teléfono,
0: claro.
1: Con el famoso
0: dial-up.
1: El dial-up. Ojo que yo ya estaba estudiando sistemas en esa época.
0: Basta de deschavarnos así, por favor.
1: En el 98 evolucionamos, llegó el ADSL, no sé si se acuerdan de las líneas Arnet, Speedy, yo tenía un conejo que le habíamos puesto Speedy, y aparecieron los primeros chats, y empezamos a conectarnos con personas que no conocíamos, como mi actual marido.
0: ¡Apa!
1: Y apareció el ICQ en esa época. Se mandó de naranja a verde. Bueno, pero ya podíamos hablar con personas que no conocíamos. No tenías que ir a un boliche para conocer a alguien. No tenías que salir a la calle.
0: Claro.
1: Del otro lado había lo que había, ¿no? Pero bueno, uno conocía a la gente.
0: Porque aparte no todos tenían una foto como perfil ni nada por el estilo.
1: No, ponías cualquier cosa. Imagínate que no existía la foto digital, así que como mucho escaneabas una foto.
0: Era una lotería.
1: Era una lotería, tal cual. Y pronto llegó el año 2000, que se nos caía el mundo, que íbamos a tener autos voladores, que los sistemas de los bancos iban a explotar, iban a reventar y no iban a funcionar más.
0: El efecto I2K.
1: El efecto I2K, que para los de sistema era, nos llenamos de plata ese año. Tenemos que cambiar todos los sistemas. Mentira, no pasó
0: pues
1: nada.
0: Pues no, mi ciela.
1: No pasó nada, no se rompió igual, los sistemas siguieron andando. Poco después, 2004 más o menos, ¿quién apareció? La primera vidriera de internet, Facebook.
0: Uf.
1: Que tenemos Facebook nosotros, ya las generaciones nuevas no saben ni que existe Facebook.
0: No revisen Facebook viejos.
1: No.
0: No lo hagan, ni propios ni ajenos. No quieren eso.
1: Llegó un momento en que vos podías saber qué era lo que estaba haciendo la otra persona, dónde estaba, qué comía.
0: Porque lo publicaba.
1: Porque se publicaba. Fue nuestra primera vidriera. Y ahí apareció un síntoma de público y ¿me estarán mirando? ¿Me estarán viendo?
0: A mí me pasa que no tengo más Facebook en el celular, pero a veces entro al Facebook web y veo los recuerdos. Y el otro día me acuerdo que me apareció acá en lo de Vero, jaja. ¿De qué te reís primero? Al rato, ya nos fuimos con Vero a lo de Abby, jaja. ¿De qué te reís por dos? Y después, y ahora en el baile, jaja. ¿De verdad? Estás dando tu ruta
1: ¿de dónde
0: y todo te causa gracia? No te entiendo. Esa necesidad de comunicar todo que nos daban las primeras redes sociales.
1: Sí, y ahora estamos bastante... Empezábamos a

0: conectarnos con el mundo exterior.
1: Claro.
0: Porque podías hablar con gente que estaba en otra ciudad, en otro país, con gente de otro lado. De hecho, yo me acuerdo que hice mi tesis de la facultad con una universidad de Chile. Entonces, y hablabas por este tipo de medios, de parece otro mundo. La verdad que
1: sí,
0: pasaron menos de 30 años.
1: Evoluciona muy rápido.
0: Después llegó el Messenger y ahí aparecieron los nick, los iconitos, los zumbidos, las letras raras, bueno, las canciones en los teléfonos. No me metí en el mundo de la telefonía porque viene ahora el mundo de la telefonía. En 2007 hubo una disrupción total cuando apareció iPhone y empezó a llevar internet a los teléfonos. Ya no tenías que ir a sentarte al cibercafé para poder chatear o para meterte en un blog y hablar con o meterte en alguna de estas medios de comunicación para hablar con alguien. ¿Se acuerdan del chat Yahoo? ¡Ay, por Dios!
1: ¿Y el de Wall?
0: El de Wall. Bueno.
1: Y eso que te salteaste el Fotolog y te llevaste a todos los Flogger puestos, que de eso sí. Otro día vamos a estar hablando.
0: Bueno, cuando apareció el smartphone, o cuando apareció en realidad iPhone, internet empezó a estar en el bolsillo. Y ahí se nos cambió el mundo de la comunicación. Empezamos a estar conectados todo el tiempo, porque antes por lo menos te desconectabas, te apagaba la computadora, chao, fuiste. En ese momento empezaste a estar conectado 24 horas. Al año siguiente apareció Android con los smartphones y también internet. Y ahí, bueno, ya después empezó a explotar todo, ¿no? Año 2015 apareció, ya la comunicación pasó a ser completamente inmediata. Y ya estás mandando el mensaje y esperando. ¿Me ha dado algo que no me contesta?
1: Sí,
0: bueno, ahora porque dijimos que me ghostean, entonces ya sé que me ghostean y no me preocupo.
1: O por ahí le das cringe.
0: Pero claro, por ahí le das cringe y no te quieren contestar. Entonces empezamos a estar en un mundo de hiperconexión, porque estamos conectados las 24 horas, todo el tiempo.
1: ¿Estamos conectados?
0: ¿Estamos comunicados? ¿O estamos solamente conectados? Porque antes la necesidad era poder conectarte con otras personas de otro lugar. Después llegó la pandemia. La pandemia nos dejó una hiperconectividad divina desde un punto de
1: vista. Divina.
0: Completamente aislada desde otro punto de vista, porque nos aisló socialmente por completo. Ya no nos juntamos a tomar un café y cada uno está con un teléfono. Y capaz que se están chateando, me pasa en mi casa, te chateas de una habitación a la otra.
1: Sí, sí.
0: Le mandas un mensaje, che, vení a comer.
1: Estoy yendo, estoy en la esquina, estoy afuera.
0: Sí, tal cual. ¿Dónde estás? Y empezás a hacer todo ese seguimiento. Y mejor que te contesten en el momento, porque si no te agarra el ataque.
1: Y muchas veces te contestan en el momento y ni aún sirve.
0: No, porque no te dicen nada.
1: No, no, no.
0: El hecho de estar conectados, o sea, a cómo evolucionó la tecnología, cómo nos fuimos conectando cada vez más y cómo nos fuimos perdiendo la comunicación. Porque ya no llamás a un amigo para preguntarle cómo está. Ya no llamás y te colgás 2 horas por teléfono. Ya ahora la forma de conectarse es, o la forma es, te mando un mensaje. ¿No se te ocurre llamar por teléfono sin antes preguntarle,
1: no,
0: che, ¿te puedo llamar ahora?
1: No.
0: ¿Qué nos dejó todos estos años?
1: Hay dos escenarios cuando te llaman sin preguntarte. Una es, no voy a atender.
0: No.
1: Y la otra es, ¿qué pasó? ¿Qué pasó?
0: Depende de quién te llame
1: por
0: y a qué hora.
1: Por supuesto, por supuesto.
0: Depende de quién te llame y a qué hora es tu reacción. Entonces, estamos más conectados, pero ¿estamos más comunicados? ¿Seguimos necesitando esa comunicación o seguimos criando bebés de silicona y paseando perros invisibles?
1: ¿En qué estamos, no?
0: ¿En qué situación estamos como sociedad?
1: Si tienen ganas nuestros oyentes, 11-73-62-48-50 y nos cuentan. ¿Se sienten más conectados ahora que antes?
0: ¿Prefieren un llamado o un mensaje?
1: Cuéntenos. Nosotros vamos a otra pausita musical. Te traje, por supuesto, ¿te creías que no? Una reversión.
0: ¡Qué lindo!
1: ¿Los caminos de la vida?
0: ¡Ay, qué hermosa canción!
1: Pero esta vez la canta Rey.

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2: Y sí, ya llegamos al último bloque de Tenemos que hablar.
3: Está terminando.
2: ¿Y podés creer que se sigue sumando gente? Se sumó Cami, que nos saluda, nos dice hola. Rosa, hola chicas. Y Caro Anud, que nos dice, ¿real que escribíamos así? Es cierto, es cierto. Yo les traje para el fin de semana una serie que no es que la vengo a recomendar. Quiero que la veamos juntos, a ver si se copan. Yo ya vi la temporada 1 y 2 y me está quedando colgada la temporada 3, así que les puedo contar un poco de qué va y vemos si llegamos a la 3 juntos. Yo no creo que pueda terminarla el fin de semana, se me están complicando los fines de semana con las series, pero bueno. ¿Escuchaste hablar de Euforia?
4: La vi por ahí, pero no la seguí.
2: Bueno, seguimos en la línea de la teenager. Adolescencia, por así decirlo. Aunque tampoco estamos en una adolescencia tan, ¿cómo decirlo?, tan inocente o tan hermosa como uno pensaría. Es una serie un poquito bastante más fuerte.
4: Subida de tono.
2: Sí, yo la arranqué pensando, bueno, es una serie de adolescentes, y terminé sintiendo que me atropelló un tren emocional con glitter.
4: Sí, no son las de Disney.
2: Puf, vaya que no. Hay de todo, hay mucho de todo, hay decisiones horribles tomadas a las 3 de la mañana, hay fiestas que quizás hubiese sido lindo evitar, y un montón de drama adolescente. La pueden ver en Max y tiene un elenco de la hostia. Zendaya, que una de sus mejores actuaciones, cada vez que Zendaya hace algo nuevo,
4: la mejor.
2: Pasa a ser la mejor actuación de la carrera, sí, de Zendaya. Está Sydney Sweeney, Jacob Elordi,

0: el hombre del momento, Hunter Schafer y Alexa Demi, son todos actores increíbles que encajan a la perfección en esta serie. La verdad es que el casting puntualmente para esta trama fue excelente. La serie es muy visual, es una locura muy linda, es todo muy estético, todo muy brillante y todo muy crudo. Todo muy crudo. Te das cuenta que abajo de todo ese brillo hay angustia, ansiedad, adicciones, vínculos tóxicos y gente que intenta sobrevivir como puede.
1: La sociedad misma de la adolescencia actual.
0: Exactamente, solo que mientras viven todo esto que te acabo de puntear, en Instagram es otra la realidad. Es todo brillos, colores y glitter.
1: Como, claro.
0: Así que, bueno, tiene momentos donde vos te quedás obnubilado de que es un arte increíble y otros en donde decís, bueno, necesito que alguien abrace a esta gente. Así que
1: te acompañen un poco.
0: Realmente hay muy buenas actuaciones, hay escenas que son videoclips y otras que son algo que hubieses querido no ver. No es una serie para mirar mientras tejes, por ejemplo. Es una serie para prestarle atención, para quedarte. Y también hay que comprender, como que hay que entrar en el universo ese y dejarse llevar un poquito. Así que a mí las primeras dos temporadas de Euphoria me gustaron muchísimo. Les recomiendo que le den una oportunidad. Ahora bien, no tuvo buenas críticas la tercera temporada. Dicen que es la peor de todas. Entonces, yo si tuviera que resumirlo, es como si aquella serie británica adolescente, Skins, que fue furor en los 2000, se atropellara contra Billie Eilish y tuvieran un hijo, sería Euphoria.
1: Ay, por favor.
0: Es el mejor ejemplo que se me ocurrió para decirles. Así que los invito a ver Euphoria el fin de semana si es que no quieren salir a ningún lado y no piensan. ¿Están comunicados? ¿Tenemos algún audio, Facu?
2: Hola, TQH, ¿cómo están? A mí en particular no me gusta que me llamen sin avisar, porque me preocupo. Si a mí no me avisaste que me ibas a llamar, me asusto. Saludos.
1: Es verdad.
0: Tiene razón. Y eso que ella a veces me llama sin avisar, ¿eh? ¿Tenemos otro Facu o hasta ahí estamos? Hasta ahí estamos. Mari, yo tengo toda la intención del mundo de ver esta tercera temporada de Euphoria, cueste lo que cueste. Ahora, si no me quiero encerrar y Dios quiera no llueve.
1: Si no llueve va a ser un fin de semana para estar al aire libre.
0: ¿Qué hago? A ver.
1: Y aparte, la semana que viene, ¿qué arranca? ¿Qué arranca? ¿Qué empieza la semana que viene?
0: ¿El invierno ya? No. 21 de...
1: El mundial.
0: Ay, pero que si no viene Nico Figueroa, yo...
1: El mundial empieza la semana que viene.
0: ¿Qué vamos a hacer?
1: Y tenemos un Buenos Aires, una edición mundialista. Vamos a tener un show espectacular de acrobacia aérea con músicos, con gastronomía, paseos de inflables, juegos, desafíos, premios, todo ambientado al mundial, obviamente. Esto va a ser el sábado de 14:30 a 22:30 y va a cerrar el show La Mosca.
0: Ajá.
1: Lo pueden pueden pasear por Plaza Floralis.
0: La Floralis genérica.
1: Genérica, sí. Figueroa Alcorta al 2900.
0: Vayan que La Mosca va a cantar 38 veces de manera ininterrumpida, muchachos.
1: Me imagino, porque va a estar a full. Aparte, estuve viendo videos y hay, la verdad que se ve muy interesante.
0: Mira.
1: Bueno. Tengan en cuenta que si llueve se va a suspender y se va a pasar para el sábado 13.
0: Ok.
1: Así que estén atentos con eso.
0: Vale la aclaración.
1: También se viene un evento medieval, el más grande de Buenos Aires. Vuelve a presentarse en Barracas, en la avenida Caseros, 1750, de 12 a 16. Para los que les gusta un poco ese ambiente, va a haber mercados medievales, aldeas vikingas, mercados Sengoku, todavía estoy buscando qué es, combate medieval.
0: Si alguien en el chat sabe, nos cuenta.
1: Gastronomía temática, bueno, personajes, música en vivo. Y todo esto siempre viene de artesanía y comida, mucha.
0: Qué lástima que no se conectó hoy Germán Abramovich, que estoy seguro que sabía ese tipo de actividades. Mari, si me lo permitís, ya que estamos por Capital Federal, voy a hacer un mashup, voy a hacer un shipeo entre tus recomendaciones y las mías. Y voy a recomendar una salidita, pero que tiene que ver con una peli. ¿Me lo permitís?
1: Sí.
0: Mira, los invito a ver en el cine Gaumont la película Emmy, del director Enrique Esmena. Es una producción de Rita Cine y la productora es Laura Mara Tablón, a la cual le mandamos un beso muy grande. La película va de

0: Bueno, Emi tiene 18 años, vive con sus padres en los suburbios de Buenos Aires y hace unos meses empezó a trabajar en un taller de reparación de motos en un barrio obrero. Emi quiere saber acerca de su familia biológica. Pasa sus días armando el rompecabezas de toda su historia. Creo que esa sinopsis es más que atractiva para que se acerquen. Les quiero contar que la peli se va a estar emitiendo de la semana del 4 al... Va a estar en la sala 2, 16:30 horas en esos días en continuidad. Luego también va a estar en el Espacio Inca Chauvin, en Mar del Plata, en la provincia de Buenos Aires, el miércoles 10 de junio a las 20 horas. En el Espacio Inca Kilómetro 1460 entre Leu, el domingo. Y en el Centro Cultural José Hernández en Rawson, el día viernes 5 de junio y domingo 7 de junio, 20 horas. La peli esta ganó en Bafisi el premio de la Asociación de Cronistas Argentinos a Mejor Película Argentina. Si bien conozco a la productora, los invito realmente a verla, que suena muy interesante, y para apoyar al cine argentino. Así bien. Que creo que te queda una salidita más, ¿no? Para decirnos.
1: Sí, les iba a comentar si quieren ir al Planetario, que otra vez está mostrando sus shows, va a haber entradas libres, más allá de lo que puedan recorrer adentro del domo. Esta vez va a haber participantes, pintura en vivo. En la explanada se va a reproducir un documental de la ballena Sei, la ballena desconocida, se llama el documental. Tienen la observación de Venus y Júpiter, tanto a simple vista como en los telescopios. Viste que el Planetario siempre te invita a participar, y otra vez vuelve a abrir sus puertas y sale otra vez a la explanada a mostrar este tipo de espectáculo.
0: Nunca lo hice.
1: Es hermoso el
0: Planetario. Fui solo de chica al Planetario.
1: De grande, sí, es muy lindo.
0: La verdad es súper interesante.
1: Y tienen también adentro del domo están los videos de realidad virtual que puedes pasear por los planetas, por Marte, bueno, muy interesante.
0: Y aparentemente es un espacio bastante activo porque seguido nos traes actividades en Planetario.
1: Sí, porque están sacando mucho los telescopios a la explanada para mostrar determinados shows con música, temática relacionada a los temas que presentan ellos.
0: Mira qué interesante. Muchas gracias, Mari. Saludamos a los últimos que se fueron conectándose. Avi Oporto nos dice: la comunidad tarde pero seguro. Nuestra comunidad es así de fiel. Así que yo me voy a ir despidiendo. Gracias, Mari, por ser mi compañera en esta aventura.
1: Gracias, Eli, por producir todo esto.
0: Gracias, FM. Gracias, Facu, del otro lado de los controles, como siempre, haciendo sus magias, cada vez más activo con nosotros. Gracias a ustedes por estar del otro lado, por el respeto, por el amor y por ese abrazo que nos dan todos los jueves. Estamos muy, muy, muy contentas de seguir entreteniéndolos todos los jueves y de ser parte de su vida de esta manera. Así que nos vamos escuchando nuestra super canción y nos vemos el jueves que viene. Les mando un beso grande.
1: Hasta el jueves.
0: Chau, chau.

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